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0: ¿Qué tal? Es un gusto saludarles. Son las 6:06 p.m. Bienvenidos a esto que es La Verdad Encuerada. Gracias por acompañarnos. Estamos en vivo, en directo. Búscanos a través de nuestra plataforma de Facebook. Estamos transmitiendo en vivo porque hoy, como siempre, lo que ya se hizo una buena y sana costumbre, iniciando precisamente con el pie derecho la semana, pues estamos con nuestros expertos. Recuerda que todos estos profesionales, quienes nos hacen el favor de regalarnos un poco de lo que saben y que hoy comparten en este programa llamado La Verdad Encuerada. Yo soy Reina García de Rivera, es un gustazo, y por favor quédese con nosotros. Les recuerdo que se puede poner en contacto al 241-114-9821. Y bueno, ya que estamos hablando de cosas importantísimas y que el día de hoy también, bueno, pues les quiero invitar a que se queden con nosotros a lo largo de esta transmisión que dura hasta las 9 de la noche, que les voy a acompañar durante estas 3 horas. Bueno, pues hoy tengo el gusto y el placer de dar la bienvenida a la doctora Miriam Fernández Vázquez, y hoy vamos a hablar de un tema que de verdad tenemos que hablar, tenemos que tocarlo, y por supuesto, para que todos sepamos qué hacer, qué es, cómo lo podemos identificar, cómo contrarrestarlo. Y sin duda alguna también, bueno, la prevención es lo mejor en cuanto a las enfermedades. La hepatitis, el enemigo silencioso. Y le quiero dar la bienvenida, que ya se encuentra aquí con nosotros en cabina, la doctora Miriam Fernández Vázquez. Doctora, un placer saludarla, bienvenida. Gracias. ¿Cómo está?
1: Gracias, muy bien. Muchas gracias por la invitación. Buenas tardes a todos.
0: Muy buenas tardes. Gracias por aceptar la invitación y venir a platicar con nosotros y con mis queridos radioescuchas. Y bueno, pues empezamos. ¿Qué es la hepatitis, doctora?
1: Claro, pues mira, la hepatitis. Hepatitis quiere decir, todos los términos itis es inflamación. Okay. En este caso, hepa, pues viene del hígado. Es una inflamación en el hígado. Sí, tenemos varias causas, varias causas que provocan esta inflamación. Dentro de las que podemos encontrar la hepatitis de tipo viral, okay. ¿Sí? Que es como, bueno, vamos a ir definiendo. Después podemos tener la hepatitis alcohólica, ¿sí?
0: Wow, ajá.
1: Después podemos tener también la hepatitis que es tóxica, que es por medicamentos, o por incluso algunos complementos alimenticios, o por alguna toxina que hayan ingerido los pacientes. ¿Sí? Wow. Hay otra que es la autoinmune, pero pues no nos vamos a meter como a temas así tan complicados. Vamos a tratar de hablar de lo más común para que la gente pueda identificar ese problema.
0: Excelente.
1: ¿Sí?
0: Muy bien.
1: Entonces, dentro de las hepatitis tenemos 5 virus, la A, la E, la B, la C y la D, ¿sí? Uh-huh. Las hepatitis A y la hepatitis E se transmiten generalmente por alimentos contaminados, ¿sí? Okay. Agua o alimentos contaminados de alguna persona que no se haya lavado las manos, ¿sí? Entonces, estas hepatitis las llamamos agudas. ¿Qué quiere decir agudas? Que tardan poco tiempo en presentarse. Sí, lo más que pueden tardar son 6 meses, o sea, tú te puedes contagiar, no sé, algún día de la semana, uh-huh. Y se te puede presentar hasta lo más largo son 6 meses, ¿no? Pero en ese tiempo, pues eres, wow, transmisora, ¿sí?
0: O sea que es como si se incubara en mí, sí, pero no tengo síntomas.
1: Sintomatología, alguna, wow, sintomatología puede haber. Ajá. Que puede ser tus ojitos, lo blanco de los ojos, amarillo, o un tinte, okay, ectérico, o sea, amarillo la piel, okay, de los pacientes. Ah, se sienten muy cansados, sí, pueden, este tipo de hepatitis se manifiesta con vómito y diarrea. Una característica muy importante, uh-huh, es que la orina es oscura y, wow, las evacuaciones, la popó de los pacientes es muy clara, se hace como arcillosa, así, cambia el color, eso es muy notorio, ¿no? Entonces muchos pacientes se dan cuenta por eso, ¿sí? Entonces esta cursa con vómito, diarrea, pues malestar general, sí. En ocasiones, bueno, la literatura recomienda reposo y muchos líquidos, pero muchas ocasiones sí es necesario como hospitalizar al paciente para que tenga una pronta recuperación.
0: Pero es como en el caso ya muy extremo, doctora.
1: O cuando son mucho el vómito, la diarrea y deshidratación, el malestar general,
0: sí.
1: Pues sí, ya se tiene que internar al paciente para sí, darle claro. El mejor tratamiento. Estas, recuerden que son hepatitis agudas.
0: Okay.
1: Son las que tienen un tratamiento, ¿sí? Las que los pacientes se curan.
0: Ah, ok, uh-huh. Ok. Y bueno, hay otro tipo de hepatitis, doctora, unas que son, ¿qué? ¿Más agresivas?
1: Exacto, tenemos la hepatitis B, la C y la D. La hepatitis B se transmite por cuando los pacientes usan drogas uh-huh. que tienen que poner en la vena, ¿sí? Entonces, cuando se pasan la jeringa contaminada entre varios pacientes, muchas veces ahí se contaminan. Y otro es con los cuando hay otros fluidos corporales, pero por ejemplo las relaciones sexuales, ¿no? Ahí es donde es, por ejemplo, la noche de pasión, que ¿no? Que conoces a alguien y
0: sí, no y así, sabes ni de que está enferma, exacto. Claro. ¿Sí? Wow, qué feo.
1: Sí, es muy, ya cuando lo conoces ya es complicado.
0: Sí, ¿cómo no?
1: Sí.
0: ¿Y cuál sería por transmisión sexual o bien por el uso de algunos objetos, ¿no? Que podamos llegar a pues adquirirlo, ¿no? ¿Cuánto tiempo de incubación en esas personas? Digo, si en una que es curable, ¿no? Tarda como 6 meses, como bien nos estaba comentando, doctora, pues estas es más rápido, más ¿cómo?
1: Estas se llaman hepatitis crónica, uh-huh. porque el paciente, en muchas de ellas, no tiene sintomatología.
0: Tampoco se
1: tardan antes. años en tener wow. sintomatología.
0: Ajá.
1: Muchas veces cuando los pacientes se dan cuenta que tienen hepatitis de este tipo, es porque ya tienen sintomatología como tal de cirrosis hepática. Cirrosis hepática quiere decir que hay una cicatrización del hígado y pues obvio su función pues ya es casi nula.
0: Claro. Ajá. Qué barbaridad. Entonces también es silenciosa.
1: Exacto.
0: Muy silenciosa.
1: Muy silenciosa.
0: Qué barbaridad. Sí. ¿Cuáles serían, doctora, y con esto me acompaña la pausa y me responde cuando regresemos?
1: Claro.
0: ¿Cuál sería entonces lo que hay que seguir después de que ya nos dieron el diagnóstico? O en este caso, yo empecé con algunos síntomas, ¿no? En el caso de la que es curable, pero en el caso de la que tarda un poco más y que no tenemos esta, pues el foco, digámoslo así, como para poner la alarma y decir, ya me enfermé, ¿no? Y esto también puede ser punto de contagio para otras personas, si obviamente hay fluidos corporales, si sigo obviamente compartiendo agujas o X cosa. ¿Como cuánto tiempo tardaría una persona si no se atiende, doctora? ¿Le parece que me responde cuando regresemos a la pausa?
1: Claro.
0: Excelente. Claro que sí. Y mientras, por favor, quédese con nosotros. Tenemos hoy a la doctora Miriam Fernández Vázquez. Vamos a aprovechar que está aquí. ¿Le ha pasado a alguien, algún familiar? ¿Usted quiere preguntar algo? Hágalo. Vamos a aprovechar que nos acompaña al 241-114-9821. Vamos a una pequeña pausa en La Verdad Encuerada, así que no se vaya.
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13: Vamos, listo. Salud, muchachos, por esa mujer.

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2: Las 6:22, estamos de regreso hoy platicando con la doctora Miriam Fernández Vázquez, hepatitis, el enemigo silencioso. Y le preguntaba, doctora, antes de irnos a la pausa, ¿cómo se le hace cuando, por ejemplo, nosotros, quienes ya nos diagnosticaron la enfermedad, y debe de haber, digámoslo así, no un término o no tan avanzada o llegar a una etapa terminal como para que nosotros podamos revertirla, no curarla, porque en ocasiones ya no se puede, ¿no? Pero de acuerdo a la etapa que vayamos, pues, que sea el momento, pero a veces no sabemos de los síntomas, como bien nos estaba comentando. Entonces, ¿qué hacer cuando pasa esto, o bien lo que nos estaba diciendo doctora Miriam, los ojos, la piel, ¿no? Hay ahí por ahí algo tierroso a la hora de evacuar, inclusive en la orina, y nos estamos dando cuenta de estos cambios que estamos teniendo, pero todos nos decimos, no, pues quién sabe, algo me cayó mal, ¿no? Y a veces somos muy, muy tercos, ¿no? En acudir obviamente al especialista, al profesional de la salud.
3: Sí, mira, no hay, como tal, no hay un tiempo determinado que te pueda decir en tanto tiempo van a presentar los pacientes este síntoma. Uh-huh. Por eso se llama crónica, porque puede llevar años, ¿sí? Pero de acuerdo a la, por ejemplo, es raro realmente diagnosticar una hepatitis B, C o D, pero lo recomendable es que si llegan a tener ese resultado, uh-huh, es acudir con un gastroenterólogo para que lleve un control como estricto del funcionamiento hepático. Y bueno, esto se hace con el diagnóstico con laboratorios y con ultrasonidos, ¿sí? Okay. Con eso se va llevando un seguimiento. Uh-huh. A veces los pacientes... Bueno, sí me gustaría comentar esto porque muchos pacientes tienen sintomatología no necesariamente hepática. Muchos pacientes empiezan con problemas gástricos porque la bilis que se produce en la vesícula, que viene del hígado, empieza a fallar. Entonces, muchos pacientes pueden empezar con malestar gástrico, con dolor abdominal y cosas, uh-huh, gástricas.
2: Sí, sí.
3: Y ahí es donde muchas veces se hace un diagnóstico del hígado. Muchos doctores de ahí mandamos a hacer pruebas de funcionamiento hepático o ultrasonidos, ¿sí? Entonces, es bien importante, de verdad, bien importante que cuando tengan un diagnóstico así, acudan con un doctor, con un especialista. Eviten tratamientos alternativos no recomendados por médicos que tienen conocimiento, aunque sea alguna terapia alternativa, pero que sea un médico, ¿sí? Para que tenga de verdad un buen criterio. Porque me toca a muchos pacientes, uh-huh, que me dicen, no, es que mi comadre me dijo hace 20 años que no se hacía el ultrasonido o que no me hiciera la endoscopía o la vecina o el mecánico. Entonces, cuando llegan conmigo, siempre les digo, bueno, a ver, ¿qué título tiene tu vecina? ¿Qué título? ¿De qué especialidad? Por favor, atiéndanse, porque el último paciente que estoy tratando actualmente, él ingirió alcohol durante muchos años, pero esto fue hace 20 años, y él viene apenas hace 2 meses, empezó con la manifestación ya de cirrosis hepática como tal, ¿no?
2: Wow.
3: Se les llena de líquido el abdomen, ¿sí? Y ya empezó con el malestar, pero ellos mismos me comentan eso. Dices que si no le hubiéramos hecho caso a la comadre, que no se hiciera en ese tiempo la biopsia, pues le hubieran dado desde hace 20 años seguimiento, un buen seguimiento y un buen tratamiento.
2: Qué barbaridad.
3: Actualmente este paciente pues ya está con cirrosis. Entonces es muy, muy importante que sí tengan un tratamiento médico.
2: Sí. Hablando ya de una cirrosis, en cuanto ya está el diagnóstico, doctora, ¿esto puede ir mejorando o la cirrosis de plano ya no se cura?
3: No, es que te digo, es que depende en qué etapa la agarren, pero hay unas etapas en las que ya no se
2: ya
3: cura.
2: No hay
3: la mayoría
2: atrás.
3: Ya no. Muchas Santo veces ya Dios. Es un padecimiento, bueno, siempre es un padecimiento crónico que es, pues es mortal.
2: Wow, o sea que podemos ir, ¿no?, sobrellevando Exacto. el asunto, pero ya no va a haber remedio.
3: Exacto, ya no es como tal que le digamos al paciente, pues plin, ¿no? Pues mucha literatura habla del trasplante hepático, pero pues estamos ahí.
2: Muy difícil, doctora. Sí. Muy difícil.
3: Sí.
2: Ay, no, auxilio. Sí. Qué barbaridad. Voy a ir con algunas preguntas que claro. ya tenemos del auditorio. Sí. Doctora Miriam nos pregunta la terminación número 0622. Nos dice, hola reina, pregúntale a la doctora. ¿La hepatitis se contagia también por vía sexual y hay síntomas? Le preguntan, doctora.
3: Sí, como yo, sí se transmite por relaciones sexuales y principalmente son las crónicas. Entonces, muchas veces no van a tener sintomatología hasta que pasen muchos años, ¿sí? Entonces, por eso es muy importante también prevenir eso, ¿no? Lo de una noche de pasión y ahí te ves, pues no.
2: No, y aparte, si no hay…
3: protección.
2: Exactamente, me ganó la idea. Sí. Gracias. Si no hay protección, pues más todavía estás, ¿no?, en el riesgo de contagiar lo que tú quieras.
3: Sí,
2: ¿no? Lo que sí. tú quieras. Tengo otra pregunta, doctora. Muchas gracias a la terminación 9629. Nos dice, muy buenas tardes. Pregunta para la doctora. En el caso de las personas que en algún momento nos hemos realizado tatuajes o perforaciones o que tenemos una vida sexualmente activa, ¿cómo podemos revisar que no tengamos algún contagio?
3: Puedes acudir con tu médico y él te va a mandar a realizar pruebas de funcionamiento hepático, que son en pruebas bioquímicas de la sangre, y un panel viral para ver las hepatitis, ¿no?, los virus que provocan la hepatitis. Y ya con eso ya te dará un diagnóstico acertado.
2: Entonces, cuando vamos con el profesional de la salud, oiga, yo quiero, ¿no?, este estudio de hepatitis. ¿Y qué es, doctora? ¿Te sacan sangre, sí. orina?
3: Sí, sangre, solamente sangre.
2: Ah, ok.
3: Ya la analizan, la estudian y ven cómo está funcionando tu hígado, de acuerdo a todas las sustancias que ahí arroja.
2: Claro.
3: Y el panel viral también es importante para ver si no tienes activo algún virus.
2: Pero este es también del hígado.
3: Ajá, sí, perfecto. Es para encontrar los virus de la hepatitis.
2: Ah, perfecto. Hay que hacerlo. Hay que hacerlo ya, es más, mañana hay que ir. Sí. Y nosotros se lo podemos pedir a nuestro médico familiar, doctora,
3: Si
2: no lo pueda mandar a hacer.
3: Sí, al médico general, al médico familiar, o si gustan ir con algún, o están viendo algún especialista, cualquier médico lo puede recomendar.
2: Perfecto. Doctora, quiero hacerle una pregunta y cuando regresemos de la pausa, bueno, pues todo el tiempo que guste para responderla. Doctora Miriam, cuando… nosotros tenemos esta enfermedad, pero hay médicos que estudian otro tipo de cosas, algo alternativo, pero son médicos. ¿Qué tan confiable es que nos vayamos con un especialista que ya tiene, obviamente valga la expresión, ¿no?, un poquito más de sapiencia y sabiduría, pero que también nos mete algo alternativo? ¿Usted qué piensa del tema? Vamos a la pausa y ahorita regresamos con la contestación. 6:31 p.m. Hoy la hepatitis, el enemigo silencioso. Y vaya qué enemigo, doctora, ¿eh?
3: Sí.
2: Qué barbaridad.
3: Sí,
2: vamos a la pausa. Ahora regresamos en La Verdad Encuerada. No se vayan.
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0: ya estamos de regreso a las 6:34. Hepatitis, el enemigo silencioso. ¿Cuán importante es todo lo que estamos comentando también fuera del aire, doctora? ¿Y qué le parece si seguimos con las preguntas o bien nos responde esto que le había hecho la pregunta antes de irnos a la pausa? Como usted me diga, doctora.
1: ¿Sí, es gustan su programa? ¿Las preguntas?
0: Sí, perfecto. Sí, bueno, nos dice por acá, muy buenas tardes. Mi hija se hizo una perforación recientemente. Ella presentó dolor y también evacuación y vómito. ¿Qué me recomendaría hacerle? Bueno, se nos comenta que se la hizo en el ombligo.
1: Sí. No creo que sea, a menos que la zona esté muy, que esté roja, donde se puso el piercing en el ombligo, si no está rojo, caliente, que esté como, la gente dice como que está caliente el abdomen o
0: como
1: algo
0: temperatura.
1: Así, o temperatura en el abdomen, uh-huh, ¿no? Y dolor, que tenga dolor y que esté muy inflamado, sí puede ser por el orificio que se hizo, porque puede haber una infección que ya esté por la misma perforación.
0: Y esto, ¿sí?, que nos comentaba, doctora, fuera del aire, igual si hay un enrojecimiento, sí, o supuración, ¿no?
1: Exacto, sí, uh-huh, sí, le está saliendo como pusecita, líquido amarillo, líquido, sí, es importante que la lleve a revisar, le quite el piercing, la lleve a revisar, sí, con un buen doctor.
0: Pero nos puede dar, bueno, en el caso de esta chica, dice que hasta vómito le dio, doctora.
1: Sí, sí, porque si se provoca una infección es que ya hay como bacterias, o sea, es algo extraño que el cuerpo rechaza, okay, y por eso hay vómito.
0: Porque ya es la forma de decir, oigan, aquí ya está pasando algo.
1: Exacto.
0: Wow. Sí. Muy bien. Otra pregunta, doctora.
1: Sí, sí, claro.
0: Gracias a la terminación número 3826. Nos dice la terminación número 2942. Excelente tema el de esta tarde. A mí me gustaría preguntarle, yo estoy embarazada, ¿se puede contraer hepatitis estando embarazada?
1: Sí, sí. Por ejemplo, la hepatitis A, que es de transmisión, y la E, por alimentos contaminados o agua contaminada.
0: ¿No es lo mismo la salmonelosis que la hepatitis?
1: No, tienen algunos síntomas parecidos, pero cambia por el color ictérico, el amarillo en la piel, uh-huh, o en lo blanquito de los ojos, ¿sí? Y el coloración.
0: O sea, ahí es más notorio en la hepatitis, entonces.
1: En la hepatitis, okay, sí, se pone amarillo. Amarillo o verde, total. Como verde, como el hombre verde, así.
0: ¿Y ¿no? las evacuaciones, doctora?
1: Las evacuaciones es cuando cambian de color, uh-huh, se hacen tipo arcilla, así como muy blancas, uh-huh, y la orina es muy oscura, es negra, ¿no? Wow. Ahí, en la hepatitis. Y cuando es salmonela, no cambia el color de la orina y tampoco el de las heces, ni hay tinte ictérico, o sea, amarillo verdoso. Pueden tener la palidez, pero no es ictericia.
0: Uh-huh. Y ahí, bueno, es una buena recomendación que podamos distinguirlo, ¿no?
1: Exacto,
0: y acudir por eso de inmediato. Muy
1: sí,
0: bien.
1: Quisiera comentarles algo.
0: Sí, doctora.
1: Últimamente,
0: adelante,
1: en la consulta hemos tenido muchos pacientes con salmonela en estos últimos, ¿qué te diré?, de un mes para acá. Hay
0: qué
1: como
0: barbaridad.
1: Brote de salmonela. Bueno,
0: pues es que comemos en la calle, doctora.
1: Exacto.
0: Comemos en la calle, luego la verdad es que en ocasiones estamos al lado, ¿no?, de un drenaje, una uh-huh, alcantarilla, de el smog de los autos, ¿no?
1: Sí, el viento.
0: El viento
1: mueve todo.
0: Claro, y aunque limpiemos esa zona, obviamente el viento no va a respetarla.
1: Exacto.
0: ¿No?
1: Sí.
0: Sí, está bien complicado. Mucha sí, gente también se ha enfermado del estómago.
1: Sí,
0: ¿no? Muchísimo del estómago, sí, hay vómito, hay diarrea.
1: Exacto, esos pueden ser síntomas de salmonela.
0: Qué barbaridad.
1: También.
0: Y obviamente esa sí se cura, doctor.
1: Sí, sí, sí, sí es más rápido. Sí.
0: Afortunadamente sí, se sí, cura. Y bueno, tengo otra pregunta que nos acaba de llegar. Gracias a la terminación número 1334. Nos dice, excelente tarde. Me gustaría saber si nos puede dar el costo de este estudio, el que le recomendó a usted.
1: No tengo costos de los laboratorios, porque cada laboratorio uh-huh, tiene su costo, ¿no? Entonces, generalmente yo no manejo o no sé, los costos de los laboratorios, yo doy la orden para el laboratorio y ya cada paciente acude al laboratorio de su confianza.
0: Claro.
1: O pues también de su economía, ¿no?
0: Sí, por supuesto que sí. Y bueno, hablando también de la hepatitis, cuando tenemos estas que son curables, las que nos habían mencionado, obviamente tarda mucho, doctora, o obviamente dependiendo de nuestro cuerpo, de cómo está nuestro sistema inmune, y hay personas que igual y pueden resistir un poco más, hay quienes tardan todavía, pero ¿cuáles serían las recomendaciones cuando ya la tienes, ya estás con el medicamento, vas con el tratamiento, pero sí debe de haber, porque si es contagiosa, sí, debe de haber algunas especificaciones cuando llegas a casa, y nos encantaría que nos platicara qué es lo que tenemos que hacer cuando tenemos un paciente que tiene hepatitis para no contagiar a todos los demás?
1: Exacto, mira, es muy importante, por ejemplo, que él tenga sus propios utensilios para comer, okay, una cuchara reservada para él, el plato para él, el vaso para él, ¿sí? Uh-huh. Y la higiene, por ejemplo, esos, pues sí, lo que él usa para comer es solo para él y ya no se lava como con todos los trastes.
0: O sea, se tiene que lavar independiente, sí, con, sí, guantes, ¿no? También
1: podría ser. Uh-huh. Debe de tomar muchos líquidos. Me ha tocado pacientes que pasan por la hepatitis, pero siguen teniendo después, sí, hasta 6 meses, pueden seguir con la sintomatología, con la orina, ¿no? Pero muchos pacientes actualmente, pues ya no respetan como esto de la dieta, ¿no? Que sí sería una dieta, sí, tipo blanda, ¿no? O sea, fruta, verduras cocidas, una buena alimentación, sino que muchos luego ya sabes, coca, hamburguesas, hot dogs, es obvio, eso va a retardar que tengan una mejoría, ¿no?
0: Porque, entonces, ¿se les pone dieta blanda a los pacientes?
1: Pues es una dieta que no force tanto al hígado, ¿no?
0: Sí, porque pues, si tiene estos procesos ahorita,
1: está inflamado.
0: Está inflamadísimo.
1: Está inflamado y tú a esto le estás, pues él es el químico, ¿no? El hígado es donde hay muchas funciones químicas del organismo.
0: Claro.
1: Está inflamado, está trabajando, porque nuestro cuerpo es muy inteligente, a pesar de todo lo que le hacemos, él sigue trabajando,
0: claro,
1: sigue haciendo su función, pero mucha gente pues llega a casa y pues sí tienen una alimentación pues muy mala, ¿no? Me ha tocado pacientes que sí regresan a la coca, a las hamburguesas, al hot dog, a todo. Oiga, doctor, es que sigo
0: mal, doctora. Uh-huh. ¿No? Pero toda la semana ya el taquito, sí,
1: exacto,
0: esto. Como con cuánto tiempo, sé que también, bueno, pues es de acuerdo, obviamente, a cada paciente. Cada paciente pues lleva, ¿no?, un orden. Pero, por ejemplo, ¿cuánto sería prudente en una persona, digámoslo, asintomáticamente, pues normal, por llamarlo de alguna manera, que tenga esta forma de comer, doctora? Porque si bien es cierto, no todos hacemos activación física, no todos hacemos ejercicio, le metemos de todo a nuestro cuerpo, ¿no? Y bebidas, bueno, ni se diga.
1: Sí.
0: ¿Cómo cuánto tiempo se requiere, y muy a grosso modo que nos diga, tener ya esta forma de comer estos alimentos que nos acaba de mencionar? Porque sé también que una de las causas que se tiene es precisamente el padecimiento del estómago, ¿no?
1: Sí.
0: Y mucha gente se enferma primero del estómago antes de ya tener hepatitis,
1: sí,
0: ¿no?
1: Sí, sí. Algunas de las primeras sintomatologías es eso, ¿no? Como el malestar gástrico.
0: Uh-huh.
1: Pues mira, hijo, es que lo ideal es evitar a lo más que se puede ese tipo de alimentación, ¿no? Lo ideal, porque aquí viene otra, está la hepatitis tóxica, por ejemplo, ¿no? Donde hay muchos pacientes, bueno, te comento, a mí me gusta mucho la medicina china y es una pequeña explicación que les voy a dar, porque hay muchos pacientes que no tienen hepatitis,
0: uh-huh,
1: y que después de, que no tienen virus de la hepatitis, pero después de muchos años tienen cirrosis y muchos me preguntan ¿por qué?, ¿no? Entonces, Aquí la medicina china nos explica que el hígado entra de los 5 órganos principales, ¿sí? El hígado en la medicina china se considera madera. La madera es el crecimiento, o sea, es como un árbol que crece, se expande, ¿sí? Entonces, cuando nosotros tenemos algo que nos frustra, que no nos deja crecer, fíjate que puede, en la medicina china hay un estancamiento de energía y entonces los pacientes en ocasiones, no siempre, pueden empezar como con esto del hígado graso, de la estetosis hepática, que también, si no se le da un adecuado tratamiento, puede terminar en una cirrosis hepática. Y la alimentación de la que estábamos hablando, bueno, pues aquí influye mucho, ¿no? Porque muchos pacientes cuando van al doctor, pues llevan su… Muchos ya me llegan y me dicen, es que tengo hígado graso.
0: Ya me dijeron que tengo hígado graso, pero no hay…
1: No cambien la alimentación, claro. Siguen ingiriendo grasas, hot dogs, papitas, ¿no? O sea, todo eso es mucha grasa que sí se queda… pues ahí como acumulada, ¿no? Entonces, en esto que yo te platicaba de la medicina china, el hígado, en el hígado no maneja, sino cuando tenemos esta emoción de frustración, de ansiedad, de coraje, de enojo, el hígado es el que maneja esas emociones y se quedan esas emociones, esa energía de la emoción se queda estancada ahí. No la vemos porque la energía no se ve, ¿no? La energía de los meridianos no se ve, es como la luz, pues no la vemos, sabemos que no tocamos un conector porque lleva la energía, entonces así, no se ve esa, no se ve con laboratorios y no se ve en el ultrasonido, pero finalmente está ahí. Entonces, si ya tenemos un problema de estetosis hepática y nos seguimos enojando, frustrando, ¿no? Todos los días nos enojamos en el tráfico, en todo esto, como decía el chavo, sin querer queriendo, estamos lastimando
0: todo el tiempo, nuestro a hígado. Toda hora. Sí. Ya ven, corajudos, sí. Qué barbaridad.
1: Mi maestra de medicina china comenta eso, ¿no? Estamos en una era donde tenemos una energía de hígado, todos, la mayoría, pues, higaditos, ¿no? Todos claro. Se enojan todos y la mala alimentación y todo esto influye en el daño hepático, que no vemos, no nos hacemos conscientes muchas veces. La mayoría de los pacientes lo toman a la ligera, pero sí, esto es un problema que sí es muy importante, pues que se hagan conscientes y lo tomen en sus manos, ¿no? Porque muchas veces dejan como que el doctor, pues el tratamiento que me dé el doctor. Sí, pero si te está dando un buen tratamiento y no llevan a cabo, no es como tal dieta, es solo quitar ese alimento, pues con mucha grasa, con mucho colorante, con muchos tipo de ese tipo de alimentación que ahora es común, pues obvio no va a haber mejoría, ¿no?
0: Y yo creo que le ha pasado, doctora, casi todo el tiempo, ¿no? Oiga, pues es que tengo esto, ¿no? Y sí, me dijeron, pero pues yo no me siento mal, estoy bien, ¿no? Y entonces como no me siento mal y estoy bien, pues a lo mejor se equivocaron, ¿no? Y sí. Aunque ya le haya dado, obviamente, ¿no? Que ya sabe que tiene, obviamente, hígado graso y que le dan el medicamento, el tratamiento y todo lo demás. Yo creo que la gente cuando llega con ustedes desde, pues cúreme, ¿no? Aquí estoy, cúreme. Sí. ¿Qué hago? ¿Cómo le hago? ¿No? ¿A qué horas me lo tomo? ¿Cómo me lo tomo? Y quieren que sea rápido. Y la verdad es que durante tantos años que hemos padecido la enfermedad y que, bueno, pues hasta hoy está presentándose de una manera más recurrente, pues queremos que actúe la medicina y si no actúa rápido, el doctor es malo,
1: sí,
0: ¿no?
1: Sí.
0: Pero no tenemos ese compromiso realmente de decir, me voy a tomar, voy a cambiar mi régimen alimenticio, voy a hacer una activación física, porque seamos honestos, nos cuesta mucho trabajo, doctora, cambiar ese tipo de situaciones en las que nos vemos envuelto todos los días, todo el tiempo y a toda hora, y bueno, cuando pasan los spots en la televisión, ¿no? O los infomerciales, cómprate esto y te vas a sentir mucho mejor y no sé qué. Y no sé cuánto, por eso le hacía la pregunta, ¿cuántos doctores, obviamente, que son profesionales en ser médicos generales o médicos internistas, o ya tienen, ¿no?, algún postdoctorado extra. Y muchos de estos doctores nos hacen una súper recomendación. E igual ellos siguen estudiando otra cosa, ¿no? Sí. Como alguna medicina, como usted nos está haciendo el favor de explicarnos hace unos minutos atrás, de esta medicina china, y que también podemos apostar por algo alternativo siempre y cuando el doctor tenga ya, ¿no?, esta especialidad, o ya nos hable de otra manera de cómo podemos alternativamente pues ir sobrellevando la enfermedad. No es una magia que te va a curar luego, luego, doctora, tampoco.
1: No, no. Aquí sí, sí, por ejemplo, yo, a mí me gusta la medicina alternativa y he visto y apoyo a muchos pacientes con medicina alternativa. Por ejemplo, las agujitas, la acupuntura, la auriculoterapia, medicina cuántica, uh-huh, que los ayuda a sobrellevar. No lo, te digo, a veces me llegan pacientes, pues ya donde ya el hígado ya está muy lastimado, ya no se puede hacer mucho, pero a sobrellevar su enfermedad, a que tengan una buena calidad de vida.
0: Claro.
1: Y sí es importante que con el médico que acudan siempre sigan las recomendaciones. Otra de mis recomendaciones es que, por ejemplo, no se automediquen, porque el paracetamol es muy hepatotóxico y muchos pacientes no lo saben, toman pastillas para dolor de cabeza, dolor de cabeza, dolor de cabeza, dolor de muela, dolor de las articulaciones.
0: O sea, todo el tiempo estamos tomando porque hay algo que nos duele, ¿no?
1: Es hepatotóxico. Entonces, es muy importante.
0: ¿Y por qué no lo recomiendan? Bueno, ya el doctor hace este tipo de recomendaciones precisamente, pero la dosis, pero exacto, obviamente, bueno, pues ya sabe, ¿no? Nuestro peso, nuestra talla, sí, y sabe que
1: los
0: pues,
1: días.
0: Los, exactamente.
1: Porque hay diferentes tipos de dolor, uh-huh, ¿sí? No todo el dolor se quita con paracetamol. Entonces, por eso yo siempre les recomiendo que sí acudan con un doctor, con un médico.
0: Sí, claro. ¿Sí? Por
1: entonces,
0: supuesto.
1: Para que puedan tomar un tratamiento o un analgésico adecuado para cada patología, porque hay diferentes tipos de dolor, no es solo un tipo de dolor, hay diferentes tipos de dolores y se tratan con diferentes analgésicos, no solo paracetamol. Entonces, sí es importante que acudan con un médico. Otra recomendación es que no, a lo mejor me escucho mal, pero no acostumbren a tomar como complementos alimenticios que les vendan por catálogo y que les recomienda la vecina, la amiguita, la comadre, ¿sí? Porque yo he tenido casos que son muy lamentables porque muchos pacientes se confían. Yo no sé qué tengan estos productos, pero en ocasiones tenía una paciente, bueno, tuvimos una paciente que cayó en coma por una gripe. Entonces, ella tomaba este tipo de complementos y cuando nosotros acudimos a verla, ella tenía un absceso amibiano de amibas vivas en el hígado.
0: Ella
1: empezó con un dolor hepático, pero empezó a tomar este tipo de suplementos y se le quitó el dolor del hígado.
0: O sea, les estaba dando de comer a las amibas.
1: Exacto. Entonces,
0: ¡qué barbaridad! ¡Auxilio!
1: Le compró cajas de ese suplemento para el dolor del hígado. Después empezó con dolor de cabeza. Tuvo el dolor de cabeza y le dieron el que les quitaba el dolor de cabeza. Ya no acudió a ningún médico porque se le quitó el dolor de cabeza y el dolor del hígado, pero tenía cisticercos vivos en la cabeza.
0: ¡Santo Dios!
1: Que todo el cuadro se enmascaró y se le quitó el dolor y todo, pero finalmente ella falleció porque ya se confían y no acuden con un médico, ¿no? Y muchas veces este tipo de complementos les dicen que son de plantas naturales, pero finalmente pues son polvos como leche, como con colorcito, con saborcito, pues eso no es planta natural.
0: No, pues
1: natural.
0: Ya planta natural, natural no es, no te la están vendiendo como tal, ¿no?
1: Exacto, entonces es lo que yo siempre les digo a los pacientes, tengan cuidado, si acuden con un médico alternativo, pues deben de saber realmente, los mismos pacientes sienten cuando tienen una mejoría, si claro, no hay mejoría, pues no, por favor no, y es más recomendable, sí, yo estoy muy a favor del tratamiento, pues sí, con plantas, ¿no?, con naturopatía, pero que sean plantas naturales, ¿sí?, porque pues sí, pues por ejemplo, la medicina de antes, pues eran plantas, la medicina china, pues es tratamiento a base de plantas, de moxas, de varias cosas, pero son plantas naturales, no son así como de colorcito, ¿no? Que te digan, tómate un té de manzanilla, pero ya viene color naranja con saborcito a no sé qué.
0: Sí, pues no. Claro, y las combinaciones que hay hoy en tantos tés o tisanas o como todo esto. Doctora, ¿dónde la podemos encontrar? Doctora Miriam, cuéntenos.
1: Mira, yo laboro en el Hospital Jesús y San Juan.
0: Muy bien.
1: Que está aquí a la vuelta de la FRAI. Y tengo mi consultorio en la calle 5 de mayo 203, juntito a la Plaza Isabelas.
0: Ah, muy bien, uh-huh. Perfecto.
1: Mi número celular es 241-102-6751.
0: Perfecto. Bueno, pues para que usted pueda consultarla y sobre todo le agradecemos muchísimo, doctora Miriam, que nos haya regalado su tiempo. La verdad es que fue increíble platicar con usted. Ya nos Gracias. Quedó mucho más gráfico, por llamarlo de alguna manera, qué y a qué nos estamos enfrentando Exacto. y cuidarnos, por supuesto. Sí. ¿Nos puede repetir nuevamente su número telefónico?
1: 241-102-6751.
0: Perfecto. ¿En qué horario le podemos marcar?
1: En general, bueno, en el consultorio donde estoy es como una casa antigua, entonces uh-huh. a veces no me entran las llamadas, pero por WhatsApp siempre contesto.
0: Ah, perfecto. Sí. Pues ahí la vamos a bombardear con todos los mensajes claro, para seguir preguntándole claro sí. y por supuesto para tener obviamente contacto con usted. Muchísimas gracias, doctora.
1: Gracias.
0: Oigan, vamos a la pausa, ahorita regresamos. Ella fue la doctora Miriam Fernández Vázquez, la hepatitis, el enemigo silencioso. La verdad es que sí nos quedó súper claro y si no, no se preocupen, vamos a volverla a invitar para seguir charlando del tema. Mientras tanto, quédense con nosotros porque ya vienen los chicos de Siam.Sports.
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0: Señoras y señores, muy buena tarde, tengan todos ustedes un placer saludarlos una vez más aquí en su programa 100. Sports. Como todos los lunes en punto de las 7 de la tarde, bueno, pues usted tiene una cita con nosotros y muy contentos, muy agradecidos por toda la gente que se ha comunicado con nosotros. También saludo en esta mesa de análisis a mis compañeros que en este momento ya están aquí en la mesa para platicar todo lo referente al deporte. Voy a empezar con el niño hamburguesa, mi querido Irra, muy buena tarde.
1: Buenas tardes a toda la gente que nos escucha, pues sí, con mucha información, hermano, y ya estaremos con todo el análisis puntual de este fin de semana de lo que pasó en el mundo del deporte.
0: Jorge Méndez, igual, te saludo con todo el afecto.
2: Muchas gracias a todas las personas que nos escuchan. No, ando de fiesta, pero no estoy crudo. Pero contento, estamos aquí contentos otro lunes más para poder platicar de lo que fue la corrida de las luces.
0: Así es, estuviste por allá de infiltrado y bueno, nos trae toda la información que se llevó a cabo durante este encierro allá el 14, viernes 14 de agosto, celebrando una de las ferias más importantes de Tlaxcala y por supuesto muy contentos porque bueno, pues la gente se da cita a estos eventos que prácticamente son muy importantes en el ámbito taurino para Tlaxcala. Señoras y señores, vamos a iniciar 241-114-9821. Comuníquense con nosotros y vamos a iniciar con la información, mi querido Jorge, con la información local, porque hay, por supuesto, tres notas muy interesantes que vamos a platicárselas el día de hoy.
2: Es correcto, el talento y destreza en ajedrez en la Copa IDET 2026 se hizo presente. Durante los días 15 y 16 de agosto, Panotla, Tlaxcala fue sede del torneo de ajedrez Copa IDET 2026, con la participación de 65 competidores en las tres categorías participantes de la Olimpiada Nacional. Los ganadores son los siguientes: en la sub-12 varonil, Ayan Uriel Delgado Xochipa, primer lugar; Gael Castillo Carrasco, segundo lugar; y en la sub-12 femenil, Lisette Galindo Cruz, primer lugar; Jimena Montserrat Juárez Merino, segundo lugar; en la sub-16, Anthony Amaury Sánchez Tlapalería, Rubén Castillo Rojas, segundo lugar; y sub-16 femenil, Jimena Domínguez Pérez y Frida Osorno Sempo,

0: Tlaxcalteca. Pues en la sub-20, Isabel Tonanzi Morales Vázquez y Loreto Abigail Díaz Munguía, segundo lugar. En la sub-20 varonil, Ángel Palestina Díaz y José Pluma Calva, segundo lugar. Los primeros lugares por rama y categoría se integran al equipo de jugadores que recibirá clases con el gran maestro internacional Kevin Joel Cori Quispe. Pues mira, Quispe creo que es de Perú, si no mal recuerdo.
1: Perfecto, Jorge. Y bueno, pues yo les voy a platicar. ¿Se acuerdan que estuvo aquí con nosotros el profesor Fernando de Goalball, este campeonato selectivo que iba a ser aquí en Apizaco? Bueno, sí. Pues con gran éxito se realizó este campeonato nacional selectivo de Goalball femenil y varonil en Tlaxcala 2026, con la participación de 23 equipos, Jorge Isra, que vinieron aquí a Apizaco provenientes de 3 estados del país. Concluyó con éxito el campeonato nacional selectivo Goalball femenil y varonil, competencia que se desarrolló del 10 al 12 de agosto y que reafirmara, por supuesto, la capacidad de Tlaxcala para recibir y organizar eventos deportivos de alcance nacional e internacional. El campeonato fue organizado por la Federación Mexicana del Deporte para Ciegos y Débiles Visuales, con el apoyo de la Comisión Nacional de Cultura Física y Deporte, CONADE. El Instituto del Deporte de Tlaxcala reunió a delegaciones de Jalisco, Oaxaca, Sonora, Veracruz, Ciudad de México, Puebla, Sinaloa, Durango, Estado de México, Querétaro, Chiapas, Nuevo León y, por supuesto, la entidad que en esta ocasión fue anfitriona, Tlaxcala. Y bueno, pues en la rama varonil participaron 3 equipos, mientras que en la rama femenil compitieron 10 conjuntos en una jornada que permitió a los deportistas demostrar su preparación, disciplina y capacidad competitiva. Como resultado de la competencia, Jalisco obtuvo el primer lugar. Fíjense nada más, fue Jalisco el que se llevó el primer lugar en la rama femenil, mientras que el Estado de México se proclamó campeón en la rama varonil. Uno de los objetivos centrales del certamen fue contribuir al proceso de detección y seguimiento al talento deportivo. Para ello se convocó la participación de 4 visores de la rama femenil y 4 de la rama varonil, quienes registraron los resultados y desempeño de los atletas para su incorporación al ranking nacional, así como para la consideración de los próximos selectivos con miras a competencias internacionales. Con este tipo de encuentros, Tlaxcala enfrenta su vocación como sede de grandes acontecimientos deportivos. Irra, ¿tienes más información?
2: Sí, también Tlaxcala brilló en el tatami nacional con 5 medallas en el torneo nacional de judo Manuel Larrañaga, celebrado en Oaxaca. La delegación de 16 judocas tlaxcaltecas representó con orgullo a nuestro estado con entrega, disciplina y determinación, al obtener 4 oros y 1 de plata en la modalidad promocional y 1 bronce. Hermano Cristian Linares, Tarek López, Jimena Eslava y Frida Córdoba se adueñaron del podium, mientras que Daniela Mora obtuvo bronce. Asimismo, Mari José Muñoz logró medalla de plata.
1: Perfecto, pues esta es la información que tenemos del deporte local. Y bueno, pues un agradecimiento a Lidet Aibe, que bueno, pues nos manda toda la información que surge durante la semana y los días. Pues Jorge, tenemos más información referente a qué.
0: Así es, mi queridísimo Memo Hernández. Pues ya empieza también, hay que comentar el tema de los playoffs de la Liga Mexicana de Béisbol. Hemos dejado de seguir la liga y bueno, pues también hay que tomar en cuenta que los Pericos del Puebla van a enfrentar a los Diablos Rojos en la serie de la zona. Los Pericos de Puebla listos para enfrentar a los Diablos Rojos en la serie de la zona. El equipo emplumado tendrá una prueba complicada, mi querido Memo, pues deberá medirse al actual bicampeón de la Liga Mexicana de Béisbol en busca de un boleto a la siguiente fase. Los Pericos de Puebla se declararon listos para encarar la serie de la zona, en la que enfrentarán a los Diablos Rojos del México después de eliminar en 5 juegos a los Piratas de Campeche. El equipo emplumado se enfrentará ante el vigente bicampeón de la Liga Mexicana tras consumar su pase a la siguiente etapa de la postemporada. Los jugadores Samar Leiva y Gerlis Rodríguez dieron sus impresiones al respecto y bueno, pues vaya que será una serie interesante, mi querido Memo, entre los Pericos y los Diablos Rojos del México.
1: Así es, y bueno, pues para hoy lunes 17 de agosto no hay partidos programados en vivo de la Liga Mexicana de Béisbol, ya que las series de postemporada e instancia de playoffs se encuentran definiendo sus clasificados o en pausa de calentamiento de llevar un calendario para culminar los juegos decisivos de la primera ronda de este fin de semana. Regularmente, para seguir la cobertura, Jorge, bueno, pues los próximos juegos podría ser en la plataforma oficial de la Liga Mexicana de Béisbol, de TV. Y bueno, pues varias cosas que están
0: el juego surgiendo. El juego 1 va a ser en el Estadio Alfredo Harp Gelú, este miércoles 19 de agosto a las 7 de la noche. El juego 2 obviamente será, como sabemos, la serie es a 5 partidos. Bueno, pues viene en el Estadio Alfredo Harp Gelú. Y posteriormente, el sábado 22, en el juego 3, ya se dará en el Estadio Hermano Cerdán a las 4 de la tarde. Posteriormente, el juego 4 será el domingo a las 2 de la tarde en el Estadio Hermano Cerdán. Y bueno, de ser necesario, pues estaría jugando lo que es el día lunes y probablemente se podría jugar hasta el día miércoles también en el Estadio Alfredo Harp. Pues así está interesante, ¿no? Los Pericos del Puebla dando de qué hablar y bueno, en una serie contra los Diablos Rojos del México.
1: Sí, se espera grandes emociones y por supuesto aquí vamos a llevarles hasta ustedes toda la información referente a esta Liga Mexicana de Béisbol. Hay que recordar que los actuales campeones pues son los Diablos.
0: Los Diablos, los bicampeones.
1: Sí, son bicampeones. Igual en el softball también las Diablas son las que liderean en este momento. También
0: los que rompen el diamante. Buenas,
1: sí, y ¿sabes por qué? Porque le invierten mucho dinero. La verdad es que le están invirtiendo muchísimo de dinero a este deporte. Y por supuesto,
0: ¿tú has ido al estadio que está ahí a la salida de rumbo a Tlaxco?
1: Claro que sí, al Saga.
0: Se pone muy bien. Yo no había ido al softball, confieso, me invitaron. Y la verdad es que el nivel está bueno, se juega muy bien.
1: Está alto,
0: grupos
1: sí.
0: Grupos de mujeres.
1: Sí, sí, sí, precisamente ahí juega mi hija, fíjate. Mira. Ahí juega softball y sí, sí, sí, hay grandes emociones y por supuesto gente muy apasionada que le encanta este deporte. Que la verdad sí lo hemos un poquito hecho a un lado, pero es de grandes emociones. La verdad es que muy bonito. Ir con la familia y por supuesto apoyar en este caso al equipo que le vayas, ¿no?
0: Sí, además en la televisión ya empieza a tener mayor proyección, ya los juegos los transmiten a través de ESPN, ya hay cadenas que empiezan a transmitir el softball profesional y esto es muy bueno para la proyección de la liga, pero lo que yo iba es que sí hay mucho talento ahora que la liga está en expansión, que empieza a florecer, pues sería interesante que empezara a llenarse de talento. Apenas vi que un joven de Contla también se fue a los Sultanes de Monterrey, en las visorías precisamente hasta esta zona, con el nivel que tiene el béisbol en Tlaxcala y el softball, pues mira, que da para que los jugadores puedan empezar a profesionalizarse.
1: Ojalá y se cumplan todos estos logros del deporte tlaxcalteca. Y bien, vámonos a hacer la pausa, 241-117-2842. La hacemos antes porque, bueno, vamos a regresar con una interesante entrevista con el profesor Juan Carlos Calva Acolsi. Él es delegado estatal de fútbol 6x6 de los Juegos Nacionales Populares que, bueno, pues ya están a la vuelta de la esquina aquí en Tlaxcala y, bueno, pues él nos va a hacer la invitación, la convocatoria para los equipos que quieran integrarse. Es sin costo alguno y, por supuesto, ahí les va a explicar exactamente en qué base se maneja este 6x6 de los Juegos Nacionales Populares. Vamos a hacer la pausa, Isra, no sé si quieres comentar algo más.
2: No, con toda la entrevista al regresar, hermano.
1: Perfecto, hacemos la pausa y regresamos a 100 Punto Sports.
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0: Bien, señoras y señores, ya estamos de regreso aquí en su programa 100.Sports. Y bueno, pues como se los comenté antes de irnos a la pausa, se encuentra con nosotros el profesor Juan Carlos Calva Acolsi. Él es delegado estatal de fútbol 6x6 de los Juegos Nacionales Populares aquí en Tlaxcala. Y bueno, pues bienvenido, mi querido Calva. Así te conocemos todos en el argot del arbitraje aquí en Tlaxcala. Él es Juan Carlos, no conocía ni su nombre, todos por Calva, pero muy contento de que estés aquí con nosotros.
1: Perdón que interrumpa, profe, pero dicen que te vuelves un árbitro a modo, que normalmente sueles jugar a favor de quien te da el refresco o la...
0: No.
1: Al mejor postor.
0: Es un inepto este señor, pero bienvenido, Calva.
1: No, primero que nada, pues muchas gracias por la invitación, Memo. Saludos a ti, a los compañeros y a todo tu auditorio. Pues venimos aquí presentando una convocatoria que es muy importante, sobre todo para los chavos, en el ámbito del fútbol.
0: Perfecto, y bueno, pues muy interesante esta convocatoria que hace Jorge, porque, bueno, pues desde luego el número de participantes que hace en los Juegos Populares, bueno, pues es importante porque llegan muchísimos deportistas y sobre todo a la edad que están convocando, Jorge.
2: Sí, así es importante que nos comente. Obviamente estábamos hablando de las categorías, pero sobre todo este tipo de torneos, ¿no? Donde realmente vemos mucho talento y sobre todo las ganas de la juventud de querer participar. ¿Cómo está la convocatoria, profe? Coméntenos. Me decía de la sede, la convocatoria. ¿Cómo está el torneo en sí?
1: Sí, mira, los Juegos Nacionales Populares es un evento que está avalado por la CONADE. Participan de los 32, 30 ya estados participan en este evento nacional, donde pues en cada estado ya hay un delegado, en este caso pues de fútbol popular 6x6. Nos piden que hagamos la convocatoria. Yo inicié como árbitro a ese evento nacional de Juegos Populares. Después de 5 años nos hacen la invitación para que seamos delegados para realizar el trabajo pues aquí en el estado. Entonces se hace la convocatoria estatal, que la convocatoria estatal de Tlaxcala es para el 5 y el 12 de septiembre. El día 28 de agosto son las inscripciones. Vamos a mandar un formato donde el cual se piden documentos muy, muy simples, como lo es el CURP, el acta de nacimiento, comprobante de estudios o identificación o credencial de elector, ¿no? Posteriormente pues se hace la cédula de inscripción. No hay inscripción, no hay afiliación, todos los equipos pueden participar. Es una convocatoria abierta y las categorías son 2012, 2014, 2010, 2011 y 2008, 2009. La categoría 2008, 2009, ahí nada más es la rama femenil. En esa categoría es por invitación. Solamente entran 24 equipos, son 22 estados los que van a participar, pero a uno les tocó rama varonil y a algunos rama femenil. Y Veracruz, que ahí va a ser la sede del nacional, le toca por ser sede varonil y femenil. Entonces ahí se juntan los 24 equipos de esa categoría que se llama bandera blanca, que para este año es la categoría 2008-2009. Entonces se hace esa invitación pues para todos los amantes del fútbol aquí en el estado.
2: Pues interesante, sobre todo el hecho de que no haya pago de inscripción, que luego muchas veces los equipos por la inscripción en ocasiones no logran juntar la cuota, y bueno, pues qué interesante, ¿no?
0: Me estabas comentando, Calva, que se abre la convocatoria, ya está abierta ahorita, ¿no? Sí, pero ya se cierra, o sea, los últimos en anotarse, ¿hasta cuándo? Hasta el 28
1: de agosto.
0: Estamos hablando de ya prácticamente una semanita.
1: Sí, si alguna quieren algún detalle, pues la convocatoria está en la página del Instituto del Deporte. Ahí pueden descargar la convocatoria. Y pues ahorita, si me lo permites, pues podemos dejar un número de teléfono para si quieren informes más detallados, pues con mucho gusto.
0: Perfecto, para todos aquellos equiperos que estén interesados en asistir a los Juegos Populares, es importante que nos dejes el número.
1: Claro que sí, también cabe mencionar que el deporte de conjunto pues está un poco golpeado aquí en el estado. No tenemos muchos ganadores en este caso. Se, ¿cómo se dice? Lo publicamos o le damos ese lugar pero también es es de mencionar que se ha ganado el primero y segundo lugar. Hace un año se ganó en Morelos, en Huastepec. Ganaron las famosas Coyotas, participaron y ganaron primero y segundo lugar, medalla de oro y medalla de plata para Tlaxcala en deporte de conjunto. Y digo que es un evento pues avalado por la CONADE, pues al final de cuentas pues es un deporte federado.
0: Fíjate, buenos resultados ha tenido y sobre todo Tlaxcala dando la cara a nivel nacional en estos juegos, pues interesante. Me estabas platicando en la pausa que, bueno, pues ¿de cuántos es mínimo la inscripción de jugadores?
1: La inscripción de jugadores es de 10, de 10 jugadores. Cabe mencionar que, bueno, pues la modalidad es 6x6, entran 6 jugadores y pues 4 son los suplentes.
0: Perfecto, Israel, ¿alguna duda?
3: No, bastante, bastante interesante. Creo que le tocará ya en cuanto a la premiación, será es la misma en cuanto a una suma asegurada, solo sus reconocimientos o cuáles.
1: Esa es una buena pregunta, creo que se me estaba olvidando. Aquí es de mencionar lo claro, ¿no? Y lo específico. El premio pues es el pase al nacional. Okay. El que gana es el equipo que va a representar a Tlaxcala, y bueno, pues el Instituto del Deporte es el que te dota de tu indumentaria, te identifica como tlaxcalteca, que es tu PANS. Hacen la inscripción ante la CONADE y también el instituto te hace el pago del traslado hacia donde es la sede.
3: Ahorita no hay ningún costo.
1: Ningún costo, no se cobra nada, y la CONADE pues se encarga de darte la alimentación durante los días de competencia, así como pues el hospedaje.
2: ¿En dónde van a jugar esta primera etapa?
1: Es 5 de septiembre y 12, en la sede es el municipio de Tlaxcala. En las canchas son en Blas Charro Carvajal y la de San Hipólito Chimalpa. Si no nos dan las canchas, pues se daría una alterna, que pues ya estaremos dando más información.
2: Oh, pues muy bien, ¿no? Muy interesante, y sobre todo pues tiene una validez a nivel nacional, ¿no?
1: Sí, pues es como lo comenta ahí el flyer, pues es deporte para el barrio, para que todos los municipios puedan participar, estén afiliados o no estén afiliados. Ahora sí que la invitación es abierta para todos aquellos amantes del fútbol.
0: Bueno, y tú como árbitro ya con varios años, profe, platícanos, ¿habrá nivel en Tlaxcala para dar buena cara el que quede en estos representativos populares?
1: Claro que sí, sí hay buen nivel. De hecho, también en Oaxaca, que fue en el 2024, perdón, fue la sede de Oaxaca, ganó el profe Zavala, no sé si lo conozcan, es un profe de Tlaxcala, que ya tiene muchísimos años, fue entrenador del Porky.
0: Oh, ya.
1: En muchos años estuvo trabajando aquí, él ganó en medalla de oro en Oaxaca, y digo, o sea, el talento hay mucho. Aquí desafortunadamente sí hay algo que recalcar, que los equipos que participan en para Olimpiada Nacional, o lo que antes era Nacional Esconade, que regresó ahora nuevamente a su nombre de Olimpiada Nacional, no pueden participar en Juegos Populares. Obviamente pues es para que se les dé oportunidad pues a todos aquellos que no pueden aspirar a Olimpiada Nacional, ¿no? Entonces, pues nada más ese es el único candado que pone Juegos Nacionales Populares a través de la CONADE, que pues no pueden participar equipos que ya hayan participado en la Olimpiada Nacional.
0: Sí, estamos hablando de niños, las categorías por ahí de los 12, 13 años hasta los 18 años, 16, 17 años, y bueno, pues es prácticamente para la juventud. Vamos a seguir platicando contigo, Irra, no sé si tengas algo más.
3: Creo que es importante dejar claro que las categorías que están participando, pues sin duda alguna no se vean afectadas por las famosas talachas, porque creo que eso igual ya le ha pegado un poco al fútbol de barrio, de decirlo de alguna forma. Muchos chavitos ya que tienen cierto talento de los 16, 17 años, que ves que tienen poder, pueden tener una proyección importante, pero pues este tema de quererlos necesariamente enviciar, decir, ¿sabes qué? Pues te doy una lana y juega, ¿no? Así y es. Tal vez hacen creer al jugador que pueda aspirar a otra cosa y se pierde esta oportunidad de poder ver verdaderos talentos, que en Apizaco hay muchísimos chamacos de 15, 16 años jugando muy bien, pero sí con mucho daño con el tema de darles una lana por jugar, ¿no?
1: Sí, la verdad es que suele pasar, hay equipos igual que no, que pues se destruyen los equipos, ¿no? Porque a lo mejor quiere participar el equipo de la colonia tal, pero ya no se completa, ¿por qué? Porque ya un profe lo jaló y le dijo, ¿sabes qué? Te voy a dar tanto, y como que se va cortando esa cuestión. Pasa también en el femenil, la verdad es que tenemos muy pocos equipos femeniles, muy poca participación, pero si tenemos a 2-3 jugadoras del municipio de Coapiaxtla, del Carmen, y a lo mejor pudieran hacer un buen una participación, pues ya las limitan, ¿por qué? Porque el equipo de Tlaxcala las jala y se desarma el equipo de Coapiaxtla, ¿no? Ya no hay participación por Coapiaxtla. Entonces todo se concentra aquí en el centro y pues la verdad es que pues se presta a esa situación, pero más sin en cambio, pues no, pues estos espacios, gracias nuevamente por abrirnos el espacio, y se hace la invitación para que precisamente pues todos tengan participación y que sepan que es gratis. Aquí nada más en el tema de cuando se les programa para sus partidos, tienen que dar una cuota de recuperación al árbitro que sancione el partido, ¿no? No es gravoso, y les pagan directamente a los árbitros. Por nosotros no pasa absolutamente ni un peso.
0: Perfecto. Bueno, pues antes de irnos a la pausa, mi querido Calva, profe, danos otra vez cuándo cierran
2: las inscripciones
0: y, por supuesto, dónde los que estén interesados, que nos escucharon, dónde se pueden inscribir.
1: Bueno, pues las fechas, el cierre es el 28 de agosto, el estatal es 5 y 12 de septiembre, en Tlaxcala, sedes, la cancha de Blas Charro Carvajal, San Hipólito Chimalpa. Y bueno, pues pueden hacer inscripciones al 241-112-6433, así como también para mayores informes, o también se pueden acercar al Instituto del Deporte de Tlaxcala, que las oficinas ahorita están ya ahí arriba del auditorio Emilio Sánchez Piedras.
3: Redes sociales,
1: pues no tenemos todavía una página oficial, pero estoy en el Facebook como Juan Carlos Calva Colsi.
0: Perfecto. Bueno, pues ya escucharon al profesor Juan Carlos Calva Acolsi, delegado estatal de Fútbol 6x6 de los Juegos Nacionales Populares aquí en Tlaxcala. Pues, profe, muchas gracias.
1: No, pues a ustedes nuevamente el agradecimiento por abrirnos este espacio y pues estamos pendientes.
2: Pues perfecto, para que la gente se apunte, y pues ya tenemos las fechas 28 y hasta el 5, ¿no?
1: El 5 el estatal y 12 de septiembre.
0: Así es que aquellos amigos que estén interesados, anótense, por favor. Ya escucharon el número telefónico y de estas categorías que dijo el profe por
3: hermano, ahí de la juventud. ¿Qué se pasó? ¿Inscribirán los de tu pueblo, los de Velasco?
0: Yo creo que sí, hermano. se van a ir también los de tu pueblo.
3: Pero hermanito, lejos.
0: Vámonos a hacer la pausa, señoras y señores, aquí al programa 100.sports, 241-114-9821. Sígase reportándose y regresamos con ustedes.
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0: Bien, señoras y señores, ya estamos de regreso aquí en su programa 100.sports. Y bueno, pues vamos a hablar de la fiesta brava, esto también que nos apasiona y por supuesto nos deña de mucho orgullo porque, bueno, pues hay mucha actividad aquí por las ferias de Tlaxcala. Y Jorge Méndez estuvo en esta gran corrida de las luces que se llevó a cabo el día viernes, ahí como a las 7 de la noche, mi querido Jorge, desmiénteme por favor, allá en el pueblo mágico de Huamantla.
1: Así es, mi querido Memo, pues se llevó a cabo una edición más de la corrida de las luces. La verdad es que pues se llenó la plaza como se anunciaba. 15 días antes ya no había papel. Y bueno, pues eso es importante. En medio de un escenario esplendoroso se llevó a cabo la tradicional corrida de las luces en Huamantla, donde se conjugó la liturgia, la cultura y la tradición taurina. Esta última faceta fue la que Héctor Gutiérrez nos mostró y salió mejor librado trazando una faena de mucha calidad que le permitió cortar una oreja. La verdad es que Héctor Gutiérrez está hecho un torerazo, es un gran, gran torero y está cartelado para la corrida de la Hispanidad con Morante de la Puebla en Madrid el día 12 de octubre, mexicano. Y bueno, el resultado fue el siguiente: Huamantla, Tlaxcala, Plaza de Toros, La Taurina, corrida de las luces, lleno de boletaje agotado, toros de Atlanga, de, yo lo diría, de presencia desigual y de juego variado.
2: No me digas.
1: Sí, el primero y el segundo toro, la verdad que dieron algunas facilidades para que los toreros pudieran lucir. Fueron, digamos, lo más potable del encierro. Uriel Moreno, el Zapata, ovación y silencio en su segundo toro. La verdad es que el matador ya lo abroncó fuerte un sector del público. Y bueno, pues el matador Zapata tuvo varios fallos con la espada.
0: En el primero
1: pudo haber cortado una oreja. De banderillas,
0: y solvente, falló, como siempre. Falló en el hierro.
1: A la hora de entrar a matar con la espada estuvo un poco pesado el matador. Y bueno, pues en su primer toro una ligera ovación y silencio para el matador en el segundo. Héctor Gutiérrez, extraordinario en el segundo de la noche. La verdad es que jugó una faena de buen gusto, de trazo largo. Y bueno, pues se llevó una oreja y silencio tras aviso en el segundo. Y Diego San Román, del que esperábamos un poquito más, no tuvo suerte, hay que decirlo también, en su lote. Silencio tras aviso y silencio en el segundo. También ese mismo día toreó nuestro paisano Sergio Flores, estaba acartelado en San Luis Potosí, y la verdad es que Sergio ha estado muy bien, cortando la única oreja del festejo, un festejo donde toreó, abroncaron a Antonio Ferrera porque toreó dos corridas en una misma noche, y pues la faena del matador Ferrera del segundo toro tardó 3 minutos. Entonces, pues vaya que lo abroncaron. Fermín Armillita cuarto también estuvo muy errático. Y bueno, pues el triunfador a la postre fue Sergio Flores con una oreja. Termina Huamantla. El próximo sábado estaremos FM Centro, estará en Huamantla transmitiendo las incidencias de la tradicional Huamantlada desde las 10 de la mañana. Así que espérenos por allá, por favor, si nos ven, invítenos algo. Y la otra, termina la Feria de Huamantla con una corrida de Rancho Seco, 6 toros de Rancho Seco para Sergio Flores, Paola San Román y la presentación de Bruno Aloy para despachar un encierro de Rancho Seco. Esto será el próximo sábado a las 4 de la tarde en la Plaza de Toros La Taurina, en el cierre de la Feria de Huamantla.
0: Perfecto, bueno, pues sí, como tú lo comentaste, el día sábado vamos a estar allá en la tradicional Huamantlada, que bueno, pues estaremos llevando a cabo todos los pormenores que lleguen a surgir a partir de las 10 de la mañana, ¿no es así, Jorge?
1: Sí, así es, empieza esto temprano, y bueno, pues después hay que ir a la corrida de las luces, la corrida de la Huamantlada, que es la que cierra este serial taurino. Interesante la corrida, Sergio Flores con Paola San Román, y estará también Bruno Aloy, que se presenta en la Plaza de Toros La Taurina. 6 toros de Rancho Seco.
0: ¿Bruno Aloy de dónde es?
1: Bruno Aloy es queretano, y bueno, familia de Rancho Seco, pues, su abuelo obviamente por parte de la mamá, pues, era el ganadero Don Checo Hernández, su mamá es la ganadera Mónica Hernández, Y el papá, pues el papá fue el rejoneador Giovanni Aloy. Pues el rejoneador Giovanni Aloy.
0: Imagínate nada más, ¿no? Pues viene con mucha historia.
1: Una dinastía torera importante.
0: Así es. Bueno, pues esto va a ser el día sábado. Y me comentaste que estuvo lleno también esta corrida del 14, ¿no? Del
1: pasado. Que sí, llena, pero no el lleno rebosante de otros años, ¿no? Que no se podía caminar y los pasillos atestados. No, esta vez un lleno moderado. También hay que decir que el público se comportó muy bien. O sea, no fue el público festivo de otras corridas de las luces, el público muy bien. Realmente no hubo muchas incidencias, la corrida fue muy rápido. Porque otras veces, bueno, ya sabes que rastrillan el ruedo, en lo que sacan una lona y... No, aquí la empresa muy muy atinada, la corrida fue muy rápido. Y ya antes de las 11 de la noche ya estábamos saliendo de la taurina.
0: Perfecto. ¿Y los precios qué te parecieron?
1: Pues, digo, la cuestión es que obviamente sabemos que una fecha que tiene tanto tirón en la taquilla, pues también las empresas tienen que aprovechar, ¿no? Ya hemos consignado que pues también debería haber una reglamentación para los precios, o por lo menos que la gente sepa cuánto va a gastar adentro, ¿no? Teniendo los precios al alcance. Es lo único que yo creo que le deberían hacer o notificar a las empresas, ¿no? Creo que para que el espectáculo sea más claro para todos. Pero sí, la verdad es que yo nos compré un refresco, la verdad. Costó una coca 120 pesos. 80, pero estoy mintiendo, 80 pesos.
0: Con 80. Su brandy.
3: 3.50 el whisky,
1: hermano. 80.
0: Perfecto. Bueno, pues, ¿y cómo ves para este sábado, que es la Huamantlada, y por supuesto que vamos a estar ahí? Referente a tú que todo lo sabes, la entrada, ¿cómo se ve el ambiente para
1: este sábado? Yo creo que hay buen ambiente, puede ser una entrada muy buena como la primera, unos tres cuartos de plaza. La verdad es que el cartel es bonito para un cierre de feria y creo que va a tener su interés ver a Bruno Aloy presentarse en la taurina y con los toros de Rancho Seco, que son obviamente de su familia. Vamos a ver cómo le va a este matador, que ha estado muy bien en España, y yo creo que va a ser muy muy interesante. Yo creo que sí va a ser una muy buena entrada en la taurina para el cierre de la feria.
0: Niño Hamburguesa.
3: Sí, digo, la sorprendió verdaderamente la primer corrida. Normalmente es una de las que más...
1: De las que menos gente tiene, sí.
3: Y tuvo muy buena... Bueno, la gente le respondió, tuvo aceptación, una tarde entretenida. Y no dudo que para el cierre de feria, esta sinergia que tiene de la Huamantlada, en otros años ha pasado, que la gente quiere o sigue contagiada con ese tema de ver todos después de presenciar la Huamantlada. Y sin duda yo creo que arribita de media plaza también estará con esta corrida de toros.
1: Pues sí, vamos a estar por ahí. Ya el lunes les contaremos.
0: Así es, el lunes, bueno, ustedes van a tener la oportunidad de seguir todo esto a través de redes sociales. Vamos a hacer algunas intervenciones también vía telefónica, desde la salida aquí de FM Centro a la llegada a lo que es Huamantla, todo el color, todo lo que se vive dentro y fuera de este circuito taurino que se vuelve Huamantla. Y bueno, pues tendremos ahí todos los pormenores. Esto es a partir de las 10 de la mañana, ¿no, Jorge?
1: Así es, desde las 10 de la mañana. Y bueno,
3: no se amplió el circuito ya.
1: No, al final no se amplió porque se llegó a un acuerdo con los vecinos. Creo que ahí sí hubo una cuestión de civilidad por parte de la autoridad. Y bueno, el circuito no se amplía, al menos este año. Va a quedar como se conoce.
0: Regularmente se hacía la Huamantlada a las 12 del día, ¿no? Que iniciaba, pero esto se recortó dos horas.
1: Originaba que la ingesta de alcohol fuera mayor. Generaba muchos problemas antes de empezar el circuito. Empezaba la Huamantlada y luego tardaba hasta 1:30 de la tarde. Entonces después para los servicios de emergencia, para la policía, era muy complicada toda la logística. Y ahora es menos tiempo. Y al empezar más temprano, pues sí hay ingesta de alcohol, hay que decirlo, pero no es tan exagerada como probablemente pudiera ser hasta las 12 del día.
0: Sí, claro, hasta las 12 y que va terminando por ahí 1:30, ¿no? Es una hora, prácticamente una hora y media de estar con la adrenalina y por supuesto ahí saboreando las cervezas como lo hace el niño Hamburguesa. Bueno, pues la invitación está hecha, ¿no, niño Hamburguesa, para este próximo sábado?
3: Todo listo para este fin de semana en punto de las 8, nosotros ya estaremos yendo para allá con la experiencia que tienes, hermano, para cubrir eventos y obviamente pues con todos los sucesos, las incidencias que se dan antes y después.
1: Lleva toda su cuadrilla, su mozo de espadas, el jazz, No, lleva toda la cuadrilla.
0: Aquí ya se está agregando Fer de escalofríos.
1: Vemos lo que estoy viendo.
3: A tu novia, hermano, de 30 y tantos años, que te gusta. Y ya hasta también le mandaste a hacer camisa, hermano.
0: Eres tú, ¿no? No, ¿verdad? Hasta se te borró la sonrisa, mi querido Gordon.
1: Hay que agradecerle estos. Si ve, la gente escucha que hacemos unas pausas, es por los pastes que nos hizo favor. Aquí, mi querido.
3: Siempre pensando, Israel. En el, echándome el equipo al hombro.
0: No, así verdad, es, sí, bueno, muchas gracias, Isra. Y bueno, pues vámonos a hacer la pausa. Nos falta un minuto para el cuarto exactamente.
1: Vamos a hablar de fútbol.
0: Vamos a hablar del fútbol. Ya se jugó la jornada número 4. Y por supuesto, siguen los fichajes en Europa. Que si se va o no se va la hormiga. Y bueno, un sinfín de rumores y chismes. Hacemos la pausa y regresamos a 100 Sports.
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0: Bien, señoras y señores, ya estamos de regreso aquí en su programa 100 Sports, 241-114-9821. Comuníquese con nosotros, vamos a entrar de lleno a lo que es el fútbol, porque se jugó ya la jornada número 4 del fútbol mexicano, Liga MX. Tuvimos también ya actividad en las ligas europeas, Jorge. España, por favor, empezamos contigo, mi querido Jorge.
1: Así es, mi querido Memo, pues ya inició efectivamente se reanudó el campeonato de la Liga MX. Hubo resultados interesantes, si quieres los vamos revisando, mi querido Isra, por favor.
3: Efectivamente iniciaba la jornada número 4 con el Toluca enfrentando al equipo del Atlante. Creo que el Atlante bastante
1: está haciendo un buen torneo,
3: haciéndole la vida imposible a los equipos grandes, digamos, importantes. Empata 0, pero creo que con esto el Piojo Herrera se lleva un gran resultado y obviamente pues jugándole al tú por tú al equipo del Turco Mohamed. También el Monterrey tuvo actividad enfrentando al equipo de Juárez y Monterrey, creo que con el pelado Almeida poco a poco empieza a ser un equipo serio, hermano.
1: Sí, ¿no? Así es, 6-1 ganó el Monterrey en partidos que antes obviamente con otro técnico le hubiese costado, 6-1 ante Juárez.
3: Y también vio actividad del equipo de el rojinegro, el equipo de Atlas enfrentando a Tigres, que vemos a un Tigres desangelado, pierde 2-1, pero después de este cambio generacional que ha sufrido Tigres, después de que también saliera su técnico, bueno, más bien presentara su renuncia, que ya no continuaba más con el proyecto, Guido Pizarro siento que hizo un gran papel, también tuvo dos ahí disputando dos finales y creo
1: las
3: que
1: dos las perdió.
3: Tuvo también posibilidades de poder tener un ciclo importante en Tigres, pero bueno, no, las cosas no se dieron. Tigres desde hace unas fechas no ve para dónde, parece ser que no encuentra el rumbo el equipo de Tigres, ¿no?
1: Venía de perder precisamente con Querétaro, perdió con Querétaro también antes de que se parara la liga, la corregidora, 3-2.
3: Y bueno, los malos resultados en la League Cup.
1: Y también, sí, al final de cuentas, bueno, ahí todavía peleó un poquito. Y bueno, Pumas contra Querétaro, empate a 0, partido aburridísimo. Y el América de Almada va en serio, 3-0 le ganó al San Luis.
3: ¿Sabes qué? Lo que me gusta del equipo de Almada es que involucra mucho a los
1: jóvenes.
3: Exactamente, a los canteranos. Y esto no es nuevo, sabemos que lo ha hecho con Pachuca, lo ha hecho con sus diversos clubes. Y ahora creo que esto le refresca al América. Ves a una América, digo, le voy al América, pero son 8 jugadores, 8 mexicanos ya, que lo con Jardiné era imposible. Veías cuántos extranjeros dentro de la cancha. Y ahora ves esta variedad y está queriendo acoplar a la cantera con la experiencia de los jugadores que se tienen, ¿no? Y sin duda, Kevin Álvarez puede que tenga su segundo aire con Almada. Creo que le tiene muchísima confianza. Y también al chiquito, que siento que eran jugadores relegados de Jardiné, pero pues sabe como que cambiarles ese chip, ¿no, hermano? De hecho, lo tuvo en Pachuca.
1: Sí, lo tuvo en Pachuca y él fue el que lo proyecta de alguna manera. Luego está Tijuana que venció 2-1 a Cruz Azul. Cruz Azul que vuelve a perder.
3: Ya tuvo su
1: segundo. Ya dos derrotas. Y en este momento están jugando. Bueno, Santos que cayó otra vez contra Guadalajara. Nos robaron en Torreón 1-0. Cayó Santos ante Guadalajara. Espero que aguanten un poquito a este técnico. Creo que lo viene haciendo bien. Pero bueno, Santos no ha ganado en el torneo y pues la presión va a empezar a ser fuerte para el técnico de Santos. Y bueno, en este momento está jugando.
3: Creo que le cae bien esta victoria porque ya Milito igual a punto de, se dice mucho que a punto de querer colgar la toalla, ya se le ve cansado, ya no con los mismos ánimos del torneo pasado. El tema para Chivas ha sido más incierto en cuanto a el inicio de este torneo. Y se ha hablado mucho de que la posible salida de Milito, y creo que
0: es muy difícil, ¿sabes por qué? Porque si no tuvieran absolutamente nada de juego estaría de acuerdo, pero todavía tienen los lineamientos y por supuesto los planteamientos que hace Milito. Llegan, pero no la meten. Ese es el problema de Chivas, que tienen mucha llegada, sin embargo no ha podido concretar, no se han puesto pues finos los delanteros. Entonces pues ese es el problema de Chivas. ¿Qué más partidos hay? Ahorita se está jugando uno, ¿no?
1: Necaxa contra León, ¿no?
3: Medio tiempo, hermano, va ganando León
1: 1-0. Y va a cerrar la jornada Pachuca contra Puebla.
3: Aburridísimo ese partido, yo creo también, ¿eh?
1: A ver si hay gente.
0: Bueno, las posiciones, no sé si me las quieran compartir, por favor. ¿Cómo van hasta este momento en la tabla? Y, bueno, pues la encabeza el AVE, ¿no? De las tempestades. El América con 10 puntos, ¿quién sigue? Tijuana con 10, Monterrey con 9, Atlas con 9, Toluca con 7 puntos.
1: Buen trabajo, ¿no? De Abreu con Xolos, bastante bien en lo que va de
3: pues torneo. Puede ser el segundo torneo, el primero también. Es
1: que y el Pío Correra, ¿no? Reviviendo con el Atlante.
0: Oye, también ahorita el resurgimiento también que tiene en
3: Monterrey, ¿no?
0: No, en Tijuana, que le gana 2-1 sí, a Cruz Azul, pero sobre todo Mora, que hace el pase de gol, que hace
3: un gol
0: excelente jugada. A mí me gustó más las dos jugadas, sobre la asistencia, que hace un drible sensacional y le manda prácticamente medio gol.
1: El problema del jugador mexicano es cuando se empieza a hablar mucho de él, hay unos que aguantan la presión y hay otros que se lo creen. Ya le pasó a la Hormiga.
0: ¿Sí?
1: Ahorita le está costando trabajo otra vez entrar en ritmo.
0: Bueno, es muy diferente.
1: Entonces, sí, la posición. Sí, la pero posición. Al final de cuentas, los dos son jóvenes.
0: Sí, los dos.
3: Y son... los dos los han querido vender como las promesas del
0: fútbol. Por ejemplo, claro. se habla de que la Hormiga se va para Panathinaikos.
1: Al Olympiacos de Grecia.
0: Sí, perdón, al Olympiacos, donde el Olympiacos empezó la oferta por 5 millones de euros, bueno, de dólares. no se concretó. Chivas dijo, por supuesto, pues que
3: quiere
0: no.
3: Quiere 10, hermano, imagínate.
0: Y, no, Chivas quiere, Chivas quiere 15. No. Después ofrecen 9 millones y está en ese dime y direte a ver cuánto pueden soltar más. Sí, es muy difícil que así las figuras salgan, ¿no? Y, bueno, en cuestión de Lira también con Cruz Azul, con otro equipo de Europa, también se estaba manejando.
1: Con el Mónaco, pero también está muy complicado.
3: No, porque ya
1: el Mónaco solo pide 6. El Mónaco solo daba 6 por él y Cruz Azul quería más, pero obviamente el jugador no lo vale, ¿no?
0: Bueno, y referente a Mora, yo digo que sí vale por ahí sus... Pues sí valen como unos 15 millones. Si el Tronco Jiménez se fue por no sé cuántos, 17, hermano. Imagínate.
3: Quieren 50.
0: No, por Gil Mora quieren... pues sí, sí lo valen los 15, la verdad, lo que vale la hormiga. Y bueno, pues el talento que tiene, que pocas veces se da en jugadores mexicanos, lo tiene este joven de todavía 17 años, el cual por eso no lo han podido vender, porque todavía no tiene la edad para ser vendido su carta. Y por supuesto, una vez por ahí,
1: ya le urge.
0: Por ahí de octubre cumple los 18 años, entonces a partir de ahí hay que cuidarlo para que se venda bien y por supuesto un equipo donde pueda crecer tanto físicamente como mentalmente. Hay que recordar que todavía no embarnece y ya con ese tipo de facilidad no, de jugar fútbol.
1: Tiene mucha calidad, es un jugador que tiene mucha claridad, mucha visión de juego y sobre todo tiene una capacidad física importante. Así es, mi querido Memo, pues ya regresó la Liga Española. La primera jornada ayer se jugó el sábado el Alavés-Getafe, 3-0 el Alavés. El Sevilla le ganó 2-1 al Rayo Vallecano. El Racing de Santander regresó a la primera división después de muchos años y empató a 2 con el Villarreal. El Español de Barcelona le ganó 3-0 al Levante. Y otro histórico que regresó a la Liga Española fue el Deportivo La Coruña, que empató a 1 con el Elche. Pues así los juegos, no jugó el Barcelona, no jugó el Real Madrid, y el Atlético de Madrid juega el miércoles contra el Málaga.
0: Bueno, pues así de rápido inició la Liga Española y por supuesto inicia este peregrinar para ganar la tan ansiada Liga Española. Y hay que hablar también de los fichajes, sobre la inversión que hace el Barça y la inversión que hace el Real Madrid. Por supuesto, los jugadores nuevos que llegan en esta ocasión al Real Madrid. Hay que recordar que también llega Mourinho y por supuesto vamos a ver de qué forma se puede comportar el equipo. El Real Madrid hace una contratación que para mí es muy atinada sobre Cucurella, que es un jugador que pues, no, pues a pesar de que no es tan joven, bueno, pero va a abarcar de esa carencia que tenía el Real Madrid sobre la banda izquierda.
1: ¿Tú le ves posibilidades con Mourinho?
0: Honestamente, no, nunca me han gustado las segundas partes.
1: Yo te pregunto
0: partes.
1: Por el estilo de juego de Mourinho, que tampoco es agradable para
0: sí, la tribuna. No es agradable, él juega a lo que viene el rival. Por supuesto, si viene un rival mucho más fuerte o que están empatados en fuerzas, él opta más por encerrarse y pues sacar de quicio al jugador, que es lo que no me ha gustado de Mourinho. Y por supuesto, es su juego sucio también que tiene de dar patadas y volver
1: ensuciar el
0: trámite del partido. Y por supuesto es lo que le puedo reprochar a Mourinho. Últimamente no ha tenido, yo siento que es su último chance que tiene como técnico.
1: Le fue muy
0: técnico.
1: Mal en la Roma, salió sí. También corrido.
0: Es su último chance que tiene como pues técnico y esta presentación que tiene, por eso te digo, puede ser su último chance, porque si fracasa una vez más, adiós Mourinho, su carrera.
3: Sin posibilidades, yo creo que los números son muy claros, a todos los clubes que ha llegado, hermano, no ha tenido el resultado que cuando menos espera. Iba cumplido con los plazos que se marcan de manera al inicio de cada torneo y creo que va a estar muy complicado que poder ver algo como lo que en algún momento pues Zidane hizo con 3 campeonatos seguidos de Champions League, hermano, y infinidad de entrenadores que hacen cosas diferentes. Yo creo que es más nombre que resultados que pueda plantear. Obviamente,
0: no ha ganado, lo ha ganado todo. No, prácticamente sí. Clubes, ver, lo ha ganado todo.
1: Ganó la Champions con Porto y la ganó después con el Inter de Milán.
3: De los últimos 7 años que tiene. dime esa gran experiencia que
0: sí, por ejemplo, no, la por eso tuvo... por eso una vez más te digo, Gordo, no que hay... bueno, pues no hay resultados últimos donde avalen este gran respaldo que tiene Mourinho. No lo así el entrenador de Brasil, ¿cómo se llama? Que estaba con Real Madrid,
1: Carlo Ancelotti,
0: que los tiene, bueno, pues sigue teniendo buenas resultados. Oye, Jorge, nos mandan aquí una pregunta. ¿No sabe dónde venden los boletos para la corrida del día primero de noviembre?
1: Para el día primero de noviembre. Va a presentar la empresa, ya va a empezar a presentar los precios. Y pues es en el hotel, en el conocido hotel del centro de Tlaxcala. Siempre ponen una boletera ahí y van a poner otra probablemente en el hotel frente a la maquinita. Entonces,
0: la posada.
1: Sí, que estén al pendiente porque sí van a tener varios puntos de venta, sobre todo por la importancia de los carteles.
0: Perfecto, Irra.
3: Tenemos otra pregunta, dicen que no que si no creemos que le pase lo mismo a Morita como a Lainez, o futbolísticamente si es mejor Mora.
0: No, pues sí, 100% futbolísticamente.
1: El problema fue de Lainez, fue mandarlo a Europa cuando todavía no se había consolidado en México.
0: No, y aparte en un equipo...
3: Tenía que haber sido al Ajax, ¿no?
1: Se fue a un equipo donde tenía que ir a resolver y pues no tenía todavía la capacidad.
0: Sí, aquí por eso te digo que hay que... el dueño de la carta, hay que saber bien con qué equipo se pueda ir fichado, o de plano si lo contrata un Atlético de Madrid y...
3: No, espérame.
0: Bueno, si ese Atlético de Madrid... quiere ver resultados luego, pues no los puede ver.

0: Madrid. Y bueno, yo siento que sí va a haber un cambio muy drástico en cuestiones de comportamiento del,
1: no,
0: del
1: no
0: equipo
1: creo,
0: del
1: no
0: Real
1: creo,
0: Madrid.
1: Sobre todo por muchos años. Te voy a decir por qué. El problema de Mourinho es un jugador que es igual de protagonista que los jugadores. Y eso es algo que no tienen ni Zidane ni Ancelotti.
0: Pero hasta cierta forma les podría quitar presión.
1: Va a terminar peleado. Y la otra, si no se le dan los resultados en las primeras 6 fechas, acuérdate de mí.
0: Bueno, vamos a esperar qué resultados puede tener, pero qué tal si da un excelente... Las contrataciones son excelentes, vamos a esperar qué resultados pueda tener. Las mesas están sobre la carta y, por supuesto, el Real Madrid
1: las
0: tiene que...
1: Las mesas como
0: las cartas están sobre la mesa y, por supuesto, vamos a esperar qué pueda pasar en lo referente a los resultados. ¿Por qué no jugó el Real Madrid y Barça?
1: Porque tenían partidos. El Madrid jugó un amistoso internacional, esos pagados, y el Barcelona jugó contra el Basel, le ganó 5-1. El Madrid jugó este fin de semana un amistoso, ahorita te digo. Sí, así fue, por eso es que no jugaron en esta jornada.
0: Bueno, y nos quejamos de la Liga MX, que también hacen lo que quieren. Pues ya nos vamos, mi querido.
1: Le ganó al Schalke 0-4, partido amistoso.
0: Muy bien.
1: 3-0.
0: Oye, pues hacer la invitación ya por último a que el próximo sábado estén pendientes para la transmisión de la Huamantlada, donde vamos a estar aquí el equipo de 100 Puntos Sports.
1: Sí, así es, nos vemos en Huamantla.
2: Oye, Jorge, otra preguntita, que si no sabes nada de la jornada terrible allá en Tocatlán.
1: No, pero investigamos y con muchísimo gusto lo posteamos más tarde, por supuesto. Perfecto. Haber sido una encerrona, ¿no? Porque pues ahora ya hacen muchos encierros en la calle y el problema de no regularlos es que pasen este tipo de accidentes, pero lo investigamos con mucho gusto.
0: Bueno, pues gracias, Jorge.
1: Gracias, excelente semana. Gracias a Rey en los controles y compañeros, muchísimas gracias.
0: Gracias, Irra.
2: Muchísimas gracias. Nos estamos...
0: La invitación, hermano, para
2: el próximo sábado, hermano. No llegues crudo, hermano, con tu cara de simio. Y pues el sabadito ya estaremos poniéndonos simios.
0: Bueno, eso tú, porque siempre tienes la cara, hermano.
1: Eso va a ser un mono a mono.
0: Muchas gracias a Reina García, que estuvo en controles. Recuerden, el próximo sábado 100 Puntos Sports estará ya en la Huamantlada a partir de las 10 de la mañana. Antes hacemos un previo y, por supuesto, la invitación es para que nos escuchen y nos vean a través de redes sociales. Nos vemos el próximo lunes en punto de las 7 de la tarde en este programa que se llama 100 Punto Sports.
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1: Chamaicos, queridos, gracias por continuar con nosotros. Son las 8 de la noche, ya con 9 minutos. No se les olvide que el próximo sábado estarán los chicos de 100.sports, obviamente en la Huamantlada, así que no te lo puedes perder. Y quédate con nosotros para que puedas seguir la sintonía de FM Centro 100.3, conectando generaciones. 8 de la noche con 9 minutos. Oigan, hoy les quiero platicar, ya que tenemos una hora para escucharnos, por supuesto. Recuerda seguir mandando tu mensaje, tu comentario al 241-114-9821. Algún saludo, algo que quieras compartir con nosotros, aquí voy a estar pendiente. Y hoy vamos a escuchar, aprender un poco de cuál es el significado espiritual de las hormigas en tu casa. Sí, por aquello de que tengo hormigas en mi casa, pero no sé qué significa, pero la verdad es que quiero que se vayan porque son terribles, molestas, ¿no? Están ahí haciendo una fila o dos, se llevan, ¿no?, los trozos de comida que pueden cargar esos animalitos tan lindos, pero que también, bueno, pues ya obviamente en masa, ¿verdad? Pues sí, la verdad es que termina siendo bastante abrumador, pero espiritualmente, ¿qué significa, no? ¿Qué es lo que pasa? Y bueno, las hormigas son estos insectos más comunes, y aunque nos encanta pensar que solo aparecen porque hay comida tirada o azúcar regada por ahí y nos queremos poner a limpiar, en realidad el significado espiritual de las hormigas en tu casa es mucho más profundo de lo que puedes creer. Así que imagínate que todos los animales tienen un significado espiritual, y conocerlo es el primer paso para entender las señales que nos manda el universo. Cuando hablamos de hormigas, estos bichitos nos recuerdan que los grandes proyectos se construyen con pequeños pasos. La disciplina suele vencer a la prisa, y pedir ayuda no nos hace menos capaces, aunque tampoco ignores por completo la lógica. Y antes de pensar en qué está diciendo el universo mandándote a las hormigas, pues hay que fijarnos muy bien que tu alacena no haya comida, por cierto, ¿no? Que esté algo tirado por ahí, que haya migajas tiradas en la casa. Pero si todo esto está en orden y aún así aparecen estos bichitos, dice el universo, si te está dando algunos mensajes. Entonces, ¿qué es lo que sucede? Bueno, paso número uno, constancia. Las hormigas trabajan toda su vida, cargan varias veces su propio peso y construyen poco a poco lo que necesitan para sobrevivir. Y por ello, encontrarlas en casa puede ser un recordatorio de que los grandes cambios no llegan de la noche a la mañana. Necesitas seguir avanzando, aunque parezca que vas lento. La constancia es la clave del éxito. Y tú puedes alcanzar el éxito. Punto número 2, la colaboración. Las hormigas sobreviven porque colaboran. Todas ellas piensan en un solo tema, en un solo objetivo. Y verlas rondar por tu casa, sobre todo en la sala o áreas que usas para convivir, puede ser un llamado de atención para que te animes a pedir ayuda, apoyarte en quienes te rodean o a poner tu granito de arena en el sistema familiar. Esto te está pidiendo que refuerces tu vida en comunidad. Y aunque a muchos de nosotros no nos gusta la comunidad, porque hoy en día la verdad es que científicamente está comprobado que todos y cada uno de nosotros siempre estamos pensando en nosotros mismos. Y como ya hay nulos, ¿no?, hablando de temas y valores, pues ya a nadie se le está enseñando el valor de compartir, y mucho menos, ¿no?, el de dar ahora sí que la mejilla, ¿no?, o poner la otra mejilla, o de dar hasta la camisa por esa amiga o amigo o algún familiar. Ya esos valores ya no están siendo lo primordial en cuanto a se refiere la educación. Así que, mis queridos radioescuchas, la verdad es que es importantísimo, de verdad, que tengamos una educación de valores todavía, si se puede llamar así. En fin, parte de esto es lo que hoy quiero que tengan muy, muy en cuenta, y además con esta mentalidad abierta, el significado espiritual. ¿Qué dice? ¿Qué dicen las hormigas espiritualmente cuando se aparecen en casa? Bueno, pues te están hablando de la constancia, de la colaboración y, por supuesto, de mucho más que ya iremos descubriendo. Mientras tanto, quédate conmigo. Yo soy Reina García de Rivera. Son las 8 de la noche con 14 minutos y ella es Daniel Espala.

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1: Las 8 ya con 25 minutos, continuamos en La Verdad Encuerada y vamos a la colaboración. Las hormigas sobreviven porque colaboran y por eso verlas rondar por tu casa, sobre todo en la sala o áreas que usas para convivir, puede ser una llamada de atención para que te animes a pedir ayuda, para apoyarte en quienes te rodean o poner tu granito de arena en el sistema familiar que están pidiendo que refuerces en tu vida y sobre todo con la comunidad. Así que bueno, el universo dice colaboración, chécate cómo trabajan las hormigas. Y hay un versículo de la Biblia que dice, ojalá fueras como la hormiga perezoso, ya que juntas trabajan por el mismo, pues el mismo tema o llegar a la meta, ¿no? Así que bueno, hay que trabajar perezosos. La prosperidad, y este me encanta, creo que el universo sí nos manda por ahí algunos mensajes, aunque a veces hagamos caso omiso de ellos. También son símbolos de abundancia las hormigas, pero ojo, no es que anuncie que mañana te vas a ganar la lotería, no, por supuesto que no, pero sí representan la capacidad de prepararte para el futuro, ahorrar y recursos, ¿no?, suficientes que tengas por ahí para trabajar con inteligencia. Y lo que en realidad te están diciendo es que lo que siembras hoy será tu estabilidad de mañana. Si sabes que estás trabajando para algo, ¿verdad? Ver hormigas en tu casa es una señal de que la prosperidad llega con ese proyecto, con esa idea que está dando vueltas tu cabeza y que además de ello, lo más importante es que sigas esa corazonada. Pero por favor, también hay que leer las letras chiquitas, ¿ok? Porque luego nos andan dando cada susto que imagínate nada más. Así que la prosperidad también es un gran mensaje del universo cuando veas por ahí algunas hormiguitas llegar a casa.

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1: De la noche y 40 minutos, y hoy platicando precisamente de lo que dicen la aparición de animales o de insectos, ¿verdad?, en tu casa. Y el universo está conspirando para que algo por ahí te está queriendo decir y te lo hace, ¿no?, muy presente, precisamente hoy hablando de las hormigas y el significado espiritual que tienen. Y otra cosa importantísima que tiene que decirte las hormigas es el orden. Las hormigas también son un símbolo de orden, sobre todo cuando aparecen varias en fila y cerca de las ventanas o las entradas de la casa. Te están avisando que hay energía acumulada y atorada que hay que ordenar y liberar. Vale la pena preguntarte si tienes demasiadas cosas pendientes, si no has tirado aquello que ya no necesitas, si no has regalado cosas por ahí porque crees que te van a quedar en algún momento, ¿no? O bien estás administrando tu tiempo de una manera adecuada, o hay áreas de tu vida que necesitan un poco más de orden. Recuerda que dicen por ahí los expertos, sobre todo quienes hablan acerca de cómo empezar a cambiar tu vida. Bueno, pues para empezar, una regla de oro es tender tu cama. Con eso le estás diciendo a tu cerebro que necesita orden, y orden en todos los aspectos de tu vida. Y por ello, el orden es importante en las hormigas, un símbolo increíble de orden. Así que si tú necesitas un poco más de orden, bueno, pues ellas se han acercado para decirte que lo necesitas. Cambio, también nos hablan de cambio, y algunas tradiciones también dicen que cuando las hormigas aparecen de la noche a la mañana y de manera inesperada, puede ser que sea momento de revisar los aspectos de tu vida que has estado dejando para después, porque se avecina un cambio y tienes que estar preparado para ello. Así que si algunas cosas por ahí necesitas cambiar, modificar o simplemente, ¿no?, poner en orden, no esperes más. Es el momento que ha estado esperando, obviamente, tu casa y la energía de la misma, para atraer la prosperidad, la colaboración, la constancia y, por supuesto, tener todo lo necesario para activarte. Recuerda que lo más importante de todo es el significado que tú le des a todo esto. Pero si realmente ves por ahí, ¿no?, algunas maravillosas hormigas trabajadoras, incansables, porque todo el tiempo están trabajando, bueno, pues lo más probable es que el universo te está diciendo algo muy importante. Así que espero que lo tomes muy, muy, pero muy en cuenta. Y ya que mañana será otro día, bueno, pues el día de hoy también hay que trabajar con ahínco hasta la última hora, sin duda alguna. Y sobre todo, muy pendientes de esos proyectos que vienen, con mucho orden y, por supuesto, lee las letras chiquitas. Y así es como yo me despido. Que tengan una noche espectacular, que por supuesto la sigan pasando fenomenal. Primer día de semana hoy, bueno, pues también el señor Coli Martínez llega contigo con más música y ponernos en ambiente con las guapachosas. Y tú y yo tenemos una cita mañana a 6 de la mañana. Si no pasa otra cosa, te espero para, bueno, pues abrir obviamente el santuario musical de rock and roll y que te acompañe con lo mejor de la música. Ya lo sabes, mañana, 6 de la mañana. Buenos días, señor Rock. Bye bye.

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Las 9 de la noche ya con 7 minutos, damas y caballeros, continuamos con mucha más música a través de la frecuencia de La Raza 100.3, conectando generaciones. Te saludo con mucho gusto, André Martínez,

en ese excelente lunes, pues ya básicamente finalizándolo en unos cuantos momentos más, pues ya poco a poco se está asomando el martes, un día más de este 2026, así que veamos qué tal nos trata esta excelente noche. Empezamos con algo de Aaron y su grupo Ilusión junto a Junior Clan, Sin Aire. Nos vamos con algo de Ángel Gabriel, el Patrón, No Siempre Fui al Mejor, y mucha más música a través de la frecuencia correcta y tu mensaje 241-114-9821. Además, Luis Alfonso, Partido del Jackie, Pintábamos para Grandes y mucho más a través de la frecuencia de la raza 100.3, conectando generaciones.

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0: Solamente 5 minutos nos separan ya de las 10 de la noche. Continuamos con mucha más música a través de la frecuencia de La Raza 100.3. Escuchamos eso a cargo de Grupo Frontera y Bad Bunny 1% y además Edel Muñoz junto a Alfredo Olivas, Recuerdos en Común. Pasaremos con más éxitos y llegamos con algo de Montana Chow y esto llamado Nada de Nada. Además, por aquí nos dicen si podríamos complacer con esta rola con saludos para Luan, que nos escucha en Santa Cruz, Tlaxcala. Perfecto, llegaremos con esa rola. Y por aquí también nos dicen, porfa, la rola, ¿de qué manera? Del Yahari, saludos desde Ocotlán, Tepetlaxco, de la familia Vázquez. Gracias, vientos. Vámonos ahora con esos éxitos y muchos más de aquí hasta la medianoche. Sigue esa frecuencia correcta a través de La Raza 100.3, donde te acompaña
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0: 8:08, damas y caballeros, continuamos con mucha más música a través de la frecuencia de La Raza 100.3, Conectando Generaciones. Acabamos de escuchar esto a cargo de la arrolladora de René Camacho, Mira Bebé, y además Yahari, Sueño Contigo. Nos vamos con algo de Shakira y Grupo Frontera, entre paréntesis, y además Diferente Nivel, Tarde o Temprano. Por aquí tenemos mensajes y dicen de este lado si podríamos complacer con algo de la banda Guaneguane, El Tocador, con saludos desde Cotlán, Tepatlaxco, de la familia Vázquez. Perfecto, claro que sí, con mucho gusto. Checaremos esta Mega Carlota para hacerla llegar a donde quiera que nos anden sintonizando. Sigamos con los éxitos a través de la frecuencia correcta en La Raza 100.3, Conectando Generaciones.
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4: ¿Alguna vez has escuchado a alguien decir, me cayó la solitaria, y no sabía si era un chiste o algo real? Pues es muy real. La solitaria es un parásito que puede medir hasta 7 metros de largo. Imagínate un gusano del tamaño de un poste de luz viviendo dentro de tu intestino. Pero lo más preocupante no es eso. Lo peor ocurre cuando sus larvas llegan al cerebro. Su nombre científico es Tenia solium y su ciclo de vida es un viaje complicado entre cerdos y humanos. Todo empieza cuando un cerdo criado en traspatio y sin control sanitario come algo contaminado con heces humanas que contienen huevos del parásito. Dentro del cerdo, esos huevos se convierten en larvas que se alojan en los músculos. Si una persona come esa carne cruda o mal cocida, las larvas llegan a su intestino, se pegan a la pared y crecen hasta convertirse en el gusano adulto, la famosa solitaria. Eso se llama teniasis. Pero si lo que una persona ingiere no son las larvas, sino los huevos del parásito, por agua o alimentos contaminados, el asunto se pone grave. Las larvas pueden viajar por la sangre y alojarse en músculos, ojos o, en el peor de los casos, en el cerebro. A eso se le llama cisticercosis. Y cuando llega al cerebro, se convierte en una neurocisticercosis, la forma más peligrosa. Puede provocar epilepsia, dolores de cabeza intolerables e incluso la muerte. De hecho, es la primera causa de epilepsia adquirida en adultos en muchas regiones del mundo. Este parásito tiene un truco maestro. Es capaz de engañar al sistema inmunológico, transformando la respuesta inflamatoria del cuerpo en una respuesta antiinflamatoria que le permite vivir años dentro de los tejidos sin causar síntomas. Es como un intruso que entra a tu casa, desactiva la alarma y se queda viviendo ahí sin que te des cuenta. El problema está ya cuando la larva muere, ya sea por medicamentos o por edad, y libera sustancias que desatan una inflamación brutal en el cerebro. Paradójicamente, muchas veces los síntomas más graves no los causa el parásito, sino la propia defensa del cuerpo al intentar eliminarlo. En México, los casos de cisticercosis han bajado mucho en las últimas décadas. Hoy se reportan menos de 300 al año. Pero la enfermedad no ha desaparecido. La Organización Mundial de la Salud la tiene entre sus prioridades de eliminación para América hacia 2030. Y es que persisten comunidades donde la falta de agua potable, el manejo inadecuado de excretas y la crianza de cerdos sin control sanitario mantienen vivo el ciclo del parásito. Mientras tanto, se investigan moléculas del parásito que podrían convertirse en blancos para terapias más precisas, que ataquen al invasor sin desatar la tormenta inflamatoria. Erradicar la cisticercosis no depende solo de eliminar un parásito, sino de transformar las condiciones que le permiten existir. Cocinar bien la carne de cerdo, lavarse las manos, tener acceso a agua limpia, suena sencillo. Pero para millones de personas en México todavía no lo es. La lucha contra la solitaria es una lucha contra la desigualdad. Con información de la doctora Lucía Jiménez García, de la Facultad de Medicina de la UNAM. Les saluda Mónica Genis.
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Son ya las 11 de la noche, ya con 10 minutos, damas y caballeros. Continuamos con mucha más música a través de la frecuencia de La Raza 100.3. Escuchamos esto que hago de La Firma. Y esta rolita tú no la pediste a través de WhatsApp 241-114-9821. Cuéntame qué show, qué más quieres escuchar en esa excelente noche guapachosa a través de esta red social, el WhatsApp. Bien puesto y dispuesto para lo que gustes y mandes. De momento, vámonos con más música. Llegamos con algo de Grupo Caros, No Me La Nombren, y mucha más música a través de la frecuencia de La Raza 100.3.

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1: Solamente 9 minutos nos separan ya de la medianoche, damas y caballeros, y tenemos que despedirnos de esta emisión de Las Guapachosas. Para la raza 100.3, escuchamos esto de cargo de Banda Pelillos, el amor más grande del mundo, y además llegamos con esa mega mega rola de Banda Cuisillos, línea ocupada, con saludos para Cristina Vázquez Moreno de parte de Genaro, y además Junior Clan, y ese llamado Cancionero, y por qué no, Luis Alfonso Partida, Jackie, y ese llamado Pintamos para Andes. Yo me despido con la promesa de escucharnos el día de mañana, si Dios nos presta vida, en punto del mediodía, para continuar con más en los clásicos de FM Centro 100.3. Hasta entonces, te dejo con mucha más programación. Sigue esa frecuencia correcta a través de la raza 100.3, conectando generaciones. Bye, bye.

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0: Hola, ¿qué tal amigos? ¿Cómo están? Muy buenas noches tengan todos ustedes. Soy su amigo Pai Márquez. Saludos, ya estamos en redes también. Saludos para la gente que nos está viendo por Facebook también. Y bueno, pues para toda la gente que nos está sintonizando por medio de la frecuencia del 100.3. Pues ya lo saben, como todos los martes y todos los jueves de 9 a 11 de la noche, Escalofrío, repetición, martes y jueves de 2 a 4 de la mañana. Así es que para el día de hoy, bueno, mañana, digamos, no, hoy ya fue en la mañana, a las 2 de la mañana de hoy, fue el programa del martes, y a las 2 de la mañana del martes van a estar escuchando este programa. Así es que, pues sean todos bienvenidos, y bueno, pues lo prometido es deuda, como les comentamos el pasado martes, todavía no habíamos confirmado, pero yo me atreví a decirles a ustedes que estaba ya nada más por decir que era un hecho. Ya habíamos platicado la semana pasada para nuestro invitado, que bueno, ustedes lo están viendo en redes sociales, que es un placer tener por acá el reverendo Juan Rojo. ¿Cómo estás?
1: Bien, muy bien, Fai. No, hombre, el placer es mío. ¿Se escucha bien así?
0: Se escucha bien, sí.
1: Perfecto, el placer es mío, el gusto es mío de estar aquí y de estar contigo y con toda la gente que te sigue y que te escucha.
0: No, hombre, pero también sé que andas fuerte en redes sociales, ¿eh? Ya te vi que tienes ya todo a ser influencer.
1: Sí, tengo por ahí algún numerito considerable de seguidores y espero crecer más todavía, por supuesto.
0: Por supuesto, darles tus redes sociales para quien te quiera seguir.
1: A ver, en mis redes sociales estoy en Facebook, Instagram, TikTok y YouTube como Reverendo Juan Rojo. El problema es que hay muchísimas cuentas falsas que se roban mi nombre, pero muchas.
0: ¿Ah, sí?
1: Sí, entonces las que son mías son las que tienen mis números de WhatsApp, que son dos, 246-119-3462 y 229-23-05605. Entonces, si te metes a una cuenta que tiene el nombre Reverendo Juan Rojo y aparecen esos dos números de WhatsApp, la cuenta es mía. Si aparece un número de República Dominicana, no.
0: Llame y ya.
1: No. Ajá, no. Sal corriendo porque son puros estafadores. Entonces, aguas con eso.
0: Ok, así es que estén pendientes. Oye, mira, y ya luego.
1: Ándale.
0: Dice aquí, me cuides a mi brujo, por favor, el buen Carlos Molina.
1: Ah, muy bien. Saludos, Molina.
0: Ese, como que mencionó que te mandó algo como que discreto.
1: No, para no, pues gracias a él estoy aquí hoy.
0: No, la verdad es que ya en alguna ocasión recordarás que ya habíamos tenido la oportunidad de hacer una llamada.
1: Hablamos sobre el apocalipsis, me acuerdo muy bien, sí, claro.
0: Y bueno, la verdad es que parece, siento yo como si te conociera mucho tiempo, pero realmente no nos habíamos conocido en persona.
1: No.
0: ¿No? Pero bueno, pues creo que se ha generado una bonita amistad, ¿no?
1: Sí, por supuesto, y que así sea por mucho tiempo, así, como debe ser.
0: Así va a ser. Y bien, pues el día de hoy, como ya lo saben muchos de los que nos están escuchando, vamos a platicar acerca de la Santa Muerte. Pero antes de platicar de la Santa Muerte, quiero recordarles, como cada programa, las redes sociales es por Facebook, FM Centro 100.3 Siempre Éxitos, por Instagram, FM Centro 100-3, y por TikTok, FM Centro 100.3. Recordarles también la línea macabra. Quien quiera preguntar, quien quiera saludar, también aquí el reverendo, lo que quieran hacer, se pueden comunicar, la línea macabra 241-41-80535 y 241-41-82535. Y bueno, como ya lo saben, siempre tenemos el video, independientemente pues el post que hicimos acerca de que iba a estar con nosotros aquí nuestro invitado. Pero tenemos el video, un video que, bueno, ahorita tú me dirás si realmente dicen ahí que puede ser la Santa Muerte o la Muerte. Ajá. Que se aparece en un hospital.
1: Okay.
0: Es muy rápida la imagen. Y bueno, para ustedes también, si lo quieren solicitar, se lo pueden pedir al buen Colibrí. Ya saben, por WhatsApp, 241-114-9821. Ya saben, tienen que pedirlo, quiero el video. Y la condición es que nos manden un comentario, un saludo, algo que quieran con respecto al programa, para que podamos enviarles el video directamente por el WhatsApp. Y bueno, de la misma manera,

0: las redes sociales, por Facebook, Instagram y TikTok. Así es que el video que, bueno, mi querido Coli, ¿ya lo viste?
1: Ya lo pude ver, mi estimado.
0: Para que lo cheques.
2: A ver, a ver.
1: Ya lo pude ver, mi estimado Fio Pai Macas.
2: A ver qué onda con el video.
0: Es un videito en donde supuestamente ese es un hospital y y en el hospital se alcanza a ver supuestamente una imagen que no sabemos, al parecer es como la muerte o la Santa Muerte. Y bueno, pues tú que estás más inmerso en esto, reverendo, nos dirás ahorita si es que es o si no es la imagen. Eso fue grabado, vuelvo a repetir, estaban en el hospital, estaban donde hay unas camas, se ven algunas, bueno, una de las personas se ve tapado con con cubrebocas. No sabemos exactamente si fue en época de lo de la pandemia o qué.
2: Ándale, oye, no, pero ya estoy viendo la imagen y sí, o sea,
0: si es que está muy grande la imagen que se ve, ¿no? Muy,
2: si esto, muy alto. Si esto no está truqueado o no es falso, la verdad sí está muy, muy llamativa la imagen.
0: ¿Sí?
2: Primero por el color, por el manto, por la túnica negra, por el manto negro, perdón. Y porque además hasta parece llevar algo en la mano, que en este caso sería la guadaña, que es parte de los elementos iconográficos de la Santa Muerte. Está interesante, está bueno el video.
0: Sí, sí, está muy bueno. La verdad es que le puse hasta lento para que durara un poquito más, porque era la captura de la video era muy rápida. Entonces lo quise poner un poquito más lento para que se notara y se distinguiera. Y bueno, a mí lo que me causó ahí, tú porque tienes más conocimiento de esto, pero es el tamaño.
2: Enorme, ¿no? Está muy grande,
0: muy,
2: sí.
0: Muy alto lo que se alcanza a ver. ¿Ya lo viste, Coli?
1: Ya lo pude ver.
0: ¿Qué opinas? ¿Sobrepuesto o no?
1: Pues no parece estar sobrepuesto, la verdad sí. Se ve muy.
0: Es que tengo aquí al experto, como está el chaval.
2: No, sí, está bien.
0: Más el modo a la cuestión de las cosas fake.
1: Así es, pero no. Okay. Sí se ve muy nítido, se ve clara la imagen. No creo que esté como tal truqueado, se ve muy, muy real.
0: Pues ahí está, para que lo chequen, si lo quieren el video verlo. Bueno, pues ya dijo aquí el reverendo que tal parece que sí es.
2: Bueno, además es que en los hospitales siempre se sabe de muchas historias de apariciones de todo tipo. Es real, los hospitales son lugares que almacenan energías muy, muy fuertes. Y los hospitales son portales, claro. Porque mucha gente pasa a mejor vida en los hospitales. Entonces sí. No es extraño pensar que la Santísima Muerte, pues uno de sus lugares de mayor actividad son precisamente los hospitales.
0: Que es donde la gente se va.
2: Que es donde la gente se... Bueno, nunca sabemos cómo nos vamos a ir, pero, pero en los hospitales, claro, la gente se va.
0: Hay muchas posibilidades.
2: Hay, ¿no?, muchas posibilidades, ¿no? Bendito sea Dios por los que se quedan, pero claro, también hay muchos, claro, que se van.
0: Ok, pues, reverendo, te preguntaba yo hace rato, que yo pensé, dije, a lo mejor es un mote que le dieron, pero... te estuve stalkeando, como la verdad es que estuve de metiche.
2: Como se debe hacer.
0: Sí, sí. Entonces estuve checando que de muy joven ya estabas, ya tenías aquí tu, como de seminarista, digámoslo así.
2: Sí.
0: Ya, y entonces ahí fue cuando dije, y luego ya te vi con todo lo que utiliza un sacerdote.
2: Sí.
0: Sí. Entonces, me quedó claro que sí, que eras sacerdote, que eras padre, como se dice normalmente.
2: Sí.
0: Pero me llevo la sorpresa que me dices que hay una diferencia entre los padres que normalmente conocemos y lo que tú eres como padre también.
2: Sí.
0: ¿Nos puedes explicar esto?
2: A ver, yo soy sacerdote anglicano. Y el anglicano. Sí, no soy católico romano, eso siempre lo aclaro, para que la gente no diga que me estoy haciendo pasar por lo que no soy. Uh-huh. No soy católico romano ni me interesaría hacerlo, pero soy sacerdote anglicano. El anglicanismo es una tradición católica, pero no romana. Entonces los anglicanos somos católicos, pero no estamos bajo la autoridad del obispo de Roma, okay, bajo la autoridad del Santo Padre, pues, del Papa. Entonces, esa es una de las grandes diferencias.
0: ¿Usted tiene alguna autoridad?
2: A ver, sí, yo en lo personal no, porque aunque soy anglicano, no trabajo bajo la cobertura de ninguna iglesia anglicana.
0: Okay.
2: ¿Por qué? Porque me dedico al culto de la Santa Muerte, y el culto de la Santa Muerte no es bien visto por la iglesia anglicana ni por ninguna otra, ¿eh? Esto okay. Tiene que quedar muy claro. Entonces yo lo hago de manera independiente. Pero digamos que la autoridad mundial, aunque sea la autoridad, no es una autoridad tanto como de jurisdicción, sino que es una autoridad más bien moral, okay, es la arzobispa de Canterbury. Okay. Actualmente es una mujer, siempre fueron hombres hasta la actual arzobispa, Sara Mullally, que fue entronizada como arzobispa de Canterbury hace poco tiempo, no sé, hace como mes y medio, no sé.
0: Oh, okay.
2: Entonces es una mujer la representante mundial de la tradición anglicana.
0: Oye, no hay, por ejemplo, de repente algunos padres que los excomulgan y les quitan el hábito. En tu caso no sucedería algo así, que no te reconocieran como...
2: A ver, en mi caso, ¿qué pasó? El cuerpo anglicano que me ordenó sacerdote a mí se llama Comunión Anglicana Internacional, okay, ¿no? Bueno, pues es un grupo anglicano. Cuando el arzobispo primado se enteró, porque él no sabía, se enteró que yo estaba dedicado a la Santa Muerte, etcétera, pues como que no le pareció la idea. Hubo una discusión entre por lo menos dos obispos al respecto, uh-huh, y el arzobispo decidió que ya no me quería a mí ahí, y yo también decidí que ya no lo quería a él.
0: ¿En tu vida?
2: Pues como para qué, si no me sirve de nada.
0: Claro.
2: No, la gente que no te sirve, que Dios la bendiga, pero que esté lejos.
0: Claro.
2: Y entonces yo decidí seguir mi camino como sacerdote anglicano completamente independiente.
0: Okay.
2: Aunque obviamente hay un obispo al que reconozco como mi obispo y con quien tengo muy buena relación, sí, pero es como de manera extraoficial. Porque, insisto, ninguna iglesia comulga con el culto de la Santa Muerte.
0: A eso vamos a ir ahorita que regresemos, porque bueno, platicaba yo con Reina antes de que empezara el programa acerca de lo que te platicaba, que enfrente de ahí del Teatro Principal en Puebla, yo una vez fui a meterme y vi que en la iglesia daban misa normal, uh-huh, digamos todo lo que conocemos los católicos, con la cruz,
2: sí, claro,
0: ¿no? De Cristo, y bueno, lógicamente pues todo más sin santos.
2: Ajá.
0: Pero bueno, ahorita platicamos acerca de esto, y de ahí nos vamos ya metiendo poco a poco para que nos expliques de la Santa Muerte, porque muchos la adoran y muchos no la quieren.
2: Sí.
0: ¿No? Entonces, para que platicamos de esto, vamos a ir un corte, regresamos. Recuerden que si quieren hacer alguna pregunta, mándenos el WhatsApp 241-114-9821 o comuníquense directamente aquí a cabina 241-41-80535, 241-41-82535, recordándole a los radioescuchas, a la gente que nos está viendo por Facebook, que bueno, pues va a ser más ilustrativo que de miedo el programa, va a ser más ilustrativo para que la gente lo sepa, y que siempre es bueno abrir la mente y conocer más,
2: claro,
0: de lo que podamos hacer también en este programa. Así es que vamos a ir un corte, ahorita regresamos.

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0: Ok, bueno, pues ya estamos de regreso. En un ratito más estaremos nuevamente en redes sociales por Facebook. Y bueno, pues a ver, entonces, la Iglesia Católica, bueno, o la Iglesia como tal, no reconoce el culto a la Santa Muerte.
1: No.
0: ¿Por qué?
1: Pues porque es lógico, si tú quieres conservar el monopolio del poder, siempre vas a señalar y a criticar al que te quita agremiados.
0: Claro.
1: Es un principio mucho más político y sociológico que religioso, incluso.
0: Pero no se tomaría a la Santa Muerte como, digamos, como si fuera un santo más de la iglesia.
1: A ver, lo que pasa es que para
0: Porque a fin de cuentas se le llama Santa Muerte, ¿no? Es como un santo más, digamos.
1: Sí, pero para ser un santo canonizado por la iglesia, se tiene que tratar de un ser humano que vivió en la tierra.
0: Ok, entendí.
1: Aunque hay algunas excepciones, por ejemplo, los arcángeles, el arcángel Miguel, Rafael y Gabriel específicamente, son venerados como santos dentro de la Iglesia Católica Romana,
0: Así es.
1: y nunca fueron humanos.
0: De ahí.
1: Entonces, esas serían quizá las únicas excepciones. Digamos, si contextualizamos el culto de la Santa Muerte y lo metemos dentro del molde del cristianismo o del catolicismo, la Santa Muerte es venerada como un ángel, ¿no? El ángel de la muerte. Y así mencionan las Sagradas Escrituras, así se le llama.
0: El ángel de la muerte.
1: Ángel de la muerte o ángel del exterminio o ángel exterminador, dependiendo de la traducción bíblica de la que estemos hablando.
0: Okay.
1: Pero no, la Iglesia Católica no, por supuesto, no la admite, porque bueno, se entiende tradicionalmente que la muerte es enemiga de la vida.
0: Así es.
1: Es una evaluación muy superficial y muy torpe, por cierto. Y que, bueno, que Cristo venció a la muerte,
0: Ah, sí, cierto.
1: etcétera. Yo no la veo muy vencida. Cristo vino hace 2000 años y de 2000 años para acá la gente sigue muriendo todos los días. Entonces hay que reinterpretar esos conceptos y entender que efectivamente Cristo venció la muerte, pero la muerte interior, la muerte del alma, la
0: Okay.
1: muerte del ser humano que camina sin Dios. Eso es lo que Cristo vino a deshacer con su obra perfecta, por supuesto. Pero la muerte como una ley de la naturaleza, como el final de una etapa y el inicio necesario de otra, es una ley universal y por lo tanto es de institución divina. Y no puede haber ahí enemistad. Hay personas que piensan la Santa Muerte es enemiga de Dios, como si se tratara de dos ajedrecistas jugando a ver quién
0: Ajá,
1: gana la partida.
0: tienen exacto.
1: Son conceptos teológicos muy infantiles realmente y muy poco razonados. Ese es el problema.
0: Ok, ya nos quedó más claro, ¿no? De repente, sí, porque yo puedes ponerte a pensar en el hecho de que a lo mejor como católico, como dices mencionar, pues la muerte, ¿por qué? Porque ¿cómo adorar a la Santa Muerte? Sí, como que no es algo muy deseado por la gente, ¿no? ¿No?
1: Sí,
0: Una.
1: claro.
0: Y digo, desde ese lado, pero desde el punto de vista como lo estás mencionando, ahora entendemos las diferencias y el por qué, ¿no?
1: Claro, ahora hay que entender algo. No es tanto que los devotos adoremos a la Santa Muerte. Ojo, el culto de la Santa Muerte es eso, es un culto. Por lo tanto, no hay reglas fijas y cada devoto lo practica literalmente como le da la gana. Pero quienes estamos en un contexto cristiano, entendemos muy bien que el único ser digno de adoración es Dios,
0: Claro.
1: el creador del universo, el soberano de todas las cosas. Solamente a Él se le adora. ¿Qué significa adorar? Significa reconocer a alguien como ser supremo.
0: Claro.
1: A la Santa Muerte en este contexto se le venera, se
0: Okay.
1: le tributa una clase de culto, por supuesto, se camina con ella, en fin, pero sí hay una diferencia muy grande. Para nosotros, la Santa Muerte en ningún momento pretende ocupar en nuestra vida espiritual el lugar que le corresponde a Dios Todopoderoso. Para nosotros, la Santa Muerte es una servidora del Todopoderoso.
0: Es por eso que, bueno, como comentaba yo cuando entré ese día a esta iglesia, yo me quedé, la verdad, digo, yo había escuchado ya algunas cosas de la Santa Muerte, entré ese día, les contaba, no sé si se le llame souvenirs o no, pero entré y estaban ahí vendiendo
1: Sí.
0: cosas de la Santa Muerte, y la verdad, no es que lo haya yo comprado, pero pues me puse a ver, ¿no? Ya sabes, uno curioso.
1: Bueno, os llama la atención, sí,
0: Sí,
1: claro.
0: entonces. Veo que hay un espacio como de una tipo puerta y veo que me meto, le digo, ¿puedo pasar? Me dice, sí, pásele. Y entro y veo que es pues es un templo el que hay ahí.
1: Como un templo católico.
0: Un templo sí, católico, claro. Lógicamente, vuelvo a comentar, no como las iglesias con cúpulas y eso, un templo católico, es más, hasta las bancas son muy parecidas, de sí. madera clásica, y veo en medio de la iglesia, en frente de mí, veo que está la cruz.
1: Sí.
0: Y está Cristo.
1: Sí.
0: ¿No? Lo que sí me di cuenta es que no había ningún santo alrededor.
1: Ok.
0: Como normalmente lo tienen las iglesias católicas, ¿no? Que vas entrando y hay un montón de santos, ¿no? Que sí. Se ponen, bueno, las figuras de los santos. Entonces, ya no quise preguntar más, pero nada más lo único que pregunté, le digo, ¿y hacen misa así? Y me dice que las misas son muy parecidas a la cuestión católica.
1: Sí.
0: Que igual toda la adoración, como dices tú, hacia Dios. Pero nunca he entrado una misa de este tipo. No sé cuál es la diferencia.
1: ¿Sabes qué? Un día deberías de acompañarnos un domingo en el...
0: Allá en Puebla, pues allá vivo.
1: ¿Ah, vives en Puebla?
0: Sí, ahí tienes.
1: Ah, bueno, pues mira nada más. Ahí cualquier domingo que quieras a las 12 del día en la 9 Norte.
0: Perfecto.
1: No, a ver, se tiene que entender algo. La misa o Eucaristía es un ritual cristiano. ¿Sí? Es el culto que se ofrece al Padre por medio del Hijo en el Espíritu Santo. Eso lo tenemos que entender muy claro. Las misas que yo oficio, las oficio en honor de la Santísima Muerte. Okay. Como si tú vas a una parroquia católica romana y se oficia una misa en honor de alguna advocación de la Virgen María, o de algún santo, o de San Miguel Arcángel, o de lo que quieras. Pero eso no quita que la Eucaristía es el culto que se dirige al Padre Celestial por medio de Jesucristo. O sea, no es... Hay otros actos de culto de la Santa Muerte, claro, porque, insisto, cada creyente puede, claro, puede hacer lo que quiera, lo que le nazca. Pero cuando hablamos de las misas de la Santa Muerte, sí tengo que puntualizar, se trata de la Eucaristía, de la misa de todos los siglos, dirigida al mismo y único Dios.
0: Ok,
1: sí.
0: Se hace igual, se dan la hostia y todo el rollo igual.
1: Sí, claro, bueno, claro.
0: El cuerpo de Cristo que le llaman, ¿no?
1: Sí, la misa consta de dos partes que son fundamentales. La liturgia de la palabra, es la proclamación de la lectura de la palabra de Dios, sobre todo del Evangelio, y la liturgia propia de la Eucaristía. Que es, bueno, para que nos entendamos todos muy bien, la consagración del pan y del vino.
0: Así es.
1: Y la distribución de la Santa Comunión, es eso. Al final, ya cuando terminamos, cuando se imparte la bendición final, en el santuario de la 9 Norte lo que hacemos es rezar una serie de oraciones dirigidas a la Santísima Muerte, pero eso se hace después.
0: Ah, ok, ya que acabas, así que ya acabamos la misa.
1: Claro, una oración. Aunque por supuesto en la misa, en el mensaje, en la homilía o sermón, por supuesto siempre se menciona algún tema relacionado con el culto de la Santa Muerte.
0: Ok.
1: Así perfecto. Es, pero tenemos sí que tener muy claro que se trata de la Eucaristía que se dirige al Padre Celestial por medio de Jesucristo.
0: Ahí está, digo, para...
1: ¿Qué? Yo sé que mucha gente va a decir, ay, eso es diabólico, eso es contradictorio, eso es... Mira, la verdad no me importa mucho. Cuando la gente se queme las pestañas por años estudiando teología como yo lo he hecho... Platicamos, nos echamos un tirito. Si no, porque para mí es un desgaste y es una pérdida de tiempo, ¿no?
0: Claro, claro.
1: Sí. Todo mundo opina como si fueran expertos.
0: Sí, sí, sí, sí. Y eso no lo hagamos en este tema, en todos.
1: En todos. Entonces, cuando más o menos te especializas en un tema y llega alguien a quererte hablar como experto, pues sí lo quieres medio estrangular.
0: Sí,
1: pues claro. No te cae bien, ¿no?
0: Claro, claro, sí. Sí, porque ahora resulta que todos son... O comunicólogos, o son abogados,
1: o politólogos, o historiadores.
0: Todos, sí. Todos saben todo, ¿no?
1: Sí.
0: ¿No? Y bueno, pues es parte de. Vamos a ir un corte, ahorita regresamos. Recuerden, mándenos mensajes. ¿Tenemos mensajitos, mi querido Coli? ¿Sí? Ahorita para que empecemos a leer un poquito más adelante los mensajes. 241-114-9821. Estamos aquí con el padre Juan Rojo, hablando acerca del tema de la Santa Muerte. Estamos enfocados ahorita apenas en la cuestión de la iglesia con la Santa Muerte.
1: Sí.
0: Y ahorita vamos a hablar ya de lleno de la Santa Muerte. Así es que no tardamos, regresamos.
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0: Ok, bueno, pues ya estamos de regreso y me parece que tenemos una llamada. Vamos a ver a quién tenemos en la línea.
1: Sorpresa.
0: Hola, hola, ¿cómo estamos?
1: Bien, bien, amigo.
0: ¿Cómo estás, chefcito?
1: Pues acá, mira, escuchando el radio.
0: Oye, ¿quieres hacer alguna pregunta?
1: Sí, mira, lo que pasa, bueno, que yo tengo la duda, si es bueno, es malo. Mira, yo soy católico, pero una persona me invitó a la misa de la Santa Muerte. Entonces yo la escuché, esa misa, digo, a lo mejor estuve mal en ir o hice bien, no sé, pero a mí, bueno, yo tenía una curiosidad de cómo eran las misas para venerar a la Santa Muerte, ¿no?
0: Okay.
1: Y me pareció, mira, fantástico, porque pues hablaron de la veneración, de qué es lo que había hecho, o qué hace, o qué penimento le puedes hacer a la Santa Muerte. Ves que te había comentado que hay varias Santas Muertes, ¿no? Y de varios colores. Entonces, para esto, digo, quiero saber si uno como católico puede ir a las misas de la Santa Muerte, o nada más los que veneran a esa imagen lo pueden hacer de esa manera.
0: Ok, pues a ver.
2: Bueno, a ver, yo insisto, no soy católico romano, pero conozco un poquito la doctrina y la postura de la Iglesia Católica Romana. La Iglesia Católica Romana prohíbe a sus fieles participar en cualquier acto de culto de la Santa Muerte.
3: Ah, ¿de plano?
2: Sí, claro, pero también la Iglesia Católica Romana prohíbe muchísimas cosas más.
3: O sea, si yo voy a misa, nada más no vais a decir.
2: No más, sí,
3: no
2: nada
3: de eso. De la iglesia. Ni voy a misa.
2: ¿Cuál es el problema? Que cuando ya somos adultos, pues no podemos estar permitiendo que una institución nos diga lo que es bueno y lo que es malo. Cada persona debe aprender a seguir su propio camino espiritual y a tomar sus propias decisiones, siempre y cuando sea de manera positiva y ecológica. ¿A qué me refiero con ecológica? A que no estés jodiendo a los demás. Acabará pronto.
3: Sí.
2: Entonces, pero sí, la postura de la Iglesia Católica Romana es que no. La postura de los que practicamos el culto de la Santa Muerte es que no nos interesa el punto de vista de las organizaciones religiosas, estamos mucho más allá de eso, realmente no nos importa. Y en un acto de culto de la Santa Muerte, todos son bienvenidos. No hay una persona a la que se le diga que no. Por eso, en una misa dedicada a la Santa Muerte, te encuentras con una diversidad que dices, Dios mío, ¿qué es esto?
3: Sí.
2: Que es muy enriquecedor y es muy agradable, además. Porque no es que todas las mujeres van de falda larga y de velo, nada más, como que todo lo contrario, como que se les olvidó.
3: Como en algunos otros.
2: Sí, y no es que los hermanos van con traje y con... A ver, te encuentras de todo, porque no nos interesan las apariencias y no nos interesa quién seas, ni cuál es tu trasfondo, ni a qué te dediques. Porque a final de cuentas, el único que conoce los corazones es Dios.
3: Claro.
2: Y tú te estás acercando porque tienes fe y porque tienes una necesidad. Siempre va a haber gente que te diga que está mal y va a haber gente que te diga que está bien. Mi pregunta es, ¿qué piensas tú? Y toma tus decisiones. Porque si el señor cura de mi parroquia me dice que es malo, hay que ver si el señor cura tiene la calidad moral para dictaminar lo que es bueno y lo que es malo. Hay que ver si la institución que me está diciendo lo que es bueno y lo que es malo tiene la mínima autoridad moral para estar dictaminando y determinando. Claro. Y ahí es donde ya valió la cosa. Porque ninguna institución humana tiene autoridad para usurpar el lugar que le corresponde a la conciencia de cada individuo. Entonces, ojo con eso. Cuidado con eso. Mira, sucede un poco, estábamos platicando antes del programa del tema de la masonería, ¿no?
3: Sí, sí, sí.
2: Igual preguntan muchos, oye, pero ¿qué no la Iglesia Católica prohíbe la masonería?
3: Es lo que te decía, muchos creen que la Iglesia está peleada con la masonería.
2: La Iglesia Católica está peleada con la masonería, pero la Iglesia Católica está peleada con todo mundo. Está peleada con los protestantes, está peleada con cualquiera que le lleve la contraria en lo mínimo.
3: Bueno, para que la gente lo sepa, igual amigo Chefcito, yo te comentaba que mi abuelo era masón.
2: Sí.
3: Y yo recuerdo, a mí lo que me cuenta mi mamá es, iba a misa, y mi abuelo iba a misa,
2: Claro, porque a ver, una cosa es la teoría y otra cosa es la práctica. La gran mayoría de los masones que yo conozco son teóricamente católicos. Uh-huh. Y está perfecto, yo ahí no me meto, cada quien con su conciencia, pero
3: o
2: sí.
3: Muchos se vuelven ateos de repente.
2: En la masonería no se puede ser ateo, eso sí, no. Okay. O sea, hay un principio básico que tienes que creer en el poder supremo, llámalo como le quieras llamar.
3: Le llaman Gadu, ¿no?
2: El Gadu, que es el gran arquitecto del universo. Ajá. Pero le llamamos así precisamente por no darle un nombre específico para que todos se puedan sentir bienvenidos.
3: Claro.
2: No, es algo muy inteligente y muy sensato. Claro. Pero la Iglesia Católica, a ver, la Iglesia Católica prohíbe que utilices un preservativo aunque estés casado. Es pecado.
3: Ah, sí, porque estás atentando contra
2: sí,
3: la vida,
2: ¿no? Sí, entonces, pues, mira, ya con ese nivel de prohibiciones y con ese nivel de incongruencia de sus líderes, que pues que ya todos sabemos de qué estoy hablando, pues tampoco se le hace mucho caso a la bendita institución. El que quiera hacerle caso, que le haga caso. Yo respeto muchísimo. Yo en lo personal, yo, Juan, por supuesto que no le hago caso, no pertenezco a ella, entonces mi pensamiento no tiene nada que ver con ella.
3: Sí, claro, no, ya lo que la gente dice, muy respetable.
2: Pero ¿no? A la gente sí le hablo con la verdad. Cuando me dicen, oye, la Iglesia Católica prohíbe el culto a la Santa Muerte, sí, sí lo prohíbe. Pero lo que importa no es qué diga la Iglesia, sino qué dices.
3: ¿Qué piensas
2: tú? ¿Qué piensas? Tú tienes que pensar, no permitas que la institución piense por ti. Tú tienes que pensar.
3: Sí. Perdón, alguna otra, perdón, ya nos fuimos, ya.
2: Ya nos fuimos.
3: Chefcito, perdón, hermano.
2: Perdón, no, Chefcito. No.
3: ¿Te respondieron la pregunta?
1: No, y está bien, ¿sabes por qué? Bueno, porque yo tenía varias dudas y gracias a la persona que está ahí en cabina, bueno, creo que ya está un poquito más aclarado. Pero te comento, yo anduve con una persona de San Martín, que ella es católica y cree en la Santa Muerte. Entonces dice, bueno, yo no porque crean que yo creo en la Santa Muerte, yo no soy católica, o porque crean que soy católica, no voy a creer en la Santa Muerte, ¿no? Pero bueno, eso es, yo siempre se lo dije a ella, y bueno, de hecho fue mi novia, entonces le digo, ¿sabes qué? Bueno, yo respeto tus creencias hacia Dios y hacia la Santa Muerte, ¿sale? Entonces digo, yo en ese tema sí no me metí mucho, hasta ahorita que... Digo, pues voy viendo muchos temas dentro de las plataformas que ves que ya están en todos lados, ¿no? Ese tipo de temas. Entonces, yo lo respeto a los que creen y a los que no creen. Esa es mi forma de pensar y mi forma de aceptar a la persona que crea o no crea en lo que haga o no haga la Santa Muerte.
3: Claro, claro. Sí. Chefcito, pues imagínate... ¿Le gustaban las situaciones fuertes? ¿Anduvo contigo, hermano?
1: Sí, imagínate. Y de hecho, tengo una amiga también de Chiapas, es que te comentaba, que ella es, bueno, cree en la Santa Muerte y también cree en lo que es en la Iglesia, digamos, así como lo dice la católica, y pues en todo esto, ¿no? Cree en Dios y cree en la Santa Muerte.
3: Claro, pues pero ya
1: más también es... cree más en la Santa Muerte, pero está en los dos también, está de...
3: Claro, pues es el libre arbitrio, o sea, es, puedes decidir, y como menciona aquí el padre, pues es ya es decisión de cada quien, y pues ya como mayores de edad también sabrás las decisiones. Lo que dice la chica, yo creo que no es nada malo, ¿no? Soy católica, no. Pero pues creo en la Santa Muerte también, ¿no? Hay a veces, no es que estemos en contra de la cuestión de la religión católica, pero como dice el padre, si te pones a leer, con tantito que te pongas a leer, vas a encontrar que hay muchas cosas que realmente dices, ah, ok, perfecto, la Iglesia Católica en este lado está bien, pero hay cosas en las que dices, espérame, como que aquí ya no me quedó muy claro, ¿no? Uh-huh. Entonces, yo sé que hay mucha gente que nos escucha, que son católicos, y como dice el padre, con todo el respeto, y bueno, pues son las creencias de cada quien, y cada quien que puede creer lo que quiera, y que hay quienes creen que la puerta es un todo, y hay quienes creen que pues el todo es Dios, ¿no? También es respetable, ¿no?
1: Claro, mira, yo te digo ahorita, bueno, yo soy católico, pero pues, o sea, no dejo de creer en lo bueno y en lo malo.
3: Claro, ¿sale? Y así
1: pero
3: es.
1: Pero habemos personas que dicen, ah, ¿sabes qué? Pues él cree más en la Santa Muerte y no existe Dios para él. No, sí existe Dios. Sí, claro. Pero existe tanto bueno como para mal. Sí, la Santa Muerte, ves que hay blanca, hay negra, hay roja, hay de siete colores, hay de todos los colores, el de Tocho Morocho.
3: Así es, amigo.
1: Sí, ya tú sabes si pedirle favor o no, pero bueno, yo respeto la creencia de todos ellos.
3: Claro.
1: Y bueno, a mí me invitaron a esa misa y bueno, la pasé bien. Y de hecho, pues sí, fue el padre y el padre estuvo excelente en toda esa misa, ¿no? Me encantó la misa que le hicieron a la Santa Muerte.
3: Va, pues ahí está. Qué bueno que te gustó, ¿no? También. Digo, hay que saber y para así que para entender y para poder dar una opinión, pues primero hay que saber de qué se trata, ¿no? Claro. Ya lo hiciste, ya lo probaste, amigo. Pues muchas gracias.
1: Bueno, ¿de qué? Abrazo y saludos para el padre, para el coli, para todos los que están en cabina. Y saludos para Fari y para Violet que nos escuchan en estos momentos.
3: Va, que vaya, te escucharon. Muchas gracias, amigo.
1: Dale, va.
3: Un abrazo.
1: Igualmente.
3: Pues ahí está. Dice aquí, Carlos, que nos hables acerca de la muerte de Hidalgo, que es enorme. Ahorita vamos a platicar acerca de todo esto. Ay, hijo, hay tantas cosas de qué platicar, padre.
2: Se nos, Sí, no, nunca hay tiempo suficiente.
3: Falta todavía. Pero bueno, vamos a ir a un corte, ¿te parece, Coli? Vamos a un corte, regresamos. Eso se llama escalofríos.
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0: Ok, bueno, pues ya estamos de regreso. Híjole, es que de veras que si escucharan lo que hay entre corte y corte. Sí, platicábamos ahorita que estaba el buen chefcito platicando con nosotros, preguntando, y le comentaba, yo volví a tocar el tema aquí con el padre acerca de mi abuelo, que les comentaba que él era masón y que al fin de cuentas él llevaba misa y todos mis tíos, mi mamá, pues fueron bautizados y todo este rollo. Y bueno, ya me mencionabas, padre, que hay una carta, ¿no?, de la iglesia donde no admite o no permite la masonería, ¿no?, algo así.
1: Hay varios documentos, solamente hay que googlear y pongan documentos oficiales en que la iglesia prohíbe la masonería y van a ser. Ahorita me viene a la mente uno emitido por el Papa León XIII, que León XIII, si no mal recuerdo, fue a finales de 1800, si no me falla la memoria. Bueno, pero es uno de los muchos pronunciamientos de la Iglesia Católica Romana hacia la masonería. O sea, sí es oficial, no es la opinión del señor cura o del obispo de aquí o de allá. Es una postura oficial de la Iglesia Católica Romana, que un católico romano no puede ser masón. Pero resulta que la masonería está llena de católicos, entonces me queda claro que nadie está haciendo caso de la bendita prohibición.
0: Pero lo que mencionabas ahorita, ¿no? Bueno, indiscutiblemente mis tíos todos que fueron bautizados y se casaron por la iglesia y bla, bla, bla. Pues sí, porque efectivamente la iglesia está peleada con la masonería, pero pues mi abuelo era masón y no estaba peleado con la iglesia.
1: Claro. Todo masón inteligente y medianamente sabio está muy por encima de esas discusiones que son tan absurdas.
0: ¿Para eso leen tanto?
1: Sí, claro, además porque se trata de valorar y de reconocer lo bueno que hay en cada institución. Porque la Iglesia Católica Romana, digo, luego nos encanta criticarla, pero la verdad es que tiene cosas buenísimas y ha hecho muchísimo. Y forma parte indispensable en la consolidación de nuestra cultura,
0: claro,
1: y de nuestra historia y de nuestra identidad. Eso nadie se lo puede quitar. Lo que a mí en lo personal no me gusta es que una institución a un adulto le diga lo que tiene que hacer. Le puede proponer, le puede decir, oye, mira, tal vez este es el mejor camino, tal vez esta es la mejor opción, perfecto. Pero imponerte bajo la pena de que si no lo haces, estás en pecado y ya te cargó el payaso.
0: Hablando lógicamente de institución religiosa.
1: Sí, hablando de institución religiosa.
0: Si llegas a un club, es una institución en la cual
1: ya es otra onda.
0: Con las reglas que es eso, diferente.
1: Sí, claro,
0: pero,
1: claro.
0: Pero por ejemplo, hablando de la institución, como menciona, en la cuestión religiosa, sea cual sea la religión. Ahora vamos a meternos ya, ahora sí, de lleno con la Santa Muerte, ¿no? Ya nos vimos, ahora estamos con los masones, a ver.
1: Ok.
0: La Santa Muerte. La señora, la niña, les dicen de algunas formas.
1: De muchas formas.
0: Los colores que tiene, se habla mucho que de pronto quien es adorador de la Santa Muerte puede ser gente mala.
1: Ajá.
0: Desmiéntenos o explícanos o cómo es el asunto. Digo, desgraciadamente yo creo que a veces los videos, las cuestiones en redes no nos informan realmente bien, ¿no? Porque de pronto vemos que quienes hacen adoración a la Santa Muerte, pues vemos que a veces son gente, es lo que vemos,
1: sí,
0: ¿no? Lo que nos muestran las redes, no es que así lo pensemos, que son gente que a lo mejor son como del barrio, la gente, sí, que de pronto dice uno es el delincuente que anda haciendo. Sácanos de la duda, porque yo también conozco personas que son adoradores de la Santa Muerte y créanme, de delincuentes no tienen nada.
1: Claro, claro.
0: Y les va muy bien.
1: Claro. A ver, mira, yo conozco varios contextos religiosos. Fui seminarista católico romano, fui pastor evangélico, soy sacerdote anglicano, entonces a mí nadie me cuenta de lo que hay dentro de esas comunidades.
0: Claro, claro.
1: A ver, te voy a decir qué es lo que pasa. En el culto de la Santa Muerte tú puedes ser lo que realmente eres sin necesidad de disfrazarte ni de aparentar otra cosa. Entonces, si eres bien barrio y los tatuajazos y todo, puedes llegar así y nadie te va a juzgar y nadie te va a señalar. En otros lugares, en otras comunidades religiosas, seguramente está la misma persona, pero más tapadito y más arregladito.
0: Que no se le vean los tatuajes.
1: Pero no se le ven los tatuajes. pero es exactamente lo mismo. Número claro. uno. Número dos, imagínate que juzguemos a una persona por su apariencia en ese sentido. Uh-huh. Es absurdo. Sí, claro. Porque a lo mejor al que tú ves más peligrosón puede ser el más noble y el primero que te eche la mano.
0: Claro, sí.
1: Y al que ves más persinado y de golpe de pecho puede ser el más gañán y el más desgraciado. No se nos debe olvidar algo bien importante. Jesucristo señalaba la hipocresía como un pecado social gravísimo. Jesucristo señalaba y criticaba a los fariseos por hipócritas, por vestirse de una manera llamativa, por estarse sentando con pura gente en las comidas, con pura gente respetable, entre comillas, con pura gente fifí, exactamente.
0: Que ya se habla de esto,
1: ¿no? Sí, sí, sí, sí, claro. Y una buena parte de la condena de Jesucristo, de por qué lo condenaron a muerte, fue por eso, porque él señalaba abiertamente la hipocresía, claro. Porque Cristo no se dejaba llevar por las apariencias. Y ahora resulta que los que de alguna manera nos decimos discípulos de Cristo, si juzgamos y si señalamos a la gente de acuerdo con las apariencias, pues me parece absurdo. Ahora, que es gente mala la que practica el culto, ¿quién me puede decir qué define a una persona como buena o como mala? Eso es un absurdo antropológico y filosófico. Todos los seres humanos estamos caminando siempre entre la luz y la oscuridad. El ser humano es circunstancial. Hasta el más santo puede ser el más hijo de la fregada, dependiendo del contexto. Entonces no se trata de personas buenas o personas malas, se trata de personas por lo menos, coherentes, y que tú sabes que con quien estás tratando es así como es y punto, y que no te va a salir con hipocresías ni con fregaderas. En ese sentido, el culto de la Santa Muerte sí que le lleva a la delantera a las iglesias. ¿Por qué? Porque en las iglesias, mira, te ponen tales normas de moral que son imposibles, pero es parte del sistema. Como es imposible, nunca le llego. Como nunca le llego, siempre me siento culpable. Como me siento culpable, necesito perdón. La misma institución que me hace sentir culpable me perdona, y todos contentos en el bendito círculo vicioso.
0: Claro.
1: Y la gente ahí está encantada, de verdad, en el laberinto así tan raro, tan chistosito.
0: Claro.
1: En el culto de la Santa Muerte, no. A ver, obviamente mis eucaristías son cristianas, se predica el evangelio, etcétera, pero yo no me centro en el tema del pecado, ni en la culpa, ni mucho menos. Yo me enfoco en el valor del ser humano como imagen y semejanza de Dios, en muchas otras cosas. A mí no me interesa estar haciendo sentir culpable a la gente. Ya la sociedad está demasiado enferma como para todavía meternos más porquería en la mente.
0: Sí.
1: Entonces, no. Ahora, si nos basamos en el tema de las apariencias de personas que se dedican a cosas de dudosa moral, por ejemplo. Son devotos de la Santa Muerte y encontraron en tal lugar un altar de la Santa Muerte.
0: Sí.
1: Claro, el morbo vende.
0: Claro.
1: No lo hemos entendido. El amarillismo vende. Si yo te quiero vender una nota, te la tengo que poner bien morbosa. Y la Santa Muerte despierta morbo. No es lo mismo que digan, en tal lugar de personas que se portan mal, encontramos un altar de la Virgen de Guadalupe. O sea, todo mundo le va a valer.
0: Sí.
1: ¿No? Ah, sí, ok. Ah, no, no, pero si es la Santa Muerte, entonces... Ah,
0: estaban haciendo algo mal.
1: Tremendo notición, claro. Y no. Y realmente, en la mayoría de los lugares en donde se tributa culto a la Santa Muerte, efectivamente siempre hay imágenes de Jesucristo, hay alguna imagen de la Virgen María, de algún otro santo oficialmente reconocido, pero no, pues inmediatamente la nota, ¿no? Va directo hacia la Santa Muerte, porque hay que llamar la atención.
0: Ok, tú estás dando a entender ahí en este, entonces realmente se respeta al ser humano como ser humano.
1: Porque
0: la verdad es que uno se da cuenta, de pronto llegan a poner una iglesia y la ponen en una zona nice, y hasta la iglesia está que dices,
1: claro,
0: ¿no?
1: Sí.
0: Que ya no. ¿Y sabes quiénes van a esa iglesia? Pues, malísimo, ¿no? Y van a criticar, porque yo me he dado cuenta, o sea.
1: Y más en, mira, en Tlaxcala no tanto, pero en Puebla, que tú y yo conocemos muy bien Puebla. Sí,
0: no, Puebla está cañón.
1: Está cañón ese fenómeno.
0: Sí, o sea, si crees que no estás en el nivel de lana, donde mejor ni llegues a esa iglesia, porque te van a barrer todos, ¿no?
1: Te va a tocar tu peluceada sí, poderosísima.
0: Sí, la verdad es que sí. Bueno, vamos a ir a un corte, regresar, está bueno. Ahorita, ¿tenemos llamadas? ¿Tenemos mensajes? Mensajes, sí. Manden sus mensajes, recuérdenlo, cualquier pregunta, cualquier duda, 241-114-9821, y regresamos.
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0: Ok, bueno, pues ya estamos de regreso. ¿Tenemos algunos mensajes, mi querido Coli? ¿Hay algunas preguntas?
1: Sí es, así es, mi estimado Fello Pai Majes. Tenemos por aquí algunos mensajes, la verdad, bastantes.
0: A ver.
1: Nos preguntan por acá rápidamente. Dicen por acá, mis estimados, primero, antes que nada, un saludo de parte de su reescucha, Sebastián Ramírez, desde San Andrés, Cholula, Puebla.
0: Saludos.
1: Y una pregunta para el sacerdote. ¿Cómo es que la gente le pide favores a la Santa Muerte y de qué forma se pagan? Esa siempre ha sido una duda, que piden y piden, pero no sé cómo paguen cuando les llega a cumplir. Saludos.
0: Esa es muy buena pregunta, ¿eh? Porque ha habido, yo he sabido de gente que no le cumple y... y dicen que es vengativa en un momento determinado.
2: El famoso tema del pago. Ajá. Me encanta una señora. Tú me decías que conociste el altar de Tepito.
0: Ah, sí. ¿Te cuento cómo fui?
2: A ver.
0: Me invitaron unos 15 años.
2: Ajá.
0: De esos que no son delincuentes, pero que tienen mucho dinero.
2: Que tienen mucho dinero a la buena.
0: Sí, ah, sí. Que tenían un equipo de fútbol y bla, bla, bla, bla, bla. Bueno, entonces, el que era el. Nos invitó a los 15 años de su hija. Y el chofer le dice, oye, le dice, ¿sabes qué? Lánzate a comprar más alcohol porque ya se me acabó.
2: Ajá.
0: Y pues, bueno, yo estaba trabajando con ellos y me dice, acompáñame, el chofer de este señor. Yo, pues, va. Y se metió y no sé, y llegamos por Tepito y yo así de...
2: Ándele.
0: O sea, como a las, ¿qué te gusta? 12, 1 de la mañana, y yo así dije, Tepito esta
2: hora. Y luego la hora.
0: No, no sentí yo. No, y aparte íbamos en un Mercedes-Benz.
2: ¡No! ¡Qué bárbaro! Todo, o sea, todo
0: bueno,
2: mal.
0: Bueno, no, no. Pero se baja este. ¡Qué bacana! Todos lo conocían, el chofer, ¿no? Y se baja y no sé qué. Y fue a un lugar ahí donde le vendieron y no sé qué. Le digo, oye, pero este alcohol no está adulterado. Pues no sé, yo ni va a chupar la gente que fue con mi patrón. Ah, pues órale. Y de repente dice, aguántame tantito, dice, aprovechando el viaje, acompáñame. Y nos bajamos, y ahí fue donde conocí el altar de la Santa Muerte de Tepito.
2: Claro.
0: Unos vestidos preciosos, los que tenía, bueno, la vestimenta que tenía.
2: Vestidazos de la flaca.
0: No. Y me, o sea, me dice, mira, eso es tejido, eso es en oro, no sé qué. Yo... Y me dijo, y es que, y se lo cambian constantemente,
2: sí,
0: ¿no? Porque son como, igual, como que los favores, y como que van y le paga a la gente, ¿no? Por fin que, pues ya nos fuimos, ya cuando salimos, dije, ay, ya no sabía yo.
2: Sobreviví.
0: No, estaba yo, iba yo, pero, digo, hablaba yo así porque los traía aquí atorados, ¿no? Pero del miedo. Entonces... A ver, platícanos de eso. Bueno, ahorita conforme lo que mencionó primero el joven, ¿no?
2: Bueno, es que resulta que la fundadora y guardiana todavía de ese altar es la señora Enriqueta Romero, doña Queta. Uh-huh.

0: Claro.
1: A ver, cualquier entidad espiritual, empezando por Dios Todopoderoso. Caramba, hay que leer la Biblia para enterarnos de que Dios exige fe. Entonces, a ver, si te vas a acercar a la Santa Muerte, es porque tienes fe en ella.
0: Le puedes pedir, pero no le ofrezcas nada, ¿no?
1: A ver, y si le ofreces, qué bueno, pero ¿qué? Ofrécele una veladora, ofrécele un ramo de flores, ofrécele. Y si no se lo das, se desquita. No es que se desquite, pero cuando te vuelvas a acercar a ella, pues ya no te va a hacer caso. Es como si a tu novia o a tu esposa, prométele llevarla a algún lugar y no le cumplas. Pues la próxima vez te va a mandar al carajo.
0: Sí, claro, sí.
1: No es un tema de venganza,
0: sí.
1: Ni de mucho menos. Es un asunto de sentido común. Uh-huh. La Santa Muerte no pide nada, y te voy a decir por qué. Porque por designio de Dios Todopoderoso, ella es dueña de todo lo que existe, porque todo muere. Por lo tanto, ella tiene poder sobre... A ver, mira, por ejemplo, préstame tu celular. Oye, Pai, qué gusto me da verte, te regalo este celular. ¿Y qué me vas a decir? Pues sí, muchas gracias, pero ya era mío.
0: Sí, claro. No. No, sí.
1: ¡Qué detallazo!
0: ¡Qué detalle que me lo regresaste, ¿no?
1: ¡Qué detalle! ¡Pero es mío! De Santísima Muerte, te voy a ofrecer tal o cual cosa. Gracias, mijito.
0: Pero es mío.
1: O sea, se te agradece el detalle, pero
0: todo
1: es
0: lo
1: mío.
0: Que muere es de ella.
1: Todo lo que muere está bajo el poder de la Santa Muerte. El único dueño soberano de todo lo que existe es Dios Todopoderoso, ¿ok? Okay. Pero la Santa Muerte tiene poder sobre todas las cosas. Hay gente que dice, es que si no le cumples te va a llevar, me lleva la a ver, que no entendemos que a todos nos va a llevar.
0: De por sí.
1: Creas en ella o no, no tiene nada que ver. ¿Qué no entiendes que naciste para morir un día?
0: Claro, claro.
1: Digo, me parece algo básico, algo fundamental. No, pero que se va a desquitar y te va a hacer cosas malas. Yo creo que la señora tiene muchísimas cosas muy interesantes que hacer, en lugar de estar viendo cómo friega a los seres humanos, ¿no?
0: Claro,
1: no,
0: claro.
1: Son pensamientos muy infantiles.
0: Por hoy, nada.
2: Nos llegó una llamada diciendo, ajá, un radioescucha que él había escuchado que como tal Dios había vencido a la muerte, o Jesucristo venció a la muerte,
0: ajá,
2: pero él comenta que la venció por resucitar. Entonces ahí es donde entra como que ese choque que tiene él en esa cuestión de la vida. Entonces, ya, ¿cómo fue que entonces se puede decir que Jesucristo venció la muerte, pero por resucitar, ¿no?
0: Bueno, al principio del programa lo mencionó, a lo mejor no muchos no lo escucharon. Mencionabas eso, ¿no, padre?
1: Hay una parábola en el capítulo 15 del Evangelio según San Lucas, que es la parábola del hijo pródigo.
0: Uh-huh.
1: El hijo que se larga a malgastar la fortuna del padre haciendo tontejada y media,
0: uh-huh,
1: y luego regresa con el rabo entre las patas.
0: Sí.
1: Y voy a llegar a la casa de mi papá y le voy a decir, padre, he pecado, no me recibas como a un hijo tuyo, sino como a uno de tus trabajadores, porque pues la regué y no soy digno. Llega el hijo a la casa, el papá sale corriendo, lo abraza.
0: Sí, claro.
1: Y hay una parte del texto que dice, este hijo mío estaba muerto. Ok, el hijo no estaba muerto, literalmente.
0: Claro.
1: El hijo estaba muerto en otro sentido. Al separarse de su padre, estaba muerto por dentro. Eso se llama muerte espiritual. Cuando el ser humano se separa de su fuente divina, que es Dios,
0: uh-huh,
1: está muerto espiritualmente. Es como un zombie.
0: Uh-huh.
1: Sí tiene vida, pero espiritualmente no la tiene. Esa es la muerte que Jesucristo destruyó, porque nos reconcilió con el Padre. Por lo tanto, esa muerte espiritual ha quedado abolida para siempre a través de la obra perfecta de Jesucristo.
0: Okay.
1: La muerte física no tiene nada que ver. Claro, y uno dice, cuando Cristo resucita, vence a la muerte. Cuando Cristo resucita, nos muestra que la vida y la muerte son dos caras de la misma moneda. Cristo no podría haber resucitado si no moría.
0: Claro. Por supuesto.
1: Y tuvo que morir para resucitar. Las dos cosas son exactamente lo mismo. Muerte y vida son lo mismo. Es el final de una etapa y el principio de otra. Porque no, a ver, si nosotros asumiéramos literalmente que Jesucristo mediante la resurrección venció

0: a la muerte física y que la muerte física ya no tiene dominio. Entonces, la muerte no se moriría, las personas no se morirían, carajo.
1: Sí, sí, sí, sí.
0: Nos seguimos muriendo todos los días.
1: Claro.
0: Sentido común, por favor.
1: Claro.
0: Incluso los principios y las doctrinas de la fe hay que interpretarlas con sentido común.
1: Bueno, que esa es otra cosa que el otro día platicábamos, ¿no? Que de pronto, si no sabes leer la Biblia, si no la sabes entender, vas a entender
0: claro.
1: lo que se te regala gana, ¿no?
0: El apóstol San Pablo decía, para mí el vivir es Cristo y morir es ganancia. Entonces ahí la muerte es una ganancia, la muerte no es un castigo. El Apocalipsis dice, benditos a partir de ahora los que mueren en el Señor porque descansarán de sus trabajos. Ah, entonces la muerte es descanso. Entonces ya la Biblia no nos está hablando tan feíto
1: sí.
0: de la muerte. La parábola de Lázaro y del hombre rico, Lázaro era un hombre que sufría espantosamente y dice Jesús que al morir es consolado por los ángeles en el seno de Abraham. Ah, entonces la muerte es consuelo y es liberación del sufrimiento. O sea, ¿por qué tomar solamente ciertos versículos bíblicos y decir, ah, Cristo venció a la muerte, y lo repetimos y lo repetimos y lo repetimos, pero no le ponemos la mínima dosis de sentido común y no entendemos a qué se refiere eso?
1: Claro,
0: Cristo venció la muerte espiritual. Que habrá quien diga, no, pero también la muerte física, porque cuando venga Cristo todos vamos a resucitar. Ay, ay, ay, cuando eso suceda hablamos, ahorita no ha sucedido.
1: Sí, exacto.
0: Cuando eso suceda lo platicamos.
1: Sí.
0: Y como ya el jefe ya se tardó por lo menos 2000 añitos en cumplirnos.
1: Sí, quién sabe cuánto más.
0: Vamos viendo.
1: No, sí.
0: Cuando suceda vemos.
2: ¿Hay otra pregunta? Sí, hay por aquí otras preguntas. Dijeron por aquí, nos mandaron un WhatsApp audio. No sé si lo quieras escuchar un poquito más adelante. Dicen por acá, hola, buenas noches, Escalofriantes. Yo soy devota de la señora y tengo 16 años creyendo y la tengo tatuada en mi espalda. Pero para mí no es cualquier tatuaje. Y fui satanizada por mi familia y amigos, pero para tatuarme pedí permiso y para mí ella nunca me ha fallado, dice por acá. También nos preguntan por acá, ¿cuántos colores de la Santa Muerte existen? ¿Se puede clasificar en buena y mala? ¿Usted que es padre o los que veneran a la Santa Muerte creen en los fantasmas, tienen historias de fantasmas o han visto fantasmas? Pregunto por la relación también por el programa de Escalofríos.
1: Claro.
0: Ah, bueno, interesante el tema de los colores en el culto de la Santa Muerte.
1: Yo he visto que hay unas que le ponen hasta colores Desde arcoíris, ¿no? También le ponen...
0: Ah, sí, sí, sí, por supuesto. A ver, el color es vibración y por lo tanto es energía. Entonces sí, el color que utilice una imagen de la Santa Muerte emite una vibración específica.
1: Uh-huh.
0: Pero que no es ni bueno ni malo, depende del uso que tú le das.
1: Ah, claro.
0: El agua que sale del grifo de tu casa, ¿es buena o es mala? Ni buena ni mala. Es necesaria para vivir, pero también te puedes ahogar con ella.
1: Claro.
0: Entonces... hay que tener en cuenta esto. Claro, hay colores en el culto de la Santa Muerte. Por ejemplo, el rojo. El rojo es la vida, es la sangre, es la pasión. En cierto sentido, es el amor. El rosa es la armonía, el bienestar. El dorado, pues el billete.
1: Uh-huh.
0: El azul puede estar relacionado con la espiritualidad. El blanco con la pureza. Pero esas son mis interpretaciones. A lo mejor para mí el blanco significa pureza y para ti significa otra cosa completamente diferente.
1: Claro, claro.
0: Entonces es un tema subjetivo. La Santa Muerte es una sola, no importa cómo esté vestida. Es como la bendita Virgen María, es una sola, pero hay muchas advocaciones. Si tú ves a Nuestra Señora de Guadalupe y ves a Nuestra Señora de Fátima, son completamente diferentes,
1: sí.
0: pero son la misma persona,
1: claro.
0: la Virgen María. Entonces no importa cómo esté vestida o qué elementos iconográficos tenga la imagen de la Santa Muerte, es un mismo y solo espíritu.
1: Bien, entonces, vamos rápido un corte. Y ahorita regresamos con la pregunta esa de los fantasmas.
0: Ok.
1: Sí, entonces, Reverendo Juan, rojo porque es puro amor. Por hoy es el rojo.
0: Puritito amor y pura pasión.
1: Vamos a corte, regresamos.
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0: Ok, bueno, estamos de regreso. A ver, padre, la pregunta que aventaron
1: De los
0: de los
1: fantasmas y
0: fantasmas, si
1: cosas.
0: les ha pasado algo y si creen.
1: Yo personalmente sí creo, claro, y he tenido varias experiencias con entidades que ni siquiera sé si son fantasmas. Generalmente creemos que el fantasma es el alma desencarnada de un ser
0: Un ser
1: humano,
0: humano, sí, claro.
1: pero pues también hay otros tipos de entidades. Hay entidades elementales, hay entidades angélicas, ya sea de una vibración o de otra.
0: Claro.
1: Y además imagínate, si en el océano, en el planeta Tierra, nunca vamos a terminar de entender cuántas especies hay
0: Claro.
1: de animales, de seres vivos, y son seres físicos. Ahora imagínate en el mundo espiritual, ¿cuándo vamos a acabar de clasificar? Pues ya ves,
0: Sí, no lo conocemos, ¿no?
1: es un universo inmenso que es difícil como, insisto, clasificar. Yo creo, por supuesto, en la existencia de los espíritus. He tenido experiencias, por supuesto. He tenido eventos que puedo clasificar como, pues sí, como apariciones, sobre todo en las noches, y todo ese tipo de cosas, sí. O sea, si nos referimos a lo sobrenatural, sí. Y podría decir que la mayoría de los creyentes de la Santísima Muerte somos también creyentes de todo lo que tiene que ver con el fenómeno sobrenatural o paranormal. Claro, los ovnis, que eso es otra onda, siempre lo platico. Yo vi un ovni en la ciudad de Tlaxcala, lo vi clarísimo, arriba de mí. Que bendito sea Dios que no me abdujeron, ¿no? Porque entonces, quién sabe. Si ya de por sí estoy loco, hubiera quedado peor. Pero, pues sí, a ver, creo que hay cualquier cantidad de cosas y fenómenos para los que no tenemos una explicación contundente, pero que existen. Sí,
0: Claro.
1: por supuesto.
0: Está la... Oye, padre, a ver, aquí me dicen, ¿cuál de todas estas cuentas?
1: Me lleva. ¿Qué tal? Les digo, de todas esas me parece que todas son falsas, ¿eh? No lo sé. Chéquenle. Cualquier cuenta que tenga mi nombre, Reverendo Juan Rojo, en la información de la cuenta van a aparecer dos números de WhatsApp: 246-119-3462 y 229-230-5605. Si no aparecen esos números, la cuenta no es mía.
0: Okay.
1: Y no me hago responsable de, porque luego los estafan y los amenazan, son
0: Claro.
1: verdaderos delincuentes.
0: Y sí, y todo está en tu cara, ¿eh?
1: Sí, claro. Ah, no, y mis videos y los editan y le hacen lo que les da la gana. Y hay personas a las que contactan imitando mi voz con inteligencia artificial.
0: Sí, lo creo. Reverendo Juan Rojo Oficial.
1: Hazme el fregado favor, no, eso no es mío.
0: No.
1: La de abajo que tiene la R de marca registrada, sí, porque además Reverendo Juan Rojo es una marca registrada.
0: Ajá.
1: Es mi marca, yo podría proceder
0: ¿Cuál,
1: legalmente
0: cuál, cuál,
1: contra
0: cuál?
1: quien, el que está abajo, el segundo.
0: Este.
1: Este, sí.
0: Que es Rev, nada más, REV,
1: Rev Juan
0: Rev
1: Rojo.
0: Juan Rojo.
1: Con la R de registrado, sí.
0: Ajá, y tiene ahí la imagen que está con la Santa Muerte.
1: Sí, claro. Pero a ver, el hecho de que una cuenta tenga mi imagen no es garantía de nada, ¿no?
0: Sí,
1: Sabemos
0: claro.
1: que en el ciberespacio nos podemos piratear todo lo que nos dé la gana. El de hasta abajo, Padre Reverendo Juan Rojo, no, absurdo. Luego,
0: Reverendo guión
1: Reverendo
0: bajo.
1: guión bajo Juan Rojo, no, eso no es mío, no.
0: Y no más.
1: Aguas.
0: Oye, a ver, Chefcito, apunta, apunta, por favor, el número. Otra vez, por favor, los números.
1: 246-119-3462 y 229-230-5605. Si no aparecen esos números de WhatsApp en la información de la cuenta, sin importar qué plataforma sea, si no aparecen esos números, la cuenta no es mía. Sí.
0: Perfecto. Sí, digo, cualquier cosa, digo, hay que tener mucha precaución.
1: Pues para
0: Sí.
1: que no los estafen.
0: Despacio, porfa, dicen. A ver, dos, ¿dos qué?
1: 246-119-3462
0: Otra vez,
1: y
0: otra vez, otra vez.
1: otra vez 246-119-3462 y 229-230-5605. Y hay que tener cuidado. Hay gente que me dice: es que padre, usted me contactó por TikTok. Yo no contacto a nadie,
0: Sí,
1: respondo a
0: claro.
1: los que me contactan. El único medio de contacto conmigo es WhatsApp. No
0: Perfecto.
1: contesto llamadas. Pues sería, no pararía nunca. Siempre por WhatsApp.
0: Perfecto.
1: Sí.
0: Qué bueno que me dices, pues yo marcándole.
1: Ah,
0: Yo marcando. ¿Sí tienes mi número? No, te puse, no creo yo, pay.
1: Sí, y además somos amigos de Facebook desde hace mucho.
0: También,
1: desde hace
0: mucho. Porque, a ver, entonces, hablando de la Santa Muerte, los colores. ¿Y qué tanto es el hecho de que los que son muy devotos de pronto sí puedan caer en alguna situación de exceso en la adoración? Te lo cuento porque...
1: A ver.
0: Mi hermano era devoto del... Bueno, no sé si sigue siendo devoto de la Santa Muerte. Y la tenía en un nicho, era una Santa Muerte no muy grande. La tenía en un nicho, la tenía con mostaza, de semilla de mostaza.
1: Ándale.
0: Sí, y se enojaba mucho conmigo porque yo le decía, en plan de broma, por supuesto, pues por molestarlo, ¿no? Y le decía yo, mira tu Santa Muerte, quítala de acá.
1: Ajá.
0: No, ya está donde yo quiera. Y volvió a pasar y se la movía yo, pero lo sé yo por joder, la verdad.
1: Por fregar.
0: Sí. Y entonces llegaba y, se va a enojar contigo. Le dice, nah, a mí, mira, ve, me está pelando los dientes. Mira. Yo puedo molestar, ¿no? Digo, la verdad es que. Hasta que sí me pasó algo que dije, hijo, ya no.
1: ¿Cómo crees?
0: Era bromita, le decía, ¿no?
1: Estaba no, jugando, bromita, espérate.
0: No aguantas nada, casi. Me decía, te vas a ver que te va a pasar algo. Y yo, ay, ya, que. Y de verdad, un día escuché que se. Yo. ¿Qué fue eso, no? Yo dije, un ratoncillo o algo. Y volteo. Y de verdad, la Santa Muerte se movió. O sea, como la imagen.
1: Ajá.
0: Hacia donde estaba yo. ¿No? Y yo dije. Dije, pues a lo mejor así la dejó, ¿no? Yo, la verdad, porque no la vi, dije, a lo mejor la dejó. Seguí viendo la tele. Y vuelvo a escuchar. Y yo, ¿qué? Y vuelvo a voltear y estaba ya como normalmente la tenía mi hermano.
1: ¿Cómo crees? Y no había nadie.
0: No había nadie. Y yo así dije, no, que me salgo. Y entonces, en alguna ocasión, mi sobrina dice que entró, estaba más chiquilla, y la mesa en la que estaba moviéndose la mesa.
1: Vibrando. Ok.
0: Y entonces mi sobrina sale corriendo y le dice a mi mamá, abuelita. Y entonces ya agarró a mi mamá y le dijo, a ver, ¿sabes qué? No la quiero acá.
1: Ajá.
0: ¿No? Y si ya le pasó a ella, ya me contó Alfredo lo que le pasó y ya no me está gustando, ¿no? La está pasando acá. Y mi hermano, nah, pero porque si no, serás muy devoto, pero acá
1: pero
0: no
1: quiero. Ajá.
0: Y él dijo, es que espérame, tengo que ver, se la tengo que regalar a alguien que también la adore, porque no puedo nada más así de tirarla o.
1: Sí, claro.
0: Y se la dio a otra persona, una persona que conocemos también. Y la señora andaba feliz, ¿no? Le decía yo, ¿y qué tal Santa Muerte? ¡Feliz, mijo, feliz! Me decía la señora. Pero, la verdad es que, y todo ese botea, mi hermano me agarró hasta un zape, me acuerdo que me dio, ¡está por tu culpa, estúpido! Pero fue algo que yo sí dije, no, dije, ya le conté, me pasó esto, dice, a ver, ¿no que te pelaba los dientes? Yo, no, era broma. De verdad. De verdad nos pasó eso, nos ocurrió.
1: A ver, sí te creo, porque ese tipo de manifestaciones son muy comunes con la Santa Muerte. Claro que se manifiesta y claro que te da mensajes. Generalmente lo hace de una forma juguetona. O sea, a la Santa Muerte le entra al desmadre y no, vaya, no es una entidad. Generalmente, a ver, mira, cuando hablamos de entidades espirituales, tendemos a pensar en temas como muy serios, muy formales, sí, muy solemnes. Sí. La Santa Muerte no va tanto por ahí. La Santa Muerte es una entidad muy cercana, le gusta la fiesta, le gusta la gente, le gusta estar presente, estar cerca. Entonces, claro que se manifiesta de esas formas. A veces solamente para decir, aquí estoy presente.
0: Claro.
1: A veces es un poco como para llamar la atención, si no la están atendiendo adecuadamente.
0: Claro.
1: Se oigan, pélenme, no sean abusivos. O a veces no se siente a gusto en el lugar.
0: Ah, ya, ok.
1: Entonces tienen que ver muchos factores y muchas cosas. Pero de que se manifiesta así, sí se manifiesta.
0: No, sí me sacó un sustito.
1: Yo creo que en tu caso, estoy casi seguro de que estaba jugando contigo.
0: Sí, como diciendo, a ver.
1: Ay, sí, a ver, órale.
0: A ver.
1: A ver.
0: Pocludo, ¿no?
1: ¿Qué tanto no. que estás hablando? Órale.
0: No, yo salí sí. con por patitas. Mamá, ¿vas a ver la tele? Yo, no, yo ya no me meto en esa tele. No, prefiero mejor ilustrarme en otra cosa, dejo la tele.
1: Y fíjate que, mira, si tú platicas con devotos de la Santa Muerte, pues obviamente escuchas muchísimas historias. Y las manifestaciones son incontables, ¿eh?
0: Pero lo incontables. Que sí, lo que sí me queda muy claro es que hay mucha gente que sí, sí menciona eso, de que la Santa Muerte, al no cumplirle, algo le pasa. Yo no sé si algo les pasa, no sé si tenga que ver precisamente con la Santa Muerte o que ellos mismos, tú sabes que la mente, y lo sabes, la mente sí. es muy poderosa, y ellos mismos a lo mejor al sentirse culpables de no cumplirle, caen en algo que les hace que les vaya mal o que les pase algo malo.
1: El maravilloso arte de la sugestión. Uh-huh. Pues claro. No. Mira, a lo largo de los años sí te puedo decir, muchas veces yo le prometía a la Santa Muerte ciertas cosas y a la mera hora no le cumplía. Uh-huh. Y siempre le decía, ay, flaca, perdón, nada más estoy de hocicón contigo, ya no te voy a prometer nada. Porque siempre te quedó mal. Nunca me pasó nada malo, ni mucho menos.
0: Ay, bueno, pero tú das misa.
1: No, pero, no, bueno.
0: Es decir, pues si me estás pero, ahí, me estás echando porras, así es como.
1: No, pero digo igual, ¿no? Pues de todas formas. Y aprendí a no, de verdad aprendí a no prometer nada, aprendí a caminar con ella día tras día, tomado de su mano, con una inmensa fe, eso sí. Siempre le digo, señora, lo que yo te ofrezco es una inmensa fe, una gratitud enorme y una lealtad absoluta.
0: Oye, la verdad es que hay mucha gente, y te lo digo así abiertamente, hay mucha gente que son adoradores y que son los mismos que hacen pensar que la Santa Muerte hace mal.
1: Sí, sí puede ser.
0: En alguna ocasión había una persona que venía y nos decía, voy a traer a mis niñas, te decía que tenía tres. Voy a tener a mis niñas y vas a ver cómo ella le podemos preguntar y te va a decir qué día te vas a morir.
1: Ajá.
0: Y le decía yo no quiero saber qué día me voy a morir.
1: Ajá.
0: No me interesa saber ni ahora sí que en el cerebro que ay, ya me quedan tres días.
1: ¿No? Como dijo Juan Gabriel, pero qué necesidad.
0: Pero qué necesidad, exactamente, ¿no? Y entonces sí le decía, ¿sabes qué? No me interesa, ¿no? No, es que vas a ver y que ella, que si no sé qué, y que si la llevo y ella siente mala vibra, te va no sé qué, y te va no sé cuál. Espérate tantito, o sea, no me la traigas, no la quiero ver, ¿para qué? Sí, si me estás metiendo miedo de...
1: Llenándome de malas vibras, ¿como para qué?
0: ¿Por qué? O sea, porque, digo, independiente, y eso que era una persona que creía en ella, ¿no?
1: Porque a veces las personas necesitamos llamar la atención y nos colgamos de lo que sea, y si nos podemos colgar de la Santa Muerte, pues lo hacemos de la Santa Muerte. Entonces necesito sentirme fregón y poderoso, y ay, que la Santa Muerte esto y lo otro, y yo te puedo decir qué día te vas a morir. Son, creo yo, que son ganas de llamar la atención. Yo cuando llego a platicar de historias así fuertes con la Santa Muerte, generalmente es porque me lo preguntan, porque sale el tema, pero que yo llegue abiertamente, y tengo historias fuertes, y manifestaciones de poder muy fuertes, pero que yo llegue así de buenas a primeras a decirte, mira, tengo tales poderes, tengo tales cosas, y la Santa Muerte, no, nunca, no, qué flojera, ya así sobre la marcha, ¿no? O si me haces una chingadera, pues si te amenazo que te voy a hacer algo. Sí. Pero si no, no.
0: Vamos a ir un corte. Pero mira, hay algunas, digamos, como religiones, por lo como es la lo del palo mayombe, la santería, sí. que trabajan con la muerte, con los muertos.
1: Sí.
0: Está de la mano con lo de la Santa Muerte o no. Ahorita me respondes, vamos sí. a hacer un corte y regresamos.
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0: Ok, bien, pues estamos de regreso. A ver, ¿qué pregunta te hice? Ya ni me acuerdo qué.
1: Conchas pacha, ni
2: se diga. Hablar de tantas cosas que quién sabe.
0: ¿No te acuerdas qué le pregunté?
1: Es que lo estaba escuchando. De todo esto que tiene la relación de la...
0: Ah, la relación, sí, ajá, cierto. La relación con lo de la iglesia, la Santa Muerte, junto con, por ejemplo, con la santería que trabajan con...
2: Ah, claro, santería y palo mayombe.
0: Ajá.
2: A ver, yo creo que son completamente compatibles, aunque son temas diferentes. Tanto regla de Ocha, que es santería, uh-huh, como palo mayombe, su origen es africano. Y el origen del culto a la Santa Muerte, del culto contemporáneo, es mexicano. Ya desde ahí entendemos que son cosas diferentes, pero son totalmente compatibles. De hecho, hay orishas femeninas que son totalmente compatibles con la Santa Muerte, como Oya y Yeguá, por ejemplo.
0: Uh-huh.
2: En Palo Mayombe, bueno, se trabaja con calderos, con muertos. Entonces, si trabajas...
0: Por eso mencionaba yo que si había alguna...
2: Claro, si trabajas con muertos, hay una relación con la Santa Muerte. Muchos paleros y santeros trabajan con la Santa Muerte. Pero habemos muchos devotos de la Santa Muerte que no tenemos nada que ver ni con el palo, ni con santería. Pero son sistemas muy bonitos y muy respetables, a mí me gustan mucho. Pero no practico, no es mi camino, ese no es mi camino.
0: Sí, porque, bueno, lo mencionaba porque yo conozco, le mando un saludo a los arcángeles asistiendo, y ellos tienen dentro de sus, ¿cómo se puede decir? Ofrendas que hacen y sus...
2: Está la Santa Muerte.
0: Donde tienen sus deidades, ahí tienen también a la Santa Muerte,
2: sí,
0: ¿no?
2: Claro, claro. Hay algunos santeros que son como muy, no sé si llamarles puristas o... muy ortodoxos, que se oponen al culto de la Santa Muerte, uh-huh, pues yo los he escuchado, porque dicen no tiene nada que ver con santería y todo es una mezcolanza. A ver, señores, cualquier religión o cualquier espiritualidad es una mezcolanza de 20,000 cosas.
0: Claro.
2: Incluso hasta el cristianismo más puro es una mezcolanza de muchas cosas. El judaísmo es una mezcolanza de cosas previas. No hay una sola religión pura. Siempre la espiritualidad y la religión son fruto del mestizaje, son la, la fusión de varias cosas. Entonces tú no puedes decir, ay, es que estás mezclando tal cosa con... A ver, todas las religiones y todas las formas de espiritualidad surgen como resultado de la mezcla o de la combinación de cosas diferentes.
0: Y ahorita más, ¿no? Ya la diversidad también de culturas y de...
2: Porque todo ahora, más... como vivimos en un contexto de globalización y vivimos en la era del internet, claro, hay una riqueza disponible, sí, para todos, que es increíble. Vivimos en un momento privilegiado.
0: Sí, porque ahorita, o sea, hay como esto, tanta combinación de tantas cosas que de pronto... Yo la verdad, por ejemplo, en alguna ocasión me invitaron a lo del toque de tambor y estaba yo sorprendido cuando estaban hablando acerca de las deidades... De la santería, y en donde te explican la similitud o qué vienen siendo en la religión católica esas deidades.
2: El sincretismo de los orishas con los santos católicos. Yo nunca he estado en una ceremonia de tambor, de batá, que así se le llama, uh-huh, pero sé que es una ceremonia sagrada muy, muy bonita. Y sí, por supuesto.
0: Te pones a bailar aunque no quieras.
2: Ajá. Pero por supuesto que hay un sincretismo, por ejemplo, el Eguá está sincretizado con el Santo Niño de Atocha, con el Niño Jesús, a final, ajá, de cuentas. Oshun y Yemayá están igual sincretizadas con advocaciones de la Virgen de Cuba. Me parece que es la Caridad del Cobre y no me acuerdo cuál otra. Babalú Ayé con San Lázaro, uh-huh, en fin. ¿Por qué? Porque el sincretismo es algo completamente... natural,
0: sí, sí,
2: que
0: sí,
2: es que se da siempre. En un podcast al que me invitaron, yo dije, hablé del sincretismo y dije, en Santana Chautempan, antes de la llegada de los españoles, veneraban a la diosa Tosi. La diosa Tosi era la abuela de los dioses. Y de repente, ¿quién ocupa el lugar? La abuela del Niño Jesús, que es Santana, la madre de la Virgen María.
0: Oh.
2: Ay, no, pero la gente se pusieron rabiosísimos. Yo dije, carajo, lean.
0: Oye, sí que...
2: Leer no hace daño.
0: Ya me cayó la pedrada de lean, porque yo no sabía que Santana era la...
2: Claro, tradicionalmente, Santa Ana era la madre de la Virgen María.
0: ¿Tú sabes eso?
2: Luego, sí, claro, San Joaquín y Santa Ana, padres de la Virgen María. Entonces era la abuela de Jesús. Entonces, ¿a quién ponemos donde estos cuates veneran a la abuela de los dioses? Pues vamos a poner a la abuela de nuestro Dios. Eso se llama sincretismo.
0: Claro.
2: Y no es malo, al contrario, es algo precioso y es muy bueno.
0: Ya me enteré de algo.
2: Para que veas. Ya
0: nos enteramos muchos, porque muchos seguramente no sabían.
2: No, la gran mayoría no, y eso que estamos en Tlaxcala, y en Tlaxcala hay una riqueza cultural impresionante. Sí,
0: no, y sobre todo en las fiestas patronales hay por todos lados.
2: Sí, pero dije eso y transcribieron mis palabras por ahí en una página, ni me acuerdo del nombre de la página, empecé a leer los comentarios. Rabiosísimos, tachándome de loco, inculto. A ver, espérame, loco sí, no me importa que me digas culto, pero inculto, ahí sí no. No, oye, años estudiando veintitantas mil cosas y quemándote las pestañas y leyendo y aprendiendo.
0: Para que te digan que.
2: Para que venga el prófugo del CONALEP a decirte inculto. Me la jalé, perdón.
0: Sí. Vamos a ver, nos regresamos. Estos son los calumnios.
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0: Ok, bueno, estamos de regreso. Ya estamos en el último bloque. Volvemos a saludar a la gente que nos está viendo por Facebook. La verdad es que ya no pudimos meter los demás bloques porque pues, son bastantes. Entonces, pero bueno, vamos con los últimos mensajes, ¿sí? Para que los podamos leer. Ahorita mi querido Colibrí nos va a hacer el favor
1: perfecto
0: de leerlos. ¿Sí te ves en la pantalla?
1: No, en la pantalla nada. Nah, es que estoy. No estoy en mis mejores momentos, pero bueno, dice por acá, hola, buenas noches, ¿podría mandar el número de celular del padre y si hay video también, por favor? Gracias.
0: Otra vez, si quieres, para que el también número. Por redes lo puedan...
2: Ok, mis dos números, 246-119-3462 y 229-23-05605. Esos son los mis únicos números.
0: Okay.
2: Ahí estoy para servirles.
0: Sí, para que, bueno, las redes sociales...
2: Y mis redes sociales siempre aparezco como Reverendo Juan Rojo en TikTok, en Facebook, en Instagram, ¿qué se me está yendo? Y en YouTube. Pero ojo, el nombre de usuario varía de una a otra, pero no, el nombre es Reverendo Juan Rojo. Ojo, porque hay muchísimas cuentas falsas. Las que son mías son las que en la información del perfil
0: tienen
2: estos dos números de WhatsApp. Sí.
0: Perfecto, ok. A ver, ¿qué otra pregunta tenemos?
1: Dicen por acá... dicen, buenas escalofriantes noches, escuchando su excelente programa, así como las opiniones respecto a la Santa Muerte y como todo, causa controversia. Saludos a todo el panel de esta noche y al buen Colly Bryce, solicitar el video de parte de su amigo Gus Gus. Y por aquí nos hicieron observación con respecto a las voces. Dicen por acá, que escuchas muy alejada, Feyo, que te acerques, por favor. Dice por acá el buen Gus Gus. También dicen de este lado, hola, buena noche. Una opinión con respecto al tema. Hola, buenas noches. Para empezar, no es santa, es simplemente muerte. Hoy no me gustó su programa, que están pasando. Gracias. Okay. Ahí está la opinión. También dice por acá, hola, buenas noches. Pai, ¿podrías cantar las mañanitas para mi esposa Arely Muñoz? Y un saludo para todos en cabina. Gracias. Que tengan una excelente noche. Lo escuchamos en Contla, barrio de Cuba.
0: Estas son.
1: Te las cantamos.
0: A ti.
1: Tan, tan. Por aquí ya espero que...
0: Ahí está.
1: Que tengan que tengan anotado el número. También dice por acá, hola, Pai, buenas noches, saludos como siempre, chido, el programa está muy bueno con lo del tema de hoy de la muerte. Para mí no es santa, simplemente la muerte y único que tiene poder sobre todas las cosas es Dios. Cada quien sabe en lo que cree y piensa, pero yo solamente en el Dios Todopoderoso, respetar las creencias de cada persona, es mi opinión, gracias. Saludos a todos y mandándoles saludos a mi tocayo Fer, y si te pido, por favor, un porquí beso para mi esposa, Mariela, ahí está.
0: Ahí está.
1: También dice Morquea, pregunta para el sacerdote. ¿Ha participado en algún exorcismo? Y si en caso de que sí, ¿la ha invocado para ayudarle?
2: En un exorcismo, sí he estado. A ver, puedo hablar por lo menos de tres exorcismos, pero yo no era devoto de la Santa Muerte. Eso me tocó cuando fui evangélico. Y sí me tocó. Ah, no, a ver, sí, hay un lugar aquí en Tlaxcala que es una capilla en San Diego, Metepec, de la Santa Muerte, que está enfrente del edificio del CENTE. Uh-huh. Ahí, en una ocasión, me tocó realizar un exorcismo. Hace ya muchos años que estaba, me acuerdo que estaba comiendo en la casa del buen Carlos Molina, por cierto.
0: Carlos, saludos.
2: Saludos, Molina, que me tuve que salir de ahí porque tenía algo que hacer en esa capilla. Y sí recuerdo, hicimos un círculo de sal, hicimos varias cosas. Y la entidad se quedó, o sea, atrás del altar estaba la recámara de, creo que de la hija de la guardiana, no me acuerdo muy bien. Y la entidad se salió de la persona liberada y como que se quedó atrapada en la pared. Una onda rarísima, rarísima, y a la mujer que dormía ahí la molestaba en las noches.
0: ¿Pero cómo no pudieron sacar a esa entidad ahí de la pared?
2: Pues ya después, no me solicitaron que la sacara.
0: Sí, claro.
2: Ya no le di seguimiento. Pero eso me tocó, sí, con la Santa Muerte, sí. Y cuando estuve en el
0: mundo evangélico, sí.
2: Y salía de la persona un olor, de eso me acuerdo, un olor rarísimo. O sea, no desagradable, pero un olor raro, que no sé cómo describirlo.
0: Extraño.
2: Muy, muy raro. Y la persona sí se ponía como... Sí, me dio los ojos en blanco y ya sabes, las típicas manifestaciones.
0: Claro.
2: Sí.
0: Pues ahí está. Sí, sí lo ha hecho. ¿Algo más?
1: También dicen por acá, nos mandaron un audio de 2 minutos, lo acaban de enviar, pero tenemos igual otras, ¿cómo se llaman? Otras opiniones. Uh-huh. Otro mensaje, dice por acá, Benito Juárez era masón, ¿verdad? Una de mis tías, que su nombre por anonimato no diré, esa tía le falló a la Santa Muerte y le quitó su juventud. Ella dio el viejazo en 2013 y no puedo creer que en la muerte, porque vi a esa tía fallarle. Ahí está.
2: Algo interesante, le quitó la juventud, entonces yo ya le fallé a la Santa Muerte, pero...
0: ya me la quitó.
2: Pero gacho.
0: Pero es que ahí, ¿cómo fue? O sea, a lo mejor se enfermó.
1: Ajá, a lo mejor, no sé, porque yo creo que como en este punto donde dicen que prometen cosas, ¿no? A lo mejor por ahí falló.
2: Ahí habría que ver la señora que, o sea, cuál fue su situación, a lo mejor tenía una enfermedad, a lo mejor cualquier otra cosa, y se lo atribuyó a la Santa Muerte. También. Pero no puede ser que si yo doy el viejazo, diga que por la Santa Muerte.
0: Sí, claro.
2: Ya le estamos atribuyendo a la Santa Muerte una serie de cosas muy extrañas.
0: Sí, digo, el envejecer puede ser por diferentes situaciones, ¿no? Por cuestión de salud, por cuestión de, a lo mejor, malpasarse.
2: Por cuestión de la vida, pues todos vamos a envejecer, ¿o cómo?
0: Sí, en 2 años, hay gente que de pronto en 2 años no se ve mal y de repente en 2 años te lo encuentras y se ve que le pegó,
2: y hasta,
0: ¿no?,
2: te saca de onda de sí,
0: exacto. Pero bueno, como pues, que de repente le pegó la edad, ¿no?
1: Tenemos aquí WhatsApp audios, vamos a escuchar.
3: Hablando del tema que decía el padre, de la situación moral de los párrocos o de los padres, yo he conocido muchos párrocos y tienen un lema, ¿no?, que es divino de la cintura para arriba y hombre de la cintura para abajo. No sé si eso coincida con lo que el padre que está en este momento en la cabina pues lo difiera, ¿no? Hay otra cosa, mi buen Pai, que me gustaría que aclararas, porque muchos somos sí, no ignorantes, pero a lo mejor sí no tenemos el conocimiento. ¿Y podrías explicar qué es un masón o una persona masón? Te lo agradecería también igual, o el padre podría darnos esa explicación. Muchísimas gracias, buena noche.
0: Ok, a ver, vamos con la primera, si gusta, padre.
2: ¿Qué fue? Que el sacerdote dice que sacerdote de la cintura para arriba y hombre de la cintura para abajo. Dale. Eso sí no lo había oído. Quien lo diga así es una inconsistencia terrible. La persona que es ordenada al sacerdocio, pues es ordenada íntegramente como sacerdote. No se pueden estar... O sea, eso es una incongruencia, ¿no? Dentro de la Iglesia Católica Romana, sí, los sacerdotes hacen algunos voto y otros promesa de castidad, que en el fondo es lo mismo. Uh-huh. En el caso de los anglicanos, yo soy anglicano, en el caso de los anglicanos, no.
0: No.
2: No, entonces eso para mí no aplica en lo más...
0: En el caso, mínimo. Por ejemplo, en tu caso, tú podrías tener pareja o podrías tener esposa, hijos.
2: Sí, lo que sea. Sí, okay. Claro. Sí, claro. O sea, no... Ahí no hay, no. Sí, claro. En la tradición anglicana no se tiene ese tabú, ni mucho menos. Y tenemos mujeres en el sacerdocio también, hay mujeres sacerdotisas y mujeres obispas.
0: Ah, cosa que
2: en la, Iglesia Católica Romana no, y bueno, tendrán sus razones, claro. Y muy respetable. ¿Y cuál era la segunda?
0: La segunda era, ¿qué es un masón?
2: Ah, bueno, ¿qué es un masón? Es una persona que pertenece a una fraternidad llamada masonería. Es aceptada dentro de la fraternidad a través de un ritual sagrado, iniciático, y al ser parte de la fraternidad, bueno, tiene acceso a ciertos conocimientos y herramientas que le ayudan para el crecimiento personal. Es un masón.
0: Ahí está la respuesta.
1: Tenemos otro WhatsApp audio, vamos a escuchar.
4: Venga. Muy buenas noches, Escalofríos del 100.3 FM. Un saludo para todo el equipo de su amiga Jazz. Y felicidades por este programa tan interesante e ilustrativo. Quiero mandar un saludo muy especial a Jacob, mi pareja, y a mi pequeño Santiaguito, mis dos grandes amores. Y aprovechando el tema de esta noche, me surge una pregunta. Si, como ustedes mismos han mencionado, existe un solo Dios y es Él quien tiene el poder, entonces ¿de dónde se supone que proviene el poder que los devotos atribuyen a la Santa Muerte? ¿A quién se considera que intercede? ¿Ante Dios? ¿Ante alguna otra entidad? ¿O cuál es realmente el origen de ese supuesto poder? Creo que sería muy interesante conocer el origen de esa creencia. Un abrazo y que sigan los escalofríos.
0: Ah, muchas, muy buena pregunta, amiga, ¿eh? Saludos para tu esposo, para tu bebé también. Y, pues, padre.
2: Muy buena pregunta. El poder solamente procede de Dios. El poder que tienen los ángeles viene de Dios. El poder que puede tener un ser humano viene de Dios. El poder que tiene el mismo Satanás, que es un poder inmenso, y se lo reconoce la Escritura, es un poder que viene de Dios. No hay poder existente que no venga de Dios. Pero es un poder delegado. A ver, ¿a qué me refiero? Por ejemplo, los gobernantes, y lo dice la Biblia, ¿tienen poder? Sí. Pero es un poder delegado por el Creador. ¿Que necesitamos intercesores y seres que nos ayuden? Sí, por supuesto. Porque sería absurdo decir, por ejemplo, que tienes una enfermedad y yo solamente te diga, pídele a Dios que te cure. Sí, sí, pídele a Dios, pero también ve con el médico.
0: Claro.
2: ¿Y de dónde viene el poder y la sabiduría del médico para curarte? A final de cuentas, viene de Dios, a través de muchos procedimientos y de muchas cosas, pero es un poder que viene de Dios. Pero Dios delega el poder en sus criaturas para que entre nosotros nos ayudemos y entendamos que la Santa Muerte es una creación de Dios y se encuentra a su servicio. Por lo tanto, el poder de la Santa Muerte es el poder de Dios.
0: Ok, ahí está, contestadísima.
2: Sí.
0: ¿Tenemos algo más?
1: Estoy escuchando un último audio, no sé si lo quieras pasar, dura 2 minutos, apenas voy escuchando el primer minuto, como tú me digas.
0: Pues ¿de qué habla más o menos el...?
1: Habla más o menos de que ella tiene 16 años creyendo en la Santa Muerte, y cuando estaba en el vientre de su mamá, ella lloró 3 veces antes de que fuera concebida, y que dado por eso tuvo o tiene un don de no sentir como miedo, y los lugares donde tiene como ciertas energías siente como un poco de escalofríos, y hasta ahí llegué, porque ya después hizo una consulta al padre. ¿Quieres que le comience desde ahí?
0: A ver.
1: Va, ahí va, ¿eh?
0: A ver.
5: Quiero los escalofríos, pero solo quiero que me diga algo el reverendo. ¿Por qué cuando algo va a pasar me avisa que me prepare porque algo va a venir? Apenas falleció mi mamá y ella siempre me avisa con medio de sueños, pero no son sueños, son como clarividencias. Pero cuando yo las platico, se hacen realidad. Solamente quiero saber mi don, de qué es. Porque en la iglesia, cuando fui, que me llevaron de chiquita, un padre me dijo que traía un don maldito. Y había unas señoras aquí en la cuadra que cuando me veían se persignaban y siempre me decían que era hija yo del diablo. Y cuando me llevaron a mí a Catemaco, me dijeron que mi don era negro y que yo podía sacar mucho provecho de eso, pero no me da miedo despertarlo, simplemente que no he encontrado a la persona correcta que me ayude, porque las que me han ayudado siempre quieren para su conveniencia.
2: Entonces no busque usted a una persona para desarrollar sus dones, hágalo directamente bajo la dirección de la Santísima Muerte. Ella sabrá indicarle por dónde ir y por dónde caminar. Los dones son regalos que el Creador nos da a todos sus hijos. Todos tenemos diferentes dones espirituales. Los dones existen para ponerlos al servicio de los demás. Un don siempre existe para eso, para servir a los demás. Entonces los dones que usted tenga, búsquelos, defínalos y desarróllelos directamente bajo la tutela de la Santísima Muerte a través de la oración y de la cercanía con ella. No necesita usted un mediador humano que le diga qué es lo que Dios tiene para usted.
0: Perfecto, pues ahí está. Padre, muchas gracias.
2: Gracias a ti, Pai.
0: Ya nos pasamos del tiempo, pero ¿Quieres mencionar algo por último?
2: Pues nada, solamente agradecerte de verdad y agradecer a todo tu auditorio, y pues por la oportunidad de estar aquí y que se repita más adelante. Siempre hay muchos temas y muchas cosas interesantes, y nada, muchas bendiciones para todos ustedes.
0: Padre, te agradezco, y bueno, para la gente que nos está también viendo por Facebook, la verdad es que creo yo, y se los mencionamos al principio del programa, que iba a ser un programa ilustrativo, no iba a ser un programa tanto de miedo, de terror o de suspenso, iba a ser ilustrativo. Y bueno, pues a lo mejor digo, para la opinión que hace rato dieron con respecto al del tema que no les agradó, bueno, pues la verdad es que nunca vamos a tener contentos a todos. Hay quienes les gusta X o Y temas, pero de todo les agradecemos el hecho de que hayan estado escuchando el programa. Y bueno, ya habrá otros programas que tengan que ver con algo que les agrade también a aquellas personas. Y pues agradecemos, también te agradezco a ti, que viene acompañando aquí a
6: Arturo,
0: que vino aquí acompañando al padre. Y pues un placer conocerte en persona y un placer poder platicar contigo acá. La vez pasada fue vía telefónica.
6: Sí.
0: Y si tú nos lo permites, pues no va a ser la última vez.
6: Con muchísimo gusto. ¿No? Gracias a ti.
0: ¿Vives aquí en Tlaxcala?
6: Vivo en Tlaxcala, vivo en Ocotlán.
0: En Ocotlán.
6: Sí.
0: Te vas con mucho cuidado, padre.
6: Sí, claro.
0: Gracias, mi querido Colibray. Y bueno, pues para todos los que nos escucharon, yo soy Pai Márquez. Todos y cada uno de ustedes, descanse en paz. Buenas noches.

Ya llegó la hora de irte a descansar, si es que puedes. Ten en cuenta que seguramente alguna energía demoníaca te pudiste captar en este programa. O posiblemente por alguno de los audios que escuchaste. Estos fantasmas o seres de ultratumba podrían estar muy cerca de ti. Piensa que es el momento de decir adiós y simplemente no queda más que decirles que esto fue Escalofríos. Descansen en paz. Si pueden. Buenas noches.

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0: Hola, mi amor.
1: Hola.
0: ¿Cómo estuvo esa clase de hoy?
1: Bastante bien. ¿Llevas mucho tiempo esperándome?
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buenos días, son las 6:06 a.m. Bienvenidos. Y usted disculpará, ¿no?, mi voz nasal esta mañana, pero bueno, pues ya sabe. Luego hay cosas que uno no dimensiona o no puede, pues en este caso, ¿no?, hacer que funcionen de la mejor manera. Pero bueno, al parecer por ahí hay un bicho. Y bueno, pues esperemos que no escale a más, así que usted disculpará la voz nasal esta mañana. Y bueno, pues sean todos bienvenidos a este santuario musical llamado Buenos Días, Señor Rock. Un abrazo enorme, asfixiante y psicológico a todos ustedes. Son ya las 6:06 a.m. Estamos con...

0: que ver precisamente con el tema de esta mañana. Y bueno, pues las efemérides, nada más ni nada menos que de este 18 de agosto. Así es, nos vamos hasta la década de los 50, año 1956, y esta canción de Hound Dog, gracias Capi, esta canción, tanto como la de Don't Be Cruel de Elvis Presley, bueno, ambas llegarían a la lista Billboard. ¿Qué tal, eh? Y ambas llegarían al puesto tan ansiado, el número uno. Y bueno, pues cualquiera de estas rolitas hoy se apetece escucharlas, por supuesto que sí. 6 de la mañana con 8 minutos y también el 18 de agosto, tal día como hoy, ahora de 1964, 9,000 fanáticos entusiasmados reciben a The Beatles a su llegada a San Francisco para comenzar su gira por Norteamérica. The Beatles vuelan a través del Atlántico para, pues, comenzar su primera gira de conciertos completita en los Estados Unidos. Y con él, bueno, pues varios de estas presentaciones y también, bueno, pues algunas de ellas en programas importantes de Estados Unidos, como precisamente el show que dieron allá en el The Crown de Palace, allá en San Francisco, y también, bueno, pues muchas de las canciones, sin duda alguna, que se dieron en la lista de sus mayores éxitos, así como también, bueno, pues muchos actos de apertura, los clásicos teloneros que nunca faltan, ¿no? Y que también, bueno, pues estuvieron por ahí de Ricky Toes Brothers, de Exeters, Jackie Desmond, a Bill Blacks. Y también, bueno, pues otros que incluyeron, obviamente, para abrir el concierto, los conciertos de The Beatles. Así que, bueno, pues estamos justamente recordando una anécdota importantísima en la historia musical de The Beatles, sin duda alguna, pero también de los conciertos. ¿Qué tal, eh? ¡Qué maravilla! Bueno, pues hoy los recordamos en esto que es Buenos Días, Señor Rock. Son las 6 de la mañana con 10 minutos, que no se te haga tarde, y nos vamos con una rolita increíble que es una, sin duda alguna, de las más escuchadas en Spotify y en otras plataformas, que es All You Need Is Love, los señores de The Beatles, esta mañana aquí en Buenos Días, Señor Rock. Yo soy Reina García de Rivera, de esta manera comenzamos otra aventura musical.
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0: espero que tengan un día extraordinario. Más que nada, que lo disfruten. Gracias al buen Junior por los buenos deseos. Voy a hacer esta receta. Me encanta la miel y bueno, ¿no? Hay que probarla. Muchas gracias. Muy buenos días, Reina. ¿Qué tal el día de hoy? Yo espero que genial. Dice por acá, ayer ya comimos unos elotes hervidos. ¡Qué rico! Y hoy un chile atole. ¡Ah, qué sabroso! ¡Qué bueno! Me encanta. Y bueno, pues hoy vamos a escuchar a los señores de Bon Jovi y esta canción de Mago de Oz, el vals de las almas rotas, para el buen Rambo, por supuesto, y para sus hermanas de toda la familia yapanteca. Así que un saludo muy, muy especial. Dice, espero que se encuentren bien. Me gustaría pedirles la canción de Was It Live de los señores de Rammstein para este programa. Buenos días, señor Rock. Gracias. Terminación 7976. Y esa postal cafetera me encantó. Terminación 9958. Gracias por acordarse y bueno, que siempre estamos esperando su postal. Muchas gracias. Hola, Reina, dice muy buenos días. La canción de Mr. Robot para mi papá, el buen Rambo, y a mi hermano Junior. Dice que tengas un lindo martes. Primero Dios, que todo nos vaya bien. Esperemos que así sea. 4640, muchísimas gracias. Bueno, pues vámonos con más música. 6 de la mañana ya con 22 minutos. Y obviamente que suene el rock and roll.
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8: En este momento, mientras escuchas estas palabras, tu cerebro está haciendo algo extraordinario. Está interpretando sonidos, convirtiéndolos en lenguaje, buscándole sentido y al mismo tiempo manteniéndote respirando, parpadeando y con el corazón latiendo. Todo eso en menos de un segundo. Y lo más sorprendente, el cerebro que hace eso hoy no es el mismo que tenías hace 10 años. Porque tu cerebro nunca deja de cambiar. El cerebro no es una estructura fija, sino un sistema dinámico que se transforma a lo largo de toda la vida. Todo comienza en el vientre materno, donde se forma un cableado cerebral único para cada persona, tan irrepetible como una huella digital. Ese cableado es como el hardware de una computadora. Establece los circuitos básicos que nos permiten respirar, dormir y succionar apenas nacemos. Después del nacimiento llega la infancia, y ahí el cerebro se convierte en una esponja. Cada estímulo, una caricia, una canción, un juego, funciona como un programa de software que se instala sobre ese hardware inicial. Las conexiones entre neuronas se multiplican a una velocidad impresionante. Por eso, la infancia es la etapa de mayor plasticidad cerebral, la capacidad del cerebro para transformarse en respuesta a lo que vive. Luego viene la adolescencia. Y aquí pasa algo fascinante. El cerebro empieza a afinar sus conexiones, fortalece las que más usa y elimina las que no necesita. Pero atención, el lóbulo frontal, que es donde se toman decisiones y se controlan los impulsos, todavía no está terminado. En muchos casos, no madura completamente, sino hasta después de los 21 años. Por eso, en la adolescencia, es común actuar sin medir riesgos y buscar la gratificación inmediata. No es rebeldía, es biología. En la adultez, el cerebro alcanza su mayor estabilidad. Las redes neuronales están mejor organizadas, lo que permite pensar con mayor claridad, regular las emociones y tomar decisiones complejas. Pero estable no significa estático. En esta etapa, también pueden aparecer desafíos emocionales como el estrés, la ansiedad o la depresión, porque en el cerebro siempre conviven emociones positivas y negativas, y mantener el equilibrio depende mucho de cada persona. Y cuando llega la vejez, aunque la memoria a corto plazo puede fallar y algunas conexiones disminuyen, el cerebro sigue siendo capaz de aprender, de adaptarse, de sorprendernos. La experiencia acumulada fortalece capacidades como el juicio y la reflexión. Envejecer no es apagarse, es cambiar de ritmo. ¿Y cómo cuidar este órgano extraordinario? Existen tres claves: actividad física para oxigenar el cerebro, estimulación intelectual para forzar la neuroplasticidad y convivencia social, porque el cerebro humano está diseñado para relacionarse con otros. El aislamiento y la soledad lo dañan. La conversación, la colaboración y el afecto lo protegen. Porque entender el cerebro, como dice esta gran científica mexicana, es entendernos a nosotros mismos. Con información de la doctora Herminia Pasantes, pionera mexicana en neurociencias e investigadora emérita del Instituto de Fisiología Celular de la UNAM. Les saluda Mónica Genis.
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Ah, qué maravillosa canción. Y hoy, por supuesto, la vamos a recordar, ya que el 18 de agosto de 1962, Ringo Starr hace su debut con The Beatles. Así es, habiendo tenido solo 2 horas de ensayo, tocaron en el Hume Hall de Port, allá en Inglaterra, y a partir de las 22 horas... Por supuesto, saldría Ringo acompañando a los demás de Liverpool. La canción de este 17, o más bien, la número 17 de este baile anual de la sociedad, que además, ¿no?, albergaba más de 400 personas, pero debido a la popularidad de Beatles se amplió, ¿no?, extraoficialmente a 500 personas actuando, por supuesto, para ellos, y las fechas fueron el 7 de julio, el 6 y el 27 de octubre de 1962, y el 18 de agosto él se incorporaba a esta banda increíble que obvio, bueno, pues su música le dio la vuelta al mundo. Hoy recordando a Ringo.

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9: Fuego. 18 de agosto de 1964 nace Andy Derrins. Allá en Alemania, un vocalista que es increíble. Y por supuesto me refiero a una super bandototota, los señores de Halloween. ¿Qué tal, eh? Teniendo además una carrera como vocalista solista. Y el propietario de estudio musical que, se encuentra nada más ni nada menos que en Tenerife, España, tío. ¿Qué tal, eh? Andy también comenzó a cantar con su primera banda llamada Paranoid. Y cuando tenía la edad de 15 años, ¿verdad? Bueno, pues cambió de nombre a Nemels. Pero Nemels Darins quedó con su compañero de escuela y ambos decidieron, tocar música juntos. Y de ahí, es otra historia, pero la verdad es que este hombre lo hizo y lo hizo muy bien. Así que donde quiera que esté Andy Derrins de Halloween, vamos a escuchar obviamente a estos señores. Gracias por haberme acompañado. Así terminamos otra historia más de este 18 ya de agosto, esperando que te haya gustado la música y por supuesto también tu colaboración musical en Buenos Días, señor Rock. Yo soy Reina García de Rivera y que hoy el universo conspire para que todo siga saliendo de acuerdo al plan. Quédate con la primera emisión de Centro Informativo. Nos escuchamos a las 6, ya es una cita. Bye, bye.

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0: Muy buenos días, ¿cómo le va? Bienvenidos a Centro Informativo por la mañana, 7 de la mañana con 2 minutos. Gracias por estar desde muy temprano con nosotros. Y bueno, Desacados nos hizo regresar al pasado.
1: Otra vez, recordar.
0: ¿Alguna vez le preguntaste a alguien, qué haces allá mientras yo estoy aquí solito?
1: Sí, cómo no.
0: Sí, vale.
1: En aquellas épocas, juventud divino, te solo, cómo no.
0: Sí, pero la situación que narra la canción.
1: No, bueno, no, tal cual no.
0: Así de que andaba en París.
1: No, tal cual no.
0: Bueno, ¿tú? Hizo recordar. Sí, porque pues a veces no había ni para su... ni para los chicles, ¿no? Y mientras andaban de vacaciones. Pues bueno, sí.
1: Algunos.
0: ¿No? Como unas que se van a ir de vacaciones, por cierto. Señor productor, ¿no? Ahora sí podemos decir, y hay evidencia, ¿no? Está la evidencia de que, mira, hay otro día más. Otro día más, ¿no? Aquí no hay nada que hacer, hombre.
1: Otro día más. Confiamos en el equipo, en que va a sacar adelante todo el trabajo. Mira, no se va a notar la ausencia.
0: Aquí. Y bueno, ya que andamos tirados en gasto.
1: Es que seguimos el ejemplo.
0: Pues abrimos la otra semana, ¿no? Aquí vámonos. Ay, esa es la ventaja de...
1: Es el ejemplo que nos
0: de ver el calendario a la disposición, ¿no? No, hombre.
1: Pues nadie dijo, quiero, entonces dije, bueno.
0: Mira, ya acá estamos entrados en gastos, ¿no? Como los que andan entrados en gastos, ¿no?
1: Híjole.
0: Fíjese usted, ya no sabe ni por dónde, cada vez uno revisa a nivel federal lo que está sucediendo y hay nerviosismo, ¿eh? Hay nerviosismo.
1: Declaraciones muy interesantes.
0: Muy interesantes, pero hasta el momento también lo que llama la atención, y he estado refiriendo con algunas personas que defienden a capa y espada lo que es el movimiento, que por favor nos manden las desmentidas, ¿no? Porque son declaraciones que también no se han desmentido. Una cosa es decir no hay pruebas, y la otra es desmentir con argumento tácito de lo que está o no sucediendo, ¿no? Y es ahí también donde yo creo que se genera parte de la confusión en la opinión pública, Dolores, porque pues ha sido tanto el fervor con el que dicen es que esos medios, esos, bueno, tan es así que apareció la lista, que no es una lista, pero si estarán diciendo la verdad, mejor también aunado a eso, ¿por qué no nos preguntamos por qué no se desmiente todo eso? Porque con declaraciones de si vienen por él, aquí lo vamos a defender todo el país. Primero todo el país, yo creo que es la exageración. Es como la exageración del propio Andy, ¿no? Me quitan la visa y están afectando la soberanía nacional. ¿Desde cuándo Andy López Beltrán es la soberanía nacional? Es el país entero. Que eso es lo que a mí me llama la atención. Esa soberbia, y tanto se ha dicho, de decir, es que me están afectando a México. Bueno, tan es así que se dice que se carga Andrés Manuel López Obrador hasta América Latina, ¿no? Las declaraciones, las últimas que se filtraron de quienes hoy están contendiendo por esta defensa de la soberanía nacional y la cuarta transformación, específicamente, pues, la senadora con licencia Ana Lilia Rivera, ¿no? Todo este panorama confunde, creo yo, a la opinión pública. Porque, repito, una es las acusaciones, todo esto que se han ido diciendo, que puede o no usted creer. Lo otro es, ¿sabes qué? ¿Qué pasa en un juicio, Dolores? Cuando acusan a alguien, la defensa tiene que salir con pruebas para decir, no es cierto. Y esa es la que también se ha carecido en esto que se ha dicho tanto en estos últimos días, ¿no?
1: Pues una situación que cobró importancia cuando el mismo Andrés Manuel López Beltrán reveló la semana pasada que había sido notificado del retiro de la visa, pues permiso, en otras palabras, el permiso que otorga el gobierno de Estados Unidos para poder ingresar legalmente a su territorio, y redacta una carta dirigida al presidente estadounidense Donald Trump, en el que expone y pide explicaciones, pide la cabeza prácticamente de dos altos funcionarios del gobierno estadounidense, a quienes acusa, pues, o utiliza adjetivos fuertes para referirse a ellos, y pide pues un par de respuestas al presidente sobre este tema. También señala lo que

0: México. Hay pues muchas especulaciones en torno a este tema, las declaraciones de su tío, el hermano de su padre, también acerca de que no es contra el mismo Andy, sino van contra el mayor, ¿no? Contra Andrés Manuel López Obrador, y lo que sea el cierre de filas, incluso de los gobernadores y gobernadoras emanados de las filas de Morena en el fin de semana pasado en torno a la presidenta, que señala pues también este discurso de que podría tratarse de un atentado contra la soberanía nacional, cuando pues es un asunto entre particulares. La implicación, la relación familiar que tiene López Beltrán, por supuesto, con el expresidente de México, con la cúpula morenista, no se puede negar, pero en este es un asunto que oficialmente no tiene ninguna relación, ningún peso, pensaríamos así, con el gobierno de Estados Unidos. Y querer involucrar la defensa de la soberanía por este retiro de visa, que además viene a sumarse al de otros funcionarios, presidentes municipales.
1: Y que vendrán seguramente otros, según lo que también algunas fuentes han referido, ¿no?
0: Pues el ex embajador de Estados Unidos en México, Christopher Orlando, en este post en X, en el que recomienda rellenar las palomitas porque vienen otras cosas y se va a poner más interesante, es lo que se
1: quiere decir con ese post. Quiere decir, Dolores, si me lo permites figurarlo, que lo que tanto se generó en la inteligencia artificial durante este fin de semana, de un escenario de risa, de burla prácticamente, uh-huh, para esa solicitud, esa carta que hizo Andy López Beltrán, pues se confirma con ese post, ¿no?
0: Sí, y lo que tú dices, bueno, no ha habido hasta este momento un... A ver, señores, dejen las especulaciones, la situación.
1: Aquí están las pruebas,
0: así,
1: ¿no?
0: ¿No? Y lo que se... Los juicios o el juicio que se sigue en contra del general Mérida en Estados Unidos, bueno, apunta a que ya no está precisamente bajo la custodia como implicado o indiciado, sino se ha hablado a nivel nacional de esta posibilidad de que sea ya, de que pase a la figura de testigo
1: protegido. Además de otros figuras de exgobernadores que también se dice ya fueron y ya se les tomó declaraciones, lo cual pues conlleva a que estos que se adelantaron, que prefirieron ir por su voluntad,
0: que se entregó,
1: pues tienen ciertos privilegios, no, lo que también se había especulado en los opinócratas que salieron, aparecieron en esa lista.
0: Entonces, pues no es un asunto sencillo, no es un asunto aislado, tiene muchas implicaciones políticas, por supuesto. De ahí a que se atente contra la soberanía, pues yo lo vería un poco complicado, porque pues que te retiren la visa te afecta a ti, ¿no?
1: Sí, a la persona, a la persona.
0: Que te suceda,
1: pero eso,
0: Fernández,
1: al país,
0: Dávila, eso, te afecta a ti.
1: Claro.
0: A mí, pues...
1: Pues no... ¿Estás de acuerdo?
0: Me tiene como que...
1: Pues sin cuidado, la verdad.
0: Claro, ¿no?
1: Por la verdad.
0: Y lo mismo pasa
1: con... Y sobre todo con un personaje que no ha sido nada ni que ha aportado absolutamente nada. Es más, hoy con lo que están presentando algunos de estos que están apareciendo en Latinos, el día de ayer, con las nuevas grabaciones de los primos, pues, y que ya está en el centro precisamente de, o en el epicentro de todo esto que se está moviendo, pues dices, pues menos ha aportado como para decir con esa soberbia que está en riesgo la soberanía de un país, ¿no?
0: Sí, y pues los negativos son más que los positivos en este caso, entonces habrá que esperar a qué es lo que sucede con el gobierno de Estados Unidos, porque todo lo que se está haciendo en México pues es únicamente reaccionar, no ha habido un asunto con claridad de defender, bueno.
1: Pues de argumentar, ¿no?
0: ¿Con qué elementos o con qué pruebas? ¿No? Y todo ha sido hasta raya pues en la victimización.
1: Pues, digo, la carta, prácticamente, la soberbia acompañada de la victimización, ¿no? La terminación 73 ya nos escribió y nos dice: maravilloso amanecer disfrutando café en mano y sus amables comentarios. En ello, hacer tres comentarios. Agradecer a los policletos por apoyar al pedir y sancionar a las personas que se estacionan en las rampas y pasos peatonales, personas con discapacidad, estas personas que se pasan de listos, estacionarse donde se encuentran de manera específica las jardineras centrales en las calles. Segundo, reconocimiento al encargado de servicios públicos y los que trabajan en colecta de la basura. Muchas gracias. Y tercero, por favor, tercero, estamos molestos, y sí, ayer falló, Dolores, estamos molestos con la falla del servicio telefónico de Telcel. Esta idea del gobierno federal de controlar los teléfonos celulares, yo no sé si fue por esto de los registros, pero lo que sí es cierto que ayer

0: contaban que en todas las unidades donde tú podías, el famoso recargar tu celular, no había sistema de Telcel.
1: Sí, también me lo comentaron que estaba fallando la plataforma de pago, ¿no?
0: No sé. Nada más que no había sistema.
1: A mí me
0: durante todo el día. Y ahorita con eso, ¿qué nos dicen? Bueno, pues lo refieren y lo relacionan específicamente con esto de los registros. Pero en fin, ya vienen votaciones y ahí nos tocará. Así dice, saludos y hora del tamal jarocho. Qué rico el tamal jarocho.
1: Qué presumido,
0: un tamalito jarocho.
1: O presumida.
0: Sí, lo que sea, pero sí. La verdad es que ahorita sí le generamos una envidia y no de la buena.
1: No, saludos a Toctli Educación Ambiental que nos está siguiendo a través de la transmisión en redes sociales. En FM Centro 100.3 Siempre Éxitos, que también puede verlo en Centro Informativo 100.3 en Facebook.
0: Bueno, pues ahí lo tiene usted y ahí está. Oye, fíjate que ya me enviaron, ahorita lo vamos a subir a las redes sociales, ya la larga fila que hay en la Cruz Roja derivado de lo que también ayer nos comentaban de los famosos.
1: Fíjate que Hugo parece dio a la tarea de preguntar, pero la respuesta que recibió de manera inmediata fue, eso le toca checar al IMSS Bienestar. Es un poco complicado de repente acceder con el representante, pero lo vamos a seguir intentando. Hugo Paredes lo hará propiamente para...
0: Pues sí, buscarle, ¿no? Buscarle, tocar. Pues
1: claro.
0: Sí. Lo cierto es que hoy está la fila y ahorita la vamos a subir en unos minutos. Desde muy temprano ya tengo las imágenes. Bueno, la imagen donde pues sí, ya se ve una alta incidencia y que es la única opción que tengo entendido, pues les están dando porque, repito, a veces... Las instituciones dicen, no, tiene que ser de institución pública o en este caso de la
1: Cruz. Bueno, nos dijeron ayer también que se podía en un particular que lleven resultados.
0: Pero no sé por qué, ¿no? Dolores. Ay. Luego llegas y la señorita que está ahí resulta que no tiene la información y te dice no. Y haces hasta doble gasto, ¿eh? Pues infórmese bien, ¿eh? Infórmese bien. Vaya, pregunta en la escuela si van a aceptarle. Y anote el nombre de la persona que le diga que sí, para que cuando llegue y le digan no.
1: Lo haga efectivo,
0: ¿cuántas veces
1: ¿no?
0: ha pasado eso, Dolores?
1: Sí,
0: ¿no te ha pasado?
1: Sí.
0: Oiga, pero es que usted me dijo... Yo ayer ni vine. Oiga, pero usted me dijo... ¿Tiene dónde comprobarlo?
1: Sí, es un riesgo. ¿No?
0: Pues entonces...
1: Es un riesgo.
0: Entonces ahí se la estamos dejando. Buenos días, excelente programa. Informarles que el tramo de libramiento de Apizaco a Huamantla con dirección a Huamantla está cerrado por completo por el accidente ocurrido en el puente que cruza el ferrocarril a la altura del tronque. ¡Hay accidente! Entonces, tome precauciones. Está cerrado completamente el libramiento a Apizaco a Huamantla con dirección a Huamantla. Por favor, tome sus precauciones y va a dirigirse hacia esa zona. Buenos días, jóvenes. Por favor, comentarles que los semáforos que se encuentran en el Oxxo de Jardines siguen sin funcionar, lleva un buen rato que no funcionan, esperemos que no ocurra el accidente. Me imagino que es ahí donde hace esta división aparente de los municipios, ¿no? Me imagino que es ese el que usted me está diciendo. Por favor, ayúdeme, si es que es ese el que donde se divide entre Yauquemecan y Apizaco, porque luego ese es el problema, ¿quién se le dice? Otra vez. Bueno, ¿qué le parece si iniciamos en esta mañanita? Ya tenemos todo listo y preparado para que usted se quede con nosotros. Desde luego, no olvidándonos de algo que es muy importante, Dolores.
1: Por supuesto, porque deben aprovechar lo que resta de esta maravillosa promoción.
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0: 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De esta manera vamos a iniciar. Bienvenidos. Muy buenos días. Tlaxcala inaugura el Centro de Rehabilitación, Inclusión y Autismo. Tlaxcala Centro de Rehabilitación que atenderá a más de 1,000 menores al año.
1: El secretario de Gobierno niega conocer la existencia de presunta propaganda política en Casa de Gobierno.
0: Usuarios se inconforman por incremento en el costo del pasaje en diferentes rutas de ATA.
1: Entre enero y julio pasados se perdieron al menos 9,000 empleos formales en Tlaxcala, reporta el IMSS.
0: PRD reclama rezago en resolución de impugnaciones ante el ITE.
1: Y en alerta roja rescatan a joven retenido y golpeado por vecinos de Acuitlapilco.
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3: El pronóstico del tiempo.
4: Buenos días, auditorio. Para este martes tendremos cielo soleado esta mañana, con temperaturas alrededor de 16 grados Celsius. Por la tarde tendremos chubascos tormentosos con cielo parcialmente nuboso y con temperaturas en torno a los 22 grados Celsius. Durante la noche habrán intervalos nubosos con temperaturas cercanas a los 14 grados Celsius. Vientos del noreste a lo largo del día con una velocidad media de 8 kilómetros por hora.
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0: Bien, qué bueno que sigue con nosotros. Le recordamos que hay accidente. Tome precauciones, por favor. Así es que váyase con cuidado. Sobre todo, ya lo sabe usted, esto está en el libramiento Huamantla-Pisaco-Pisaco-Huamantla. Esto con dirección a Huamantla, por favor. Nos dice la terminación 23. El IMSS Bienestar no está realizando los exámenes para los estudios para las escuelas. Así es, efectivamente. No, dicen que por falta de insumos, ¿verdad?
1: Así es. Y la respuesta o la explicación o la información que solicitamos, bueno, pues la puede dar solamente el IMSS Bienestar.
0: Y no las ha dado, pero seguiremos tocando la puerta. Otro comentario, la alcantarilla que está en el crucero de Jesús Carranza y Cuauhtémoc no han desensolvado y en lluvia ligera se desborda. Ya la había reportado, no han hecho nada. Gracias, terminación 23. Y nos manda hasta la ubicación, así con estos puntitos de... Ya. Esta ubicación, la que nos están mandando, es de otro asunto, Dolores. Es la que, de sobre el semáforo que nos estaban reportando. Sí, efectivamente, entonces es ese. El de la esquina de la Gran Bodega, ahí en Plaza Jardines. Es ese. Ahora, ¿quién podrá defendernos? ¿De quién será, Dolores?
1: Pues mira que ni ellos están tan o no quieren decir a qué jurisdicción compete, ¿no?
0: ¿Qué hacemos? Pues a los dos, ¿no? Se los enviamos.
1: Pues
0: ya que.
1: Alguno toma la carta en el asunto, esperemos.
0: Ya que. Bueno, pues vamos a iniciar con la información. Saludo con mucho gusto a Hugo Paredes porque nos dice que Tlaxcala ya inauguró el Centro de Rehabilitación, Inclusión y Autismo, un centro de rehabilitación que atenderá a más de 1,000 menores al año. Hugo, bueno, pues esto que pues ya habíamos conocido, ¿no? De algo que incluso, pues hay que decirlo así, mucha gente le tiró carrilla a estos centros por el hecho propio del Teletón y se decía que los impuestos que no pagaba Televisa, bueno, no lo sé, pero también si permitía es porque la estructura financiera o institucional, legal, etcétera, lo permitía. Lo cierto que en muchos estados de la República ya hay estos centros de rehabilitación Teletón. Aquí, dicen, se hizo la gestión para que ya estuviera y va acompañado, tengo entendido, que aquí, además de llevar como el sello de la marca, pues el propio gobierno estatal fue quien generó parte de esta sustento económico de financiamiento para que fuera hoy día una realidad. ¿No es así, Hugo?
2: Gracias, Eric. Dolores Auditorio, buenos días. Sí, es una infraestructura, una instalación, Eric, médica que hacía falta ya en Tlaxcala y atenderá a, como ya lo mencionas y lo adelantas, más de 1,000 menores al año. Y sí, efectivamente es con recursos del Estado, se hizo la gestión a nivel nacional, bueno, a través de esta fundación para que pues dieran ese acompañamiento, dieran esas herramientas, dieran ese seguimiento para que se instalara un centro así con recursos y equipamiento del gobierno del estado, Eric.
3: Y gracias por convertir aquella sensibilidad en una decisión de gobierno capaz de transformar la vida de miles de personas. Hoy podemos decir con enorme emoción que hemos cumplido. El Centro de Rehabilitación, Inclusión y Autismo Tlaxcala, nuestro CRIAT, es una realidad. El corazón que transforma. Pero sabíamos que para tener un centro de esta magnitud y con este nivel de calidad, necesitábamos conocimiento, experiencia y un modelo de atención probado. Por eso...
2: Escuchamos a la presidenta honorífica del Sistema Estatal, Mariana Espinosa de los Monteros Cuellar, quien señaló que este proyecto comenzó como una idea y se consolidó después de años de trabajo. Recordó que en septiembre de 2023 se colocó la primera piedra y destacó que el centro representa una respuesta para las familias que durante años esperaron contar con un espacio de estas características. Durante el acto inaugural se destacó que el CRIAT cuenta con una superficie de 12.500 metros cuadrados y fue construido y equipado, como lo mencionábamos, con recursos públicos estatales. Su modelo de atención retoma la experiencia de Fundación Teletón y contempla más de 13 especialidades médicas y 11 servicios especializados, entre ellos clínica de autismo, hidroterapia, mecanoterapia, terapia pulmonar, ortopedia pediátrica, neurología infantil y áreas de estimulación sensorial con una capacidad para atender a más de 1.150 infantes. En su oportunidad, el presidente de Fundación Teletón, Fernando Landeros Verdugo, afirmó que Tlaxcala cuenta actualmente con uno de los mejores centros de rehabilitación de su tipo en el país y destacó el trabajo realizado para concretar este proyecto. Escuchemos.
4: Es impecable todos los detalles, todo lo que han puesto, cómo está colocado cada uno de los equipos, cada uno de los consultorios de este centro. Y hoy Tlaxcala tiene que estar sumamente orgullosa de sí misma. Muchas felicidades.
2: La gobernadora Lorena Cuellar Cisneros sostuvo que la construcción del CRIAT representa la materialización de un proyecto que mantuvo durante aproximadamente 25 años y destacó el esfuerzo de las familias que acompañan diariamente a sus hijos en sus procesos de rehabilitación. Escuchemos.
5: Que para lograr que un sueño se convierta en realidad, hay que desearlo con todo el corazón. Trabajar sin descanso para que eso sea posible y siempre creer que ese sueño se convertirá en realidad. Gracias, Fernando, a todos, a Jorge, a Enrique, a Adrián, por acompañarnos y hacer este sueño una realidad para Tlaxcala. Gracias de corazón.
2: La mandataria en una breve entrevista agregó que a través de la Secretaría del Bienestar el Estado recibirá recursos federales que serán canalizados mediante la Fundación Teletón para contribuir a la rehabilitación y atención de los pacientes del CRIAT. Actualmente el centro brinda atención a 479 niñas, niños y adolescentes, 324 en las clínicas de rehabilitación y 155 en las clínicas de autismo. Además, más de 180 menores se encuentran en proceso de evaluación y alrededor de 260 están en espera de ser atendidos para establecer una ruta de rehabilitación acorde con sus necesidades. La información, Eric.
0: Muy bien, bueno, pues ahí lo tiene usted. Entonces es una realidad. A partir de ¿qué momento empezará a funcionar y cómo será la forma en que las familias pudieran tener este acceso al servicio?
2: Es decir, aunque no estaba oficialmente inaugurado, este centro ya daba servicio a muchos niños y niñas, adolescentes. El camino para llegar a este centro, pues es a través de las unidades básicas de rehabilitación, son como los primeros respondientes, son los que hacen los diagnósticos, Eric. Hay 60 unidades básicas de rehabilitación ya en los municipios, ahí llegan, ellos hacen la evaluación y los canalizan para una atención más especializada al CRIAT, Eric.
1: Oye, Hugo, y buenos días antes que otra cosa. Y entonces, este centro va a operar con recursos, digamos, directamente federales, no tiene nada que ver con IMSS-Bienestar o con otra institución pública. Y lo pregunto porque, pues, quizá aquí podríamos con esa aclaración, con esa salvedad, evitar el día de mañana que nos digan, no, pues no hay insumos, no hay médicos especialistas, todo lo que está sucediendo en el sector salud público.
2: No, es un estatal, recursos 100% estatales, personal estatal, todo será administrado por a través del DIF, que es la cabeza del sector, y hay un director operativo del este centro, quien, pues, como ya mencionábamos, tiene coordinación con las 60 UBRs, quienes recibirán a todos estos niños y niñas con alguna discapacidad y también del espectro autista.
1: Bien, pues muchas gracias. Y
0: pues a final de cuentas es una buena noticia, ¿no?
1: Sí, porque evita los traslados para las familias que tienen la necesidad de recibir algún tipo de terapia de atención de este centro y además va a funcionar también para darle servicio a personas, a familias, a menores que viven en estados circunvecinos.
0: Y fíjate, otra de las cosas, Dolores, que antes veíamos estos centros como solo para personas con alguna discapacidad, pero no se refería, no se puntualizaba a quienes hoy están padeciendo de algún tipo de autismo, que se ha visto la cifra incrementada a partir de la identificación y con ello, por supuesto, pues una mejor calidad de vida para muchas personas, ¿no?
1: Por supuesto.
0: Tenemos más. Ah, no, nos vamos a la pausa.
1: Gracias, Hugo.
0: Nos vamos a la pausa porque, bueno, déjame ver si ya nos llegaron más mensajes. Pregunta, ¿es o no su obligación del gobierno estatal proporcionar los certificados médicos Solicito al gobierno que reintegre el dinero que gastaron todas las personas que fuimos a la Cruz Roja a sacar el certificado médico por no tener los insumos el propio gobierno. Bueno, pues...
1: La explicación que daba el secretario de Salud ayer es que corresponde al IMSS Bienestar. Acuérdense que el sistema, pues, de salud, los servicios de salud, mejor dicho, están federalizados, corresponde directamente a la federación.
0: Entonces, bueno, pues, pero mira, otra vez volvemos al asunto de tus nombres rimbombantes.
1: Sí, claro, bueno, no son míos. Bueno, pero
0: que destacas.
1: Sí, al final de cuentas, el ciudadano lo que quiere es
0: tú dices, respuestas. Y perdóneme, usted todavía se le dice CESA. Vete al CESA porque ahí te supone que te tienen que hacer, y además así te lo piden las instituciones públicas de educación. Sí. Tráigame un examen médico de una institución pública. ¿Dónde? Al CESA. Y no te dicen, es que es del IMSS Bienestar. Es que eso a nosotros ciudadanos no nos interesa.
1: Sí, el hecho. Sí, al centro de salud, y mira, ¿no? Es tanta el apego que tiene, el arraigo que tiene eso de referirnos a CESA, al centro de salud, que de cuántos años tiene que se federalizar los servicios.
0: Y eso, no, pues obviamente, por campañas.
1: No ha logrado permear.
0: Claro, y por campañas que le encanta a la clase política porque va posicionando y es su programa, etcétera. A mí lo que me interesa es que haya insumo, punto.
1: Sí, ese es el hecho.
0: Y por eso vete al CESA, vete al centro de salud. Claro. Pero cuando le dices gobierno federal, ¿y dónde está? Yo lo que quiero es a mí que me lo haga un médico federal. No me importa que me saquen la sangre en la vena, sí, porque tengo que llevar mi documento.
1: Por eso es que cuando el reclamo de que no hay insumos, no hay ni siquiera cuestiones para la limpieza o alguna otra situación, incluso con salarios o con médicos especialistas, el reclamo, por supuesto, va al gobierno inmediatamente, pero pues no nos puede resolver porque no corresponde.
0: Este mensaje tiene que ver mucho con una de las mentiras más que se dijeron en el sexenio pasado. ¿Te acuerdas cuando
1: decía ayer, ¿no?
0: Te decía, mira, ¿te acuerdas cuando decía esa persona? Si no está, vaya un particular y que se lo paguen. Pues por eso también, ¿te acuerdas de eso?
1: Sí.
0: Que fue una de las tantas mentiras que dijo el señor López.
1: Bueno.
0: Vámonos a la pausa, regresamos.

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2: Muy buenos días, amable auditorio. Si usted está viajando con dirección a la ciudad capital de Tlaxcala, tome sus precauciones ya que de acuerdo a la aplicación de tráfico, esta mañana 18 de agosto se encontrará con tránsito lento justamente en la avenida Universidad a la altura de la clínica 1 del IMSS. Misma situación en la San Martín Texmelucan Tlaxcala a la altura del Trébol con dirección hacia el centro de la ciudad capital. Si usted lo prefiere, busque vías alternas al interior del municipio, extreme precauciones principalmente en las avenidas 20 de noviembre y Vicente Guerrero. Mientras tanto, en el programa Hoy No Circula estará aplicando con normalidad para autos y motocicletas con engomado color rosa, placas terminadas en 7 y 8 que tengan holograma de verificación 1 y 2. Que tenga excelente día.
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2: Para el municipio de Apizaco, tome sus precauciones ya que de acuerdo a la información que tenemos y por supuesto basados en la aplicación de tráfico, le recordamos que en la México-Veracruz se realizan trabajos de reencarpetamiento a la altura de San Dionisio. Tome sus precauciones principalmente a partir de las 9 horas y hasta las 16 aproximadamente. Si usted lo prefiere, busque vías alternas. Al interior del municipio, recuerde que la avenida Juárez se encuentra realizando también trabajos de reencarpetamiento y por supuesto en el Boulevard Emilio Sánchez Piedras. Busque vías alternas, que tenga excelente día.

0: Qué bueno que sigue con nosotros, 7 de la mañana con 40 minutos. Fíjese que Tlaxcala busca preservar lenguas originarias, esto ante el riesgo de su desaparición. Recuerdo, Hugo, que hace, pues yo creo que hasta décadas, en algunas poblaciones, subsistemas, se intentó implementar estas clases obligatorias para precisamente preservar las lenguas. Pero con esta preocupación, quiero pensar que no se logró el propósito, ¿no? Buenos días nuevamente, Hugo.
1: Gracias, Eric. No, al contrario, fíjate que la Secretaría del Bienestar, Estela Álvarez, informó que ya se va a crear o va a iniciar en operaciones una escuela de lenguas, y esto será en el municipio de Ixtenco. Así lo dio a conocer la Secretaría del Bienestar, María Estela Álvarez Corona, quien informó que una de las principales preocupaciones expresadas por los pueblos originarios es la pérdida de sus lenguas maternas, por lo que se implementan acciones encaminadas a preservar y evitar que desaparezcan. Durante su participación en los diálogos circulares, la funcionaria señaló que mantienen acercamiento con las 70 comunidades indígenas reconocidas en 19 municipios, esto con el propósito de conocer sus necesidades y fortalecer las acciones dirigidas a este sector. Escuchemos.
2: Sí, de la mayoría es el que podamos perder la lengua, ¿no? Que eso es algo que sucede en Tlaxcala y que sucede en el país, porque si bien en algún momento las nuevas generaciones incluso pedían que ya no hablaran ya sea el náhuatl o el yumú dentro de las escuelas o en los círculos en donde convivían, porque podía haber un tema de discriminación, ¿no? Hoy por hoy sabemos que el hablar, que la lengua es lo que también forma parte de esa identificación cultural.
1: Como parte de estas acciones, anunció que en los próximos meses será inaugurada la Casa de la Lengua, esto en Ixtenco, cuyo objetivo será contribuir al rescate y preservación de yumú, variante del otomí, ante el riesgo de que deje de transmitirse entre las nuevas generaciones. Y es que, de acuerdo con un diagnóstico del gobierno del estado, en Tlaxcala hay 27.140 personas hablantes de alguna lengua indígena, cifra que representa el 2.02% de la población estatal. Además, están reconocidas 70 comunidades indígenas distribuidas en 19 municipios. El documento también da cuenta de la diversidad lingüística en la entidad. Del total de personas hablantes de lenguas originarias, 83.7% se comunica en náhuatl, aunque también existe cierta presencia de totonaco, otomí, zapoteco y mazateco. El náhuatl tiene presencia en 8 municipios, mientras que el yumú se concentra principalmente en Ixtenco. San Pablo del Monte y Contla de Juan Cuamachi concentran el mayor número de personas hablantes de lenguas indígenas. No obstante, Álvarez Corona señaló que hasta el momento no se han identificado casos graves de vulneración de los derechos de las comunidades originarias. Escuchemos.
2: Otra pregunta, jurídico o algo, no tenemos hasta el momento, no hay ninguna declaratoria o alguna denuncia de una violación que haya sufrido alguna de nuestras comunidades indígenas en donde se estén violando sus derechos. Sin embargo, pues si llegara a ver o si sucediera, estoy seguro que se atendería de la manera más conveniente.
1: Finalmente, la Secretaría del Bienestar anunció la instalación de oficinas regionales del Instituto Nacional de los Pueblos Indígenas en Hueyotlipan, Teolocholco y Atzayanca, con la finalidad de acercar trámites, gestiones y diversos apoyos a las comunidades de esas regiones. La información, Eric.
0: Muy bien, te iba a preguntar, Hugo, porque al momento que estabas refiriendo y dices, no, al contrario, más bien te preguntaba, sí, qué bueno que hoy se está tratando de implementar esto, pero ya te refería que hace algunos años se intentó, quiere decir que no se llegó a esa meta, por eso hoy la ocupación de que pues se implemente y que no se deje perder, ¿no?
1: Sí, bueno, efectivamente, sí, hace años estaba ese proyecto. Incluso, Eric, hace como un año o año y medio, platicamos con la presidenta del municipio de Ixtenco. Incluso ella anunció clases que el gobierno municipal iba a pagar a algún maestro para precisamente enseñar a los pequeños a hablar, que no se perdiera la lengua. Vamos a preguntarle si este proyecto sí se completó, porque ese era el objetivo, que se rescataran, Eric, por parte del municipio. Aquí ya es una gestión del estado donde se va a instalar pues esta escuela de lengua allá en Ixtenco.
0: Pues qué bueno, porque este programa que también te estaba diciendo comprendía la zona de la falda de la Malinche, de la zona de Santa Ana, Chautempan, recuerdo. Y esto referido porque la zona de Cuba, por ahí, donde también...
3: Hay habitantes nahuas.
0: Así es. Y que te decía, mucha de la preocupación que se tenía en aquel momento, Hugo, era que los jóvenes, pues incluso hasta se avergonzaban de la lengua. Y entonces sí, no se permitía trascender en esto y tampoco era el interés de ellos para aprender. Yo recuerdo muy bien eso, repito, yo no sé si más o menos unas 2 o 3 décadas por ahí.
3: Exactamente, porque esa visión, Hugo, pues era una reacción a la discriminación que padecían los miembros de los pueblos originarios. Sí. Entonces, esa es una visión que se ha intentado cambiar en los años recientes para revalorizar y la importancia, la trascendencia que tienen toda la cultura en general, que incluye pues no solamente gastronomía, en materia artesanal, por supuesto, la lengua materna, danzas tradicionales, en fin,
0: todo. ¿No? Oye, Hugo, por cierto, ¿tú sabes alguna palabra en náhuatl? ¿Tus antepasados te ayudaron con eso?
1: No, fíjate que no, en náhuatl no.
0: Mi abuela sabía...
3: ¿Y tú qué aprendiste? A ver.
0: Es que me sé unas que no se puede. Los que saben el significado no pueden.
3: No digas la traducción.
0: O el clásico que creo que es náhuatl, creo, a lo mejor estoy mal, la de Ashkan Kema, ¿no?
3: ¿Cuálica?
0: ¿Qué dijiste tú? Yo sé, como que entiendo...
3: Como que exactamente,
0: ándale,
3: ¿no?
0: Ándale, sí. Así es, exacto,
3: y,
0: ¿no?
3: Y eso de Tlazocamati...
0: ¿Eso qué es?
3: Es gracias, creo que...
0: Ah, bueno, fíjate.
3: No, Nancy es mamá.
0: Ah, ahí está. Ahí vamos, con una o con otra. Y las otras que me sé, es horario familiar. Entonces no les puedo decir. Fuga de agua en Adolfo López Mateos. Gracias, Terminación 20. Nos hacen un comentario. Creo que no dijimos que es una enfermedad. Dijimos que es un padecimiento o una condición...
3: El autismo,
0: no recuerdo si lo hicimos, si dijimos que era una enfermedad, ofrezco una disculpa porque no, efectivamente no es una enfermedad, sino es un padecimiento o una condición que tienen las personas en torno a su vida cotidiana, ¿no? Y que además hoy por eso lo resalto, porque hay personas que tuvieron alguna condición dentro del ámbito de estas nuevas categorías de la personalidad humana, en donde ni siquiera pues estuvimos enterados hasta
3: que sí se ha difundido recientemente mucho pues, estas características, claro, estas cualidades, porque incluso el espectro autista pues es muy amplio y depende incluso de grados, sí, pues la facilidad o no de incluirse en pues
0: incluso hasta las formas de aprender, ¿no? Dolores, que antes era un aprendizaje bastante ortodoxo, y hoy pues con el conocimiento de que no todas las personas aprendemos igual.
3: De la misma manera.
0: Con los mismos métodos. Así es. Entonces, bueno, pues sí, por eso decíamos buena noticia que va a dar atención a un número importante de personas, si bien lo decías, no solo de Tlaxcala. Vámonos a la pausa. Regresamos.
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0: 7:51. Hola, buenos días. Ahí te va. Espero que no me pase como alguien.
1: Es complicada la pronunciación. A ver.
0: Tlacamazomatimiec, que es gracias. Así me está haciendo la terminación 98. ¿Y tú decías que era qué?
1: Tlazocamati.
0: Es como una contracción, ¿no? La tuya.
1: Yo creo
0: porque sí. Vienes sobre lo mismo. Tlacamazomatimiec.
1: Ajá. Y hay una canción incluso que se llama así, Tlazocamati. Y significa gracias o doy gracias.
0: Bueno, pues los que tienen que dar gracias es en el municipio de Tlaxcala, porque vamos a tener a continuación, Dolores, una entrevista que tiene que ver con una certificación ISO 9001. Y precisamente en la línea telefónica está Antonio Cepeda, a quien le damos la bienvenida. Muy buenos días, ¿cómo estás, Antonio?
2: Muy buenos días, Teri, qué gusto saludarte, a tus órdenes.
0: Oye, pues mira, siempre que hablamos de autoridades municipales, lo hemos referido al ciudadano, lo que le interesa es que haya eficientes servicios municipales, y precisamente de esto nos hablas porque hay una certificación 9001-2015 y me imagino que será importante para el municipio de Tlaxcala. Cuéntanos, por favor.
2: Sin lugar a dudas, como tú bien dices, el gobierno de un municipio es el gobierno de proximidad y es el más cercano a la gente. Es el que le tiene que resolver los problemas cotidianos y el que incide directamente en su calidad de vida. El día de ayer y hoy, el municipio recibió por segundo año consecutivo el reconocimiento a través de la certificación internacional ISO 9001. ¿Esto qué quiere decir? Quiere decir que el gobierno ha modernizado sus procedimientos, sus actuaciones, ha capacitado a su gente, ha reestructurado toda su forma de operar para poder establecerse como un gobierno que responde a estándares de carácter internacional. Esto no es menor, ya que el reconocimiento ISO 9000 se otorga a través de instancias internacionales y a través de una serie de convenios que implican que el municipio se encuentra a la altura de los mejores municipios y los mejores gobiernos del mundo. Esto impacta directamente en la calidad de vida de los ciudadanos, con mejores servicios, mejores trámites, una mejor administración de los recursos, un mejor ahorro, y al final de cuentas, pues es calidad de vida, ¿no?
0: Oye, Antonio, me llama mucho la atención porque, derivado de esto, ¿qué trabajos se tuvieron que realizar? Porque no solo imagino que es la conciencia del trabajador propio el que está realizando estos elementos, esos procesos para llegar a un proceso, sino también que tiene que ver con la ciudadanía, me imagino.
2: Por supuesto, para llegar a esta certificación se tuvo que hacer un diagnóstico profundo del estado en el que se encontraba la administración antes de que el arquitecto Alfonso Sánchez García tomara posesión del cargo. Se hizo una revisión de cómo se encontraban trámites, procesos, perfiles de puesto y sobre todo cómo se encontraban en ese momento los sistemas de atención ciudadana y en este caso de la Dirección de Servicios Públicos y Ecotecnologías, que es el área más próxima porque es la que te cambia una luminaria, te poda un árbol, te resuelve un problema de banquetas, de baches, es el área en donde se percibe y donde se siente el gobierno. Se tuvo que hacer un diagnóstico profundo y se tuvo que hacer un trabajo de remodernización del sistema administrativo y de gobierno de aproximadamente un año, en donde al final de cuentas se rehicieron manuales, diagramas de operación, se revisó el procedimiento de cada una de las áreas que conforman esta dirección, desde residuos sólidos, limpia, parques, jardines, alumbrado público y almacén, para poderles alinear todas sus actuaciones y procedimientos a estos estándares internacionales. Sin duda, aquí vale la pena destacarlo, cuenta mucho el compromiso de la gente que trabaja en la alcaldía, que fue un compromiso muy profundo de quitarse viejos estigmas de cómo funcionaba el gobierno para asumir nuevas realidades, y por supuesto la alta dirección, en este caso la presidencia municipal en manos de Alfonso Sánchez García, fue fundamental, ya que sin su compromiso y sin su visión esto no hubiera sido posible.
0: Bueno, y ahora, ¿qué soluciona esta certificación para el ciudadano? ¿Cuál es el impacto directo al ciudadano?
2: Pues no solamente se estandarizan procesos y se establecen metas e indicadores, mayores controles de actividades, se identifican riesgos y se da continuidad a un proceso de gestión independientemente de quién gobierne en un municipio. El beneficio más tangible es para el ciudadano. Y esto implica que su poda va a llegar en un menor tiempo, que las luminarias van a estar siendo monitoreadas de tal forma que pudieran ser sustituidas antes de que tengan su periodo de caducidad, que existan bitácoras de seguimiento a los trabajos que tienen que ver con desarrollo urbano y con servicios públicos. Y va a haber ahorros, va a haber economías, va a haber mayor control y seguimiento, y sobre todo la eficiencia operativa, la calidad. En el esquema de gestión de gobierno va a transformarse de tal forma que el ciudadano lo va a percibir de manera sensible. Nosotros, como consultores que llevamos 15 años certificando gobiernos municipales, lo hemos dicho muchas veces, el mejor gobierno municipal es aquel que le quita el menor tiempo a la gente, es aquel que le evita dar vueltas y hacer trámites engorrosos. Y con esa premisa actuamos para que la gente sienta que su gobierno municipal es un facilitador, no un obstaculizador de su calidad de vida.
0: Fíjate que aquí a esta redacción de Centro Informativo nos han llegado, por ejemplo, de algunos edificios emblemáticos, históricos y además con reconocimiento de la UNESCO, de basura. Y que ahí entonces el ciudadano, ¿qué podrá hacer? A través de aplicaciones, dar el aviso para que se solucione, para que se ponga a lo mejor un acordonamiento para que los otros ciudadanos que dejan esta basura no se implemente. ¿Es parte de este proceso?
2: Por supuesto, y qué bueno que lo mencionas, porque el tema de recolección y disposición de residuos sólidos es un tema en donde nosotros diagnosticamos una falta mayor en cuanto a la atención antes de la administración del arquitecto Alfonso Sánchez García. Cuando nosotros diagnosticamos, vimos que no existía un mecanismo de disposición, de gestión ante la ciudadanía y de atención para poder limpiar edificios públicos, áreas verdes, calles, parques, todo lo que tiene que ver con el entramado público. Y lamentablemente, pues no solamente la basura genera un mal aspecto, sino que se vuelve un factor propiciatorio de descomposición de tejido social, ¿no? Entonces, bajo esta premisa de actuar sobre evidencia y actuar sobre antecedentes, es que se redimensionó y se reestructuró todo el tema de servicios públicos y se vincula a una aplicación que es la que tienen en el gobierno municipal, que es el motor de búsqueda que se llama Xico, y que también tiene que ver con este esquema de digitalizar todos los trámites y servicios, que es en donde también entra esta reestructura del quehacer gubernamental. Entonces, efectivamente, el ciudadano, a algunos clics de distancia, a través del motor de búsqueda con el WhatsApp de Xico, va a poder reportar y de inmediato van a poder actuar estas cuadrillas, que, pues, además hay que decirlo, no es, su trabajo no estaba alineado a lo que mandata la Ley de Residuos Sólidos y la Ley General de Equilibrio Ecológico y Protección al Ambiente. Hoy sí ya estos procesos están alineados y por primera vez en la historia del Estado un municipio recibe esta certificación en un proceso tan delicado como es la gestión de residuos dentro del esquema de desarrollo urbano.
0: Muy bien, Antonio Cepeda, te agradezco mucho y bueno, pues enhorabuena para el ciudadano de la capital. Te agradecemos, muy buenos días.
2: Buenos días, Eric, muchas gracias y un saludo a tu auditorio.
0: Antonio Cepeda, quien nos da a conocer de esta empresa que ha certificado al municipio, al ayuntamiento específicamente de Tlaxcala, con estos procesos de digitalización, modernización, procesos, etcétera, que bien lo está escuchando. Póngalo a prueba también. Es un trabajo del ciudadano hacer que esto funcione. ¿Cómo? Usándolo. Bueno, pues tenemos, fíjese, antes de ir a lo que ya está preparado, bueno, pues fue un transporte de estos que se le llaman nodriza, el que se salió de la carretera en este libramiento a Apizaco-Huamantla y es el que está ocasionando precisamente tránsito lento, y ya nos decían tránsito hasta cerrado, ¿no?
1: Sí, tome precauciones, si puede evitar esta zona, pues hágalo.
0: Pues sí, tome precauciones.
1: Ya está ahí, paciencia.
0: Vámonos como cada martes y me da mucho gusto y yo sí te... Ya esperaba este momento, mi querido Mario, porque... Pues en la escuela a mí me enseñaron, incluso cuando como alumno decías, ¿cómo anoto lo que usted me está diciendo, profesor? A manera de lista, dejo un párrafo, voy a usar una hoja, así, en la escuela. Entonces, pues lo que es una lista, pero resulta que no es una lista de la 4T. Mario Croswell, que alguien me explique.
1: Además, ¿dónde está?
0: No, ¿dónde está? ¿Dónde está Dolores? ¿Tú qué sabes?
1: Está vacacionando, disfrutando por todos nosotros.
0: Mira, Mario, Unidos, ¿no? La que en próximos días se va a ir, Pues el angustiado sería yo. Pero bueno, vamos con el tema, Mario, porque pues tú nos das luz. ¿Qué fue de lo que tanto se criticaba, recuerdas? Y dicen por ahí que siempre hay un Twitter en las benditas redes sociales, de lo que tanto se decía que era el fascismo, que lo hacían los prianistas, pues resulta que hoy se replica, pero hoy sí está, pareciera hasta legitimado, ¿no? Muy buenos días, Mario.
3: Mi querido Eric, muy buenos días. Saludos a Dolores, saludos al auditorio. Y tienes toda la razón. Ya no saben este gobierno qué hacer para enterrarse más en el fango de las mentiras, de las exageraciones. La consejera jurídica Luisa María Alcalde la semana pasada sacó una lista de medios y también de plataformas y de periodistas que dicen que son incómodos y que hacen un grupo para atacar o hablar mal del gobierno. Se le olvidó a ella, y yo creo que no lo tenía presente, que en el año 2021 la entonces jefa del departamento del gobierno de la ciudad, Clara Sheinbaum, dijo que ese tipo de listas eran fascistas, nazistas, macartistas, y ahora se lo restregan en la cara. ¿Y qué es lo que dice ahora Luisa María? No es una lista, pero sí es una lista, pero es un ejercicio circunval, no sé qué. Es increíble que una jurista, que debe ser la consejera jurídica, diga tantas tonterías y se embarque en tantos problemas y meta a la presidenta en eso. Aquí hay que hacer una pregunta. ¿Esto salió de mutuo propio? ¿Se lo ordenó la presidenta o qué es? Porque de una u otra forma las cosas son verdaderamente delicadas y graves. Cuando en un país como México, que es tan difícil trabajar el periodismo, es uno de los países que más mueren periodistas en el ejercicio de su trabajo, más que en Ucrania, más que en Israel, más que en Irán. Ponerlos con un signo para que les tiren, para que les peguen, para que los maten, digo, es verdaderamente esto fascista. No hay explicación que pueda aclarar lo que están haciendo. Y la presidenta, defendiendo a su consejera jurídica, quién sabe por qué, pues dice que no es una lista. Por un sentido común, por un respeto a la verdad, a los que escuchamos esto, porque creen que los mexicanos somos tarados, que los ciudadanos somos tarados y nos chupamos el dedo de una declaración. El gobierno se ha creído, se ha tomado, se ha ahorrado el derecho a decir qué es verdad y qué es mentira. Este es el segundo capítulo del control de las audiencias. Y nomás hay que recordar que esta plataforma de Luis Estrada, en la administración pasada, pudo documentar más de 100,000 mentiras o exageraciones o imprecisiones del presidente López Obrador. O sea, algunas, no sé, 1,000, 2,000, México tenía un sistema de salud mejor que el de Dinamarca, el pañuelito de que se acabó la corrupción, la imagen de Cristo, de que detente COVID, todas esas exageraciones, todas esas mentiras, ahora las quieren interpretar como las verdades para atacar a los periodistas y atacarlos. Yo creo que es verdaderamente lamentable lo que está pasando. Yo lo encuentro sumamente delicado que pongan a los periodistas como los frentes para poderlos atacar.
0: ¿Crees, Mario, que en algún momento, con esa inteligencia que caracteriza a la presidenta Claudia Sheinbaum, habrá un golpe de timón?
3: Pues yo creo que debe de haber. Lo mínimo que le podían pedir es que cesara a Luisa María, que la mandara a su casa, a hacer otras cosas. Lo que está haciendo no sirve para nada. Una consejera jurídica es la que asesora al presidente. Están muy importante sobre cuestiones jurídicas. Y aquí yo creo que le embarró y la metió en un atolladero. O ella se fue por la libre o fue una orden de la presidenta para hacerlo. En uno y el otro es sumamente delicado y grave.
0: Cualquiera que sea, como lo dices muy bien, sumamente grave. Mario, como siempre, un gusto.
3: Gracias, Eric. Muchas gracias. Saludos a Dolores.
0: Y a seguir gracias. Disfrutando, que te lo mereces, mi querido Mario. Un abrazo a la
1: llevado.
0: Distancia. ¿Mandé?
1: Muchas no gracias. Llevado.
0: Sí, hombre, pues nada más dices dónde y le caemos, mi querido Mario. Un abrazo.
1: Saludos.
3: Gracias.
0: Bueno, Mario Croswell, como todos los martes, vámonos a la pausa y regresamos.
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0: días, ayuda, nos marcan y nos mandan el video de esto que estamos refiriendo, el accidente de este tráiler nodriza, los que conducen los autos nuevos, para que usted tenga con mayor claridad, y pues prácticamente congestionado de Apizaco, Huamantla, o de la Y hacia Huamantla en este libramiento. Nos mandan un video, muchas gracias. La terminación, bueno, no nos dan la terminación, pero dicen, ayuda, sí, lo entiendo. Pues solo paciencia y siga conectado, siga escuchando.
1: A veces que llega tarde, porque luego sus retrasos.
0: Bueno, ayer, fíjate, ayer en Puebla, muchos tuvieron que llamar para avisar que iban a hacer el famoso home office, porque en Atlixcáyotl estuvo cerrado, estuvo congestionado, Dolores. Más de 2 horas se quedaron las personas varadas ahí. Y bueno, pues esto es parte de las condiciones que ya se están teniendo en algunas ciudades, ¿no? El famoso hasta home office, avisar para este tipo de cosas que van sucediendo. Buen día, en relación a la persona que habla de una certificación, que habla de, es para agilizar los trámites, digo que no está funcionando, porque los trámites, más en el área de obras públicas, tardan 5 o 6 meses en entregar permiso o constancias. Entonces creo que falta más certificación, porque no funcionó. Esto es de servicios municipales, nos lo dijeron que era de servicios municipales, y aprovecho que ahorita usted nos está diciendo acerca de esto, de los permisos o constancias. Esto que usted está mencionando no solamente es en este municipio, sino en varios municipios en los que están tardando. La pregunta es, ¿por qué, Dolores? ¿Por qué será?
1: Pues no tengo idea.
0: ¿Por qué será?
1: No tengo idea. ¿Qué estará retrasando?
0: Digo, ¿habrá mucho trabajo, mucha demanda? Porque luego ya nos enteramos que tal obra, pues ni siquiera tenía el permiso, ¿no? Por ejemplo.
1: ¿Crees que sea por el retraso?
0: No lo sé.
1: O porque al inspeccionar, pues se solicita...
0: El famoso... O te digo, mira... Dolores, no te preocupes. ¿Quieres hacer esto? Yo te digo con qué empresa aquí está. Ahí te va.
1: También, ¿no?
0: No lo sé, pero algo está sucediendo.
1: Para agilizar.
0: Algo está sucediendo en algunos municipios esta situación. Hace rato que Mario Croswell nos recordó el famoso pañuelito. Ajá. Pues es ahí donde dices, no es cierto.
1: Y donde, insisto, sigue habiendo... La verdad es que debemos decir que es una mala costumbre cuando hay algún retraso, cuando se detiene algún trámite, inmediatamente pensamos mal, pero hay una justificación para ese mal pensar, porque las cosas difícilmente funcionan como deben ser.
0: Pues sí. Bueno, vámonos a más información, porque Rosario Grada nos da cuenta que usuarios se inconforman por incremento en el costo del pasaje en diferentes rutas de ATA. Tengo entendido que son los denominados microbuses, y ayer nos referían, Rosario, que desde hace 3 años no se tenía claro un incremento, más bien no se había autorizado un incremento, y también que están dentro del rango que las autoridades permiten oscilar estos costos, estos precios para el aumento de la tarifa del pasaje. Y en esa medida también me hacían cuenta, destacando que hoy hay una, fíjate que esto no lo sabía, Dolores. ¿Qué? Hay ya formas, digo, ya sabemos que hay aplicaciones, ¿no? Hay nuevas formas de trasladarse a diferentes puntos. Pero una de las cuestiones que estas plataformas o nuevas formas, a ver, ¿qué pasa? ¿Qué sucede si a Dolores Mercado toco madera, pero en esas tiene un accidente?
1: Pues esperaremos que esté vigente el seguro, ¿no?
0: No tienen seguro.
1: ¡Ah, caray!
0: No tienen, bueno, seguro.
1: Muy complicado.
0: Por ejemplo. Y esos seguros, pues obviamente determinan en el precio, porque no están pagando todos estos insumos, uh-huh, que son a veces lo que se convierte en una competencia desleal. Y derivado de eso, bueno, pues hay un incremento. Yo no lo estoy justificando, estoy exponiendo lo que han referido, y hay inconformidad, pero también en la otra parte que ya le estábamos dando cuenta. Rosario, te escuchamos. Adelante, muy buenos días.
2: ¿Qué tal, Eric? Muy buen día. Así es, como bien lo refieres, pues usuarios del servicio colectivo de autotransportes Tlaxcala-Apizaco-Huamantla

0: 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rutas de la concesión apizaquense. Si bien el se desconoce el motivo del aumento, los usuarios resaltaron que hasta el momento no se dio aviso por parte de la empresa sobre el incremento, y es que el aumento del pasaje también ha generado controversia, ya que en la ruta Apizaco-Huamantla pasó de 26 a 29 pesos, en la Apizaco a Libres de 70 a 77 y la Tlaxcala-Apizaco pasó de 26 a 29 pesos. De igual manera, en la ruta que va de Tlaxcala-Huamantla, el costo por persona era de 46 pesos y ahora con el incremento será de 51. El recorrido de Huamantla a la Y se elevó de 34 a 37 pesos y finalmente de la ruta Huamantla a San Matías al puente de hospitales pasó de 40 a 44 pesos. Cabe destacar que el incremento sorprendió a la población usuaria y se generó frente a la llegada del ciclo escolar 2026-2027. Eric, hacer un pequeño paréntesis, también la inconformidad es justamente uno, el seguro, y dos, la calidad de las unidades, que la verdad tengo propia experiencia y puedo decirte que no es muy grata el traslado en esas unidades.
1: Bueno, pues ahí lo tiene usted. Y pero lo que te decía, te referían del seguro, en estas unidades me parece que sí cuentan con ello, ¿no? Están reguladas por la Secretaría de Infraestructura y Comunicaciones.
0: Transitan por vías federales, obviamente sí tienen el seguro, sin embargo, en algunas rutas que son las de, no sé, te puedo referir, por ejemplo, que pertenecen a la misma empresa, pero son rutas que van hacia las comunidades o hacia pueblos aledaños, pues no cuentan con este servicio.
1: Tengo entendido que para tener esa autorización de la Secretaría de Infraestructura de manera local, también deben contar hasta los taxis que vemos en los sitios, cuentan con seguro, Rosario,
0: Pues sería cuestión de verificarlo efectivamente si está vigente, tal vez si es una normativa que debe cumplir.
1: Porque si no, ahí vienen los operativos que han realizado la Secretaría de Infraestructura.
2: Es que el tema es que los operativos los realiza únicamente la dependencia estatal con las
1: unidades
2: de su competencia.
1: Que son estas las que se incrementaron, las que estamos hablando, Rosario.
0: Pero estas que se incrementaron transitan por vías federales, entonces sí la normativa debería de ser por parte de la Secretaría de Comunicaciones.
1: Repito, las locales federal también tienen, tengo entendido. Si no, vamos a preguntar, ¿te parece?
0: Perfecto, me encargo de eso, si te parece, estimado Eric. Con
1: sí,
0: todo
1: por favor,
0: gusto reitero la información.
1: Que es algo, repito, que se destacaba y que evidentemente pues hay que tener la claridad para darle la información a nuestro radioescucha. Vamos
2: con Hugo Paredes ahora, porque pues una serie de declaraciones que se contraponen, me parece, Hugo. Por un lado, el secretario de gobierno niega a conocer la existencia de presunta propaganda política en Casa de Gobierno. Algunas imágenes que circularon en redes sociales. Cuéntanos esta primera posición, por favor, Hugo. Adelante, buen día.
3: Gracias, Dolores. Así es, el secretario de Gobierno, Luis Antonio Ramírez Hernández, aseguró pues no tener conocimiento ni reportes oficiales sobre la presunta presencia de propaganda política al interior de Casa de Gobierno, y sostuvo que la administración estatal mantendrá una postura de neutralidad y respeto durante el proceso electoral 2026-2027. Cuestionado sobre estas fotografías que circulan en redes sociales en las que presuntamente se observan cajas con material proselitista en favor de actores políticos dentro de inmuebles oficiales, el funcionario señaló que hasta el momento no cuenta con información oficial que permita confirmar dichas versiones. Escuchemos.
4: De acuerdo a información, yo no tengo información específica que se estén realizando actividades de índole político al interior de ninguna oficina de gobierno, pero pues mantendremos una estrecha colaboración con las autoridades electorales para que en caso de que exista un infrinja algún funcionario, alguna dependencia, alguna situación, pues tomaremos medidas en el asunto. La verdad, yo quiero confirmar a la ciudadanía y a ustedes que el gobierno del estado garantiza que todo el proceso electoral, una vez que inicie, estamos en época previa al proceso electoral, tengan la garantía de una participación plena, que los partidos políticos puedan refrendar sus plataformas en cada uno de sus proyectos.
3: El encargado de la política interna del Estado señaló que el Ejecutivo Estatal permanecerá atento a las disposiciones de los organismos electorales para atender cualquier señalamiento relacionado con posibles infracciones cometidas por servidores públicos. Añadió que corresponderá a las autoridades electorales determinar las responsabilidades y sanciones en caso de que se acredite alguna irregularidad. Ramírez Hernández afirmó que el gobierno estatal garantizará condiciones de respeto e imparcialidad para que los partidos políticos puedan presentar sus propuestas y plataformas dentro de los límites establecidos por la legislación. Escuchemos.
4: No, hay garantía de que vamos a estar nosotros buscando siempre nunca involucrarnos en una actividad partidaria. Debemos nosotros más bien de garantizar que el proceso electoral, en el momento que lleve a la etapa de difusión, pues cuenten con las garantías siempre de difusión de todas las plataformas, ideologías, y más bien que sea la ciudadanía quien elija a sus próximos gobernantes.
3: En otro tema, y respecto a las protestas de productores agrícolas registradas en Palacio de Gobierno, el secretario pues informó que se establecerán mesas de diálogo permanentes a través de la Secretaría de Impulso Agropecuario, con el objetivo de gestionar ante la Federación la continuidad del esquema de precios de garantía para el maíz blanco y analizar las solicitudes presupuestales planteadas por el sector. La información, Dolores.
2: Bien, pues vamos a hacer una pausa y al regresar vamos a conocer la otra posición también del gobierno sobre este tema.
3: Sí, estamos atentos.
2: Gracias, Hugo.
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0: Bueno, como decían, vámonos con la otra cara, porque ya no nos dio tiempo de presentar esta, la otra cara. Investigan presunta propaganda político-electoral en Casa de Gobierno, dice el coordinador de comunicación social Antonio Martínez. Primero, lo que les estábamos presentando antes de irnos a la pausa es precisamente esto, una declaración del secretario de Gobierno que, pues, negaba conocer la existencia de presunta propaganda política. Después se le preguntó precisamente a este, al coordinador de comunicación social, se está investigando y bueno, pues, ¿qué pasaría si es que sí, Hugo? Porque bueno, también hay que decirlo, lo que pasa en tu casa, pues se supone que lo tienes controlado. Me imagino, Hugo. Bien, Hugo. Hugo.
1: No, no se escucha
0: Así
1: ya.
0: es.
1: Ahí
0: O
1: está.
0: no lo tienes controlado, por eso no quería responder.
2: No, aquí estamos, aquí estamos.
0: Ok.
2: Así es. Así
0: Decíamos
2: es,
0: que se está
2: Eric.
0: investigando porque, otra vez, si algo pasó y que no se dieron cuenta, no sabían, pues vaya situación.
2: Así es, ayer lo comentábamos en la segunda emisión. Por lo menos, bueno, ya lo reconocieron, ¿no? No lo negaron. Van a hacer estas investigaciones, Eric, así lo adelantó el coordinador de comunicación social, Antonio Martínez Velázquez, quien informó que la propia gobernadora Lorena Cuellar instruyó a realizar estas investigaciones correspondientes para esclarecer los hechos. El funcionario calificó como preocupante la posible utilización de instalaciones gubernamentales para actividades político-electorales y señaló que las indagatorias permitirán determinar lo ocurrido y, en su caso, fincar o deslindar responsabilidades. Escuchemos.
3: Vimos las imágenes, videos, fotos sobre ese asunto. Es algo realmente muy preocupante, ¿no? Que ocurra. La gobernadora ha instruido ya pues investigaciones y sanciones a quien autorizó y ejecutó ese tipo de cuestiones.
2: En este contexto, Martínez Velázquez reiteró el llamado a las y los servidores públicos también a denunciar cualquier acto de presión, amenaza o condicionamiento por parte de sus superiores para participar en actividades político-electorales, y señaló que existe coordinación con la Secretaría de la Función Pública para dar seguimiento a las denuncias presentadas ante la Secretaría de Anticorrupción. Escuchemos.
3: El público ya lo hemos dicho aquí, y la invitación es constante para que las y los servidores públicos del gobierno del estado, que a través de sus superiores sean condicionados, amenazados, coaccionados para participar en este asunto electoral, sean denunciados. Eso es fundamental. Estamos trabajando con la agenda de la Secretaría de la Función Pública, a ver si puede de anticorrupción o buen gobierno, para ver si esta semana puede venir aquí a darles un avance de cómo van las denuncias que se han interpuesto.
2: Señaló que este tipo de acciones no favorecen a una persona o aspirante en particular, sino que pueden afectar a las instituciones y al propio proceso interno de Morena, por lo que consideró necesario evitar cualquier práctica que pueda poner en duda la legalidad y transparencia de este procedimiento. Y en estos diálogos circulares, también el coordinador de comunicación social no descartó que, una vez concluida la administración estatal, la gobernadora Lorena Cuellar Cisneros pudiera incorporarse al gabinete de la presidenta Claudia Sheinbaum en caso de recibir una invitación. Señaló que, por su trayectoria y experiencia en el servicio público, no sería descabellado que la mandataria asumiera alguna responsabilidad en el gobierno federal. La información, Eric.
0: Muy bien, bueno, pues entonces estaremos al pendiente, pero también hay que decir que no se refirió en algún momento, por lo menos así tengo entendido, que haya sido alguna imagen tratada con inteligencia artificial, ¿o sí?
2: No, no, dijo que se van a hacer las investigaciones. No descartó, ni siquiera mencionó si hubiera algún hecho así a través de inteligencia artificial.
0: Muy bien, te agradecemos.
2: Buenos días.
4: Deportes.
0: Checo, que no esperes, pero sí es peregrina, está en Centro Informativo. ¿Y qué tal, Checo? Del Toro, líder del equipo en la Vuelta a Alemania, pues de ese tamaño está este chamaco del Toro. Te escuchamos con los detalles.
1: ¿Qué tal, mi querido Eric? Muy buenos días, te saludo con muchísimo gusto, a ti, a Dolores, por supuesto, a todo el auditorio. Así es, una gran noticia, y es que Isaac del Toro va a ser el líder de su equipo, el UAE Team Emirates, en la Vuelta a Alemania 2026, una carrera y una competición muy importante dentro del circuito y el calendario ciclista en el mundo. La competencia es por etapas, se va a disputar a partir del día de mañana, 19 de agosto, y hasta el 23 del mismo mes. El día de mañana vamos a arrancar con una contrarreloj individual para después darle paso a cuatro etapas muy importantes, muy interesantes, un total de 741 kilómetros, 5 días de competencia para ver quién se puede llevar este prestigioso premio, pues sobre todo una competencia internacional donde el ciclista mexicano le van a dar ese estatus de líder del equipo. La mayoría de los ciclistas y de su equipo, por supuesto, va a trabajar para que Isaac del Toro pueda coronarse campeón en esta etapa, y a sus 22 años de edad, mi querido Eric, nos habla de que lo consideran uno de los mejores ciclistas, no nada más de su equipo, sino del mundo, que ya le están dando esa responsabilidad. En este año no va a correr la Vuelta a España, se quedó con el tercer lugar maravilloso en el Tour de Francia, pero la verdad es que sigue creciendo a pasos agigantados el ciclista mexicano Isaac del Toro, y además este le va a servir como preparación clave de cara al Mundial de Ciclismo, que se va a llevar a cabo en el mes de septiembre en Canadá, y es la última gran prueba de este año. Así que Isaac del Toro, muy bien, consolidándose, por supuesto, como uno de los mejores ciclistas del mundo, y nos da muchísimo gusto, mi querido Eric, y vamos a tener todos los detalles durante esta semana de lo que es la participación de Isaac del Toro en la Vuelta a Alemania.
0: Muy bien, bueno, pues toda la suerte, y también en lo que está calientito es la Liga Mexicana de Béisbol, ¿no, Checo?
1: Así es, porque el día de hoy arrancan las series de zona, podríamos decir lo que son las semifinales de los playoffs de la Liga Mexicana de Béisbol. 8 equipos avanzaron, 4 de la zona norte, 4 de la zona sur. En la zona norte vamos a tener a los Charros de Jalisco frente a los Toros de Tijuana y a los Sultanes de Monterrey frente al equipo de Durango. La verdad es que muy buenas escuadras y va a ser sin duda series muy interesantes. Y en la zona sur arrancamos con partidos a partir del día de mañana, miércoles 19 de agosto. Los Pericos de Puebla van a enfrentarse a los Diablos Rojos del México, que buscan el famoso tricampeonato, mi querido Eric, y la verdad es que lucen como los equipos más fuertes. Y tenemos a los Guerreros de Oaxaca frente a los Olmecas de Tabasco, también series muy interesantes. Quizá en la zona sur tenemos como candidatos y como favoritos a los Diablos Rojos del México, pero todo puede pasar, son series al ganador de 4 juegos, se pueden ir un total de 7 partidos, y la verdad es que va a ser muy interesante. Yo me pregunto, mi querido Eric, ¿quién va a ser el equipo, si es que existe alguno, que le va a quitar el tricampeonato a los Diablos Rojos del México?
0: Difícilmente lo veo, porque de acuerdo a cómo se ha estado presentando, por mucho que han crecido los otros, hablando por ejemplo aquí muy cercano, los Pericos de Puebla, que están jugando bien, pero ese peso que tiene, pues definitivamente no le veo, yo por lo menos no le veo por dónde.
1: No, totalmente de acuerdo, tienen un gran equipo, tienen una plantilla de superestrellas, tienen mucha inversión, pero además algo muy importante, mi querido Eric, tienen ya la experiencia la mayoría de los jugadores, y eso es muy importante cuando los partidos están por definirse, cuando llega la presión máxima, cuando son partidos a matar o morir de manera deportiva. Los Diablos Rojos del México tienen la experiencia, y normalmente la experiencia en este tipo de encuentros, en este tipo de series, pesa mucho, así que yo lo veo como el gran candidato. Los Pericos de Puebla, la verdad es que han hecho una muy buena temporada, quizá pueden extender un poco la serie, pero sería una gran sorpresa que eliminaran de manera prematura a los Diablos Rojos del México. Los veo para llegar por lo menos a la Serie del Rey, la verdad es que va a ser muy interesante. Todavía faltan algunas etapas, está empezando, arrancando lo mejor del béisbol de la Liga Mexicana, pero se ve complicado que alguien pueda quitarle el trono a los Diablos, mi querido Eric.
0: Definitivamente, Checo, bueno, pues muy completo como siempre, gracias.
1: Te mando un fuerte abrazo, mi querido Eric Dolores, auditorio, que tengan un gran inicio de martes, por supuesto, y nos saludamos al ratito en Centro Informativo. Fuerte abrazo para todos.
0: Checo, que no esperes, pero sí espera Irene, por supuesto, está en Centro Informativo. Nos vamos a la pausa. Regresamos.
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10: El secretario de Gobierno, Luis Antonio Ramírez Hernández, aseguró no tener conocimiento ni reportes oficiales sobre la presunta presencia de propaganda política al interior de Casa de Gobierno y sostuvo que la administración estatal mantendrá una postura de neutralidad y respeto durante el proceso electoral 2026-2027.
11: De acuerdo a información, yo no tengo información específica que se estén realizando actividades de índole político al interior de ninguna oficina de gobierno, pero pues mantendremos una estrecha colaboración con las autoridades electorales para que en caso de que exista un infrinja algún funcionario, alguna dependencia, alguna situación, pues tomaremos medidas en el asunto.
0: El Partido de la Revolución Democrática en Tlaxcala señaló que mantiene 6 impugnaciones pendientes de resolución ante el Instituto Tlaxcalteca de Elecciones. Cuestionó los tiempos que desde su perspectiva está tomando la autoridad electoral para atender estos procedimientos.
12: Fíjate que solo en una queja que presentamos por la pinta de bardas que nos parecen actos anticipados de campaña, solo en esa el Instituto Electoral nos resolvió y mandó a que se borraran, le requirió en este caso a los
10: usuarios del Servicio Colectivo de Autotransportes Tlaxcala-Pisaco-Huamantla manifestaron su inconformidad por el incremento en el costo del servicio en diferentes rutas de la concesión de Pisaco. Y es que el aumento al pasaje también ha generado controversia, ya que en la ruta Pisaco-Huamantla pasó de 26 a 29 pesos, en la Apizaco Libres de 70 a 77 y la Tlaxcala Apizaco pasó de 26 a 29 pesos.
0: Hablando de partidos políticos, el PRD reclama rezago en resolución de impugnaciones ante el ITE, precisamente de lo que ya le adelantábamos. Edwin, precisamente de este tema, pues es lo que los partidos ahora de oposición han señalado al órgano electoral, ¿no?
13: ¿Qué tal, Eric Dolores? Muy buenos días, los saludo con muchísimo gusto. Así es, Eric, en este caso el Partido de la Revolución Democrática en Tlaxcala señaló que mantiene 7 impugnaciones pendientes de resolución ante el Instituto Tlaxcalteca de Elecciones y cuestionó los tiempos que desde su perspectiva está tomando la autoridad electoral para atender estos procedimientos. El secretario general del PRD Tlaxcala, Alejandro Nezahualcóyotl Sandoval, explicó que una de las denuncias que sí fue resuelta correspondió a la pinta de bardas que el partido consideró como posibles actos anticipados anticipados de campaña, tras lo cual el ITE requirió a aspirantes de Morena retirar dicha propaganda. Escuchemos.
12: Fíjate que solo en uno, ¿no? En una queja que presentamos por la pinta de bardas que nos parecen actos anticipados de campaña, solo en esa el Instituto Electoral nos resolvió y mandó a que se borraran, le requirió en este caso a los aspirantes de Morena a que borraran esas bardas. Sin duda que sirvió, funcionó, pero al final borraron unas, pintaron otras porque fueron en lo específico.
13: Sin embargo, el dirigente señaló que algunas bardas fueron retiradas y posteriormente aparecieron otra situación que dijo complica el seguimiento de estos casos debido a que el partido tendría que presentar nuevas impugnaciones cada vez que detecte propaganda de este tipo. Sandoval consideró que esta situación evidencia la necesidad de revisar el marco legal para establecer mecanismos que permitan una satisfacción efectiva y que eviten que estas prácticas puedan repetirse. Entre los asuntos que el acuerdo con el PRD continúan pendientes, se encuentra una impugnación presentada hace más de un año relacionada con la promoción que, según el partido, se habría realizado alrededor del informe anual de la gobernadora al considerar que rebasó los límites establecidos por la legislación electoral. Escuchemos.
12: De los para nosotros la extensión que estaba llevando a cabo la gobernadora de su informe anual que estaba haciendo, entonces se salió del marco legal, se salió de los términos legales para llevar a cabo su informe y estaba haciendo una promoción tanto del partido como de su persona, lo cual no está permitido por la ley. Eso sigue congelado, sigue en el Instituto Electoral, esperamos que se resuelva, así como otras impugnaciones.
13: El dirigente también mencionó otro procedimiento relacionado con un señalamiento que presuntó proselitismo en una institución educativa por parte del secretario de Educación Pública. En ese caso explicó que el partido terminó por desistir después de que, según su revisión, transcurrió más de un año sin una resolución. El PRD sostuvo que dará seguimiento a los procedimientos que permanecen pendientes ante el órgano electoral y llamó a que los asuntos sean atendidos dentro de los tiempos correspondientes, particularmente ante el avance de los trabajos rumbo al proceso electoral 2026-2027. Eric Dolores, la información.
0: Muy bien, Edwin, vamos con más información, Dolores.
10: Así es, ahora con Rosario Grada, porque entre enero y julio pasado se perdieron al menos 9,000 empleos formales en Tlaxcala, así lo reporta el IMSS. Rosario, buenos días, de nueva cuenta, te escuchamos con atención.
14: ¿Qué tal, Dolores? Te saludo a ti y al auditorio nuevamente. Así es, de acuerdo con el Instituto Mexicano del Seguro Social, durante los primeros 7 meses de 2026 se perdieron al menos 9,000 empleos formales en Tlaxcala. Tan solo durante julio se eliminaron 556 plazas, con lo que el número de trabajadores afiliados al Seguro Social cerró el mes en 106,178 empleos a nivel nacional. Para el caso de Tlaxcala, la pérdida se acumuló en 9,404 puestos de trabajo registrados ante el reflejo de un retroceso en el empleo formal en la entidad. Esta cifra representa una reducción mensual del 0.47% respecto a junio. Sin embargo, al compararla con diciembre de 2025, el descenso alcanza el 7.48%, lo que significa que Tlaxcala comenzó el segundo semestre con menos empleos formales que al inicio del año. De igual manera, los datos del IMSS también muestran un retroceso en la comparación anual. Entre julio de 2025 y el mismo mes de 2026, el número de puestos afiliados disminuyó el 0.38%, comportamiento que colocó a Tlaxcala en el lugar nivel 23 federal. Aunque el país también registró una disminución mensual de empleo en julio, con 19,550 puestos menos en el acumulado de enero a julio, se reportó la creación de 243,78 empleos, de los cuales el 95.4 fueron permanentes. El comportamiento de Tlaxcala contrasta con el panorama nacional. Al cierre de julio, el IMSS contabilizó 22,760,164 puestos de trabajo en todo el país, la cifra más alta registrada para un mes en julio. Con el cierre de julio, Tlaxcala enfrenta el segundo semestre del año con un mercado laboral formal debilitado, mientras los registros oficiales muestran que otras entidades mantienen tasas de crecimiento anual en la generación de puestos de trabajo. Con dicho análisis, el IMSS atribuyó parte de la disminución nacional registrada en julio a factores estacionales, entre ellos la conclusión del ciclo escolar y la etapa descendente del ciclo agrícola. Dolores, el reporte.
10: Te lo agradezco, Rosario.
14: Igualmente, Dolores.
0: Pero bueno, seguimos contigo, Rosario, porque nos dices que la síndico municipal de Yauquemecan se abstiene de firmar cuenta pública, esto del segundo trimestre de 2026. ¿A qué se debe?
14: Así es, estimado Eric, tras detectar presuntas anomalías en la cuenta pública correspondiente al segundo trimestre de 2026, la síndico municipal de Yauquemecan se abstuvo de firmar, justamente derivado de lo anterior, bajo el sustento de las atribuciones que le otorga a su cargo. En días pasados entregó el informe correspondiente a los meses de abril, mayo, junio del año en curso al órgano de fiscalización superior del Estado, puntualizando las razones de la discrepancia generada en sesión de Cabildo respecto al exceso de pago en factura, afectando los diferentes rubros que corresponden a la administración municipal. Con la cuenta pública reprobada en 2025, insistió que el paso a seguir será cuidar la administración de las finanzas, garantizar una correcta aplicación en el beneficio de la ciudadanía con la finalidad de minimizar el riesgo de reprobar el ejercicio fiscal 2026. Escúchame.
15: No, pues o sea, que quien tiene la responsabilidad, una de las responsabilidades más grandes, pues es la tesorería municipal. Entonces, en base a los malos manejos que ha llevado la tesorera, pues es lo que ha llevado a estos gastos excesivos y pagos de facturas también en aumento de cada una de las cantidades.
14: En este contexto, Ana Rosa Gameros descartó que la controversia se deba a diferencias personales con el alcalde David Vega Terrazas, por lo que aseguró que su función será cuidar y vigilar el uso de los recursos públicos. Escuchemos.
15: Entonces, pues todo esto también, pues quien da la autorización es el mismo presidente municipal. Entonces, por eso es que al encontrar diversas irregularidades que se detectaron, y si aún así en el año pasado reprobamos la cuenta pública, pues imagínate, el año pasado fue con aproximadamente, el daño patrimonial fue superior a 3.3 millones de pesos de irregularidades graves en el manejo de los recursos financieros. Pues este año, pues yo creo, imagino cómo las facturas han sido totalmente infladas, el daño patrimonial va a ser aún mayor. Y entre las responsabilidades que tenemos o mi firma tiene, pues es que debo de cuidar el bien de y el patrimonio del pueblo.
14: Dolores, Eric, el reporte.
0: Muy bien, bueno, pues ahí lo tiene usted. Vámonos a la pausa, pero fíjese que ahora ya nos dicen que no solamente el accidente, sino ya se paró el tren acá por la salida a Huamantla. En la salida a Huamantla está parado el tren, entonces otro conflicto. Que además, yo le confío más a que retiren el otro que el tren. Pues sí. Nos dicen, volcadura de camioneta en el libramiento de Apizaco antes del puente de Zompantepec, le agrega extreme precauciones, solicita asistencia médica, gente con golpes por el accidente. No sé si este sea el mismo de la nodriza, porque aquí dicen camioneta.
16: Es otro,
0: seguramente. Pudo haber sido otro. Teníamos informes e imágenes de esta, la nodriza que se volcó o prácticamente se salió de la pista y que esa es la que estaba generando, pero aquí con esto ya me llama la atención. Si nos puede corroborar si es otro accidente, por favor, le agradecería bastante. Tenemos un WhatsApp audio precisamente de esto, pero le damos escucha para que sea usted parte también de esto de Centro Informativo.
17: ¿Qué tal, Eric? Dolores, amigos del auditorio, reportarte que el tránsito está detenido en el libramiento a Huamantla con sentido a Huamantla. Tome precauciones porque la fila ya alcanza varios kilómetros. Gracias, buenos días.
0: Sí, desde muy temprano estamos dando cuenta, 7 de la mañana ya teníamos el reporte. Muchas gracias por ponerse en contacto con nosotros. Nos dice la terminación 54, Dolores, gracias por hacer un resumen de las noticias. Felicidades, FM Centro. ¿Ya?
16: Gracias, estamos a la orden.
0: ¿Qué tal? Buenos días. No diga mi terminación, a lo mejor comento algo fuera de las noticias acerca de las motos. Ya es incómodo que los que en realidad nos ganamos la vida a bordo de una moto, las autoridades no pueden ver, no puede haber un accidente en moto porque se aprovechan y empiezan con sus operativos. Y no se dan cuenta que lo único que hacen es beneficiarse las autoridades porque te cobran infracciones, te cobran grúa, corralón. Entonces, ¿por qué no checan o reglamentan a quién las vende, como las tiendas departamentales. La mayoría de motos son chinas y al principio eran máquinas chicas, ahora venden máquinas más grandes y en lugar de que agarran un accidente para beneficiarse con sus operativos que reglamenten las carreteras como las bicicletas, que les han hecho ciclovías. Ahora la mayoría de los accidentes han sido en carretera federal o autopista que hacen los retenes municipales o estatales. Haciendo un retén en zona federal cuando debería ser la Guardia Nacional. Espero no incomodar. No, no incomoda. Nada más le comento que del otro lado, digamos, usted está justificando, argumentando, pues que se gana la vida a través de estas unidades. Qué bueno que usted, pues, apela a la conciencia. Así por lo menos me parece su mensaje. Gracias, de verdad. Pero estará de acuerdo que también quienes se dedican a veces a esta noble labor de hacer de los traslados, etcétera, su forma de vida, pues también hay excesos, como también en el uso particular también hay los excesos o los descuidos de no tener la documentación. Muy buen punto. ¿Por qué no regular a los que venden las unidades, ¿no? Porque te la venden y ya. Que fuera como los autos, donde te dan un permiso, donde tienes que gestionar algo para que andes circulando con placa, ¿no?
10: Sí, con exactamente el permiso, que además eso te implica el compromiso de cumplir con este emplacamiento para dar de alta el vehículo.
0: Hablando de placas, fíjate que ayer me reportaron por la tarde camionetas tipo pick-up, uh-huh, grandes, de esas de las que dices, ah, caray, con vidrios polarizados y sin placas.
10: Qué extraño, ¿no?
0: Ayer me reportaron.
10: Eso amerita infracción.
0: Por ejemplo, ¿no?
10: Circularse en la placa
0: respectiva. Y me reportaron 3, ¿eh? Buen día, pregunta. ¿Están dispuestos que todas las instituciones de servidores públicos denuncien que son obligados a votar por Morena? Lo dudo, no les conviene. No, porque los están amenazando. Dicen, así han referido, que en algunos casos se ha amenazado con perder el trabajo si es que denuncian. Buenos días, con respecto al semáforo de la esquina de Jardines de Apizaco, no solo es de Yauquemeca ni Apizaco, la esquina donde estuvo alguna vez un antro pertenece a Xaltocaná, fíjate. Así que por favor envíe el reporte a los tres, a ver si se puede arreglar. Está así desde los primeros días de junio. Salud, muchas gracias. Buenos días a todos para el señor presidente de Apizaco. ¿Cree que todos los ciudadanos somos, dice, tontos? Que con parecer topo rascando las calles, dejar las obras inconclusas, y se refiere a la Juárez, Pinos, Boulevard, Emilio Sánchez Piedras y ahora Emilio Carranza, vamos a creer que están trabajando. Otra observación, ya los oficiales de Marina y Ejército Mexicanos son chalanes de Ferrosur, lo hace bandera de interrogación. Desde el viernes, en una camioneta blanca con razón social de dicha empresa, iba conduciendo de manera imprudente un miembro de la Marina y los acompañantes con uniformes de Marina y Ejército Mexicano. ¿Algo nos ocultan o no nos están diciendo? ¿Qué tal, Dolores? Algo está pasando.
10: Preocupante.
0: Vámonos a la pausa, regresamos.
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0: La presidenta de México, Claudia Sheinbaum Pardo, anunció que se consultará el 24 y 25 de agosto en la fase intensiva de los consejos técnicos escolares la opinión de más de 1,000,000 de maestras y maestros de educación básica sobre regular el uso de celulares en las escuelas como parte de los foros regionales para crear una propuesta de regulación del uso de plataformas digitales y redes sociales en niñas, niños y adolescentes. Detalló que el objetivo de este debate nacional es llegar a un acuerdo para regular los contenidos o la forma en la que se desarrollan los algoritmos para evitar el uso excesivo, regular el scrolling infinito y evitar que las niñas y niños adolescentes vean contenido no solicitado. La jefa del Ejecutivo Federal resaltó que se trata de crear conciencia sobre el impacto que genera el uso excesivo de redes sociales y dispositivos digitales, particularmente en la salud mental. El secretario de Educación Pública, Mario Delgado Carrillo, detalló que en el diálogo participarán más de 1,000,000 de docentes de más de 200,000 escuelas de educación básica en las 32 entidades federativas.
10: Y bueno, la presidenta también confirmó la muerte de dos mexicanos tras el terremoto de magnitud 7.4 que sacudió Colombia el pasado 10 de agosto. Se trata de Brenda Eloísa Flores Reyes y Mario Alberto Zapata Verdier, una pareja originaria de Durango que se encontraba de vacaciones en la ciudad de Pereira cuando sucedió el movimiento telúrico. Ambos habían sido reportados como desaparecidos después del desastre y sus familiares viajaron a Colombia para dar seguimiento a la búsqueda y al proceso de identificación. Durante su conferencia matutina de este lunes 17 de agosto, la mandataria lamentó el fallecimiento de los connacionales y explicó que la Secretaría de Relaciones Exteriores mantendrá comunicación con sus familiares. Sheinbaum señaló que el gobierno de México les ha brindado apoyo durante el proceso y que incluso se facilitó el traslado de algunos familiares a Colombia para atender la situación directamente. Se les está dando todo el apoyo, afirmó la presidenta al referirse a los familiares de las víctimas. Y bueno, en la buena nueva de hoy, pues hablamos de una especie, de algunas especies que están amenazadas, y precisamente el trabajo que se realiza pues con miras a la protección y a garantizar la sobrevivencia de estas especies. Michoacán prevé el nacimiento de 1.8 millones de tortugas marinas durante esta temporada, así lo dio a conocer el gobernador Alfredo Ramírez Bedoya, tras insistir en que estos resultados de labor es fundamental que se realicen en los 27 campamentos tortugueros de Michoacán, justamente donde pues participan como neros voluntarios y cuidadores que protegen a las especies en coordinación con los programas del gobierno del estado. Esta información, bueno, beneficia porque las tortugas que se cuidan, pues son justamente de la tortuga negra y la golfina. Desde el momento se les cuida, desde el momento de desove, para posteriormente recolectar los huevos y trasladarlos al vivero, donde permanecen bajo resguardo pues durante el proceso de incubación. La ciudad de Colola es reconocida por ser la capital mundial de la tortuga negra, por la importancia que tiene en este punto de la entidad para la llegada y reproducción de esta especie, por lo que pues destaca la participación de las comunidades costeras en las labores de conservación. Así es que pues son 27 campamentos los que resguardan los nidos, reducen los riesgos y favorecen el nacimiento de miles de crías que posteriormente regresarán al mar, fortaleciendo las acciones de protección de riqueza natural en Michoacán. Así es que nuestro reconocimiento a este gobierno que se preocupa por la preservación de la tortuga negra y la tortuga golfina. 1.8 millones de animalitos regresarán al mar. La verdad es que regresando al mar, ahí mismo hay una especie de selección natural. No todas sobreviven, por eso es muy importante, bueno, pero que ya sean sobre monto, millones,
3: exactamente. Claro, hay más probabilidad de que sobrevivan muchas.
10: Claro, y que se preserven.
3: Bueno, tenemos un WhatsApp audio antes de irnos que tiene que ver con el accidente que preguntábamos. Escuchamos.
4: Muy buenos días, Erika Auditorio. Urge una ambulancia y presencia policiaca en el libramiento de Apizaco, Huamantla. Esto con dirección a la Y. Extremen precauciones. Hay una camioneta volcada exactamente en la cuneta. Se aprecian, al parecer, dos personas heridas. Repito, se requiere de una ambulancia y de presencia policiaca para el abanderamiento. Es urgente.
3: Bueno, muchas gracias. Quiere decir que fue otra la unidad la que se volcó, y esta es la que está con estos, al parecer, personas accidentadas, dañadas, vamos, lesionadas. Hola, buen día, por favor, si nos pueden apoyar con el reporte a Capama, fuga en calle Francisco y Madero y Quinta Avenida Colonia del Carmen, ya lleva 3 días. Nos dicen es una camioneta Ford Blanca. Muchas gracias por sus aportaciones, con mucho gusto. El llamado a las autoridades para que acudan al servicio. Nos vamos, Dolores.
10: Que tengan un excelente día. Recuerden que 1:30, la segunda emisión de Centro Informativo, y nosotros tenemos una cita el día de mañana a las 7.
3: Gracias, buenos días.
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6: Muy buenos días, bienvenidos a su programa Mujeres al 100.3. ¿Cómo se encuentran esta mañana? Martes 18 de agosto, 9:07 de la mañana. 9:07. Sí, 9:07. 9:07 de la mañana. Estamos transmitiendo totalmente en vivo desde nuestras instalaciones ubicadas en Avenida Juárez 2101, aquí en Apizaco, Tlaxcala, México, para todo el mundo. Gracias por estar sintonizando esta mañana el 100.3. Los invito a que se queden porque tenemos un programa lleno de muchísima información que cura, literal. Y esta mañana, pues, me da muchísimo gusto recibir aquí en cabina a la odontóloga Cristina Arenas. Ella estudió odontología en la UAT, tiene la especialidad en endodoncia y ya terminaste la maestría en psicología clínica y psicoterapia, ¿cierto? Porque yo ayer le dije a Cris, mándame la actualización. Y entonces, en ese entonces, ella me mandó este que decía que estaba estudiando, pero ya terminó la maestría en psicología clínica y psicoterapia. Además, tiene certificación en psicología positiva, programación neurolingüística, descodificación biológica de las enfermedades, descodificación dental, transgeneracional, odontológica integrativa, etc. Y esta mañana vamos a hablar de un tema muy interesante, el método psicodental. Sana a través de la mente, sana

0: está enfermo? El cuerpo, ¿no? Cuando empezamos a entender cómo esta función del cuerpo es simplemente una vía en la que las emociones, nuestra mente, se está comunicando con nosotros, porque a veces, lo que decía, ¿no?, nos desconectamos tanto que ni siquiera somos capaces de detectar cuando algo empieza a fallar en alguna de estas áreas que nos componen como seres humanos, y buscamos la solución siempre rápida, ¿no?, la que nos quite el malestar, el dolor, pero la importancia de realmente echarnos ese brinco al interior y decir, a ver, ¿qué tengo que arreglar? ¿Qué me está enseñando esta situación? ¿Qué proceso no he querido pasar o qué proceso necesito atravesar para, pues, curarme? No solamente físicamente, sino también internamente. Platícanos, Cris, sobre este maravilloso método.
1: Bueno, la salud siempre empieza por la boca, ¿no? Y la verdad es que siempre es como la última estancia en donde nosotros ponemos nuestro enfoque, ¿no? ¿Qué sientes o qué piensas cuando escuchas la palabra dentista?
0: Pues miedo, ¿no? Porque desde chiquitos era hasta como la amenaza de, si no te lo comes, te voy a llevar al dentista. Y ahora que vayas al dentista, o sea, es miedo, básicamente.
1: Pero yo creo que es más bien un miedo infundado, ¿no? O sea, finalmente ha sido como de generaciones, o sea, siempre lo que nos dicen, ¿no? La mamá, la abuela, la comadre, ¿sabes qué? No vayas o quítate el diente ya de que quieres estar, obviamente, con ese dolor constante, mejor quítate el diente, ¿no? O sea, te vas a quitar de muchos problemas, ¿no? Eso es lo primero que te dicen, ¿no? Uh-huh. Pero yo siempre pregunto, ¿no? O sea, ¿cuál es el real problema de ir al dentista? O sea, porque muchas veces me dicen, es que ese ruidito, ¿no? El olor, uh-huh, o el simple hecho de abrir la boca, pues al final es una cavidad muy sagrada, ¿no? Para, sí, las personas, y yo creo que para las mujeres es como ir al ginecólogo.
0: Claro.
1: ¿No? Pero es una cavidad que obviamente expresa mucho de ti, ¿no? Entonces, para estas personas que a lo mejor el ruido es lo que no les gusta, ¿no? El rechinar de la pieza, ¿no? Ajá. Del taladrito famoso que luego dicen, ¿no?
0: O de la anestesia.
1: O la anestesia, las agujas, ¿no? Que muchas veces de niño te dicen, pórtate bien, si no te voy a llevar a que te piquen, ¿no?
0: Ajá, sí.
1: Entonces, todos estos miedos vienen de creencias, ¿no? Infundadas, pero pues yo invitaría a que se preguntaran realmente cuál es el verdadero miedo de ir al dentista, ¿no? O sea,
0: ¿el pagar?
1: Esa es otra, ¿no?
0: Es otro miedo.
1: Digo, ese es otro miedo, y sobre todo que, bueno, ese se puede eliminar, obviamente, claro, con prevención, ¿no?
0: Sí, por supuesto.
1: Porque, te digo, la última estancia para llegar al odontólogo, pues obviamente siempre es a través del dolor, ¿no? O sea, si me duele, voy.
0: Voy, claro.
1: ¿No? Si no me duele, pues no pasa nada, ¿no?
0: Aparentemente todo está bien, ¿no?
1: Y de repente por ahí me decían, no, pues me quito la muela o me quito el diente. Tenemos como adultos 32 dientes que, pues, finalmente todos tienen función. Sí. Es como cuando le digo al paciente, a ver, quítese un dedo.
0: No, pues no.
1: Todos funcionan, ¿no? Todos funcionan. Todos, sí, claro, exactamente. Entonces, si nosotros no tenemos una buena masticación, uh-huh, sí, pues eso también conlleva a que no tengamos una buena salud, ¿no? En general. Y el terreno de la mente, o sea, esta metodología, pues hecha por mí, uh-huh, es más bien tratar realmente eso que sucede con el paciente en el sillón dental. Uh-huh. Me encuentro estudiando el posgrado de odontología biológica en la Universidad de Argentina.
0: Ok.
1: Y bueno,
0: pues con razón tan ocupada,
1: Cris. Sí, ¿verdad?
0: Sí.
1: Y bueno, esto viene como de un concepto muy integrativo, ¿no? Que veamos la boca como un todo, no nada más como un conjunto de dientes que necesitan masticar, sino que toda la salud general, toda la salud sistémica, también se ve a través de la boca, desde la calidad de la saliva, si hay inflamación crónica, ¿no? Si tenemos encías sangrantes porque están, ¿no? Todo nuestro sistema inmunitario, hormonal, pues se ve a través de todo lo que vemos en la boca.
0: En la boca.
1: En la calidad del esmalte, la forma y tamaño de los dientes, la pérdida del

0: hueso, o sea, todo, todo, absolutamente todo lo que nos pasa a nivel sistémico se observa en la boca.
1: No me digas, o sea, tú
0: Todo.
1: cuando, yo ya no quiero sonreír, oye, tú cuando ves a alguien, bueno, cuando alguien va a tu consulta, pues inmediatamente no solamente tienes este papel o esta preparación o estos conocimientos enfocados a la parte dental, sino que también ahí tú ya puedes ver incluso problemas emocionales, puedes detectar probables enfermedades, ¿no? Padecimientos, que incluso a lo mejor muchos de nosotros no somos ni siquiera todavía conscientes que lo tenemos.
0: Así es. De hecho, bueno, todo lo que es la parte biológica, sí, comienza, por ejemplo, desde la calidad de la saliva, ¿no? En la calidad de la saliva nosotros nos damos cuenta si el paciente tiene intoxicación de metales pesados, si nos falta déficit de minerales, de vitaminas, ¿no? Si algunas proteínas no están funcionando adecuadamente.
1: En la sola saliva.
0: En la pura saliva. Y entonces ya hay metodologías que se diagnostican a través de la saliva, ¿no? Y con microscopio de campo oscuro, para ir viendo y observar precisamente esa intoxicación que el paciente tiene silenciosamente y que puede conllevar a diferentes enfermedades. Y también podemos ver, pues a lo mejor, posibles problemas cardíacos, ¿no? Que podemos diagnosticar a través de lo que es la boca.
1: Eso está interesante. Oye, vamos a ir rapidísimo a un corte, Cris, pero cuando regresemos vamos a seguir platicando sobre el método psicodental sana la mente a través de la boca. 241-114-9821. No nos tardamos nada, regresamos.
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0: Estamos de regreso en su programa Mujeres al 100.3. Estamos platicando con la odontóloga Cristina Arenas. El tema, el método psicodental sana la mente a través de la boca. Bueno, pues fuera del aire estábamos platicando un poquito, Cris y yo, acerca de pues estos estudios que ella está realizando y que los tiene que hacer muchas veces en el extranjero, porque justo le preguntaba, ¿no?, que si en México todavía este tipo de, pues, de métodos siguen estando muy poco estudiados, desarrollados, y efectivamente, ¿no? Creo que cuando vamos a otros países nos damos cuenta de los grandes avances que tienen en general, y uno de ellos, específicamente hablando de la odontología, pues es esto, ¿no? Esta conexión que tenemos con nuestra mente, nuestras enfermedades, nuestras emociones y la relación que tiene con la boca. Antes de irnos al corte anterior, Cris, nos platicabas que incluso enfermedades cardíacas. Platícame un poquito sobre eso.
1: Sí, una inflamación crónica como lo es, por ejemplo, la enfermedad periodontal, que es aquella que pues obviamente hay inflamación crónica en todo lo que son tejidos de soporte del diente, encías, hueso, ligamento periodontal, todo lo que rodea obviamente al diente, pues se ve agredido precisamente por esta inflamación crónica que nosotros tenemos, ¿no? Y muchas veces le echamos la culpa obviamente a que no se están cepillando adecuadamente, que su técnica de cepillado no es la misma, ¿no? O sea, no es adecuada buena, para, claro, para esa persona. El tipo de alimentación sí también tiene mucho que ver, pero va mucho más allá, ¿no? Que luego de repente van perdiendo los dientes, o sea, sanos, aparentemente sanos, pero la estructura que los sostiene no. Y esto se da muchísimo en pacientes que pueden estar comprometidos inmunológicamente con alguna enfermedad autoinmune, pero también con pacientes que también están en un periodo de ansiedad, de depresión, porque eso también se ve
0: en la boca.
1: Entonces, cuando nosotros de repente este terreno biológico de la mente que no se ve en la boca, ¿sí?, estamos en ansiedad, depresión, pues obviamente también baja nuestro sistema inmunológico, claro, y eso hace precisamente que tengamos más inflamación crónica. Entonces, es todo un círculo. Eso conlleva también, obviamente, que tengamos preinfartos, infartos, obviamente, muy tempranos, a muy temprana edad, precisamente por esta inflamación que está constante en nuestra boca y que se muestra, por ejemplo, con el sangrado, ¿no?, de las encías y la pérdida de esta estructura que nos, pues, que nos rodea nuestros dientes.
0: Oye, Cris, y cuando hablas de la palabra sanar, estamos hablando de un tratamiento psicológico, odontológico, complementario o todo junto.
1: Pues en realidad es todo junto, ¿no? Es toda una metodología. Sana la mente a través de la boca es también un método psicológico, o sea, de cómo tratar al paciente en una consulta dental. Porque muchas veces te digo, este paciente que viene aterrado, ¿no? Probablemente por una mala experiencia, digo, porque no todos obviamente vienen por las creencias de otros, sino también por experiencias propias, pues muchas veces también nos vamos alejando de nuestra salud precisamente por eso, ¿no? Porque pues nos dijeron, o porque me va a doler, o sea, antes de llegar al sillón odontológico, ya llevamos obviamente nuestro pico, ¿no?, de alteración de nuestro sistema nervioso, y seguramente con el dolor, ¿no?, en la mente ya de que nos va a doler. Entonces, pues llevamos obviamente al paciente a que vaya eliminando y cambiando principalmente esas creencias, porque muchas veces no las puedes eliminar, ¿no? Es lo que pasa, por ejemplo, en nuestra vida diaria. Cuando ya tenemos creencias muy arraigadas, a veces difícilmente las puedes eliminar, pero sí las puedes modificar, ¿no? Y las puedes darle un nuevo sentido. Entonces, llevamos al paciente precisamente a que, bueno, primero pierda obviamente el miedo hacia el dentista, modifique obviamente esa actitud, ¿no?, a través de, pues, que va a obtener un beneficio.
0: Sí, por supuesto.
1: Y no nada más de salud dental, de salud también a nivel general, pero también de salud mental, porque si tú vas modificando parte de tu boca, que es lo que está mucho más cercano a tu sistema nervioso central, o sea, a tu cabeza, entonces también puedes modificar mucho de lo que te pasa en tu vida cotidiana, ¿no? Llevamos obviamente una metodología de psicología cognitivo-conductual para que el paciente vaya modificando eso y que también a la vez vaya modificando partes de su estructura de vida. Si se encuentra, por ejemplo, en ansiedad y depresión, que eso también se ve mucho, te digo, en la boca, cuando hay pérdida también de hueso, Pues entonces nosotros hacemos como una metáfora, ¿no? O sea, metafóricamente hacemos que el paciente integre esto que le está pasando en su diente, uh-huh, a que lo integre con su vida. Okay. Ajá. Entonces, eso hace que también haya un anclaje, que en programación neurolingüística así se le llama, un anclaje, ¿no? Uh-huh. Anclamos esa idea, esa creencia, para que el paciente muy sutilmente y en su inconsciente vaya modificando cosas de su vida. Uh-huh. Okay. Y eso se observa obviamente también en el transcurso y en el progreso de su tratamiento. Si el paciente lo hace muy conscientemente, entonces eso hace también que en el inconsciente trabaje cosas,
0: claro,
1: que no sabía obviamente que existían en su ser.
0: Oye, qué maravilla de método. Entonces, esto también forma parte como del método, ¿no? El ir perdiendo el miedo. Vamos a ir a un corte, Cris, pero cuando regresemos quiero que nos sigas hablando sobre este método, en qué consiste. Una vez que un paciente llega por un dolor y tú logras integrar otras áreas, otros conocimientos enfocados hacia ese malestar, ¿cuál es el siguiente paso? Vamos a ir rapidísimo a un corte. 241-114-9821. 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Vamos rapidísimo a un corte, no nos tardamos nada, regresamos.
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0: Estamos de regreso en su programa Mujeres al 100.3 y nosotros aquí platicando fuera del aire muy amenamente con la odontóloga Cristina Arenas. Estamos platicando sobre este método psicodental, la sana la mente a través de la boca. Y fuera del aire estábamos platicando, Cris, sobre estos, pues, relativamente nuevo, pero en realidad no es tan nuevo, porque desde muchos años atrás, desde religiones, creencias, incluso parte de la medicina tradicional hoy en día, pues tiene bases en lo que antiguas civilizaciones ya habían descubierto, ¿no? La importancia de cuidar no solamente tu salud a través de una buena alimentación, sino también a través de cuidar tu interior, ¿no? La parte mental, la parte emocional. Y sin duda, hoy en día creo que muchas personas ya están volviendo a esos orígenes de decir, bueno, a ver, ¿de dónde viene este padecimiento? ¿De dónde viene esta creencia? Empezar a cuestionar. Yo siempre le digo a mis alumnos, cuestiónense todo. Lo que yo les digo viene ya deformado de acuerdo a mi creencia, a mis conocimientos, a mi experiencia. O sea, sí cuestionen todo, porque en realidad eso es lo que nos va a hacer despertar y darnos cuenta qué es lo que a cada persona le conviene o nos hace bien.
1: Así es. Y sobre todo, bueno, ver obviamente la odontología no nada más como lo que nos enseñaron en la escuela y lo que nosotros expresamos o lo que les enseñamos obviamente a los pacientes, sino buscar más, ¿no? Como paciente yo creo que siempre buscas lo mejor en todos los sentidos. Sí, y claro. La odontología biológica, pues es un parteaguas para que puedas integrar obviamente a la odontología convencional. Muchas maneras de ver obviamente al organismo, no solamente como un conjunto de dientes, ¿no? Uh-huh. Sino realmente en general, ¿qué podemos ayudarnos de muchas alternativas, de muchas medicinas integrativas que ayudan precisamente a la odontología convencional a que sigamos obviamente ejerciendo nuestro ejercicio profesional de una manera más responsable, ¿no?
0: Claro.
1: Y el hecho de que, bueno, veamos muchas cosas en la boca, no nada más como la principal función, ¿no?, de masticar, sino verlo realmente como un conjunto de estructuras que nos van a llevar precisamente a reflexionar sobre lo que está pasando con nuestro organismo, ¿no?
0: Claro.
1: Porque de repente llega el paciente y pues siempre dice, no, bueno, quiero nada más que me quiten el dolor, ¿no? Y a veces ni siquiera eso, o sea, quítenme el diente, ¿no?
0: Sí.
1: Y pues no vemos obviamente si el paciente, cuántas piezas tiene, ¿no? Cuántos órganos dentarios tiene, cuánta inflamación crónica tiene, ¿no? Si está comiendo adecuadamente, si hay, lo que te decía, ¿no? Intoxicación de metales pesados, si hay metales en boca, porque bueno, finalmente estamos muy acostumbrados como odontólogos a seguir haciendo restauraciones con metales, ¿no? Cuando sabemos que obviamente esa aleación es de muchos elementos que no podemos degradar o que el organismo no está pues preparado para degradar tantos elementos tan pesados, ¿no? Entonces, ya lo que hace la odontología biológica es eliminar, obviamente, ese tipo de materiales y ser materiales más biológicos y más conservadores para el organismo. No nada más para la estructura dentaria, sino para el organismo en general. Y esto hace precisamente que vayamos cambiando también, no nada más la estructura dentaria, sino también la estructura cognitiva del paciente, ¿no? Que es lo principal. Luego, de repente, los pacientes, pues obviamente se autosabotean, ¿no? El hecho de ir asistiendo a sus consultas, a sus controles, a sus limpiezas continuamente, hace que pues el paciente lo vea como, bueno, tengo que ir. Hay quienes son muy disciplinados y lo llegan a hacer, pero pues es lo que comentábamos, ¿no? El hecho de que tú no vayas y asistas obviamente a una simple limpieza dental, eso también nos refleja mucho de lo que haces tú como persona en todos los sentidos, ¿no?
0: Por supuesto.
1: Hablábamos del ejercicio, ¿no? Hay quienes obviamente nos proponemos ir al ejercicio para sentirnos bien, para bajar de peso, para tener más energía, y lo hacemos a lo mejor el primer mes, pero no, al siguiente mes a lo mejor no, o a lo mejor los primeros 15 días y los demás días lo dejamos y lo botamos, ¿no? Porque se nos hace muy tedioso y muy pesado. Pero cuando tú vas viendo que te vas sintiendo bien, vas mejorando, claro, parte de tu, pues de tu sistema, de tu, ¿no? De tu bienestar, claro, de tu, pero también de tu vida en general, sí, ¿no? Tienes mejores relaciones, piensas más claro, tienes más energía, estás más contento, piensas más positivo, dices, claro, wow, ¿no? O sea, voy a seguir haciéndolo. Lo mismo pasa con la boca. Si tú lo ves como un hábito, o sea, si lo ves como que, bueno, voy a cepillar mis dientes, pero le voy a dar ese mantenimiento, ¿no? De limpieza, de eliminación de bacterias, de sarro, etcétera, eso también lo haces como un hábito, y eso también clarifica tu mente, porque también todas estas bacterias y todo esto que tenemos en la flora microbiana de la boca, que también es extensa y es la más abundante que tenemos, que decían que la cavidad más cochina que tenemos es la boca.
0: Sí, por supuesto, claro.
1: Eso también hace precisamente que tengamos mayor claridad en nuestro pensamiento, porque si tú tienes una flora bacteriana más equilibrada, ¿sí? Es más sano también hasta para cómo tú piensas, ¿sí? Cómo tomas decisiones, ¿no? A través de qué tomas decisiones. El hecho de que tú tengas más flora bacteriana también hace que tu sistema inmunológico trabaje mucho más rápido. Ajá. Y entonces, este sistema de defensa que tenemos, pues se va a ver más alterado. Y es por eso cuando se toman malas decisiones, ¿no? Cuando de repente somos muy impulsivos, no controlamos nuestras emociones, pues también viene de eso.
0: De ahí.
1: Entonces, si no tenemos una buena flora bacteriana en nuestra boca, pues también vemos muchas situaciones a nivel psicológico que no entendemos por qué sucede, ¿no?
0: Claro.
1: Entonces, viene también por ahí.
0: Oye, Cris, vamos rapidísimo a un corte. ¿Y será que también pueda ocurrir al revés? Es decir, que un problema bucal afecte nuestro estado emocional. O sea, sí puede ir del otro lado también.
1: Sí, 100%.
0: Vamos a ir rapidísimo a un corte. 241-114-9821. No sé ustedes, pero yo ya traigo esa cosquillita de, a ver, ¿en qué estado está mi boca el día de hoy? ¿Y qué es lo que tengo que hacer? Vamos a ir a un corte, Cris, y como el próximo es nuestro último bloque, quiero que nos des estos tips que nos van a ayudar a estar mejor en cuanto a nuestra salud bucal. Es decir, obviamente esto no va a eliminar la visita con el odontólogo, o sea, por supuesto, pero sí como ir dándonos cuenta qué hábitos estamos haciendo mal en nuestro día a día y que nos van a poder ayudar a tener pues un mejor hábito de higiene bucal, pero también una mejor higiene en general en nuestra mente, en nuestras emociones, en nuestro cuerpo, en todo lo que, pues en todo lo que somos. Vamos rapidísimo a un corte. 241-114-9821. Seguimos platicando con la odontóloga Cristina Arenas. No nos tardamos, regresamos.
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0: de regreso en su programa Mujeres al 100.3 y estamos platicando con la odontóloga Cristina Arenas el tema, el método psicodental, sana la mente a través de la boca. La verdad es que fuera del aire, Cris, hemos estado platicando sobre la importancia que tiene el desarrollar esta... ¿Cómo se le puede decir? Es que no es conocimiento, sino desarrollar esta apertura, a lo mejor, de aceptar realmente otros conceptos con los que a lo mejor no crecimos, con los que a lo mejor no pensamos que sean importantes, pero tampoco cerrarnos, ¿no? Porque a veces decimos, es que o es blanco o es negro, claro. Cuando en realidad no son los extremos, es llegar a un punto medio y decir, bueno, a ver, esto me puede funcionar, ¿por qué no probar algo distinto para obtener resultados distintos, ¿no? Y en el bloque anterior yo te preguntaba sobre cuando alguien llega a tu consulta y tú puedes percibir esa cantidad de información solamente cuando la persona abre la boca, ¿cómo la ayudas? O sea, ¿cuál es el primer paso de este método? O sea, poder solucionarle el problema dental, pero también ayudarle a que identifique los otros campos en los que requiere esta ayuda.
1: Sí, de hecho, el hecho de que llegue el paciente a cualquier cosa, lo que sea, digo, es el primer paso para aceptar, sí, que la persona, uh-huh, obviamente quiere que le ayude, ¿no? El paciente, pues, obviamente llega por un dolor o porque necesita que se le reemplace algún diente o alguna estructura y, bueno, finalmente el hecho de que nada más venga por una sola cosa hace precisamente que nos lleve también a hacer preguntas, ¿no? El que le preguntemos al paciente cómo se siente, qué siente, qué ha pasado durante los últimos años, porque eso también pues lleva a que nosotros, claro, sepamos realmente cómo viene en su estado emocional. Nosotros hacemos un test, la primera consulta, ¿no? De grado de ansiedad, es una escala de ansiedad para ver al paciente en qué grado está. Y posiblemente también una escala de depresión, cuando el paciente obviamente ya refiere que en algún momento haya tomado algún medicamento o que ha estado también con cuadros de ansiedad o depresión. Uh-huh. Nuestro principal objetivo casi siempre son pacientes así, pero bueno, en general, globalmente hay personas que luego de repente pues no aceptan que a lo mejor tienen alguna situación emocional, uh-huh, psicoemocional, que les está pues drenando, ¿no? En ese momento, ¿no? Su vida, ¿no? Su modo de vida. Y en la boca, pues obviamente podemos observar, ¿no? Si hay inflamación crónica, esta pérdida de hueso, que era lo que yo te decía, uh-huh, pacientes que evidentemente tienen una desvalorización y que se observa precisamente en eso, ¿no? Y hay pacientes que dicen, bueno, yo me cepillo los dientes, acudo al dentista, hago todo lo necesario y sigo teniendo este tipo de situaciones, ¿no? Pérdida de hueso, uh-huh, inflamación, ¿no? Mal aliento, ¿qué es lo que me está pasando, no? Hay pacientes muy desesperados que no, uh-huh, saben que obviamente algo está sucediendo ahí, ¿no? Y nosotros lo llevamos precisamente a que conecten esa parte, ¿no? Si el paciente está abierto, porque, primero obviamente tratamos al paciente convencionalmente, uh-huh, y si el paciente le parece obviamente la metodología, ahondamos un poco más, ¿no? Siempre pedimos permiso para que nos puedan expresar más todavía a profundidad lo que le está sucediendo. Entonces, con esos pacientes que no sabemos, o que más bien el paciente no sabe, ¿no? Que ya hizo absolutamente todo, pues entonces ahondamos más en la cuestión de cómo está comiendo, qué es lo que está comiendo, ¿no? Cómo es la forma en cómo está comiendo, cuál es realmente su forma de alimentarse, porque no es nada más nutrición, ¿no? Es nutrigenómica, se me fue ahorita la materia, pero es la forma en cómo comes las comidas. La forma en cómo lo estás comiendo, okay, proteínas, a lo mejor si estás comiendo primero la proteína y después estás o primero estás comiendo la fruta, ves que siempre en los, ajá, restaurantes, sí, te ponen la fruta, ¿no? El carbohidrato y luego la proteína. Ajá. Eso hace que modifique tu flora bacteriana.
0: Okay. Incluso hasta los horarios puede ser.
1: Horarios, todo eso, uh-huh, sí, influye precisamente en cómo se está viendo en la flora bacteriana de tu boca. Y eso precisamente me comentabas, ¿no? Si esto de tener más bacterias, ¿no? Uh-huh. Hacía que el paciente tuviera depresión o ansiedad, sí. De hecho, ya hay, uh-huh, investigaciones en donde se han visto parásitos en la boca. Y estos parásitos, pues obviamente con la conexión tan cercana al sistema nervioso, o sea, la cabeza,
0: pues sí.
1: Obviamente hay una falta, obviamente, de claridad de pensamiento ahí, ¿no? Porque se van, obviamente, directamente al cerebro, ¿no? A la mente, a lo que procesa la mente. Entonces, si tú tienes una gran cantidad de bacterias que son, obviamente, más nocivas que beneficiosas, pues obviamente hace precisamente que tenga un problema secundario, ¿no?
0: Sí, por supuesto.
1: Sí, que no puedas pensar bien, que tengas mayor grado de ansiedad, ¿no? La forma, pues a lo mejor que no puedas dormir, ¿sí? Hay muchas otras situaciones que puedan hacer que precisamente tengas una mayor cantidad de bacterias nocivas. Y estas también se han demostrado que hacen que este movimiento que tengas, o sea, de bruxismo y de bruxomanía, que los pacientes que muerdan, ¿sí? Tengan mayor cantidad de bacterias en boca.
0: No me digas.
1: Y alteran más su sistema nervioso.
0: Sí, por
1: entonces,
0: supuesto.
1: Por eso esta liberación del estrés a través de la boca también viene por la situación de que tiene mayor cantidad de bacterias en boca nocivas, ¿sí? Ajá, que beneficiosas, claro. Y que hace precisamente que tengas este movimiento.
0: Oye, qué increíble toda esta información que nos has compartido, Cris. De hecho, quiero que nos compartas tus datos. Hubo una persona que nos mandó su mensaje en 241-114-9821 y nos decía que quería los datos porque ya no iba a poder seguir escuchando en la radio. Pero ya nosotros ya nos estamos despidiendo, pero danos tus datos, Cris, por favor.
1: Sí, mira, estamos en Zaragoza 402, esquina 5 de febrero. 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
0: Perfecto, pues todos aquellos que quieran una consulta con Cris, que quieran ir a identificar pues todo este conjunto de información que nos ha proporcionado esta mañana Cris, pues vayan a verla, porque realmente creo que es importante que cada uno de nosotros cuidemos nuestra salud, no solamente la bucal en general, la mental, la emocional, bueno, todo, porque eso somos seres completos. Gracias, Cris, por haber estado esta mañana con nosotros. No,
1: muchas gracias a ti por el espacio.
0: Gracias, muchísimas gracias. Vamos rapidísimo a un corte, no nos tardamos nada, regresamos. Gracias.
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Y estamos de regreso en su programa Mujeres al 100.3, martes 18 de agosto, 12 de la mañana. Recuerden nuestro número de WhatsApp 241-114-9821, porque tenemos boletos para el concierto de mañana que se va a realizar en memoria del centenario del natalicio del sacerdote, cronista e historiador presbítero Luis Nava Rodríguez. El concierto se va a llevar a cabo el día de mañana, miércoles 19 de agosto, a las 4:30 de la tarde, allá en la Basílica de Nuestra Señora de la Misericordia, aquí en Apizaco. Y bueno, pues, ¿qué es lo que tienen que hacer? Mandar únicamente su mensaje con su nombre y ponernos en ese mensaje que quieren acudir a este concierto. Y quien mande su mensaje, pues se va a hacer acreedor a 5 boletos para poder llevar a toda la familia a este gran concierto. Entonces, ya tenemos algunos mensajes: María de Jesús Pérez Vázquez, Marisol Cruz Moreno. No sé si... Aquí hay otros 2 mensajes también que nos dicen: quiero ir al concierto de la Basílica. Buenos días, quiero asistir al concierto de la Basílica. Para que puedan venir a recoger sus boletos, tienen que poner en el mensaje su nombre para que los podamos identificar. Y pueden venir aquí a las instalaciones de FM Centro a partir de hoy, a partir de ya, pueden venir a recoger esos boletos para que mañana puedan asistir a este concierto. Vengan a las instalaciones de FM Centro a partir de ya, y pues también el día de mañana los pueden venir a recoger. Recuerden que el concierto es 4:30 de la tarde, entonces para que los recojan con tiempo. Y no sé si a ustedes les ha pasado, porque a mí me está pasando actualmente, que cuando éramos jóvenes había cosas que nos parecían completamente normales, o sea, que no dábamos, no las agradecíamos, ni siquiera las veíamos como especiales, sino que simplemente era algo que dábamos por hecho que íbamos a tener toda nuestra vida, y hoy consideramos como unos auténticos privilegios. Y obviamente uno va creciendo, va acumulando edad, aunque a mí me gusta decir que vamos acumulando experiencia, pero básicamente no sé si a ustedes les ha pasado que hoy en día dejamos de tener esos sueños que cuando éramos jóvenes teníamos. Por ejemplo, no sé, soñábamos en algún momento con tener el celular más nuevo, el coche más bonito, la bolsa de moda, el maquillaje de moda, y de repente comenzamos a considerar unos verdaderos lujos el poder dormir de corrido 8 horas. ¿Qué tal eso? O tomarnos un café tranquilamente, tener la casa limpia. Y son lujos que verdaderamente no cuestan mucho dinero.

0: Pero es decir, porque a veces pensamos que el lujo es algo que tiene que ver mucho con lo que podemos comprar, pero en realidad estos lujos de los que yo hoy quiero hablarles es de los que no nos cuestan nada, pero que no cualquiera puede tener la dicha de decir, hoy dormí 8 horas completas. De entrada, dormir bien, ¿no? A los 20 años, ¿qué decíamos? Dormir, no, hombre, al rato, después, el fin de semana lo recupero. Hoy decimos, por favor, que nadie me despierte. Dormir 8 horas de verdad puede convertirse en un plan espectacular que no cualquier persona tiene el lujo de darse a partir de cierta edad, ¿no? En el caso de algunas mujeres que nos gusta tener la casa limpia, porque algunas personas dicen, o sea, no le dan como que tanta prioridad, no es que su casa esté sucia, obviamente, sino que no la consideran a lo mejor como un lujo, pero para muchas personas una casa limpia realmente también es un lujo, porque, a ver, cuando éramos jóvenes, ¿qué decíamos? Qué aburrido limpiar mi cuarto, o sea, sí se ve bien, yo sé en dónde están todas las cosas, no es que estén desacomodadas, es que están estratégicamente colocadas para cuando las necesite. Y hoy en día, ¿qué decimos? No toques nada, acabo de trapear, no pases, o sea, es más, quítate los zapatos para que pases, acabo de limpiar. Y es que, de verdad, existe una relación casi, no sé cómo calificarla. Esa sensación maravillosa cuando terminas de ordenar la casa y que no quieres que nadie la vuelva a desordenar inmediatamente, ese para mí también es un lujo. Vamos a ir rapidísimo a un corte. Cuando regresemos vamos a hablar de otros lujos que hoy en día los que ya nos estamos convirtiendo en adultos, en mayores, valoramos enormemente. Vamos a ir a un corte 241-114-9821. Manden su mensaje si quieren algún boleto para este concierto del día de mañana, 19 de agosto, a las 4:30 de la tarde, en la Basílica de Nuestra Señora de la Misericordia, aquí en Apizaco. Vamos a un corte y regresamos.
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0: Y estamos de regreso en su programa Mujeres al 100.3, martes 18 de agosto, 10:26 de la mañana. Y pues, 10:26 de la mañana. Qué rápido se está yendo el tiempo. 241-114-9821. Manden sus mensajes porque esta mañana estamos platicando sobre esos lujos que no tienen nada que ver con lo que podemos o no comprar con un dinero, sino con lo que tenemos tiempo hoy en día para disfrutar, eso que hoy consideramos unos verdaderos privilegios y que cuando éramos jóvenes nos parecían completamente normales. ¿Qué tal una comida sencilla? Antes tal vez queríamos esos restaurantes muy sofisticados o los restaurantes de moda. Hoy un buen café, un pan recién hecho, aguacate, huevo, fruta, qué sé yo, y somos felices. Porque con los años realmente aprendemos a valorar más la experiencia que la apariencia. ¿Y cuál es el pequeño lujo que hoy ustedes disfrutan más? Quiero que me lo compartan. 241-114-9821. ¿Cuál es ese verdadero lujo que hoy en día dicen? Es que esto no lo cambio por nada, que antes ni siquiera valorábamos. Por ejemplo, dormir sin una alarma, bañarnos sin prisa, tomarnos nuestro cafecito en silencio recién hecho, la ropa de cama limpia, una tarde sin pendientes, a lo mejor poder salir a caminar, poder leer, la casa sola, tener casa sola, comer algo que te guste, poder decir no, tener tiempo para hacer ejercicio, esos son lujos de verdad. Quiero que me compartan cuál es el verdadero lujo que ustedes hoy en día valoran muchísimo. Porque, bueno, estábamos hablando, ¿no?, sobre esos pequeños lujos que aparecen con los años. Y quizá hay algo que todos tienen en común. Muchos de estos lujos no cuestan dinero, cuestan tiempo. Y aquí está la parte interesante. El lujo que realmente cambia con la edad es el tiempo. Cuando somos jóvenes pensamos que tenemos el tiempo indefinido y después nos damos cuenta que no. Empezamos a valorar cosas que antes parecían insignificantes, como una conversación sin prisas, como el desayuno con nuestros hijos, una tarde sin pendientes, a lo mejor una caminata, un domingo sin preocupaciones. Yo me acuerdo los domingos cuando era niña que a lo mejor no valoraba el hecho de que me despertaba, tenía yo mi desayuno listo, veía la tele, me cambiaba, iba a misa y después tenía el día libre. O sea, ese era un domingo que hoy en día difícilmente puedo repetir, aunque me gustaría, pero en ocasiones pues ya hay otros pendientes que ya no te permiten tener ese lujo de levantarte y, como Cristian Castro, no hacer nada. ¿Estamos esperando realmente tener tiempo para disfrutar de la vida o estamos haciendo espacio para disfrutarlo ahora? Quizá uno de los mayores privilegios que adquirimos con la experiencia es poder decir esto sí, esto no, esto ya no, a esta persona sí quiero verla, a esta otra persona no tengo nada que explicarle. Y la riqueza también puede ser tener libertad de tiempo, libertad emocional para elegir relaciones, para descansar. Y hoy los invito a que completen esta frase. Hoy mi pequeño lujo es... Ojalá me los puedan compartir. Y quizá crecer consiste, entre muchas otras cosas, en aprender que no todo lo valioso tiene un precio. Una conversación puede ser un lujo, un café caliente puede ser un lujo, tener salud puede ser un lujo. Y quizá uno de los mayores lujos sea llegar a un momento de nuestra vida en el que podamos decir, ya no necesito tenerlo todo, quiero disfrutar lo que tengo, porque al final el lujo no siempre es tener más. A veces el verdadero lujo es tener tiempo, es tener paz, pero sobre todo con quién compartirlos. Vamos a ir rapidísimo a un corte. 241-114-9821. No nos tardamos, regresamos.
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2: Estamos de regreso en su programa Mujeres al 100.3 y bueno, pues esta mañana me da muchísimo gusto recibir aquí en cabina vía telefónica a la doctora Brenda Castro. Doctora, muy buenos días, ¿cómo está?
3: Muy bien, Carmen, muchísimas gracias, excelente mañana para todos los que nos escuchan también, como siempre, pues un placer poder compartir información importante, información de valor, porque se trata de salud y sobre todo, pues bueno, de esa alternativa, Carmen, con células madre, que afortunadamente, pues cada vez más evidencia científica tiene, cada vez más ayuda a personas que tienen alguna condición. Y pues bueno, de esa parte hablaremos hoy de todos los beneficios, ventajas que tienen esta aplicación de células madre para diferentes casos, para diferentes enfermedades, diferentes personas que pues están buscando eso que no encuentran para empezar a sentirse bien, Carmen.
2: Así es, doctora. ¿Y qué le parece si hoy nos platica un poquito sobre cómo nos ayudarían estas células madre al sistema inmunológico? Porque sabemos que pues básicamente el sistema inmunológico es lo es todo en nuestra salud. Entonces platíquenos cómo esto nos puede ayudar, las células madre nos pueden ayudar a tener una mejor salud, a tener un mejor sistema inmunológico. ¿Y qué le parece si hablamos primero sobre lo que es el sistema inmunológico?
3: Claro, al final de cuentas, todos absolutamente tenemos como esa barrera, ese cuerpo de soldados, ¿verdad?, que básicamente nos protegen contra todo. Y digo contra todo y es contra todo, ¿no? Enfermedades, infecciones, virus, bacterias, inflamaciones, todo. Como bien lo comentas, ¿no? El sistema inmune al final de cuentas no es todo. Todas las enfermedades al final son tienen y están ligadas con el sistema inmune, aunque están catalogadas como enfermedades degenerativas y enfermedades autoinmunes también, como enfermedades autoinmunes específicamente, pero en general todas las enfermedades están implicadas con el sistema inmune. Y esto es porque todas las enfermedades ocasionan inflamación. Y no nada más las enfermedades, sino también diferentes condiciones. Si no duermes, si no comiste bien, si comiste esa comida que sabes que te inflama, pero como te encanta y te la comes, pues estás golpeando tu sistema inmune también. Ese picante, a lo mejor, que te inflama el estómago, te irrita, le está pegando tu sistema inmune. ¿Por qué? Porque está respondiendo con una inflamación. Todo lo que obedece a una inflamación está ligado al sistema inmune. El no dormir, el respirar estos radicales libres, o sea, realmente estamos justamente expuestos a que este sistema inmune, nuestro sistema inmune, esté cambiante todo el tiempo. Y si bien tiene que ser lo que está más fuerte, ¿verdad?, porque es lo que nos defiende, pues como en todo ejército tenemos soldados caídos, justamente por todo esto que estamos comentando, ¿no?, por todo esto que nos va afectando día con día, que parecieran cosas a lo mejor pues tan simples y cotidianas que no lo imaginamos como un daño a nuestro cuerpo y directamente al sistema inmune. Entonces, todo eso que les va golpetea y golpetea y golpetea durante todo el día, todos los días, eso va haciendo que tengamos soldados caídos. Y cuando esto pasa, pues, ¿qué pasa con un ejército a medias? Pues desafortunadamente el enemigo entra, ¿no?, y tiene más probabilidades de atacar. Es una manera muy coloquial de ponerlo en contexto, pero pues bueno, para comprenderlo pues con mayor apertura, ¿no?
2: Claro.
3: Definitivo. Entonces, ¿qué es lo que pasa cuando nosotros empezamos a darle al cuerpo refuerzos, nutrientes, que empezamos a comer bien, que empezamos a tomar, en este caso, la terapia de células madre? Pues bueno, directamente se van a ir reponiendo esos soldados caídos, ¿no? De ahí justamente que pues empieza otra vez a retomar la fuerza. ¿no? Pero sí es sumamente importante, porque únicamente pues lo nos referimos o pensamos en el sistema inmune como tus defensas, para que no me dé gripe, ¿no? Pero pues realmente no, tiene muchas, muchas más complicaciones el tema del sistema inmune, ya hay que se detonan también las enfermedades específicamente inflamatorias, autoinmunes, ya nombradas como autoinmunes, porque es básicamente lo que más les está afectando. Y es cuando te dicen normalmente, ¿no? Ah, es que tu cuerpo te está atacando, ¿no? O que de pronto dices, es que pues, no, tu cuerpo te odia, ¿no? Y entonces, como tu cuerpo te odia, pues te está atacando. Y pues bueno, o sea, al final de cuentas no es que te odie, sino que por alguna razón está en alerta máxima. El hecho de no tener incluso un órgano, Carmen. Si, no sé, por alguna causa, ya tuviste una cirugía y te quitaron la vesícula, por ejemplo. Sí. Para empezar, ningún órgano está de más, ¿no?
2: Claro.
3: Pero con un órgano que te falte, que falte en tu cuerpo, pues ya tu sistema inmune va a estar en constante alerta todo el tiempo, porque hay una función que ya no se está cumpliendo, porque ya no está el órgano que tiene que encargarse de ese trabajo. Entonces eso pone al sistema inmune en alerta, y está en alerta todo el tiempo, porque simplemente ya no tienes ese órgano. Entonces todo el tiempo va a estar ahí trabajando de más, tratando de compensar ese órgano y esa función que ya no se está cumpliendo, que ya no se tiene. Y esto ocasiona justamente que llega un momento en el que el sistema inmune diga, ya no puedo más, ya basta. O sea, ya no sé hacia dónde ir, porque tienes muchas áreas de tu cuerpo, ¿no? Literalmente afectadas, ya hay muchos soldados caídos, y pues tengo que utilizar lo que tengo con todo el poder, ¿no? Y entonces se lanza una bomba de inflamación masiva, y es cuando viene una enfermedad autoinmune diagnosticada, ¿no? Cuando te dicen, tu cuerpo te odia, ¿no? Tu cuerpo te está atacando. Y no, simplemente es que llegó a su límite el sistema inmune, y lo que hace es, para protegerte, generar una inflamación extremadamente alta. Y es cuando sale de control, ¿no? Ya incluso cuando tú la puedes ver o cuando la puedes sentir. Cuando la puedes sentir es ya cuando tienes el dolor. Cuando la puedes ver es cuando ves la inflamación. Que la puedes ver en tus muñecas, en tus dedos, en tus codos, en tus rodillas, o sea, en cualquier articulación, en cualquier parte de tu cuerpo, empiezas a ver esta inflamación. Y cuando la ves, pues bueno, es porque tu sistema inmune ya está pidiendo a gritos que le hagas caso.
2: Claro. Perdón, doctora, es que justo con lo que nos está compartiendo y nos está comentando, es que nuestro sistema inmune está trabajando todo el tiempo, o sea, incluso aunque no estemos enfermos, que es cuando nos acordamos que nuestro sistema inmune está por ahí en algún lado en nuestro cuerpo, es cuando lo buscamos, pero en realidad está trabajando todo el tiempo. Y yo creo que quizá aquí la pregunta, en lugar de sí preguntarnos cómo subir nuestras defensas, también podríamos empezarnos a preguntar cómo dejar de sabotearnos, ¿no? Porque lo que nos dice, doctora, a lo mejor muchas cosas que hacemos y no le damos tanta importancia, en realidad eso está provocando que nuestro organismo comience a tener estos soldados caídos a lo largo de nuestra vida, y que sobre todo cuando vamos teniendo ya cierta edad, necesariamente, bueno, pues nuestro cuerpo va cambiando, ¿no? Cuando ya nos convertimos en adultos. Vamos a ir rapidísimo un corte, doctora, pero cuando regresemos quiero que nos dé esta información de cómo a cualquier edad es importante, pero también cómo cuando vamos siendo adultos, cómo cambia nuestro sistema inmune. ¿Le parece?
3: Claro que sí, Fer.
2: Vamos a ir rapidísimo un corte. 241-114-9821. Estamos platicando con la doctora Brenda Castro. No nos tardamos nada, regresamos.
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2: Y seguimos platicando con la doctora Brenda Castro sobre el sistema inmune. Y doctora, antes de irnos al corte anterior, yo le hacía la pregunta de lo que sucede en nuestro cuerpo, qué sucede cuando vamos envejeciendo, cómo va cambiando nuestro sistema inmune, si es que va cambiando o no. Platíquenos un poquito.
3: Claro, por supuesto que sí, una pregunta bastante, bastante interesante. Hay una vacuna que justamente se aplica a partir de los 50 años, y es la vacuna del herpes zóster. ¿Por qué pasa esto? Justamente porque con la edad, ¿no? Y digo, no es que sea a fuerza a partir de los 50, sino que pues, al final de cuentas el envejecimiento empieza a partir del primer día que respiras, pero con la edad sí va cambiando el sistema inmune. Hay un proceso que se conoce como inmunosenescencia. Es la senescencia celular. ¿Esto qué quiere decir? El envejecimiento. Hablábamos hace un momento de los soldados, ¿no? Si hay soldados caídos y todo, pero al final de cuentas, estos soldados también van perdiendo esa capacidad por envejecimiento de reconocer al enemigo, ¿no? Y esto que ocasiona, pues ocasiona una respuesta más lenta, los movimientos, los reflejos, así como piensas en un adulto mayor, ¿no? Que sus reflejos pues bueno, ya son más lentos, ya no responde con tanta rapidez. Lo mismo le pasa a nuestras células. Entonces, a esto se le conoce como sed de esencia, que es el envejecimiento. También pasan por este envejecimiento y pierden esta capacidad de respuesta, de que respondan más rápido, de reconocer al enemigo, de reconocer virus, bacterias y todo eso, aun cuando antes, a lo mejor en la juventud, ya hayan pasado por, atravesado por un virus, ¿no? Y pudieron combatirlo, pues tal vez ahorita justamente que ya está ese proceso senescente de envejecimiento, pierde esa capacidad y entonces estás más expuesto a contraer diferentes tipos de enfermedades, virus, bacterias, etcétera. Y si a esto le agregamos que ya tienes una enfermedad, ¿no? Pues al cuerpo se le vuelve más difícil todavía salir de esta enfermedad o evitar contagios o evitar virus y bacterias. Entonces, ¿qué es lo que tenemos que hacer? Reponer a esos soldados caídos, pero también reforzar a esos soldados que ya están perdiendo esa capacidad. Entonces, entra este refuerzo con toda la energía, con toda la capacidad, porque son células nuevas las que entran a tu cuerpo. Al ser nuevas, y cuando digo nuevas, realmente son nuevas porque son células, pues básicamente embrionarias, ¿no? O sea, son células nuevecitas, jóvenes, que tienen todo ese poder y esa capacidad de identificar patógenos, de identificar virus, bacterias, que vienen ahora sí que con todo, ¿no? Tú ve a un, lo que el ejemplo que acabo de poner, ve a un adulto mayor, sus reflejos ya son más lentos, y ve a un pequeño, ¿no? Sí. ¡Bum, bum! Va, viene, sube, baja y súper activo. Entonces, imagina justamente que estas células que entran a tu cuerpo son como ese pequeño trabajando en todas las áreas de inflamación que hay dentro de tu cuerpo y estas lesiones. Eso es lo que va a hacer justamente que tu cuerpo se vaya recuperando y entonces vuelvas a estar recuperando esa energía. Pero lo más importante, que puedas estar protegido, ¿no? Protegido justamente para evitar que estos virus, bacterias, patógenos, enfermedades te ataquen y te afecten. Eso es justamente lo que hace el tratamiento y eso es lo que pasa. Yo en alguna ocasión lo había comentado, ¿no? Si quieres más o menos tener una medida de cuántas células envejecidas tienes, pues ve cuánta grasita acumulada tienes en el abdomen, ¿no?
2: Oh, no.
3: Que como dato curioso.
2: Eso sería una buena forma de darnos cuenta, doctora. O sea, realmente sí, nuestra grasa abdominal nos habla de la cantidad de células y cosas
3: sí,
2: malas.
3: Sí, fíjate que sí. No, como tal, cosas malas, pero sí, tienden a acumularse, las células envejecidas tienden a acumularse en la grasita abdominal.
2: Vale.
3: Entonces, pues sí, es como una medición.
2: Ajá, claro.
3: Y algo, sí, por supuesto, y algo que hacemos, por eso es que, pues, definitivamente es importante controlar esa grasita abdominal, porque es, pues, la más complicada y agresiva, ¿no? Porque migra a los órganos internos, llámese hígado, páncreas, vesícula, y pues de ahí hacia arriba, ¿no? El corazón, que pues bueno, es también lo que más afecta, las venas, las arterias. Entonces, pues sí, es importante controlar también esa parte, pero sanarte, ¿no? O sea, no se trata nada más de, pues voy a bajar de peso, ya, sino reponer también esas células, porque okay, ya te deshiciste de las células viejitas, pero ¿qué pasa? Al final de cuentas no tienes células que trabajen por ti. Y aquí es donde entra justamente el tratamiento, porque te va a reforzar justo para que tengas esa capacidad, para que tu cuerpo tenga esa capacidad, ese poder de regeneración, de reparación con todo, para que puedas ir recuperando tus actividades, tu calidad de vida, que puedas dormir mejor, que el dolor vaya bajando. Y algo súper importante, porque es como la pregunta que todos hacen, ¿no?
2: Sí.
3: La pregunta de Miguel, y bueno, es lógico, cuando tú empiezas un tratamiento y dices, ya, ¿cuándo se lo quita? ¿Ya hoy? ¿Mañana? ¿En cuántas horas? ¿No?
2: Claro.
3: Entonces, hay que hacer conciencia que al final de cuentas, llevar al extremo a tu cuerpo lleva su tiempo, ¿no? O sea, llevó su proceso, porque a lo mejor no te cuidaste desde la adolescencia, la juventud, o mientras pues le diste bueno, la hilacha, ¿verdad? Enfermaste a tu cuerpo, lo llevaste al extremo. Ahora tienes una enfermedad, tienes un proceso inflamatorio, tienes un desgaste, tienes células envejecidas, enfermas, soldados caídos, y entonces de pronto quieres que llegue algo, esa varita mágica que es bueno, por arte de magia, corrija todo y otra vez vuelvas a estar como de 15 años, ¿no?
2: Claro.
3: Y bueno, déjame decirte que, o sea, sí, pero trabaja diferente en cada cuerpo y lleva su proceso. No es que vengas por una aplicación y ya estás, ¿no? Ya, claro. Ya me sané, ya no curé, ya estoy. Si es para prevención, por supuesto, aplícate una dosis una vez al año y ya estás. Okay. No, después de estar sano por muchísimo tiempo, porque también como prevención se puede aplicar. Pero si ya tienes una enfermedad, pues bueno, definitivamente hay que irle ayudando a tu cuerpo con lo que va necesitando y lo que va requiriendo, irlo guiando, llevando de la mano para que pueda ir recuperando esa salud que fue perdiendo poco a poco, porque tampoco es que ay, hoy amanecí con diabetes, ¿no?
2: Claro. Claro,
3: claro, definitivamente no. O sea, es todo un proceso que tuvo, o sea, tuvo sus ayeres, ¿no?
2: Sí, claro.
3: Entonces, definitivamente, esto también es un proceso, que es un proceso seguro, que es un proceso que te va a ayudar, que no se contrapone además con ningún medicamento que estés tomando, con ningún tratamiento. Hay diferentes tipos de aplicación, diferentes dosis. No cualquier persona puede recibir cualquier tipo de dosis de presentación o de linaje de células. Porque pues ya dicen, pues es que yo vi eso y quiero esto, ¿no? Uh-huh. Bueno, aquí desafortunadamente no se trata o no es tanto como pues lo que quieras, ¿no? Porque no es como ir y comprarte esa blusa que tanto te gustó, sino lo que tu cuerpo necesita.
2: Oiga, perdón, y justo hablando de esta decisión, porque al final del día se trata de una decisión propia de decir, a ver, yo sé que no he tenido muy buenos hábitos, yo sé que en mi vida le he dado vuelo a la hilacha, como comentaba doctora, y entonces hoy es un, o sea, hay que tomar esa decisión de hacer algo por nuestra salud. Esta semana, ¿qué día va a estar en Apizaco? ¿Qué fecha va a estar en Apizaco? Para la gente que nos está escuchando en este momento y diga, yo quiero acercarme a una consulta, quiero que me expliquen, quiero que me digan, en mi caso tan particular, cómo me ayudaría este tratamiento de células madre, porque como bien lo comentó doctora, cada cuerpo es totalmente distinto y reaccionan de manera distinta. Entonces, para que nos podamos realmente tomar esa decisión de hacer algo por mi salud, ¿cómo puedo sacar una cita? ¿En qué horarios va a estar? Platíquenos un poquito, doctora.
3: Claro que sí. 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Es mañana la cita. 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
3: 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Okay. El costo del tratamiento, por supuesto, que esa parte no va incluido con tu consulta.
2: Claro.
3: Pero, o sea, este costo ya es literalmente personalizado, dependiendo de lo que necesites, la presentación, se pueden aplicar células vía intravenosa, vía subcutánea, en tus articulaciones directamente se pueden aplicar, también si te quieres deshacer de las arruguitas de la cara, también.
2: Si queremos, lo ocupamos y necesitamos.
3: Si queremos, claro. Así es, entonces, yo realmente es un tratamiento seguro, es un tratamiento que se puede aplicar cualquier persona, hablando del tema estético, es rapidísimo. Hay muchos tratamientos estéticos que personas con diabetes, por ejemplo, o alguna enfermedad, no se pueden aplicar. En este caso de las células, sí se pueden aplicar. Así que, con todo, chicas.
2: Sí, por supuesto, doctora, por eso es que es importante que acudamos a una consulta. Esta es información general de lo que nos puede ayudar el tratamiento de células madre, pero sin duda a cada persona, bueno, pues le va a funcionar en manera específica al problema de cada uno que tengamos. Por eso es importante que acudamos a nuestra consulta para de una vez tomar esa decisión de, a ver, yo quiero llegar lo más posible, independientemente a la edad adulta, quiero ser independiente, quiero disfrutar, quiero tener calidad de vida. Hoy es el momento de tomar esa decisión y empezar a actuar para los siguientes años. Doctora, muchísimas gracias por haber estado esta mañana con nosotros.
3: Gracias a ti, Carmen, gracias a todos los que nos escuchan. Recuerden que me encuentran en redes sociales como @doctorabrendacastro, doctora va abreviado, Instagram, Facebook, YouTube, WhatsApp, y nos vemos mañana miércoles. No falten, por favor, porque la salud es lo más importante, pero sobre todo tu salud es tu responsabilidad y de nadie más.
2: Por
3: supuesto. Y a vivir bien.
2: Por supuesto, doctora, muchísimas gracias por haber estado esta mañana con nosotros. Ya nos vamos, pero continúen con los clásicos en Spanglish de FM Centro, más adelante la segunda emisión de Centro Informativo. La verdad encuerada, escalofríos, hoy a las 9:00 p.m. Gracias en controles técnicos, San Norma Angélica, producción, Erika Montiel, yo soy Carmen Corichi y nos vemos el próximo martes. Por lo pronto, disfruten su día.
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31: 11 de la mañana con 8 minutos. ¿Cómo están? Excelente martes, 18 de agosto, año 2026, iniciando los clásicos en Spanglish. 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
1: Ahí está la invitación y nosotros vamos a una pausa, regresamos.
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1: Las 11 de la mañana con 21 minutos, iniciamos la parte musical de los clásicos en Spanglish con Village People y YMCA. Son las 11 con 21 minutos, gracias por sus mensajes de WhatsApp que recibimos al 241-114-9821. ¿Quieren escuchar a The Eagles? Con todo gusto. Saludos a la terminación 2597. Son las 11 con 21. Y mientras buscamos esta rolita que nos piden, escuchemos a Manuel Mijares y este tema llamado Bella.

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1: Sí, que el verga. 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
1: 11 de la mañana con 37 minutos en los clásicos en Spanglish. Acabamos de escuchar a Pet Shop Boys y Always on My Mind. Son las 11:37 y tenemos mensajes también que seguimos recibiendo al 241-114-9821. Nos dicen, buenos días, ¿me podrían poner la canción del Privilegio de Amar de Mijares, por favor? Claro que sí, también quieren escuchar La Célula que Explota. Son las 11:38 y tenemos un WhatsApp ofertando.
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1: De la mañana con 50 minutos te presentamos en los clásicos en Spanglish a las chicas de Fandango y Sueños Mágicos. Esta mañanita de martes 18 de agosto, año 2026, tenemos más mensajes, los seguimos recibiendo al 241-114-9821. Muchas gracias. Nos dicen: hola Normita, buenos días, ¿será que puede alcanzar una petición para que programes la de Vueltas en el Aire con Thalía? Gracias y que tengas un maravilloso martes, que así sea para todos. La de Vivo por Ella, por favor, que tengan excelente día. Muchísimas gracias. Y pues vámonos con música para que nos dé tiempo de algunas de sus peticiones. Son las 11:51. Recuerden que tenemos una cita a las 3 en Solo los Mejores. Gracias.

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1: Doce del día ya con 8 minutos, damas y caballeros, continuamos con mucha más música a través de la frecuencia de los clásicos en FM Centro 100.3, conectando generaciones. Te saluda con mucho gusto Antonio Martínez en este excelente, excelente ya martes 18 de agosto 2026. Y empezamos este mediodía con algo de Queen y esto llamado We Will Rock You, y además Soda Stereo, persiana americana. Ya sabes que a mí me gusta hacerte mirar al pasado y recordar aquellas cosas que nos han acompañado a lo largo de estos años maravillosos en los clásicos del 100.3. Y hoy, en las joyitas perdidas, es martes, martes, genérico.
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Y pues así es, damas y caballeros, hoy, martes genérico, podremos hablar absolutamente de cualquier cosa. Mientras tanto, en lo que vamos a ir descubriendo pista a pista, pues de quién hablamos, ya sabes que puedes enviarme tu mensaje a través de WhatsApp 241-114-9821 por si más o menos tienes alguna idea de qué podríamos estar hablando en este martes genérico. Y para aterrizar poco a poco la idea, vámonos con algunas pistas.

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0: 12 del día, ya con 22 minutos. Continuamos con mucha más música a través de la frecuencia de los clásicos en FM Centro 100.3, conectando generaciones. Escuchamos esto a cargo de Litzy y esto llamado No Te Extraño. Pasaremos con muchos más éxitos y además más de esta joyita perdida que el día de hoy, la verdad es que sí se está haciendo bastante del rogar, pero para aterrizar mucho mejor la idea y saber bien de quién caramba estamos hablando en esta tarde de clásicos, vamos juntos a descubrir una pista más. Pues sigamos con la pista número 2.
1: ¡Pista número 2!
0: Pues fíjate que te cuento que esto como tal es de origen estadounidense. Entonces, vele echando una muy buena pensada de por allá, pues qué cosa era popular por allá de los 90, de ese país. Bueno, mientras tanto, en lo que vas pensando y aterrizando muy bien la idea, vámonos con Daft Punk y esto llamado Digital Love. Mucha más música a través de la frecuencia de FM Centro 100.3, conectando generaciones.

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0: 12 del día ya con 37 minutos. Continuamos con mucha más música a través de la frecuencia de los clásicos en FM Centro 100.3. Escuchamos esto a cargo de Eiffel 65 y esto llamado Blue. Pasaremos con mucha más música y además más de esta joyita perdida que el día de hoy la verdad es que sí está muy perdida. Y definitivamente no es para menos porque creo yo que a pesar de que creo yo que es algo un tanto común o quizás que hayamos visto más de una vez, probablemente sí esté muy complicado este martes. Así que para ello vamos a facilitarnos la vida con una pista más. Pues sigamos con la pista número 3.
1: ¡Punto número 3!
0: Y bueno, pues ya va a hacer falta cerrar un poco el círculo. Pues para ello te cuento que, para ser específicos, se trata de un videojuego bastante simple. No te imagines como por acá, aquí cosas ya más sofisticadas. Realmente es un juego o un videojuego muy, pero muy simple. Mientras tanto, en lo que vas pensando en algo así tan sencillo, nos vamos a ir con más música. Llegamos con algo de Carlos Pérez y esto llamado Las Manos Quietas. Mucha más música a través de la frecuencia de los clásicos en FM Centro 100.3. Artistas que dejaron huella.

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0: 12 del día, ya con 48 minutos. Damas y caballeros, continuamos con más éxitos a través de la frecuencia de los clásicos. En FM Centro 100.3 escuchamos esto a cargo de ATV, yo estoy llamado 9pm till I come. Pasaremos con mucha más música y además más de esta joyita perdida. Después por aquí nos dicen que el día de hoy se podría tratar de Super Mario Bros. Por aquí nos pidieron las pistas. Por favor, va de nuez. Ahorita en un momentico más repasaremos hasta donde llevamos. Y por aquí nos dijeron que bien se podría tratar del Tetris, pero vamos a necesitar un poco más de contexto para aterrizar mejor la idea. Y bueno, pues con el reconteo de lo que llevamos es que se trata de algo de la década de los 90, de origen estadounidense, y para ser específicos, se trata de un videojuego bastante simple. No es como que sea por ahí algo muy muy complicado, realmente no, pero bueno, para aterrizar mucho mejor la idea, vámonos con la pista número 4.
1: ¡Punta número 4!
0: Pues fíjate nada más, porque este juego se popularizó gracias al sistema de computadoras Windows, en específico en el Windows 3.1 en 1992. ¿Cómo ves? Entonces, imagínate nada más el tipo de procesador que tenía pues esta computadora, más bien el sistema operativo. Era un Windows de 1992, entonces ya te imaginarás que no es un juego así que digas, úchalas. No, pues qué bárbaro, qué tremendos graficotes. No, realmente es un juego bastante, bastante simple. Vele pensando como por ahí en unos píxeles, así de plano te lo digo. Pero mientras tanto, en lo que vas aterrizando la idea, vámonos con más música. Llegamos con algo de Robert Miles y es llamado Children. Mucha más música a través de la frecuencia de los clásicos en FM Centro 100.3, conectando generaciones.

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1: La 1:00 p.m. ya con 2 minutos, damas y caballeros, continuamos con mucha más música a través de la frecuencia de los clásicos. En FM Centro 100.3 escuchamos a Faithless y esto llamado Insomnia y pasaremos con mucha más música y además más de esta joyita perdida. Pues, a decir verdad, creo yo que ya no está tan perdida, pero por si todavía estamos pensando quizás en algún otro juego como Solitario o el Pinball, vámonos con una pista más, sigamos con la pista número 5.
2: ¡Y punto número 5!
1: Pues fíjate nada más que te cuento que el objetivo de este juego es despejar un tablero de casillas cuadradas sin detonar ninguna mina oculta. ¿Cómo ves? ¿Así o más claro de quién carambas andamos hablando en esta tarde de clásicos? Pues mientras tanto, en lo que vas reportando tu respuesta a través de WhatsApp 241-114-9821, vámonos con algo de Blink-182 y esto llamado I Miss You. Mucha más música a través de la frecuencia correcta en FM Centro 100.3, conectando generaciones.

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0: La una de la tarde ya con 19 minutos. Damas y caballeros, tenemos que despedirnos de esta emisión de los clásicos de FM Centro 100.3. Escuchando esto a cargo de Cutting Crew y esto llamado I Just Died in Your Arms Tonight. Mucha más música y por supuesto esta joyita perdida que el día de hoy, la verdad es que pues sí estuvo bastante complicada. Definitivamente aprovechamos esta joyita perdida para probar nuestras habilidades y puedo decir que No puedo, Marta, diría por ahí el meme. Pero bueno, para saber bien de quién se trata esta joyita perdida, vamos juntos a descubrir quién se escondía detrás de esta joyita perdida de los clásicos de FM Centro 100.3. Pues fíjate que te cuento que se trata de algo de la década de los 90. Es de origen estadounidense y para ser específicos se trata de un videojuego bastante simple. Además, ese juego se popularizó gracias al sistema de computadoras Windows 3.1 en 1992. Y además, el objetivo de este juego es despejar un tablero de casillas cuadradas sin detonar ninguna mina oculta. ¿Cómo ves? Pues definitivamente sabemos bien de quién hablamos. Y creo yo que este jueguito pues nos ha salvado muchas veces quizás de algún momento de aburrimiento en la vida, ¿no? De repente cuando no había absolutamente nada que hacer en el trabajo y de repente dices, bueno, pues ¿por qué no? Un solitario, ya me aburrí, o quizás por ahí algún otro tipo de jueguito, pues creo yo que este en específico pues era bastante sencillo, bastante simple, no requería como tal un monitor sote así bien tosco, a lo mejor una tarjeta gráfica, incluso hasta el momento creo yo que es de los juegos que más entretenidos son y sin ninguna necesidad de complementos extra. Pero bueno, yo pregunto al buen tío Yacir Zárate Méndez, ¿sabes bien de quién hablamos en esta tarde, mi estimado?
1: ¿Qué tal, cómo estás? Mi queridísimo Antonio Martínez, mi sobrino favorito. Pues es del Buscaminas.
0: Exactamente.
1: Pues sí, es que ya en la última, al principio como que sí me estaba costando porque vaya, tus primeras dos pistas estaban muy complicadas, pero ya con la última dije minas. ¿A qué me suena eso? Pero vaya, sí, yo no lo jugué tanto, yo soy más de la época de la viborita. Ajá. No sé si a ti te tocó.
0: Claro que sí.
1: Pues ahí sí, horas y horas esperando ahí en el metro o en el autobús, la parada del autobús, vaya. Ese sí lo jugué bastantes veces, perdón. Pero el Buscaminas no tanto. ¿Tú sí eres fan de ese juego?
0: Pues más o menos. La verdad es que en lo personal creo yo que es como uno de esos juegos en donde solamente apretaba casillas al azar y a ver si ganaba, ¿no? Pero
1: a ver si pegaba.
0: Sí, exactamente. Creo yo que bueno, ni siquiera sabía que había algún tipo de botón para marcar casillas que pensabas que tenían bueno, minas. Entonces,
1: el chiste era pushar los botones.
0: Sí, yo nada más veía que ajá, una casilla tenía un número 2, o que significa que pues en dos casillas va a haber una mina, ¿no? Y no sé, no apretaba esas, pero bueno, pues la verdad es que nunca entendí del todo las reglas de este juego, solamente sé que, y eso porque lo estaba jugando ahorita para recordar precisamente el jueguito. He de decir que las cuatro veces que he jugado, las cuatro he perdido gracias al buen Jonathan Zamora por soplarme las respuestas, pero de plano no, o sea, solamente sé que hay números del 1 al 4, creo. Ajá. Incluso.
1: Exacto.
0: Y pues no sé exactamente dónde saber dónde hay minas. Incluso hay un está considerado como deporte el buscaminas, o al menos es lo que veo.
1: Ah, por caray, aquí. Esa no me la sabía. O sea, ¿está al nivel del ajedrez?
0: Ajá, básicamente sí, así es.
1: Ah, fíjate, ese dato no lo tenía, pero bueno, todos los días se aprende algo, mi buen Toño.
0: Exactamente, mi estimado tío Yacir. Y bueno, pues yo espero que no hagamos aquí
1: un torneo
0: de buscaminas, ¿no?
1: Ese, o también deberías de convocar uno de Tetris.
0: Ándale, de Tetris, que por cierto ya está retomando su moda, el Tetris.
1: Oh, sí, he estado viendo que de repente han salido muchas apps para jugarlo en el celular. Tenía rato que no lo jugaba, ese sí, para que veas, me gusta mucho, me gusta ir eliminando bloques.
0: Estaría muy bien, ya tenemos actividad precisamente para hacer un torrito de Tetris, pero bueno, pues con esto tenemos que despedirnos, damas y caballeros, y además mandamos un gran saludo a nuestro actual campeón de los clásicos del 100.3, el buen Enrique González León, quien se corona como campeón de esta edición de las joyitas perdidas de los clásicos del 100.3. Por aquí nos dicen, híjole, lo adiviné desde la segunda pista, pero no creí que fuera ese, por eso no lo mandé. A mí me encantaba, era muy entretenido, era de pensar mucho precisamente y mucha tensión, ¿no? Por aquí nos dicen, sí, sí lo jugaba, pero tampoco me sé las reglas, solo igual, al azar. Y es que yo creo que es como muy tedioso quizás aprenderte las reglas. Ahorita estoy retomando esto del ajedrez. Y ahora Buscaminas, ya, mejor así dejémosla. Mejor me voy de vuelta al Crash Bandicoot. También sobre acá, soy de la generación donde teníamos que colocar los discos 5 de un cuarto para poder cargar el sistema Windows y poder jugarlo. Muchas veces intenté con el nivel experto, pero era muy complicado. Entonces, con los demás sí pudo, ¿no? Porque según yo hay diferentes... ¿cómo decirlo? Pues sí, niveles, ¿no? Creo que está el nivel principiante, que es de 8x8 casillas y 10 minas, la cual yo no puedo pasar. El nivel intermedio, que es de 16x16 casillas y 40 minas. El nivel experto, que es de 16x30 casillas y 99 condenadas minas. La verdad es que sí está muy complicado, pero bueno, honor a quien honor merece, ¿eh? La verdad es que ver cómo juegan este juego y ver cómo descartan las minas se me hace algo satisfactorio, porque bueno, pues es como ver a alguien saber hacer las cosas. Pero en fin, damas y caballeros, dejando esto de lado, despedimos esta emisión de los clásicos del 100.3, pero se quedan con toda la información a través de Centro Informativo en su segunda emisión. Ya está más que listo y preparado Yacir Zárate Méndez para brindarte toda la información de lo que acontece en el estado, en el país y por supuesto en este loco y tembloroso planeta. Pero bueno, nos vamos con algo de Maroon 5 y esto llamado This Love. Mucha más música después de las 3 de la tarde porque llegan solo los mejores y llegan los señores de Zoé. Estuvo contigo Antonio Martínez, escuchando los clásicos a través de FM Centro 100.3, conectando generaciones. Bye, bye.

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0: El secretario de Turismo del Estado asegura que la caída en la cantidad de visitantes al Santuario de las Luciérnagas fue de 16% y no de 33% como habían asegurado prestadores de servicios. Hasta 80% de los solicitantes de servicios del CRIAT podrían quedar exentos del pago. Activistas piden priorizar prevención en la nueva Ley General de Bienestar Animal. El Ayuntamiento de Yauquemecan presentó la convocatoria para el Premio Municipal de la Juventud 2026. Y en los deportes, Isaac del Toro será el líder de su equipo en la Vuelta a Alemania.
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10: Buenas tardes, auditorio. Para esta tarde de martes, tendremos chubascos tormentosos con cielo parcialmente nuboso y con temperaturas en torno a los 22 grados Celsius. Durante la noche, habrán intervalos nubosos con temperaturas cercanas a los 14 grados Celsius. Vientos del noreste a lo largo de la tarde, con una velocidad media de 8 kilómetros por hora.
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0: Tráfico pesado se presenta sobre la avenida Hidalgo en el tramo que va del Boulevard 16 de Septiembre al Boulevard Francisco y Madero. Como alternativas puede tomar la avenida Juárez solamente del tramo del Boulevard 16 de Septiembre hacia el sur. Les recordamos que la avenida Juárez se encuentra cerrada en parte debido a obras que se están realizando entre el propio Boulevard 16 de Septiembre y el Boulevard Emilio Sánchez Piedras. Extreme precauciones si se va a poner el volante en esta tarde de martes.
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¿Qué tal? ¿Cómo están? Muy buena tarde. Tengan todos ustedes. Soy Asir Zárate Méndez. Les doy la bienvenida a este su espacio de noticias, Centro Informativo de la Tarde. Estamos en esta segunda emisión. Hoy, martes 18 de agosto de 2026. Estamos muy contentos de que nos esté recibiendo allí en sus hogares a través de la señal del 100.3 y también por medio de nuestras redes sociales. En este momento estamos transmitiendo a través de nuestro canal de YouTube. Ahí estamos como FM Centro 100.3. Y también en la cuenta que esta estación tiene en Facebook. Ahí aparecemos como FM Centro 100.3. Siempre éxitos, completamente en vivo. Estamos a punto de compartirle todo lo que se ha generado a lo largo de la mañana tarde de este martes. Y a propósito de nuestras redes sociales, dése una vuelta también por el servicio, perdón, por la cuenta que tenemos en Face de este servicio de noticias, Centro Informativo 100.3. Allí hice el avance de nuestro noticiero en la calzada de Apizaquito. Ya en los últimos días, tendrá como 2-3 semanas, que nos empezaron a mandar mensajes a propósito de la situación de los baches que se encuentran sobre la calzada. Me fui a dar una vuelta en esta importante vialidad que conecta al municipio de Apizaco, primero con San Luis Apizaquito y luego con Tetla, y así se sigue derecho, que corre casi paralela en un buen tramo de la vía del ferrocarril que llega aquí a Apizaco. Bueno, y sí es evidente que hay partes en donde necesita la intervención del ayuntamiento, de esta brigada de bacheo que ayer me encontré aquí a un par de cuadras sobre la avenida Morelos. Pero también es cierto que hay gente, y seguramente las personas que van caminando y sobre todo en sus vehículos o en el transporte concesionado, se habrán topado con estas personas que se dedican a hacer unas mezclas medio singulares para tratar de tapar los baches y luego, bueno, pues le piden a uno que coopere con lo que se pueda, ¿no? Me tocó ahí grabar a un... Bueno, no grabar exactamente al muchacho, porque de hecho no se puede, era un menor de edad, pero sí me encontré con él, mejor dicho, sobre la avenida, sobre la calzada Pisaquito, y pues estaba así, con esa tarea de pedirle a los automovilistas pues que le pudieran dar lo que se pudiera, porque habían estado tapando los baches. Le pregunté por ahí a un comerciante, a una persona que se dedica a la venta de llantas y la talachería, que tiene rato que habían ido los de la brigada de bacheo del ayuntamiento, pero que nomás fueron a ver, que no le metieron nada a esa parte de la vialidad y que pues eran prácticamente estas personas que son particulares, evidentemente, y que le están entrando a tapar los baches. A veces, pues de esa manera es la única que hay para tapar la enorme cantidad de estos agujeros que hay sobre las calles, sobre las avenidas, sobre las carreteras. Seguramente ustedes se los habrán encontrado. Bueno, pues ahí me encontré yo uno hace un rato para hacer el avance a partir de las quejas, las denuncias que habíamos recibido al 241-114-9821. La línea de la denuncia por donde todos ustedes hacen la noticia con nosotros y nos dan un norte, una idea de cómo está la situación allá afuera con cuestiones como esta, ¿no? Como la de los baches. Pero bueno, échele un vistazo a nuestra página, a nuestra cuenta en Facebook. Allá les digo, aparecemos como Centro Informativo 100.3. Ahí está el avance. Nos gustaría también leer sus comentarios y si se pudiera, pues que nos den un like y compartirlo en sus respectivas cuentas. Bueno, después de esto, pues vamos a nuestro negocio, que son las noticias.

0: 1:42 es la hora de las noticias. Contigo, Rosario, vamos a iniciar. La enfermedad renal es el reto del sector salud aquí en Tlaxcala. Ahorita vamos a platicar de cifras, que hay muchas. Pero antes, escuchamos tu información. Adelante, Rosario, ¿cómo estás? Buena tarde.
1: ¿Qué tal, Yacir? Muy buena tarde. Te saludo desde aquí, desde la Tesorería Municipal de Apizaco. Y de acuerdo con la Secretaría de Salud de la Prevención de la Enfermedad Renal, es el reto que enfrenta el sector en Tlaxcala. Y es que la entidad, uno de los principales desafíos consiste en detectar el padecimiento antes de que provoque un deterioro avanzado de la función renal, ya que en sus primeras etapas los síntomas pueden pasar desapercibidos. La dependencia estatal informó que la detección oportuna de la enfermedad renal crónica representa uno de los principales retos para el sector, afectando a la población que enfrenta mayores dificultades para acceder a servicios médicos y dar seguimiento a su estado de salud. A su vez, detalló que entre los grupos considerados vulnerables se encuentran jornaleros, población indígena y pacientes de edad escolar, sectores que requieren estrategias diferenciadas de prevención, diagnóstico y atención. Durante el análisis realizado en la entidad sobre este padecimiento, se destacó la necesidad de identificar de manera temprana a personas que presentan factores de riesgo y fortalecen su seguimiento antes de que la enfermedad avance a etapas que requieren tratamientos sustantivos como la hemodiálisis o la diálisis peritoneal. Y por último, detalló que el panorama nacional permite dimensionar el problema. La prevalencia de la enfermedad renal crónica en adultos en México fue ubicada en el 13.81%, cifra superior al promedio registrado para Latinoamérica, que fue de 9.9%. Estos datos fueron expuestos durante el encuentro realizado en Tlaxcala con el sector salud. Y así, pues ahí está, justamente preocupante detectar esta enfermedad a tiempo.
0: Sí, por supuesto. Ya sabemos que hay factores de riesgo o enfermedades concurrentes, ¿cómo les llamaban en los tiempos de la COVID? Estas comorbilidades que pueden tener, por supuesto, una incidencia en el desarrollo de la enfermedad renal crónica. La primera de ellas, la más grave, es la obesidad o el sobrepeso. Las dos están estrechamente vinculadas con el desarrollo de la enfermedad renal crónica. Luego está la diabetes. En el caso, por ejemplo, de la hipertensión arterial, pues, que repito, está vinculado con, en muchos casos, con el sobrepeso, el mismo esfuerzo que le demanda al sistema cardiovascular el tener que, pues, llevar ese peso adicional, puede llegar a tener afectaciones, un impacto negativo en los riñones, y luego también la mala calidad del agua en muchas zonas de nuestro estado y del país. Es un problema que se ha ido extendiendo con el tiempo. Hay, pues, ya cientos de personas que requieren diferentes tipos de intervención. La más grave de todas, la más extrema, pues es cuando requieren la donación de un riñón, ¿no? Pero, pues, en medio hay toda este abanico de tratamientos que, por supuesto, repercuten en la calidad de vida de las personas que se ven afectadas por la enfermedad renal crónica. Rosario.
1: Sí, particularmente, ya siempre comentarte que tengo conocidos que padecen esta enfermedad. Y créeme, sí, que tanto la hemodiálisis como la diálisis son muy complicadas. Es un desgaste físico terrible e incluso les lleva a algunas personas la recuperación 24 horas o, si es que no, hasta los 48 horas.
0: Sí, fíjate que cifras de investigadores y del propio sector salud hablan de que aquí en el país hay 9,184.9 casos por cada 100,000 habitantes. Es una cifra tremenda y, como tú lo acabas de mencionar, yo creo que en este estado, aquí en Tlaxcala, todos conocemos a alguna persona que tiene este padecimiento de la enfermedad renal crónica y, repito, sabemos lo que eso representa en términos de calidad de vida, del esfuerzo que exige a las redes familiares, el acompañamiento, en muchas ocasiones el gasto. Es cierto, en la mayoría de las ocasiones está cubierto, ¿no?, por el sector salud, pero de todas formas implica un gasto, un desgaste también. Vaya, unas situaciones muy, muy complicadas, Rosario.
1: Sí, ya sé, y también, bueno, precisar que, pues, este padecimiento no presenta síntomas de alerta, ¿no?, de manera inmediata, es muy silencioso. Y, pero sí, tal cual lo han recomendado en el sector salud, pues hay que tener cuidado con los refrescos principales.
0: Pues mira, hay que tomar precauciones para evitar el sobrepeso y la obesidad. Ya empezando por allí, vas de gane, ¿no? Y luego, pues también cuidar nuestra alimentación, que eso, por supuesto, que va a tener una repercusión favorable en nuestra masa corporal, pero también podría evitarnos problemas de diabetes, ¿no? Porque también sabemos que pues la población mexicana tiene una cierta propensión a desarrollar estas dos enfermedades, el sobrepeso y la diabetes. Y luego, pues si logras tener buenas condiciones con esas enfermedades, si las evitas, pues también tendrás buenas posibilidades de evitar la enfermedad renal crónica. Beber agua, nuestros 2 litros mínimos de agua.
1: Híjole, pero ahí mi cosa, así es.
0: ¿Perdón?
1: Pero y mi coca con este calor.
0: Sí, no, bueno, pues es que ese es el problema, que a veces hasta le entramos a los refrescos desde temprano, ¿no? Es parte de la dieta, pero pues ahí están las cifras de, repito, obesidad, sobrepeso y diabetes, que son concurrentes para el desarrollo de la enfermedad renal crónica. Pero bueno, pues ojalá y esto que nos acabas de compartir y las reflexiones que acabamos de hacer hagan eco en las personas y tomen conciencia de tener una vida un poco más saludable, una mejor dieta, que se haga un poquito más de ejercicio y beber agua. Pero bueno, muchas gracias, Rosario. Ahorita vamos a estar de vuelta después de la pausa contigo porque nos tienes información de los municipios.
1: Claro que sí, Yacir, quedo pendiente. Excelente tarde.
0: Perdón, nos vamos al corte. Son en este momento las 13:48. Escríbanos a los 41-114-98-21. Por aquí compartimos sus mensajes al aire y en nuestras redes sociales. Vamos a la pausa y regresamos.
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0: Una con 51. Le quiero mandar un saludo al maestro Armando Díaz de la Mora. Me acaba de compartir una imagen de su vehículo sintonizando justo en este momento el Noti. Allí se ve claramente la señal del 100.3. Saludos, maestro. Gracias por ser uno de nuestros más fieles radioescuchas. Que tenga buen viaje. Nos esperemos a saludarnos pronto. Vamos, como les decía hace un momento, de nueva cuenta con Rosario Grada, porque el Ayuntamiento de Apizaco va a tener un acercamiento con el párroco de la Basílica de Nuestra Señora de la Misericordia, por supuesto de aquí de Apizaco, por un proyecto de iluminación. Rosario, te escuchamos con los detalles de esta iniciativa.
1: ¿Qué tal, Yacir? Te saludo nuevamente a ti y a la auditoría. Así es, el alcalde Javier Rivera Bonilla confirmó que entablará pláticas con el párroco de la Basílica de Nuestra Señora de la Misericordia para ejecutar el proyecto de iluminación antes de cerrar su mandato en 2027. Escuchemos.
8: Presidente, para la iluminación de la basílica, como ya lo comentaba, ¿ya hay pláticas con el párroco?
9: La verdad todavía no hay pláticas, vamos a tener próximamente, en próximos días, unas pláticas, porque realmente también queremos resolver esta situación para cuanto nos tengamos que ir, quede resuelto todo esto.
1: Al respecto, el municipio detalló que tras el diálogo con las autoridades eclesiásticas se buscará garantizar el recurso para el proyecto. Además, explicó que si bien no es una obra que le compete directamente a la administración municipal, el ayuntamiento de Apizaco coadyuvará en la realización de la iluminación de la Basílica de Nuestra Señora de la Misericordia, aunque no precisó si el proyecto contempla el interior y el exterior del inmueble. Es decir, recordarás que un proyecto como antecedente es justamente la parroquia de San José, ahí en la capital de Tlaxcala. Esperemos que quede así o similar como la iglesia de San José.
0: De hecho, a eso hay que agregarle también, y que me parece fue el primer proyecto, el del exconvento de San Francisco, después de que se dio su inclusión en la lista de patrimonio de la UNESCO, y también la Basílica de Ocotlán, que se ve muy bonita. Y esa como que luce más porque al estar ahí en el cerro de Ocotlán, bueno, pues lo ves desde casi cualquier punto relativamente cercano a la ciudad de Tlaxcala, Rosario.
1: Si recordarás, también es la iglesia de San José, que fue la primera en intervenirse, y justamente la iglesia de Ocotlán, la basílica de Ocotlán, también ya está intervenida con esta iluminación. Y queremos que sea algo similar, ya que recordemos que esos dos inmuebles eclesiásticos corresponden todavía al llamado conjunto conventual, ¿no?
0: Sí, bueno, básicamente San Francisco.
1: San Francisco, exactamente, ese es el conjunto conventual, pero es un proyecto de imagen urbana que estaba previsto como parte de esta denominación del patrimonio cultural inmaterial de la humanidad.
0: Sí, que le metieron bastante recursos, sobre todo después de las afectaciones provocadas por los sismos del 17, recordarás que San José y Ocotlán pues tuvieron daños considerables. No tanto San Francisco, pero sí San José y Ocotlán.
1: Y Ocotlán.
0: Tuvieron que meter mano. Y pues ahora sí que, como dirían por ahí, ya encarrerados, se siguieron con lo de la iluminación, que la verdad sí, hay que aceptarlo. Se ve muy bonita en las noches, las tres construcciones religiosas. Bueno, vamos a seguir porque en Yauquemecan presentaron la convocatoria para el Premio Municipal de la Juventud para este año. Te escuchamos con los detalles, Rosario.
1: Es correcto, Yacir, pues mucha atención a los jóvenes originarios del municipio de Yauquemecan, ya que se invita a participar en la convocatoria del Premio Municipal de la Juventud 2026 como un reconocimiento para los jóvenes que con su talento, su dedicación y compromiso contribuyen al desarrollo del municipio. Dirigido justamente a jóvenes de 14 a 30 años de edad, quienes destaquen en alguna de las categorías de la convocatoria, el objetivo es reconocer e incentivar a esta población mediante una trayectoria sobresaliente y acción verificables y cuantificables que hayan generado como resultado de impacto en el municipio. Las categorías participantes son logro académico y aportación educativa, compromiso social y comunitario, así como el cuidado del medio ambiente y bienestar animal. Los requisitos de participación: ser tlaxcalteca por nacimiento y haber radicado en Yauquemecan al menos los últimos 10 años anteriores al 2026, tener entre 14 y 30 años de edad al cierre de la convocatoria, haber destacado en alguna de las categorías antes mencionadas y contar con los siguientes documentos: INE, credencial escolar vigente en caso de ser menor de edad, acta de nacimiento, comprobante de domicilio, currículum vitae para el caso de los de edad mayor, número telefónico y correo electrónico. Esto sí es para todos los participantes. La premiación del ganador de cada una de las categorías obtendrá dos reconocimientos y un estímulo económico de 3,000 pesos, por lo que las inscripciones quedan abiertas a partir de la aplicación de la presente y finalizará el próximo 8 de septiembre del año en curso en punto a 15 horas. Para mayor información, es necesario que los interesados se acerquen a las oficinas de la Coordinación de Juventud y Deporte del municipio de Yauquemecan, ubicadas en Avenida Juárez y Colonia Centro. La convocatoria puede consultarse en la página oficial del ayuntamiento y conocer a detalle los requisitos de participación. está completamente abierto para los jóvenes de 14 a 30 años.
0: Exactamente, bueno, entonces ese es el rango de edad, de 14 a 30 años y haber nacido en el municipio de Yauquemecan o llevar 10 años ininterrumpidos radicando en la demarcación, ¿no?
1: Sí, efectivamente, 10 años antes de este 2026 y nada despreciables, 3 mil pesos por categoría.
0: No, pues no, la verdad es que sí le sería una ayudita para los chavos. Bueno, muchas gracias, Rosario.
1: Claro que sí, Yacir, excelente tarde.
0: Muy buena tarde, vamos con más información aquí en este espacio. Tras afirmar que su administración da continuidad a los proyectos impulsados por el alcalde con licencia Alfonso Sánchez García para atender necesidades básicas y mejorar las condiciones de bienestar de las familias de la capital, el presidente municipal de Tlaxcala, Carlos López Suárez, inauguró la obra de iluminación sobre la avenida Politécnico en la comunidad de San Diego Metepec la noche de jueves pasado. Durante el acto, López Suárez destacó que esta obra representa la visión de gobierno que ha caracterizado a la administración municipal al priorizar servicios que inciden directamente en la vida cotidiana de la población. En ese sentido, sostuvo que, al igual que la presidenta de México, Claudia Sheinbaum Pardo, en la capital, la Cuarta Transformación privilegia las acciones que atienden las necesidades más sentidas de la ciudadanía por encima de obras de gran magnitud que no necesariamente tienen el mismo impacto social. La obra inaugurada abarca más de 2 kilómetros y cerca de 90 luminarias, con lo que se fortalece un importante corredor vial que conecta a las comunidades de San Diego Metepec y San Lucas Cuautelulpan, lo que beneficia a miles de habitantes que diariamente transitan por esta zona. El proyecto forma parte de las acciones de iluminación que comenzó a desarrollar Alfonso Sánchez García durante su gestión y que ahora tienen continuidad bajo la administración de López Suárez. Durante la explicación técnica de los trabajos, se destacó que en la administración encabezada por Alfonso Sánchez García también se ejecutó una obra de iluminación sobre la carretera que conduce hacia Texoloc, además de trabajos de rehabilitación y reparación de luminarias desde la zona de la central camionera hasta este punto. Con la puesta en marcha de este nuevo tramo, se consolida un corredor iluminado de aproximadamente 4.2 kilómetros desde la central camionera a través de la avenida Politécnico hasta las inmediaciones del C5 y en dirección hacia San Lucas Cuautelulpan y la carretera a Texoloc, lo que amplía los beneficios para las comunidades y municipios de esta zona. En su oportunidad, los presidentes de comunidad de San Diego Metepec, José Armando Flores Castro, y de San Lucas Cuautelulpan, Jaime Amador Flores, reconocieron la visión del arquitecto Alfonso Sánchez García para impulsar obras sin distinción y con una perspectiva de beneficio colectivo. Bien, ya tenemos mensajes aquí en el 241-114-9821. Nos dice esta persona, les comparto este video para ver si concientizan al presidente municipal y derechos humanos, porque hay niños de por medio, a veces lo hacen de esta manera porque le niegan el permiso o lo dan muy caro. Y el video, déjeme echarle un ojito porque apenas me lo acaban de compartir. Bueno, ahorita le... ¿De qué va? Ahora sí que me puedes pasar el resumen ejecutivo, señor productor. No lo puedo abrir. Pero bueno.
10: De un ambulante que le arrojan su mercancía.
0: Ah, es un ambulante al que le arrojaron la mercancía. ¡Qué caray! Bueno, ya sabemos que este también es un tema bastante, bastante delicado. Es un chavo, ¿no? Y es personal de aquí del Ayuntamiento de Apizaco. Y pues le han arrojado la mercancía. Insisto, es un tema complicado, complejo, polémico, el de el comercio ambulante, pero vaya, tampoco se vale. Está ya en nuestras redes sociales, ¿verdad? Disponible el video para que le puedan echar un ojo, como también esta persona que no nos queda claro, pues porque de repente empieza a aventar, a patear la mercancía. Pero bien, pues lo compartimos en nuestras redes sociales, gracias a la persona que nos lo envió. Y nos dice, respecto al tema de la denuncia, nuestra compañera Rosario Grada está a la... Perdón. Este es un mensaje para mí, pero bueno, perdón. Le vamos a tener la información complementaria con Rosario. De todas formas, muchas gracias a la persona que nos mandó este video. Nosotros nos vamos a nuestra siguiente pausa, 2:02 p.m. Síguenos escribiendo al 241-114-9821. Haga la noticia con nosotros, como esto que nos acaban de compartir a través de esta línea de WhatsApp. Vamos a ver qué nos dicen allí en el ayuntamiento. de Apizaco a raíz de esta imagen que está ahí en nuestras redes sociales. Vamos al corte y regresamos. Los invito a todos a que echen un vistazo ahorita justo a nuestras redes sociales. Vamos a regresar allí a la transmisión del noticiero. Vamos al corte y volvemos.
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2 de la tarde con 5 minutos, estamos de vuelta aquí en Centro Informativo de la Tarde. Fíjese que ahorita que estaba repasando algunos de los datos que compartí hace unos minutos con Rosario Grada sobre la situación de la enfermedad renal crónica en nuestra entidad, hay un estudio que todavía sigue siendo referencia que elaboró personal de la Secretaría de Salud. De hecho, en este momento, para quien guste, le puede echar un ojo, lo acabo de compartir ahí en mi perfil de Facebook. A mí me encuentran como Yacir Zárate Méndez, así tal cual. Y bueno, hay cifras que, repito, son significativas. Es un trabajo que se hizo en la Coordinación Estatal de Salud Renal del Estado de Tlaxcala, en concreto en la Unidad de Hemodiálisis del Centro de Atención Especializada en Salud y Bienestar, y también colaboró personal de la Universidad Autónoma de Tlaxcala. La investigación se acabó convirtiendo en un artículo, un paper, como dicen los que saben, y el tema es muy interesante. Se llama así: relación entre sobrepeso, obesidad y enfermedad renal en población de Tlaxcala 2024. ¿Esto qué quiere decir? Que bueno, pues no tiene mucho que se levantó el estudio y que sus conclusiones, pues me parece que todavía podrían ser aplicables para la realidad cotidiana que se está viviendo. El universo de personas que fueron entrevistadas, pues casi le estuvo pegando a las 500. Esa es una cifra significativa, porque además analizaron diferentes aspectos a lo largo de esta investigación. Échale un ojo, la verdad, no está de más también tener información científica, que eso es importante, que uno sepa que son especialistas, en este caso en el área de la salud, los que le están entrando a la investigación.

0: y a partir de allí ya usted puede ir tomando decisiones. Está muy legible, se entiende muy muy bien este artículo, entonces pues échele un ojo, porque la verdad es que esta enfermedad, como lo comentábamos hace un rato con Rosario, es muy desgastante, por supuesto para la persona que la padece, pero también para las redes familiares y cercanas de las personas afectadas. La situación de la enfermedad renal crónica parece que va cada vez a peor y que no se están tomando las medidas necesarias para detener su crecimiento. Vamos con Edwin Chiñas. Activistas piden priorizar la prevención en la nueva Ley General de Bienestar Animal. Esta tendría, por supuesto, una observancia nacional. Edwin, antes que nada, te saludo. Buena tarde. Y hay una serie de propuestas que hacen activistas aquí de nuestra entidad. Te escuchamos. Adelante.
1: ¿Qué tal, Yacir? Muy buenas tardes, te saludo con muchísimo gusto a ti y a todo el auditorio. Así es, en este caso, ante el proceso legislativo para crear una nueva ley general en materia de bienestar, cuidado y protección de los animales, el Observatorio Ciudadano de Protección Animal planteó que las políticas públicas para atender a los animales en situación de calle deben enfocarse en la prevención y en las causas que origina la sobrepoblación. A través de una campaña de difusión, el organismo propuso una legislación que contemple medidas con la identificación y registro de animales, control de la reproducción, tutela responsable, educación, prevención y atención veterinaria bajo un enfoque basado en evidencia. La propuesta cobra relevancia mientras que la iniciativa de ley general se encuentra en el proceso legislativo, de acuerdo con el sistema de información legislativa y el proyecto que busca establecer bases generales para la protección y bienestar de los animales domésticos y comunitarios, así como distribuir responsabilidades entre la federación, los estados y los municipios. El planteamiento del observatorio coincide con recomendaciones internacionales de la Organización Mundial de Sanidad Animal, que considera que el manejo de poblaciones caninas requiere una estrategia integral que incluya, entre otras medidas, el registro e identificación, tenencia responsable, control reproductivo, vacunación, adopción y atención veterinaria. La organización sostiene que atender únicamente las consecuencias como captura de animales no permite resolver las causas que favorecen el crecimiento de las poblaciones en situación de calle, que plantea que la nueva legislación establezca mecanismos preventivos y seguimiento de que permitan evaluar los resultados de las políticas implementadas. Para Tlaxcala, el tema también tiene una dimensión local, particularmente por la necesidad de contar con información sobre la población canina y felina en la entidad. Precisamente, el OCPA ha planteado ante autoridades estatales la realización de un estudio que permita conocer la dimensión y distribución de estas poblaciones mediante metodología científica. La discusión sobre la nueva legislación continúa en ámbito federal, mientras que organizaciones de protección animal buscan que las disposiciones que finalmente se aprueben contemplen medidas de prevención y manejo poblacional, además de acciones de atención y protección de los animales. Yacir, la información.
0: Integrantes de esta organización, que sabemos son muy, muy activos en redes sociales y también en algunos otros ámbitos, están pidiéndole a la gente que le escriba a un par de legisladoras federales, como es el caso de Maki Esther Ortiz Domínguez, ella es senadora por el Partido Verde, y también Gabriela Benavides Cobos, ¿no? En donde pues prácticamente están pidiendo que corten y peguen un mensaje en donde se pida que se considere un enfoque integral y preventivo en la próxima Ley General de Bienestar Animal. Edwin.
1: Así es, decir, efectivamente, todos esos puntos, sumado también a en el cuidado de estos animales, de estos caninos y felinos en cuestión, además de que lo que se propuso, por lo menos aquí en Tlaxcala, de tener un censo para ellos y tener conocimiento de cuántos tal cual, con cuántos animales en situación de calle contamos, vaya que no estaría tampoco nada mal.
0: Sí, exactamente, y eso es prácticamente lo que están planteando también estos activistas. Prevenir antes que atender las consecuencias de lo que nos acabas de compartir, por ejemplo, el abandono, la sobrepoblación, la captura, el sacrificio y el gasto que implica estar haciendo todas estas medidas en lugar de privilegiar, por ejemplo, la identificación, el registro, el control de la reproducción, la tutela.

0: tarde.
1: Gracias, sí, buenas tardes, te saludo con gusto. Así es, hoy por la mañana estuvo la presidenta honorífica del DIF, Mariana Espinosa, acompañada por la directora general Flor de María López Hinojosa, quien nos dieron a conocer un poquito más de detalles de este CRIAT que fue inaugurado ayer, y hacían esta especificación, y así sobre todo de que mencionaban de 8 de cada 10 pacientes, pues están en esa posibilidad de estar exentos de alguna aportación para recibir los beneficios del Centro de Rehabilitación Integral y Autismo de Tlaxcala, previa realización de un estudio socioeconómico de la familia, aseguró el coordinador del centro, Carlos Estefano Galindo Nopal. En su intervención en los diálogos circulares, anunció que por indicaciones de la presidenta honorífica, pues se dará prioridad a menores de edad y se busca extender también estos servicios a mayores de 18 años. Se estima que en la entidad existen alrededor de 11,000 menores con algún tipo de discapacidad. Escuchemos.
2: En cuanto a las cuotas de recuperación, tenemos un tabulador que en los próximos días estará pegado en la recepción del CRIAT con total transparencia para que también las familias puedan identificar cuáles son los costos. Como lo mencionaba mi directora general, nosotros realizamos un estudio socioeconómico. En este estudio socioeconómico nosotros valoramos realmente la condición social financiera de la familia. Entonces ahí nosotros determinamos si es exento o no del pago. La mayoría de nuestros niños son exentos del pago. En cuanto a la población que marca el estado de Tlaxcala, son alrededor de 11,000 niños, niñas y adolescentes con alguna discapacidad o limitación física.
1: Dijo que el CRIAT dispone de 11 especialidades médicas: pediatría, neurología pediátrica, ortopedia pediátrica, rehabilitación con alta especialidad en pediatría, psiquiatría y odontopediatría, además de servicios de trabajo social, psicología, terapia física y comunicación humana, con apoyo pues de diferentes mecanismos y aparatos pues médicos sofisticados y de última generación. En su oportunidad, la presidenta honorífica del CEDIF, Mariana Espinosa de los Monteros, dio a conocer que precisamente actualmente pues el 80% también de estos menores son atendidos y tienen servicios gratuitos en esta instalación. Escuchemos.
3: Mencionar que todos los centros Teletón también se manejan así con cuotas de recuperación, pero aquí en Tlaxcala la gobernadora está muy preocupada justo para poder garantizar que los niños que no pueden pagar esas cuotas lleven su terapia sí o sí de manera gratuita. El doctor me estaba comentando justo el día de ayer que haciendo las valoraciones de trabajo social, la verdad es que casi el 80% me decías de nuestros niños tienen la gratuidad, ¿no? Porque no pueden pagar ni siquiera la cuota mínima de recuperación. Eso es lo que garantiza que sea pues para todas y para todos, porque aquí no vamos a excluir a nadie.
1: Dijo que para garantizar que los menores puedan acceder a estos servicios también están haciendo alianzas con el gobierno federal, específicamente con la Secretaría del Bienestar, para que puedan también destinar recursos federales a este CRIAT y sobre todo aquí los menores puedan tener ese seguimiento a sus terapias. Y mencionante, Yacir, ayer hacíamos el comentario de cómo pueden acceder estos menores de edad con algún tipo de discapacidad. Hoy hacían esa precisión de que acudir directamente al CRIAT, ahí les hacen la valoración, Yacir, y el estudio socioeconómico para la valoración y puedan pues acceder a estos servicios que ofrece el CRIAT, Yacir.
4: Porque, vaya, ayer me salió esa inquietud. Entonces es directamente al CRIAT, que se encuentra ubicado ahí en la Ciudad de la Salud, en la comunidad de San Matías Tepetomatitlán, ¿no? En lo que conocemos como la zona de hospitales, Hugo.
1: Correcto, Yacir. De hecho, al inicio así era, a través de la UBR, sin embargo, ya hicieron la precisión. Ya es directamente a esas instalaciones, al CRIAT, ahí les reciben. Les hacen la valoración, les hacen este estudio socioeconómico a la familia y si es candidato, pues se le otorgan los descuentos o una cuota mínima de recuperación por estos servicios.
4: Bien, ojalá me puedas repetir los servicios que ofrece el CRIAT. Alcancé a apuntar pediatría, qué bárbaro, me van a balconear ahora.
1: Es complicado.
4: ¿Cuáles son los servicios, perdón, que está atendiendo ofreciendo el CRIAT?
1: 11 especialidades médicas: pediatría,

0: neurología pediátrica, ortopedía pediátrica, ortopedía, rehabilitación pediátrica. Con altas, así es, rehabilitación con especialidad en pediatría, paidopsiquiatría y odontopediatría.
1: Odontopediatría, lo voy a repetir 50,000 veces, ya lo tenía claro y ahorita se me trabó la lengua. Pero bueno, entonces, estos son los servicios que ofrecen. Se tiene que dirigir las personas directamente al CREAT, que se encuentra ubicado allá en San Matías Tepetomatitlán, en la zona de hospitales. Les hacen el estudio y, bueno, pues, como lo mencionaban hace un momento, y lo compartías ahí en tu información, pues podría ser gratuito el servicio, Hugo.
0: Sí, si las condiciones y el estudio así lo arroja, pues estos servicios serán gratuitos para la familia, sobre todo tienen un seguimiento, también la familia, los papás, los tutores tienen un seguimiento de trabajo social, vaya una rehabilitación integral para la familia, y recordemos que también es para menores que tienen este espectro autista también.
1: Muy bien, bueno, pues ahí está esta información. Seguimos contigo porque el secretario de Turismo refuta cifras sobre el descenso en la cantidad de visitantes que se dieron cita ya en el Santuario de las Luciérnagas, en los límites entre Nanacamilpa y Calpulalpan. Hay que recordar que hace unos días prestadores de servicios dijeron que la caída había sido del 33%, pero ahora el secretario de Turismo dice que sí, sí hubo un descenso, pero que nada más fue del 16%. Te escuchamos con los detalles.
0: Así es, él tiene otra cifra, así.
1: Tiene otros datos.
0: Hoy por la mañana. Así es, y tras estos señalamientos de los prestadores de servicios turísticos y centros de avistamiento de luciérnagas en Anacamilpan, de una reducción, ya lo comentabas tú, Yacir, del 33% en la llegada de visitantes, el secretario de Turismo, Fabricio Mena Rodríguez, discrepó en cifras y dijo que si bien sí hubo esa disminución de turistas por el Mundial de Fútbol, esta fue tan solo del 16%. Argumentó que esta baja en el número de visitantes fue durante las semanas en que la selección mexicana de fútbol tuvo participación en la justa mundialista y que esta pasó de 120,000 visitantes de la temporada a pasar, con cifras oficiales de turismo, a 95,000 este año. Durante los diálogos circulares, Mena Rodríguez sostuvo que los centros de avistamiento en Anacamilpa no tienen los datos precisos y que las cifras en cuanto al número de visitantes y baja en los mismos, pues en el llamado Santuario de las Luciérnagas, están basadas todas estas cifras en el Observatorio Ciudadano y al conteo directo. Escuchemos.
2: Creo que no tienen los datos precisos. Nosotros nos respaldamos de este instrumento metodológico, que es el Observatorio Turístico, y también el conteo directo de cuántos visitantes llegan a los avistamientos. Sí hubo un decremento del 16% en comparación al año pasado. Hoy tuvimos un poco más de 95,000 visitantes en comparación de los 120,000 que tuvimos. Pero eso observamos, ya nos habían comentado varios de los propietarios de avistamientos que había sucedido este fenómeno.
0: Cabe recordar que hace unos días estos prestadores de servicios turísticos y centros de avistamiento de Luciana en Anacamilpa dieron a conocer que la reducción en visitantes fue del 33% al registrar 64,320 turistas frente a los 96,000 esperados. En su momento, quienes operan estos centros de avistamiento señalaron que el impacto de esta situación fue colateral al tener una menor ocupación hotelera en la región de Anacamilpa, aunado a la competencia regional con la apertura de nuevos centros de avistamiento en Puebla y el Estado de México. En ese sentido, el secretario dejó en claro que desde inicio del año se tuvieron reuniones de trabajo con todas las asociaciones y representantes de centros de avistamiento para concretar las formas de promoción y difusión de la temporada de avistamiento de las luciérnagas. Y en ese sentido, también el coordinador de comunicación social del gobierno del Estado, Antonio Martínez, sostuvo que este año se invirtió por más de 4,000,000 de pesos en difusión a través de medios regionales y nacionales con el firme propósito de que el número de visitantes a las luciérnagas se incrementara sustancialmente. Escuchemos.
3: Muy bien. Esto todavía estaba Octavio al frente de comunicación. Una serie de medios muy locales, la verdad. Lo que se invirtió el año pasado en medios, un total de 2,924,000 pesos. Y este año, si me lo pasan, cambiamos la estrategia, ya me tocó a mí diseñarla, por medios sobre todo nacionales, con una inversión de 4,000,000.
0: La información, Yacir.
1: Muchas gracias, Hugo. Ahorita regresamos contigo.
0: Estamos atentos, gracias.
1: Nosotros vamos a la siguiente pausa y volvemos con más.

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9: Ahora se complica la circulación sobre la avenida Heroico Colegio Militar, desde el Boulevard 16 de Septiembre hasta el entronque con el codito de la calle Aquiles Cerdán. En este caso, pues lo único que podemos tener es mucha, mucha paciencia, porque no hay alternativa, sobre todo si se dirige hacia en dirección sur-norte. Entonces, la aplicación de horario indica que hay problemas sobre el Heroico Colegio Militar y también se presentan problemas sobre el Boulevard 16 de Septiembre, prácticamente desde la maquinita, casi desde la esquina de Venustiano Carranza, hasta el cruce con la Avenida Juárez. Aquí las alternativas pueden ser la calle 2 de Abril y también la 5 de Febrero. Extreme precauciones de todas formas si se va a poner al volante en esta tarde de martes. Dos de la tarde con 27 minutos, regresamos con Hugo Paredes, quien nos dice que el vocero del gobierno del estado negó que haya tenido reuniones con la senadora con licencia Ana Lilia Rivera. Te escuchamos con los detalles, Hugo.
10: Gracias, ella ha sido el coordinador de comunicación social del gobierno del estado, Antonio Martínez Velázquez, negó en algún vínculo o asunto pendiente con la senadora con licencia Ana Lilia Rivera. Rivera descartó que haya sostenido reuniones con ella al señalar que su labor está centrada en las actividades de la administración estatal. Durante los diálogos circulares sostuvo que de tener algún interés político con la legisladora no formaría parte del gobierno estatal ni estaría colaborando con la administración, por lo que rechazó cualquier tipo de acercamiento con ella. Escuchemos.
11: Pues no vamos a permitir ese tipo de comentarios ni de difamación. Y no es que sea malo ver a la senadora, simplemente no tengo nada que tratar con ella. Como tampoco tengo nada que tratar con don José Antonio Álvarez Lima, a quien quiero mucho y que además a él sí podría a veces aparecerme en su casa porque tengo una muy buena relación con sus hijas, con su hija Guadalupe sobre todo. No tengo nada que tratar con la senadora Anabel Ábalos tampoco, aunque fue mi vecina en Izturco cuando yo vivía allá. Entonces no tengo nada que ver.
10: Martínez Velázquez afirmó que sus actividades están limitadas a las tareas de comunicación social, por lo que dijo ahorita: reuniones con integrantes de la clase política, restaurantes, bares o desayunos que tengan como finalidad una fotografía o algún encuentro de carácter político. En otro tema, informó que 3 servidores públicos fueron separados de sus cargos luego de que presuntamente organizaran dentro de Casa de Gobierno brigadas destinadas a elaborar y distribuir material propagandístico. Sin embargo, no ofreció mayores detalles sobre los funcionarios involucrados y mencionó que se dará a conocer más adelante a través de una información de la Coordinación de Comunicación Social. Asimismo, rechazó que exista hostigamiento contra reporteros durante la toma de imágenes en los diálogos circulares y explicó que el material que se obtiene corresponde a clips de video utilizados para la promoción de este evento en redes sociales. Escuchemos.
11: Pero esta historia como de la conspiración, de nos están fichando, y entre ustedes mismos se toman fotos y andan mandándole, ahí le mandan a sus recaderos: fulanito estaba aquí, fulanito estaba allá. Bueno, ustedes mismos lo hacen, pero este es un evento público, ¿no? Ahora, por ley, pueden ustedes optar por no aparecer. Entonces le pueden pedir a Verónica ese formato, lo firman, y nosotros estamos obligados a respetar. No hay aquí ningún gato encerrado.
10: La información es eso.
9: Bien, bueno, pues ahí están los señalamientos a propósito de, pues ya los tiempos políticos, ¿no, Hugo?
10: Ya, es decir, ya tiempos políticos, ya se siente la efervescencia, aunque todavía no estamos oficialmente, pero ya se siente.
9: ¿Cómo de que no? Sí. En este país apenas entra alguien a la administración, particularmente cargos de elección popular, y unos estarán pensando a dónde van a brincar dentro de 3 o 6 años, y otros, quiénes los van a suceder, ¿no? Entonces aquí, vaya, es cierto que ya cambiaron los calendarios, ya no es como antes que prácticamente teníamos elecciones todos los años, pero vaya, aquí en este país, y en particular en Tlaxcala, la efervescencia político-electoral casi casi la respiramos a lo largo del territorio, Hugo.
10: Sí, y esto es relativamente poco, ¿no? El próximo año electoral, ¿no? Lo que viviremos será intenso, ¿no? Me atrevo a decir que será muy intenso el próximo año.
9: Dirían en Bagdad, la madre de todas las elecciones.
10: Ándale, sí, una elección muy grande. Vamos a ver de todo, y sobre todo más en estas redes sociales, ¿no? Mucha desinformación.
9: Uf, muchísima, muchísima desinformación. Oye, pero ¿por qué salió el cuestionamiento de esa eventual reunión, negada reunión, que no existió, de acuerdo con lo que refirió el vocero?
10: Fue una pregunta que, uh-huh, que le hicieron al coordinador, de que lo habían observado, que sí lo preguntó el compañero reportero, uh-huh, que le habían observado salir de una casa de propiedad de la senadora con licencia, Ana Lilia Rivera. Y pues bueno, ya escuchamos el posicionamiento que hizo el coordinador.
9: Muy bien, bueno, pues muchas gracias, Hugo. Ahorita vamos a regresar contigo, bueno.
10: Gracias, buenas tardes.
9: Porque vamos con Edwin Chiñas. La Unión Campesina Democrática criticó el uso de Casa Tlaxcala para operaciones de promoción política. Ya escuchamos ahorita el reporte de Hugo Paredes. Ya hay consecuencias de esas actividades en Casa Tlaxcala. De todas formas, pues esta organización campesina pues no perdió la oportunidad de pronunciarse al respecto. Tú tienes los detalles, Edwin, adelante.
6: ¿Qué tal nuevamente? Ya sí, así es, otro posicionamiento respecto hacia este cuestionable momento que ocurrió hace unos días, y en este caso la Unión Campesina Democrática cuestionó la presunta presencia de propaganda política a favor de los actores locales al interior de Casa de Gobierno, al considerar que los inmuebles públicos deben mantenerse al margen de cualquier promoción partidista o personal. El dirigente de la UCD, José Isabel Juárez Torres, calificó como delicada esta situación y señaló que el uso regulado de resguardo de materia de carácter político dentro de instalaciones gubernamentales puede generar cuestionamientos sobre la imparcialidad de las instituciones. Escuchemos.
12: Nos están jalando, nos están presionando. Yo creo que debe haber libertad
13: yo creo que debe haber libertad para que la gente elija. Hemos avanzado, hemos con el presidente Andrés Manuel y con la doctora Claudia hemos vencido el corporativismo y ahora no podemos pensar que siga dándose o que se pueda dar en Tlaxcala, ¿no? Yo creo que llamamos a la libertad de los compañeros que decían que denuncien cuando son las cosas y que el gobierno, por supuesto, dé también la posibilidad que la gente pueda decidir libremente su
6: Juárez Torres sostuvo que las redes gubernamentales deben conservar su carácter institucional y no convertirse en espacios utilizados para fortalecer a determinados actores políticos, particularmente ante la proximidad del proceso electoral 2026-2027. El dirigente campesino advirtió que este tipo de situaciones podrían sentar un precedente negativo respecto al uso de bienes públicos, por lo que llamó a las autoridades a garantizar la separación entre las actividades gubernamentales y cualquier interés de carácter partidista o electoral. Asimismo, considero necesario mantener vigilancia sobre las instalaciones y recursos del Estado para evitar que sean utilizados con fin de promoción política o de imagen personal. La UCD planteó que la neutralidad de los espacios públicos debe mantenerse como parte de las condiciones de equidad que deben prevalecer cara a los próximos procesos electorales. La información, Yacir.
9: Muchas gracias, Evin.
6: Igualmente, Yacir, muy buenas tardes.
9: Nosotros nos vamos a nuestra siguiente pausa, 2:34 p.m. Regresamos con más.
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0: 2:47, ya tenemos más mensajes aquí en el 241-114-9821. Ahorita les damos salida. Antes vamos con Hugo Paredes respecto a esta información que tiene que ver con pues un evento allá en Acuitlapilco, en donde, bueno, pues rescataron afortunadamente a un joven detenido y golpeado por vecinos de esa localidad del municipio de Tlaxcala. Hugo, te escuchamos.
1: Gracias, decir así es, una intervención policial evitó que una retención vecinal terminara en un linchamiento en Acuitlapilco, municipio de Tlaxcala, donde un joven de origen colombiano fue encontrado amarrado y con lesiones después de que habitantes lo señalaran por ingresar a un predio particular. El reporte llegó al número de emergencia 911 alrededor de las 10 horas. Al llegar a la zona de la carretera federal Puebla Tlaxcala y calle Zaragoza, policías municipales encontraron a aproximadamente 15 personas alrededor del joven, quien tenía sujetas las manos y piernas con cinta. De acuerdo con los habitantes, el hombre había sido visto previamente merodeando por el lugar y posteriormente fue localizado dentro de un terreno privado. No obstante, los propios vecinos indicaron que no lo observaron tomando objetos del inmueble. Situación que llevó a los agentes a intervenir para evitar que la concentración de personas derivara en una agresión mayor. Con base en el protocolo estatal para este tipo de casos, retiraron al joven del sitio y lo trasladaron a las instalaciones de seguridad municipal. Paramédicos lo revisaron y detectaron laceraciones en rostro y brazos, además de golpes contusos que no ponían en riesgo su vida. Durante las verificaciones posteriores se estableció que el joven se identificó como Marco Fidel N., de 20 años y originario de Colombia. La consulta realizada con Plataforma y el Instituto Nacional de Migración permitió conocer que había ingresado legalmente al país el pasado 5 de mayo, aunque su autorización de estancia había concluido el pasado 19 de junio. Debido a que ninguno de los vecinos presentó una denuncia por la presunta invasión del predio o por algún otro delito, el juicio no quedó relacionado con una investigación penal por estos hechos. Al detectarse que su estancia en México se encontraba fuera del periodo autorizado, fue puesta a disposición del Instituto Nacional de Migración, que será la instancia encargada de determinar su situación migratoria. Información, Jesús.
0: Muchas gracias, Hugo. Vamos con más. La gobernadora de Tlaxcala, Lorena Cuellar Cisneros, se colocó como la quinta mandataria estatal mejor evaluada de México al alcanzar una aprobación ciudadana del 57.1% durante julio, de acuerdo con el ranking Mitofsky Gobernadoras y Gobernadoras de México, elaborado para El Economista. Este resultado ubica a Lorena Cuellar 4.9 puntos porcentuales por encima del promedio nacional, que se situó en 52.2%, y la coloca además en la décima posición entre las 32 titulares de los ejecutivos estatales del país dentro del grupo de gobernantes con nivel de aprobación alto. Entre las gobernadoras, Lorena Cuellar se posicionó únicamente después de Mara Lezama de Quintana Roo con 61.6%, Clara Brugada de la Ciudad de México con 61.3%, Livia Denise García de Guanajuato con 60.6% y Teresa Jiménez de Aguascalientes con 60.1%. En el escenario nacional, la aprobación promedio de los gobiernos estatales registró su primera disminución de 2026, al pasar de 52.4% en junio a 52.2% en julio. De acuerdo con Mitofsky, 18 de los 32 gobernadores y gobernadoras del país se ubicaron por encima del promedio nacional, mientras que 14 quedaron por debajo. Asimismo, 16 mandatarios registraron una disminución en su nivel de aprobación respecto de junio y otros 16 presentaron un incremento. Con 57.1% de respaldo ciudadano, Lorena Cuellar se mantiene en el segmento de alta aprobación y entre los primeros lugares nacionales en una medición que refleja la valoración de la ciudadanía sobre el desempeño de los gobiernos estatales. Regresamos contigo, Hugo. El Congreso Agrario Permanente suma 11 organizaciones al proyecto de Alfonso Sánchez. Adelante.
1: Así es, el Congreso Agrario Permanente de Tlaxcala anunció su respaldo al proyecto político de Alfonso Sánchez García, quien participa en el proceso interno de Morena para encabezar la coordinación estatal de los comités de defensa de la Cuarta Transformación. En conferencia de prensa, el coordinador del CAP, Marcial Grez Roldán, informó que 11 de las 13 organizaciones que integran esta agrupación decidieron respaldar al alcalde con licencia, mientras que las otras 2 determinaron apoyar a un proyecto distinto. Escuchemos.
2: En este congreso con los dirigentes campesinos analizamos y tomamos la decisión de sumarnos al proyecto del arquitecto porque encontramos la apertura para poder dirigir varias cuestiones que nosotros siempre traemos, ¿no? La verdad es que decidimos también participar de manera activa en la vida política y social futura del estado de Tlaxcala, porque el campo siempre requiere también ser escuchado. En ese sentido, pues nosotros hemos decidido participar.
3: El dirigente campesino señaló que la organización que integra el CAP mantiene presencia en los 60 municipios del estado y agrupa alrededor de 10.000 campesinos, por lo que buscarán aportar su capacidad organizativa y territorial al proyecto que encabeza Sánchez García. Explicó que el respaldo no responde a promesas o compromisos particulares, sino a la apertura al diálogo que afirmó encontraron en el aspirante. En este sentido, sostuvo que la intención es construir posteriormente una agenda en la que los oficiales del campo ocupan un lugar central dentro de las políticas públicas estatales. Escuchemos.
2: Nosotros siempre lo hemos tenido la agenda muy clarita, el tema del mayor presupuesto, comercialización, apoyo a los seguros, el tema de los seguros a la cuestión catastrófica y también lo que hemos impulsado desde hace tiempo es el sistema integral de agricultura. Lo hemos platicado con él, lo ve con buenos ojos, pero no es el momento de poderlo construir. Él está en un proceso ahorita para poder dirigir, coordinar los comités de la defensa de la Cuarta Transformación. Ya en su momento, pues obviamente que eso que hemos platicado se puede consolidar.
3: Finalmente, Gres Roldán insistió en que las dos organizaciones que decidieron apoyar otro proyecto mantienen su lugar dentro del CAP, pues la agrupación respeta la autonomía política e ideológica de sus integrantes. Información, Jesús.
0: Muchísimas gracias, Hugo. Excelente tarde.
3: Gracias, buenas tardes.
0: Vamos con más. La transformación que vive México exige congruencia, humildad y capacidad para asumir responsabilidades en el momento en que se necesitan, afirmó la senadora con licencia Ana Lilia Rivera Rivera, quien sostuvo que una de sus convicciones es contribuir a que la presidenta Claudia Sheinbaum Pardo pueda avanzar en la consolidación de este proceso histórico. Yo quiero ayudarle a la presidenta, expresó Rivera Rivera al referirse a la responsabilidad que corresponde a quienes forman parte de este movimiento y que, dijo, no puede limitarse a acompañar los cambios cuando las circunstancias son favorables, sino que implica estar presentes cuando hay decisiones que tomar y tareas que cumplir. La legisladora tlaxcalteca consideró que esa responsabilidad comienza por la congruencia entre lo que se piensa, lo que se dice y lo que se hace, pero también por la humildad para reconocer que la transformación es una construcción colectiva y que nadie puede asumirse como propietario de ella. En este sentido, llamó a quienes participan en el movimiento de transformación a salir de la comodidad y defender con argumentos y resultados los avances alcanzados durante los últimos años. En su recorrido de este fin de semana por comunidades y municipios de Tlaxcala, Rivera Rivera planteó que la defensa de la transformación no debe entenderse como una confrontación entre personas o grupos, sino como la responsabilidad de preservar principios y atender las necesidades de la población. Bien, antes de irnos a nuestra última pausa, este mensaje, buenas tardes, una vez más la queja en la calle que va para el Tecnológico, todavía es Apizaco, después de las vías, hay varios baches que nuestras autoridades no se les olvide que también son calles del municipio y muy transitadas, tanto esa como la calle Heroico Colegio Militar están para llorar con tanto bache, ojalá haya quien corresponda la mejora en estas calles, escuche nuestras quejas y tome cartas en el asunto, gracias a la terminación 47 por este reporte. Sí, la verdad es que esa calle, la Heroico Colegio Militar, sí, le hace una manota, le hace falta una mano, no de gato, sino de tigre, porque está bastante, en muy malas condiciones, muy, muy malas condiciones. Pero bueno, gracias por su mensaje, nosotros nos vamos a nuestra última pausa, 2:45 p.m, regresamos para el cierre.
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1: Vamos ahora a los deportes con Sergio Peregrina, quien me da mucho gusto saludar. Muy buena tarde, Sergio. Nos vas a platicar que Isaac del Toro va a ser el líder de su equipo en la Vuelta a Alemania. Eso lo podría encarrilar para un triunfo en tierras germanas, Sergio.
2: ¿Qué tal, mi querido Yacir? Muy buena tarde. Te saludo con muchísimo gusto a ti, a toda la auditoria. Así es, muy buena noticia. Y es que el ciclista mexicano Isaac del Toro va a ser el líder del UAE Team Emirates, equipo con el que lleva ya un par de temporadas y con quien firmó una renovación de contrato hasta 2031, mi querido Yacir, va a ser el líder de esta competencia por etapas, la Vuelta a Alemania, que se va a disputar del día 19 al 23 de agosto. Arranca el día de mañana la competencia con una contrarreloj individual y después vamos a tener cuatro etapas para completar un total de 741 kilómetros alrededor del país hermano, alrededor de Alemania. Es una vuelta y una cita importante a nivel del ciclismo, y sobre todo que el equipo le esté dando ese rol protagónico, ese rol de líder. Buscan regresar nuevamente al título de este de esta competencia importante y quieren hacerlo con Isaac del Toro a la cabeza, mi querido Yacir. Además, se están preparando, esta prueba va a servir como una de las etapas de preparación clave de cara a lo que va a ser el Mundial de Ciclismo en el mes de septiembre, que se va a llevar a cabo en Canadá y donde seguramente vaya a ser la última gran cita en el mundo del ciclismo de este 2026, así que todo está encaminado para que Isaac del Toro pueda tener una muy buena preparación en esta Vuelta a Alemania, que pueda quedar por lo menos en el podio y pues dejar listo al equipo y por supuesto al ciclista mexicano para el Mundial de Ciclismo en el mes de septiembre. Pero sin duda es una gran noticia que consideren a Isaac del Toro como el líder del equipo en esta Vuelta a Alemania, considerando además que viene de una gran participación en lo que fue el Tour de Francia con ese tercer lugar. Está volviendo a agarrar ritmo después de algunas semanas de descanso sin competiciones importantes, y considerando también que fue la única gran vuelta que corrió este año Isaac del Toro. No estuvo en el Giro de Italia, sí en el Tour de Francia, no en la Vuelta a España, por lo que seguramente Isaac del Toro va a cerrar de manera fuerte esta temporada 2026, mi querido Yacir.
1: Ojalá, ojalá si sea. Ahora nos vamos al béis mexicano, porque pues ya empieza esta fase de eliminatoria por zonas. Ahí van a estar pues los infaltables Diablos, que carambas, con la nómina que tienen, pues apuntan para campeones otra vez, pero también le pueden pelear los Sultanes, van de hecho contra los Pericos, va a estar buena la serie aquí cerquita en Puebla, y también a mí me sorprendió mucho que llegaran los Generales de Durango, no los esperaba para serte honesto, pero tú tienes los detalles, Sergio.
2: Así es, mi querido, decir, es que a partir de hoy arrancan, como bien dices, las series de zona de los playoffs de la Liga Mexicana de Béisbol. Los mejores cuatro equipos de la zona norte y los cuatro mejores de la zona sur se van a ver, va a tener actividad, por supuesto, en estas series de zona. Hay que recordar que hay que ganar cuatro partidos de una serie de hasta siete encuentros, así que va a ser muy interesante. Arrancamos con los Charros de Jalisco y los Toros de Tijuana, que va a ser una serie muy interesante, sin lugar a dudas, y los Charros de Jalisco, que llevan varios años siendo protagonistas en la Liga Mexicana de Béisbol, esto por supuesto en la zona norte, y también los Sultanes de Monterrey frente al equipo de Durango, que bien decías, mi querido Yacir, quizá una de las grandes sorpresas esta temporada. En la zona sur vamos a tener a los Pericos de Puebla frente a los Diablos los Rojos del México, una gran serie, una de las mejores de estas cuatro que vamos a tener en las series de zona. Yo veo difícil que alguien le pueda quitar el tricampeonato a los Diablos Rojos del México, pero hay un equipo que le puede dar pelea, que le puede dar batalla, y son los Pericos de Puebla. Y cerramos también, por supuesto, con los Guerreros de Oaxaca frente a los Olmecas de Tabasco. Van a ser series muy interesantes. Creo que el favorito, sin lugar a dudas, es el equipo de los Diablos Rojos del México, que busca ese tricampeonato, y sobre todo algo muy importante, mi querido Yacir, que ya tienen, además de que tienen una nómina y una plantilla espectacular con muchas estrellas, es un equipo que tiene mucha experiencia en este tipo de partidos, en este tipo de fases definitorias, y que normalmente responden de manera extraordinaria a la hora buena. Así que eso lo hace uno de los candidatos, si no es que el favorito, para llevarse no nada más esta serie, sino llegar, por supuesto, a la Serie del Rey y llevarse, al final de cuentas, nuevamente el título de la Liga Mexicana de Béisbol. Pero al final de cuentas, el deporte nos puede dar sorpresas cuando son series tan largas, puede haber cualquier tipo de variables, de variantes que pueden entrar en juego, y lo hace de verdad que un deporte, y seguramente partidos espectaculares. El día de hoy arrancan y vamos a tener todos los detalles, mi querido Yacir, de cómo van evolucionando estas series de zona, tanto en la zona sur como en la zona norte, mi querido Yacir.
1: Pues vamos a estar pendientes hasta que tengamos claros a los que van a ir a la Serie del Rey. Muchísimas gracias, Sergio, excelente tarde.
2: Igualmente, mi querido Yacir, auditorio, que tengan gran tarde de martes, y nos saludamos mañana con toda la información deportiva. Fuerte abrazo para todos, mi querido Yacir.
0: La última y nos vamos.
1: La primera estrella del cine mexicano fue Porfirio Díaz. ¿Quién le iba a decir, no? El anciano dictador oaxaqueño protagonizó las primeras películas hechas en México tras la llegada de agentes comerciales enviados desde Francia por los hermanos Lumière. Apenas 8 meses después de la primera función cinematográfica efectuada la noche del 28 de diciembre de 1895 en el Gran Café de París, arribaron a Veracruz Gabriel Bayer y Claude Ferdinand von Bernhard, quienes tenían la misión de mostrar la más reciente maravilla ideada en Francia, que en aquel entonces era la brújula intelectual de la oligarquía mexicana. Ambos expositores organizaron la primera función de cine en México el 6 de agosto de 1896 en el Castillo de Chapultepec, la residencia oficial de Porfirio Díaz. Fue una sesión destinada al presidente, su familia y colaboradores cercanos. Una semana más tarde se ofreció una función pública en el número 9 de la calle de Plateros, en el corazón de la Ciudad de México. La entrada costó 50 centavos. Por supuesto, la exhibición fue un suceso, y al igual que ocurría en otras partes del mundo a donde llegó el invento de los Lumière, los espectadores quedaron hechizados. El cine había hecho su primer milagro en México. El cinematógrafo de los hermanos Lumière incluía la cámara, el laboratorio y el proyector, y se vendía a todos aquellos que tuvieran el suficiente dinero para comprarlo. Para facilitar las ventas, los agentes comerciales filmaban escenas o vistas, como se les llamaba en aquella época, de personajes importantes de cada país. Reyes, nobles o presidentes, como fue el caso de México. Se sabe que la primera película filmada en el país tiene a Porfirio Díaz como actor involuntario. Se trata de El presidente de la República paseando a caballo en el bosque de Chapultepec. En el título lleva el tema y la descripción de la historia. Así, Porfirio Díaz se convirtió en la primera estrella del cine mexicano. You got to pump it up, don't you know, pump it up. You got to pump it up. ¿Quién lo diría, no? La verdad, bueno, pues ahí está verificado el dato. Nosotros nos vamos, llegamos al final de esta segunda emisión de Centro Informativo. Los vamos a dejar con toda la programación del 100.3. Yo soy Asir Zárate Méndez. Les deseo que tengan una magnífica tarde. Muchas gracias a Antonio Martínez en controles técnicos, a Jonathan Zamora en producción. Vámonos.

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19: Hola, hola, ¿qué tal? ¿Cómo están? Muy buena tarde, las 3:05. Acabamos de escuchar un WhatsApp ofertando y estamos iniciando Solo los mejores en esta soleada pero maravillosa tarde de martes 18 de agosto, año 2026. Hoy estaremos escuchando en esta hora una banda mexicana de rock alternativo formada en Cuernavaca, Morelos. La agrupación se formó allá por 1994, aunque tuvo una alineación establecida hasta 1997. Desde esa fecha, bueno, pues han contribuido a la música en español a gran escala durante los 29 años que tienen en el mercado musical. Ellos son Zoé.

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4: Las 3 de la tarde con 19 minutos en este Solo los Mejores. 241-114-9821 es nuestra línea de WhatsApp donde nos dicen: hola, buenas tardes, súper, por favor, la de Asteroide, muchas gracias y saludos, saludos también para ti. Y tenemos un WhatsApp audio, ¿qué nos cuentan?
5: Normita, buenas tardes, amiga, ¿me puedes poner la de Labios Rotos y la de Poli, por favor? Te estamos escuchando aquí en la colonia Poviste Loma Verde, Jacob y Betty, gracias y bonita tarde.
4: Bonita, bonita tarde también para Jacob y Betty, gracias por estar en sintonía. En otro mensaje nos dicen: Normita, muy buenas tardes y buenísima elección, porfa, que suenen las rolitas de 10 AM Energía y uno de sus primeros éxitos, Miel. Muchísimas gracias, saludos y excelente tarde para todos. Claro que estamos disfrutando al 100.3.

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10: Tres de la tarde con 33 minutos. Hoy estamos escuchando a Zoé en Solo los Mejores. 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Son las 3:34 y nos dicen, buenas tardes, por favor, los temas Luna y Azul. Gracias y linda tarde. Por favor, Love, muchas gracias. Reptilectric, también, por favor, muchas gracias. Bueno, Poli y Love las pusimos en el primer bloque, en un medley que pusimos. Y con todo gusto vamos a escuchar Reptilectric. Por lo pronto, esto que se llama Energía.
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13: Las 4 de la tarde con 6 minutos, estamos iniciando Tú lo pides, el 100.3 la pone. 241-114-9821 es nuestra línea de WhatsApp y tenemos un WhatsApp ofertando.
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13: Las 4 de la tarde con 7 minutos y 241-114-9821, así es, ya están llegando los primeros mensajes. Hola de nuevo, Normita, porfa, los señores de Men Without Hats quieren escuchar, con todo gusto. Buena tarde, la canción normal de BTS, por favor. Linda tarde para todos, que así sea, a pesar de que al menos al sur de la ciudad ya llueve.

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Las 4 de la tarde con 18 minutos, tú lo pides, el 100.3 lo pone, 241-114-9821, nuestra línea de WhatsApp. Nos dicen, hola, buenas tardes, la canción

This and That de Stray Kids, por favor y gracias. Por favor, la de Ella de Outkast. Muchas gracias. Seguimos en sintonía. Gracias mil. Por favor, Chasing That Feeling. Gracias. Y bonita tarde nos desean. Pues sí, la estamos disfrutando a pesar de la lluvia. Muchísimas gracias. Esperamos que ustedes también disfruten esta tarde. 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
11: Las 4:32 PM, te presentamos un What's Ofertando. Continuamos con más en este Tú lo pides, el 100.3 lo pone. 241-114-9821 es nuestra línea de WhatsApp para que pidas tus rolas. Y nos dicen, hola, buena tarde, por favor, la canción del grupo Ofeel, Todo el Amor, All the Love. Gracias y saludos. Buenas tardes, Norma, ¿me puedes complacer con una canción de Héroes del Silencio que se llama Deshacer el Mundo? Gracias, saludos desde San Cosme. Aquí también llovió algo fuerte, híjole, sí. No se esperaba esta lluvia, pero bueno, hay que tomar las debidas previsiones. Espero que todos bien. ¿Me podrías poner una canción de Stray Kids? This and That, para Laila y Vicky. Ya la habían pedido, la escuchamos en el bloque anterior. Pero saludos, Laila y Vicky. Gracias por estar en sintonía.

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Las 4:44. Gracias por seguir enviando sus mensajes al 241-114-9821. Nos dicen, hola, ¿me pueden complacer con la canción Hooligan de BTS, por favor? Gracias y bonita tarde lluviosa. Hola, Normita, te pido, por favor, I do de ABBA. Muchas gracias y saludos. Hola, ¿qué tal, Normita? Buenas tardes. ¿Puedes poner la canción de Pull Up de Mr. Vegas, porfas? Ok, la buscamos y con todo gusto. Y gracias a ti, Terminación 85, por estar en sintonía y por pedir tu rola.

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12: Las 5 de la tarde con 3 minutos, estamos iniciando la segunda hora de Tú lo pides, el 100.3 lo pone. Las complacencias de FM Centro 100.3, conectando generaciones. Y acabamos de escuchar un WhatsApp ofertando. Recuerda nuestra línea de WhatsApp 241-114-9821, porque estamos en las complacencias, dice la canción de Los Enanitos Verdes, Lamento Boliviano.

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6: Las 5 de la tarde con 16 minutos, tú la pides, el 100.3 la pone. 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Son las 5:16 y tenemos mensajes. Los seguimos recibiendo al 241-114-9821. La canción de Kumbala nos piden. Buenas tardes, la canción Contigo de Elefante para Tracy Mendoza. Una canción de Miki Matsubara, se llama Stay With Me. Es una canción japonesa. Muchas gracias y cuídate de la lluvia. Gracias, espero que cuando ya vaya yo, ya no llueva. Son las 5:17, vámonos con esto de La Maldita Vecindad.

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Las 5 de la tarde con 31 minutos. Continuamos con más complacencias. Tú lo pides, el 100.3 la pone. 241-114-9821, nuestra línea de WhatsApp. Y tenemos saludos para, dice por aquí, para Juanito Pérez. Saludos, excelente tarde.

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Estamos llegando al final de Tú lo pides, el 100.3 la pone. 241-114-9821 en nuestra línea de WhatsApp, donde nos dicen una canción de Kalimba que se llama Duele. Saludos desde San Cosme, gracias, saludos también para ti. Y bueno, pues los voy a dejar con más música en esta lluviosa tarde y en este espacio llamado Tú lo pides, el 100.3 la pone. Y después ya viene La Verdad Encuerada. Gracias.

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